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2: 20 horas, 10 minutos.
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0: 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Muy buenas noches, bienvenidas, bienvenidos. Iniciamos jornada de día jueves, haciendo solo deportes en Monte Carlo. Países Bajos le está ganando 3-1 a Túnez. Está jugando Japón en el otro partido que es en paralelo a este, está ganando 1-0. ¿A quién le está ganando Japón?
1: A Suecia.
0: A Suecia. Y los ecuatorianos no dan más de felicidad. Nos alegramos por el pueblo ecuatoriano. Derrotaron 2-1 a la escuadra de Alemania. Y ahí quedaron.
1: Hace poco acaba
0: ahí queda, ya voy con usted, porque parece que están abajo de eso. Y ahí quedaron los alemanes.
2: Exacto.
0: Don Felipe, don René, don Eric, ¿cómo les va?
3: ¿Qué tal? Bien, gracias a Dios hasta el momento. Mucho frío hoy en la mañana.
0: Partir, sí, hacía frío, sí. Partir con un instante de reflexión por lo que está sufriendo el pueblo venezolano. Una lástima. Hay mucha gente fallecida.
3: Hasta el momento se decía que eran 188, me parece, fallecidos.
0: Hay muchos desaparecidos, sí. pero las estimaciones dicen que puede ser muy... muy alarmante. Dios quiera que no. De hecho, se hablaba de algo de irresponsabilidad porque lanzaron un número muy grande. Sí,
2: ayer dijeron 10.000.
0: 10.000, y hoy dijeron en la mañana entre 10.000 y 100.000 podrían ser las víctimas. Yo digo, ni Dios lo permita, Dios quiera que no. Fuerza a los venezolanos que están en este país, seguramente sufriendo la incertidumbre de su gente allá.
2: Y muchos chilenos que se fueron en la época del 70, ¿se acuerdan? Con el boom petrolero, sí, de Venezuela. Hay muchos chilenos que se quedó en tierras llaneras.
3: Sí, lo otro importante también es el hecho de que tal vez establecer la experiencia de la gente de Venezuela y tomar contacto con la gente de Chile. ¿A qué me refiero? El hecho de que las normas de construcción acá en nuestro país son antisísmicas y los parámetros en cuanto a los fierros,
1: sí, uno, dos.
3: Hay una cierta cantidad, pero así tiene un ejemplo. Se construye con fierros de 2 pulgadas o de 4 pulgadas, cosa que esos son los estándares que se requieren en Chile. Por eso los edificios son antisísmicos y muy difícil que un terremoto muy fuerte pueda echar abajo un edificio.
0: Además, René, el segundo terremoto fue a 10 kilómetros de profundidad.
1: Sí, fue
0: muy cerquita. Claro,
3: muy cerca. Entonces en ese sentido...
0: Deja que meta la cuchara a Don Eri para regularle los... Sí. Los...
1: No, también considerar que al menos en la experiencia nuestra como país, el del 2010 fue un antes y un después. Sí. Si bien teníamos una cierta cultura sísmica, creo que el del 2010, el 27 de febrero, termina siendo ese punto de inflexión bastante grande en la historia de nuestro país. Y que desde ahí en adelante se reforzaron los sistemas, buscaron minimizar harto los fallos,
0: sí, pero
1: catastróficos humanos que hubieron en esa época, sí, y ahora por lo menos hay una cultura sísmica mucho mayor a la que había antes. O sea, ya por ejemplo, si el sismo es muy fuerte y ya por ejemplo está esta alarma que está en el teléfono que es bien ruidosa, sí, que te dice que oye, estás en terreno bajo, tenés que evacuar. La gente lo hace.
3: Es que eso pensaba.
0: La norma cambió mucho antes que el 2010.
3: Sí, en todo caso, también el hecho de que hacía cuántos años, décadas que no había tsunami. Entonces, yo creo que eso también influyó, porque la gente no estaba preparada. Sino, aquí se conocía el tsunami. Yo, por lo que tengo entendido, por lo que me contaba una tía bisabuela mía, que
0: el 60,
3: había habido un tsunami. Una salida de mar aquí del faro que llegó hasta cerca de la línea. Pero eso fue más o menos en 1902, ¿verdad? ¿Qué creo que fue?
2: Principio del siglo pasado.
3: Claro, entonces aquí no había esa experiencia. Bueno, pero sí. Por eso decía yo que a lo mejor en todos estos países de Sudamérica, esas normas de construcción...

0: cemento nomás, metaforizándose, y pero puro fierro. ¿Te acuerdas cuando echaron abajo el hospital? ¿Cuánto tiempo estuvieron intentando echar abajo el hospital de Coquimbo?
1: Claro, para que cuento,
0: no lo podían echar abajo porque es puro fierro, es increíble.
2: Me acuerdo una vez que trataron de dinamitar un puente, me parece que fue en la época de Piñera 1, que iban a dinamitar un puente para, creo que iban a construir otro, y colocaron muchas cargas de dinamita, no le pasó nada.
3: El puente ni se movió,
2: se movió. Ni se movió, y lo más cómico, me parece, y lo más cómico es que todos se quedaron ahí donde estaba el ministro y el encargado de la obra, dijo, ¿se puede hacer de nuevo o no? No creo, como digna de la de un gag de The Office, que fue muy tragicómico.
1: Oye, en todo caso, ya yendo a lo que es la parte futbolística, lo que hoy día nos convocaba era el asunto
0: 2003, es la norma que...
1: Del Mundial hoy, qué partidazo de jugar con Alemania.
2: Sí,
1: qué
2: increíble.
1: Es
2: increíble lo de Ecuador, porque... podría decirse que fallaron en la más fácil, que es Curazao. Yo saco un poquito de la ecuación a Costa de Marfil, porque Costa de Marfil históricamente siempre te ha dado
3: un rival
2: difícil, muy físico, bastante rápido. Los demás, como normalmente es Costa de Marfil, de hecho, creo que el jugador que los termina colocando en el mapa es Didier Drogba en su tiempo. Y desde ahí se ha hecho la historia de que Costa de Marfil siempre te saca jugadores bien, bien potentes.
3: ¿Fueron campeones de África Costa de Marfil, me imagino, ¿no? ¿O no?
2: Me parece que sí, sí. Creo que sí salió campeón de África alguna vez en Costa de Marfil. Ahí lo voy a buscar.
3: Exacto.
2: Pero claro, yo saco de lo de Ecuador, yo saco de la ecuación a Costa de Marfil porque podía pasar. Los equipos africanos generalmente son complicados. Lo de Curazao para mí es como que me hizo ruido, y terminan haciendo la más difícil, que es ganarle a Alemania. O sea, un equipo que una selección que
0: está en el hotel, está en el hotel alemán, sí.
2: ¿Ah?
0: ¿Estás en el hotel alemán, sí?
2: No, por lo visto sí.
0: Pero con la cabeza puesta en otro lado. Yo le decía recién a Felipe,
2: ¿qué partida ganó?
0: No se le quita ningún mérito al fútbol ecuatoriano, que buscó y me dio mucho gusto ver a Becachese celebrando con su familia, a la gente, a padres con su hijo llorando. Es una clasificación porque es muy histórico para ellos. Premio al esfuerzo.
1: Además que le gana a Alemania, que nunca había perdido
0: en la fase de grupo, había perdido solamente con dos sudamericanos en finales. Argentina y Brasil, y nada más.
2: Nunca entonces, en fase de grupos con un sudamericano.
0: Entonces, no le quita ningún mérito, porque un equipo que buscó y no hay vuelta. Porque los alemanes ya estaban clasificados, eran primeros desde hace un mes y medio, así que estaban ellos como bien tranquilos. Déjame mandar los saludos porque nos están escuchando nuestros amigos de Adomex y están celebrando ahí. Y le voy a mandar saludos a la nieta. Está la 9.000. Y el Mateo. ¿Sí? El Mateo chico y la 9.000. Así que
1: el Mateo de nombre.
0: Sí, Mateo, pues. Y en la escuela también tiene que ser Mateo.
1: Debe ser Mateo.
0: Así que saludos, muchachos.
1: A mí me decían
3: saludos para él, pues.
1: A mí me decían Mateo.
0: Saludos. Mateo tiene que hacerle cariño al Tata y. No. 9.000 tiene que hacerle cariño al Tata y Mateo tiene que hacerle caso al Papa.
3: Sí.
2: Ah,
1: sí. A mí me decían el Mateo en el seminario.
0: Sí, oye, Mateo. Sí.
1: Y todos los amigos me decían. ¡Mateo!
0: ¿Te gritar?
1: Sí, pero yo decía, no, si me llamo René.
2: Para responder un poco a la pregunta, Felipe, sí, ha salido tres veces campeón de África Costa de Marfil. El 92, 2015, ahí donde brillaba Drogba, y el 2023. De hecho, una curiosidad, ¿sabían ustedes? Bueno, igual es archer contra Costa, que Didier Drogba frenó una guerra civil de Costa de Marfil. Las tensiones estaban muy fuertes y al final Didier Drogba termina haciendo un discurso llamando a la unidad y pararon.
3: Increíble.
2: Increíble lo de Drogba.
1: ¿Didier Drogba solamente jugó en Italia?
2: No,
3: Drogba en Inglaterra, en Chelsea, ¿no?
2: Drogba. En Chelsea. Hubo mucho tiempo en el Chelsea.
3: Campeón de la Copa de la Champions League.
2: De hecho, está la anécdota de Mourinho, que cuando llegó al Chelsea y el presidente ruso que tenía el Chelsea decía, ya, mira,
3: Abramovich.
2: Abramovich, le decía como, ya, ¿A quién quieres? Tiene todos estos nombres, toda esta plata. Y Mourinho llega y dice,

0: tráeme a Didier Drogba. ¿Pero quién es este? ¿Quién lo conoce? ¿No? Señor Abramovich, cállese y pague. Cómpreme ese. El tiempo le dio la razón.
1: Absolutamente.
0: Al Special One.
1: Exacto. Le dio la Champions League, imagínense, en el Valle Arena, antiguo.
0: Sí.
1: El antiguo estadio del Bayern Múnich, se llama Allianz, ante el Bayern Múnich, la final de la Copa de la Champions League.
2: El Arturito Ruiz nos manda saludos y buenas noches al equipo Solo Deportes.
3: Buenas noches.
2: Listo con él, me gusta, esperando el programa y viendo el Mundial. Saludos al equipo de Solo Deportes. Buena, gracias Arturito.
1: Muchas gracias.
2: El Héctor Vargas, don Jaime, todo el apoyo para el pueblo venezolano.
4: 188 muertos según la BBC.
2: El segundo temblor fue el triple que el primero, porque el segundo fue muy, muy superficial. Fue el segundo, casi como 40 segundos, terminó el primero y 40 segundos después, que fue la grande. Con respecto a Ecuador, le jugó de igual a Alemania, y BKHS puede que sea el próximo técnico de Chile. Vamos a ver que en las vueltas de carnero que se dan lo que hicieron polvo a BKHS, hay gente que quería que pararse en frente al rival por modesto que aparezca en un papel, es como pa ir a darle a Cobreloa en el piso ahí en Calama, como decía mi compadre. Va, se me salió.
0: Buena analogía en todo caso.
3: Es siempre el peor Cobreloa de todos los años.
2: Seguro. ¿No? Y llegué en el piso. Sí, ahora desapareció ese Cobreloa entonces. ¿Bajó a tercera? ¿Dónde bajó?
3: No, el Rafuñazo se salvó. El Rafuñazo se salvó ese año.
2: Es difícil ir a ganar, ir a pasearse, sobre todo a Calama. ¿Quién se va a pasear a Calama? Está bien que anden mal y todo, pero es difícil. Porque... bien, recuerde que estamos transmitiendo como es habitual.
3: Que no se me haga, si estamos hablando de Ecuador, hay dos candidatos que pueden enfrentar a Ecuador. El primero hasta el momento sería Inglaterra.
2: Ya.
3: Y si no depende el movimiento al final de esta fase, podría ser hasta México.
2: México, los mexicanos, bueno, que esta fase es bien mentirosa,
1: sí.
2: Sobre todo para pa algunos, mentirosa porque, por ejemplo, los argentinos han tocado equipos
1: muy asequibles,
2: bien cercanos para ganar a los uruguayos. Los uruguayos, el único pelú que le salía en el camino era España. Pero hoy todavía no está dicho. A los ecuatorianos, el único gran problema que tenían era
1: Alemania.
2: Mira lo que pasó. Entonces, a los brasileños también, si el único que hubiera ido a este Mundial y lo hubiera tocado un equipo, el grupo de la muerte hubiera sido Chile. Con la suerte que tenemos nosotros, no hubiera tocado Inglaterra.
3: Brasil
1: y España. No,
2: pueden estar dos sudamericanos, no podíamos. Puede haber estado Inglaterra.
1: O un africano.
2: Sí,
0: ponele Costa de Marfil.
2: ¿Qué pasa?
0: Egipcio.
1: Japón.
2: Y Japón,
0: con los ordenados tácticamente que son los japoneses.
2: ¿Qué pasa con Facundo Pons? Porque ayer...
1: lo dimos un
2: medio,
1: casi hecho.
2: Un medio electrónico lo dio casi hecho. Ahora el diario me manda una publicación que parece una foto que pone con el diario El Día, no sé, en sus redes sociales. Nuevo integrante para el barco pirata, Facundo Pons, se sumará a Coquín Murió, dice la...
3: Yo lo único que les puedo decir es que les comenté el día lunes y día martes. Que de aquí al día sábado tenía que estar sí o sí el refuerzo, el centro delantero. La prioridad la tenía Paul y segundo, Pacerini. Pero...
2: ¿Era uno de los dos?
3: Uno de los dos, yeah. Sí, uno de los dos. El que llevaba la entera era justamente Facundo Paul. Y al parecer, ya esa pulsera parece que la ganó Facundo Paul, porque lo de Pacerini se complicó antes de ayer, porque ya había nuestro equipo en Argentina interesado en el concurso de él. Así que ya se está estirando mucho. Y al parecer, Facundo Pon sería el refuerzo que estaría siendo presentado de aquí, fuera que el sábado, tal vez mañana. ¿Mañana somos?
1: Viernes.
3: Bien, sí.
0: Mañana es viernes.
3: Sí, viernes sábado.
0: Un nombre que a priori, pues al menos en la mitad de un semestre, que llegó en la segunda mitad del...
1: Semestre
0: del semestre, o sea, del año pasado, cubriendo la lesión de Silva. En medio semestre creo que está bien para lo que es el fútbol chileno, sin desmeritar al fútbol chileno por si se entendió mal, pero más que nada es que demostró que es un jugador peligroso, que es un jugador que es un 9 que siempre está con el arco ceja en ceja. En 12 partidos creo que hizo 9 goles, habíamos repasado la, la estadística. Entonces no es un mal refuerzo para nada de Coquimbo Unido. Si bien puede ser cuestionado por el presente, que no ha jugado mucho en el equipo que está ahora en Argentina, creo que está en la B de Argentina, si no me equivoco.
3: En San Martín.
0: Sí.
3: San Martín de Tucumán.
0: Sí, en el San Martín de Tucumán. A lo mejor ahí podría ser más así, se podría tener más asidero a las críticas de la incorporación de Pons, pero me parece que es un nombre probado para lo que...
2: ¿Pero a dónde salen críticas a Pons?
0: Al menos en las redes sociales de diversos medios que se encargan de cubrir a Coquimbo Unido, están con esa duda.
1: Apostaban por Pacerini, le gustaba
3: mucho. Claro, Pacerini. A ver, si no me traiciono la memoria, ayúdame tú, Felipe. Cuando llega Nelson da Silva a Limache, también fue un poco cuestionado, porque le costó encajarse ya en el juego y empezar a marcar goles. Se lesiona da Silva, traen a Facundo Man. Y la misma situación, también le costó al principio encajar y hacer gol, pero después se fue. Y yo creo que aquí en Coquimbo...
2: Bueno, aquí en la Serena, nosotros le vimos un partido a Pons aquí en la Serena que anduvo.
1: Parecía a Ronaldinho o Facundo Pons, la ganaba todas.
2: La ganó toda. De hecho hizo...
1: No sé si otra corría, no me acuerdo.
2: Bueno, ese fue el 6-0, el 6-1. El poco like, dice el Wilson Rojas.
0: Ah, le voy a...
2: Hay que darle like para empezar a leer. Ahí... harto conectado como siempre, gracias a Dios, pero tienen que darle like para empezar a leer. El Juan Ortiz no parece enojo, el Juan Ortiz no.
0: Por el
2: lo golpeamos China, mucho ayer. Oye, Juan Ortiz pone el aparece pues, y dale, y dale me gusta, y dale me gusta. Y ya vamos a leer algunos, los que ya está listo, por ejemplo, el Lalo dice ya está listo, me gusta, el Wilson también dice ya está listo. Adriana Vega, listo mi like, buenas noches, solo deportes, hay novedades de Coquimbo Unido. Hola Adriana. El Lalo dice buenas noches Jaime, saludos al panel, que sea un buen programa.
1: ¿Qué tal, qué tal?
2: Voy a leer a los que dieron me gusta. Marcelo Cisterna, llegó Don René hoy, esperemos novedades de Lauri, vamos Don René, dice esto el Marcelo Cisterna. Y cuéntela firme, ¿quién llega al final? ¿Qué pasa con el 10?
3: Bueno, se siguen las negociaciones con...
2: Ah, sí, con la misma.
3: Sí, pero es que te diga yo. No, ya está listo, si...
2: Claro, no hay ninguna novedad, entonces.
3: El reporteo que uno puede hacer. Se siguen todavía. Yo creo que si ningún equipo ya en Argentina realmente pone las cartas y el ojo en Cabral, yo creo que Cabral puede llegar aquí.
1: Va a terminar saliendo. ¿Y hay un plan B, aparte de Cabral, el caso que se caiga la negociación por cualquier razón? ¿Hay un plan B, hay otro 10 en carpeta?
3: A ver, conversando con Hernán Caputo,
1: la patita.
3: Él decía que definitivamente el 9 sí o sí iba. Esa era la prioridad. Y en segundo lugar era un 10. Ahora, si se podía ir por los dos, ningún problema. Lo de Cabral me dijo, yo encantado, me señor, lo único que quiere es que venga Cabral, dijo.
2: Si usted me pregunta una cosita, Coquimbo necesita más. Una encuesta a la gente que opine. ¿Qué necesita más Coquimbo? ¿Un 9 o un 10? Que la gente opine. Yo doy mi opinión de inmediato que lo que más necesita Coquimbo es un 10, porque 9 tiene 2, uno anda mejor que el otro, porque anda enchufadito.
1: Se complementan, en este caso Prato con
2: Johansen, pero Coquimbo no tiene 10, porque el 10 que trajo no es 10. Y el otro tiene un juvenil que no da nomás, pues no, Pablo Rodríguez no puede darle a Pablo Rodríguez la responsabilidad y va a darla hasta ahora a Minero, anda para allá y para acá, viene, trabaja 7x1 y Johansen como 9 responde siempre,
1: sí.
2: Va a darla como 10 hasta ahora en Dicom, Pablo Rodríguez
3: No,
2: se puede contar con un juvenil como para jugar Copa Libertadores o hacer alternativas. Si le pasa algo, imagino jugando en Argentina, le pasa algo al 10 que a Badalá.
1: O lo expulsan, por ejemplo.
2: O lo expulsan, no va a jugar usted con un juvenil. Pues,
3: bueno, lo que se viene haciendo normalmente ahora ahí se va poniendo a Chandía.
1: Claro,
3: como tú decías, Jaime, si a mí me preguntan...
0: Lo ha hecho Caputo en todo caso. Ha habido momentos de partido en donde saca Badalá y ya con Chandía en cancha lo termina centralizando y coloca, no sé, Alejandro Azócar por el lateral izquierdo, claro, por el extremo izquierdo. Cosa que lo ha hecho dentro de... de que no es su posición naturalmente lo de Echandía, no lo ha hecho mal, pero claro, no es como, para mí no es una alternativa como ya Echandía tiene que ser el segundo 10. Para mí no, para
2: porque
0: mí
2: Echandía no es mucho.
3: Yo tengo dos posiciones. La primera yo creo que no me la van a discutir. La segunda tal vez sí. Así que para mí es una locura, pero la voy a decir igual. Para mí es el 9 y el 10. Sí o sí tienen que llegar esos dos jugadores. Sí o sí. Y la segunda, claro, si Barán está, dicen a Echandía. Pero ustedes se han fijado en lo que yo veo en cancha. ¿Cómo juega Camargo? ¿Cómo pone los pases en profundidad? Sí. Sí. ¿Cómo pone los pases cruzados?
1: Hace buena pausa.
0: ¿Ah? También.
3: Y él podría hacer un adelantar a Camargo.
2: Yo curadito, ¿no?
1: O sea, ¿ante alguna emergencia, claro?
3: Claro.
0: Sí, dentro de...
3: Sí, fíjense en eso, que Camargo cuando se adelanta más, siempre entrega muy bien los pases, tiene mucha visión de... Incluso él, me lo dijo a mí, él ya está listo y titulado como técnico. Él es técnico ya. Entonces, pues digo que creo que él podría hacer. Podría ser en una situación... en el caso que no tuviera Echandía,
1: claro, no tuviera Pablo Rodríguez disponible.
0: Ahí los desligas un poco del trabajo de la recuperación también.
3: Claro, pero ahí tú puedes poner a Cordero, a Unavi, o está el propio Matías Cepeda.
0: Yo creo que en ese caso sería más acorde apañando un poco la idea. Sería Galani, Salvador y soltó un poquito Camargo, a lo mejor. Por ahí sería ahí como para apañar un poco la idea que está teniendo René.
2: ¿Por qué René tiene esa idea usted tan demente? Porque ya se cerró el libro de paz. ¿Qué pasó?
3: No
2: ¿Por qué puede contratar a nadie más?
3: Pero si es cosa de ver. ¿Eh? Es cosa de ver.
2: Yo vi la otra vez
3: a
2: Sánchez. ¿Lo ha visto jugar a Sánchez de nueve? Porque si está Flores, podemos a Flores al arco y a Sánchez bueno, no es grandote.
3: Disculpe, ¿estáis burlando a mí? ¿Estáis riendo qué?
1: Siendo irónico.
2: ¿Estoy ironizando?
3: No, porque
2: está usted abriendo
3: también,
2: el libro.
3: Usted también hablado, cada sincera, cada estupidez a veces.
2: Usted también, ¿eh? Vamos a empate. Vamos a empate. Yo creo, pero estoy de acuerdo con usted. El 9 y el 10 son, de hecho yo dije hace algún tiempo que a Wimbo le falta un central, le falta el 10, sí o sí. Le falta un nuevo adicional, sí o sí. Porque
3: no, pero a mí es interno.
2: Cuando Coquimbo le sacan a... cuando Coquimbo cambia a Johansen, pierde poder ofensivo inmediato.
3: Sí, pero eso
2: porque decir, con Prato
3: no
2: hay... Hasta ahora no hay poder ofensivo. Si
0: la referencia de área también se
2: pierde. Si el 10 tiene que ser Echandía, Coquimbo pierde una buena opción ofensiva, porque si no Echandía tiene que ser Azócar. Y Azócar nivel de primera división no tiene. Así como varios, como no lo tiene Dylan Escobar, que hay harto nivel bien discutido para la alta competencia en Coquimbo Unido en algún par. Entonces, si ahora se está la posibilidad de reforzar el equipo, de reforzarlo, y que los que son alternativas sigan siendo alternativas, que no puede usted... poner a volantear a Echandía y de once a Azócar. Más allá de lo veloz que puede hacer el muchacho, Coquimbo pierde poder ofensivo con Azócar.
3: Y si está... En esa posición sería Dixon Pérez, que es de la misma escuela de Azócar, pero es más directo y tiene más técnica. Dixon Pérez no pierde pelota. Va bien ubicado.
1: ¿Te acuerdas más?
3: Sí.
2: Coquimbo Unido resolvería varios problemitas con un 10. Varios problemitas con un 10. Eso de andar buscando ahí debajo de las piedras quién pueda volantearle. Porque mira, René dice, ¿cómo estará Dirigido? Que dice que Camargo puede ser. Y el técnico, ¿cómo estará? Que sacrifica un delantero y lo pone a volantear. Sí, que el muchacho es hábil, que a veces sí o a veces no. ¿Sí? Pero Coquimbo pierde poder ofensivo absoluto cuando por la falta del 10, porque si no tiene ese jugador especialista, tiene que innovar por ahí y de alguna manera lo tiene que resolver. Y ahí va Mondaca, perdona, Echandía. Y ahí va Echandía, y le falta el 10, y Echandía va allá. Y si está jugando adelante Echandía y no pasa nada con el 10, para afuera el 10 que está, Echandía va afuera, adelante un reemplazo para ser atacante. Y Coquimbo ahí pierde, po.
3: Pero yo, a ver,
2: hay partidos, hay partidos.
3: Hay partidos,
2: recuerda, hay partidos que han entrado Prato y Azócar. Y hasta ahí llegó el ataque.
3: Sí, porque pueden ser muy, muy potentes, mucha velocidad los extremos, pero en el momento de centrar, ¿a quién centran?
2: Prato no está.
4: Por eso, ya al sacar a Johansen de la ecuación y meter a Lucas Prato, que lo hemos dicho bastante en el programa, Lucas Prato nunca ha sido de estos delanteros que se quedan estáticos en el área. El tipo se mueve por prácticamente todo el eje de ataque, se recoge para poder asociarse, y eso lo ha hecho siempre, desde Católica hasta sus diversos pasos, incluso hasta si uno analiza la final de River, River y Boca, lo mismo.
3: Pero entonces, cuando jugaba aquí en Católica era más directo.
4: Claro,
3: no salía a la extrema.
4: Claro, pero es que en ese rato la juventud, la juventud se lo permitía, porque ahora ya tiene 38 y los mismos jugadores te dicen que ya esa edad ya no. De hecho, hay una frase que dice, parece que fue el Vichy Borghi que la dijo, o Palermo, no recuerdo bien cuál de los dos fue. Pero es como, entre uno más joven más corre, y entre uno más viejo menos corre y más piensa. Sí. Algo así, era como entre que uno es más joven más corre y no piensa tanto, y cuando uno ya se pone viejo corre menos pero piensa más. Una frase así era la...
3: A ver, me voy a poner a pelear con el señor Eugenio López.
4: Ya, que se arme
3: el... Claro, uno dice, frase falta un 9. Sí, pero muchos me pueden decir, sí, pero también... Está Luis Rivero.
2: Pero también está Luis Rivero.
3: Pero Rivero, especialista en el puesto, no es. ¿Que puede estar ahí del 9? Sí, lo puede hacer. Ya, está bien.
4: Yo lo veo ahora, más extremo.
2: Pero si Coquimbo busca un 9, no tiene considerado Rivero de 9.
3: No, pero.
2: Lo tiene como extremo.
3: Como dijiste tú recién, y ahí estamos de acuerdo, en emergencia se puede colocar hoy en día. Entendí. Ahora, como central, yo creo que no necesita. Excepto que estuviese pensando ya a grandes palabras, a ver, ¿con quién me le va a ganar a Platense? ¿Va a clasificar a la otra ronda y de ahí va a volver a clasificar o va a llegar a semifinales? Tal vez ahí se puede decir, sí, hay que buscar un central más. Pero pensemos con los pies en la tierra. Son dos partidos. Si tienen la suerte y la fortuna, y si no ayuda, que pase a la siguiente ronda, está bien. Pero acá, a nivel nacional, creo que Coquimbo tiene suplido esa posición. Está Luis Hernández, está Gasolo, está Fernández, los más titulares. Después, como se ve en esa dupla ahí en Calera...
2: Los que son centrales.
3: Claro, como se ve esa dupla ahí en Calera, que anduvo muy bien, Sosa y Hernández.
2: Sí, pero...
4: Sosa trabajó, silencioso.
2: Coquimbo salió al mercado a buscar centrales. Dijo, tenemos a Elvi, que anduvo muy bien el año pasado, supercampeón, listo. Se queda Elvi. Tenemos a Manuel Fernández, supercampeón, se queda Manuel. Tenemos a Bruno Cabrera, buena plata por él, fuera Bruno Cabrera. Nos falta un central más, nos falta Gasolo. Tres. Coquimbo buscando central, va y se fija en Fraquia.
3: Fraquia.
2: Ahí están los cuatro centrales. Dos alternativas que son buenas, no son, no, yo Matías Fraque, pone usted, y los comentarios de los hinchas, el cachito bueno Coquimbo, el cachito que se llevaron, oigan, aquí dio la hora, oigan, el ojito, etcétera. Primera vez que Coquimbo se cae tanto en un futbolista, los comentarios de los hinchas.
4: Sí, no, sí,
2: bueno, cuento corto, ese central, más encima, se creía bueno, era malo, se creía bueno, fuera, se va. Coquimbo salió para tener cuatro centrales. Coquimbo salió al mercado y está jugado. Uno de esos dos se fue. Cuando Coquimbo contrató a Sosa, lo trajo de lateral.
3: Sí.
2: Cuando Coquimbo contrata a Cornejo, lo trae de lateral. Cuando Coquimbo contrata a Camargo, lo trae de seis, porque Camargo no es diez ni central. Cuando Coquimbo trae a más allá de las polifuncionalidades que son muy atractivas en los futbolistas. Cuando Coquimbo va por Salvador Cordero, lo trae como otro 6, entendiendo que el cabro puede jugar de lateral.
3: Y puede jugar de central.
4: Yo he visto de lateral
2: pero Coquimbo, cuando salió con per centrales, compró a dos. Y uno de esos dos se fue. Entonces, bajo esa lógica, recuerda René, que mira, aquí nomás, aquí, a cuatro palmeras más allá, Julio Puerta de la Serena perdió a los dos centrales en 5 minutos. ¿Sí? A los dos.
1: Sí.
2: Y ahí, ¿qué así? Imagina que le pasara eso a Coquimbo Unido en el... Porque te pueden echar, porque te pueden lesionar. Y el primer partido en Argentina te devuelve a Chile sin los centrales, sin dos, los dos centrales que jugaron allá, te devuelve sin ninguno de los dos.
1: ¿Cómo enfrenté la vuelta?
2: Bueno,
3: ya hay uno que está suspendido.
2: Manuel Fernández.
3: En el partido de ida.
4: En Libertadores.
2: Entonces, yo insisto, yo creo que Coquimbo, por la planificación inicial, le faltó el central. Que ahora se han dado cuenta que a lo mejor no es tan grave, porque Sosa cuando jugó de central anduvo bien. Sí, pero ¿qué partido jugó? Porque ahora...
3: ¿En Calera?
4: Con la Calera.
2: Sí, porque ahora va a jugar Copa Libertadores. Porque no es descabellado pensar que Coquimbo Unido lo puede dejar fuera a Platense.
1: Exacto.
2: A lo mejor Platense le mete 4 allá, 4 acá, eso no se sabe. O a lo mejor Coquimbo va para allá, le mete 4 y aquí saca el 20 y medio también. Puede pasar cientos de cosas. Pero si nosotros somos optimistas como lo somos, y si Coquimbo gana ese partido...
3: Sí, pero
2: sí, ahora de esta llave estamos en octavo. En cuarto de final, ¿se borra la tarjeta amarilla?
4: No.
3: Me parece en semifinales.
4: En semifinales. La había revisado.
2: Peor todavía.
4: Que para atrás y solamente en semifinales.
2: Peor todavía, porque imagínate, los centrales, pues no estás hablando tú del 9, que el 9 le mostrarán tarjeta amarilla por reclamar, al 10 del equipo no pega nunca una chuleta, el arquero Sánchez se llena tarjeta amarilla porque reclama, no vamos. Pero los centrales, la pareja centrales y los 6 del equipo son los que más expuestos están.
1: Súper friccionados los partidos.
2: Claro. Y con esa lógica, René, y no hablo más, te lo juro, con esa lógica, en la mitad de la cancha, con lo friccionado que en la mitad de la cancha, Coquimbo tiene a Camargo, Glavi, Cordero,
1: Galani.
2: Cepeda. Está lleno. O sea, en ese lado está tranquilo.
1: Sí.
2: Pero en el lado de los centrales
1: y Cordero.
2: En las eventualidades, claro. En las eventualidades, en la zona de centrales no tiene tanto.
3: Sí, ahí.
2: Y además, Renecito, como tú le decías, todavía tiene. Coquimbo tiene. Yo estoy convencido que Coquimbo quiere ir a buscar la Copa Chile. El año pasado quedó. Coquimbo creo que con Limache la dejó pasar.
3: Sí.
2: La dejó pasar. Coquimbo estaba metido, la luchó con Limache, sí, porque jugó con equipo titular y etcétera. Pero tenía la cabecita puesta
3: en el
2: campeonato nacional. Sí. Y Coquimbo, con lo que estaba jugando, además hubiera sido el campeón de la Copa Chile y el campeón del campeonato nacional, viéndolo así a la distancia ahora. Y yo creo que quedó con la palita pasada. Porque este año, el otro día jugó contra Iquique, mandó harto. Bueno, que este grupo de jugadores parece. Lo dijo el otro día René, lo dijo el otro día Caputo, y un día Gasolo también, que lo escuchamos hablar, dijo, bueno, es que nosotros queremos jugar. Entonces Gasolo pide jugar, y el equipo quiere jugar. Entonces el otro día contra Iquique mandó un equipo muy, muy competitivo, ante un equipo de la B. Ahora seguramente va a hacer lo mismo en Arica, pero va a tener que recuperar los puntos que perdió aquí con Limache, porque Limache fue a Arica... Y ganó en Arica.
1: Bueno, sí.
3: Ganó, tienes
1: razón.
3: 3-0, me parece.
2: Sí, pues. Entonces hay que recuperar porque la idea es clasificar primero. Recuerda lo que pasó con Club Deportes de la Serena por el solo hecho de clasificar primero en el grupo.
3: Clasifica en 2.
2: Sí, pues. Pero el primero se le abrió el abanico a Club Deportes, jugó a jugar con Wander, le metió 5.
1: San Luis.
2: Sí. Y San Luis. Y le volvió a sacar Cresta y Media. Entonces, se te abre el abanico. Club Deportes enfrentó a 2 equipos del ascenso. Después recién apareció el Limache en su horizonte. Pero ¿cuándo aparece el Limache? Cuando Club Deporte busca el paso a la final, pues.
1: Sí.
4: Sí. Oigan, a todo esto, con el tema de la Libertadores, recordemos que se suspende a un jugador con 3 tarjetas amarillas.
1: Oh, okay.
4: En el partido de ida con Platense, los que están al borde son, más que nada, Benjamín Cazzolo, Dylan Glavi, Badala, Cordero, y paramos de contar. Esos son los que están en riesgo de quedar suspendidos para la vuelta en Copa Libertadores.
3: Bueno, 2 titulares.
1: Sí.
4: Así que solamente con 3 tarjetas amarillas ya te suspenden. Ya suspenden por una fecha al futbolista. Manuel Fernández queda fuera, que recibió su tercera amarilla allá en
1: Uruguay.
4: En Uruguay. Y
0: Y Benjamín Gasolo, bueno, tiene dos tarjetas amarillas en Libertadores, así que ahí, claro, tiene asidero un poco el tema de lo que dice Jaime, que en caso de hace falta otro central, pero ahí también entraría.
2: Pero el equipo tiene tres centrales, ¿no?
0: Sí, por eso. Ahí entra, tiene asidero lo, mira lo que dice, viene diciendo.
2: Mira lo que dice Francisco Sepúlveda. Jason Vargas andaría bien en Coquimbo, y está aquí cerquita. ¿Quién representa a Jason Vargas?
0: Vibra Fútbol.
2: De Felicevich. Ya, entonces, olvídate.
0: Y no es porque Coquimbo Unido no quiera.
2: No, recordemos
0: que
2: alguna vez quiso a Toselli y llamó al representante de Toselli. Entonces, y no, sí, ni siquiera le volvieron a llamar.
0: Recordemos que Pablo Morales acá lo dijo. No entiende el por qué Fernando Felicevich no quiere que algún jugador de él vaya a Coquimbo Unido.
2: Bueno, eso lo quiere para Club Deportivo.
0: Claro, otro
2: Ignacio, otro negocio. Ignacio Garrido López, mira,
5: vecino. Bueno, Ignacio Garrido López por acá. Buenas noches a todos los presentes en el panel.
2: Hola,
0: ¿qué tal,
5: Ignacio? Buenas noches a don Jaime.
2: Buena, buena.
5: A Felipe.
1: Hola, Jaime.
5: A Eric y con mucho cariño a mi ex vecino y gran amigo don René Núñez Romo. Referente a la aparente llegada del jugador Facundo Pons, que ya muchos medios lo dan por hecho, consulta sobre si saben referente a su estado, ¿cierto?, a nivel físico, si es que viene sin lesión, cómo se encuentra, y lo otro, si es que ustedes creen que él está en condiciones de poder disputar algún puesto con los titulares, cómo pudiera encajar en el equipo del profesor Caputo, o si es que él tuviera que adaptarse, o creen ustedes que él llega como titular y que profesor Caputo debe adaptar el esquema para incluirlo. ¿Qué opinión tienen respecto a eso? Y bueno, esperando hoy puedan responder mi duda, se les agradece mucho y decirles que como siempre acá presente en el programa, ¿ya?
2: Bueno, bueno.
5: Listo, me gusta también en la transmisión de YouTube y eso, pues, un abrazo muy grande y que estén muy bien.
2: Gracias, Ignacio.
1: Gracias, Ignacio.
2: Bueno, Pons es un 9 de área.
1: ¿Tiene cabezazo?
0: Sí.
2: No le va a costar mucho.
0: Es un gran referente de área, yo creo que
2: no le va a costar mucho meterse en el esquema que tiene Coquimbo Unido.
0: Sí, es rápido.
2: ¿Qué edad tiene?
1: Puede abrirse, 30 años.
0: 30 años, sí. Tiene su experiencia, no llega al rango de veterano, por así decirlo, pero es un jugador que fácilmente se podría acoplar.
2: No, veterano tiene 30.
0: No, por eso.
2: No sea malo, nosotros tenemos 40, imagínate. Veterano.
0: ¿Cuánto? No, dije, no.
2: Ni René es veterano, señor.
0: Sí. Escuché bien lo que dije. Dije, no llega al rango de veterano.
2: ¿Y cuál es el rango veterano?
1: Solo 35.
0: Sí, más o menos.
3: En una semana más cumple
2: 41.
3: El 4 de julio.
1: Sí, pues
0: el pasado.
2: 35. Coquimbo hizo un equipo lleno de veteranos. Vino Carlos Carmona, tenía 36. Esteban Paredes tenía 39. Jean Boseyur tenía el payasito Millar. Yo creo que es arriesgado decirle veterano a jugadores de sobre todo a esta altura del deporte, ¿eh?
1: O sea, porque veterano significa experiencia, no que no esté físicamente habilitado.
0: Claro, no le estamos dando una connotación negativa.
2: Dese una vuelta en el aire cuando nosotros cuando,
0: sí,
2: no la tire chueca. No la tire chueca, porque nosotros cuando le decimos el veterano es porque le estamos diciendo viejo, no le estamos diciendo experimentado. No, si un jugador experimentado, no. Cuando le decimos veterano al jugador es porque le estamos diciendo viejo.
1: Messi y Cristiano Ronaldo son veteranos, pero mira cómo juegan.
0: Sí,
1: los tiros. Lo voy a buscar.
2: Veterano.
0: Claro.
2: Viejo.
0: Se le paga el Uber. No, pero de todas maneras, como dije, Facundo Ponce entraría caminando en lo que es el esquema de Coquimbo Unido, que siempre es por transiciones rápidas por las bandas, que busca un juego aéreo. Facundo Ponce cumple con esa con esa cuota de juego aéreo.
1: Bien ubicado entre el área.
0: Exacto, sí. Sabe moverse muy bien en el área. Entonces, para mí es una buena alternativa. Quizás no viene con un cartel apoteósico como Pacerini, pero es un jugador que por lo menos el año pasado, en la mitad de un semestre, cumplió en un equipo que estaba bien complicado como Limache, sí, sí. Dentro de sus limitaciones que tenía, que si bien jugaba bien, pero no lograba cerrar los partidos, pero ahí estaba cumpliendo. Entonces,
2: Arturito,
0: no hay que mirarlo en menos.
6: Hola, don Jaime.
2: Hola, Arturito.
6: En vivo, buenas noches a todos.
2: Gusnay, Gusnay.
1: Arturito.
6: Es lo mismo cuando usted le dice veterana a la polola de don René.
2: Sí, viejita. Pero yo no digo veterano, yo digo viejita, no, no le digo veterano. No, uso yo mucho el término veterano. Cuando antes uno decía que ya está veterana, siempre ha sido bien.
1: Es despectivo,
2: bien despectivo el término de veterano.
1: Depende de cómo se ocupe.
0: Sí, claro, pero creo que depende de la tonalidad, contexto.
3: El hombre habla de viejita, viejita, pero el día que conozca a las viejitas se va a ir de espalda este.
2: ¿Verdad?
3: Se va a ir de espalda,
2: no creo. Ignacio Garrido López. Yo le vi una viejita la otra vez, no me afina de espalda. Y bueno. Pobre veterana.
3: Sí, porque está ahí al aire, me están escuchando.
2: Pobre veterana. Ignacio.
5: Yo concuerdo realmente también con la opinión de don Jaime. Igual quería destacar eso, ¿no? Que Coquimbo efectivamente, más que un 9, necesita un 10. Creo que si bien, ¿cierto? Tenemos 2-9, uno pudiera pensar, claro, ¿por qué no otro? Pero realmente Badalá no es un 10. Ha jugado como falso 9, ha jugado como media punta. Es un tipo que, si bien tiene cosas buenas, tiene gol, tiene llegada, presiona, es un poco desordenado, ¿no? Y en ese sentido creo que falta ese enlace, ¿cierto? Ese 10 más clásico quizá, que ahora son pocos, pero algo cercano a ello, ¿no? Entonces creo que esa posición no está muy cubierta, porque creo que Pablo Rodríguez tampoco ha suplido esa ausencia de 10 del club, ¿no? Del equipo. Entonces creo que sí, le urge más un 10 a Coquimbo, lo que diríamos, estábamos acostumbrados ya con Cabral, con Palavecino, ¿cierto? Entonces, creo que esa es la posición que más debería buscar Coquimbo, ¿ya? Y en relación a ello, creo que la búsqueda debería ir por ahí, ¿no? Pero bueno, esperemos que efectivamente llegue un 10. Para mí sería ideal que llegara Cabral, ¿no? Pero vamos a ver. Esperar que el equipo se potencie para lo que viene ahora, que se potencie para la Copa, bueno, la semifinal de la Copa de la Liga, en la segunda rueda del campeonato, que siga peleando en Copa Chile y que claramente en Copa Libertadores sigamos compitiendo, porque creo que este equipo ha demostrado que tiene para competir, tiene un plantel inteligente, está bien armado, tiene prácticamente 2-3 jugadores por puesto, entonces creo que igual hay con qué pelear y lo ha demostrado.
2: ¿Te ha pasado lo de deporte, el hombre?
1: Sí, bueno.
2: Voy a cambiar de vecino, yo parece. Voy a cambiar de vecino, voy a traer a ese vecino y me acabo con.
1: Sí, en tu caso, Luciano Carrera.
3: Hay incompetencia, porque no habla más, pues.
2: Es bueno para hablar,
3: el hombre, cuando uno habla, te va y te corta.
2: Lo corto. Te pone fome, hay que cortarlo.
1: En tu caso,
3: entonces, ¿para qué no lo llama desesperadamente que venga el programa? Mejor le despachamos.
2: Para no estar solito, ¿no?
3: Te digo que te estén penando.
0: Felipe Cancerrato, que quiere hablar.
1: Sí, no, yo creo que Luciano Cabral le haría muy bien a Coquín Punido.
0: Totalmente.
1: Le da una frescura, aparte de un 10 clásico. Y con la velocidad de los extremos y con un buen centro delantero, ya sea Johansen o Pons, y eventualmente Prato, le haría muy bien a Coquín Punido un 10 de calidad.
0: cuando Cabral estuvo en Coquimbo Unido, tuvimos esa discusión de que para mí Luciano Cabral es como de esos últimos bastiones del 10 clásico.
1: Exacto.
0: De ese gambetero distinto, que va dos pasos adelante. Sí. Ya ese tipo de 10, yo honestamente pienso que están extintos ya. Ese tipo de 10 que mencioné recientemente, guardando obviamente las proporciones, las genialidades que hacía Riquelme, por ejemplo, Pablito Aimar también. Ese tipo de 10 ya lamentablemente en el fútbol tan a veces mecanizado, sobre todo en Europa,
1: difícil,
0: ya no se ve y se echa de menos esa pizca de rebeldía que había antes en los 10.
3: Y claro, son más frontales en los 10.
2: Pero Aimar era menos 10 de todos los que nombro, porque Aimar era esos que
1: no era
2: el 10, no era el 10 Valdivia.
0: Claro, también.
2: Porque uno cuando piensa en 10 piensa en este tipo de jugadores.
0: Valdivia, no, Juan Román Riquelme, Ronaldinho, que
1: Matías Ferrer también era 10, pero era
2: no, pero Ronaldinho no era 10.
0: No, Ronaldinho era básicamente
2: Ronaldinho
0: era talento y más que personificado
2: era
0: 10, en una persona.
2: Era 10, 9, 11 sí. Y 7.
3: Y no dije que fue también a la Libre Rivero.
0: Infravalorado la Libre Rivero.
2: No fue infravalorado, fue seleccionado, seleccionado chileno y todo eso, ¿no?
0: No, pero
3: no lo valoraron mucho.
0: Yo siento que no se valoró mucho a Jaime la Libre Rivero. Yo creo que siempre yo al menos desde que comencé a ver fútbol nunca lo vi en un equipo, en Colo Colo, la Católica, que para mí que ya okay, no puede ser parámetro, okay, perfecto, pero siempre rindió en esos equipos y como que nunca se le dio ese reconocimiento como lo que era un 10 que si bien era bastante bajo Maquito, por algo el apodo, pero los pases que metía, los tiros libres que eran frontales al arco, eran ya listos, el gol del
2: pero primero. ¿Quién era mejor? ¿Quién era mejor? ¿El Coto Sierra o Rivero? Como 10.
1: Sí, que el Coto está un poquito más arriba, un peldaño.
2: Ya, ¿qué otro 10 habían ahí? El Guatón Vega.
0: Oh. No, yo no.
1: Disruptivo.
0: Lamentablemente pero yo no puedo.
1: Poco físico.
0: A Vega.
2: Pero si Vega es la misma época.
1: Disruptivo, buenísimo Guatón Vega, pero no le da el físico y tampoco le dio la cabeza. Cuando estuvo en Europa,
2: Fabián Stay era de esa misma.
3: Entre Sierra y Rivero, de mi parecer, creo que están muy igualados. Con la diferencia que Sierra era más estático, era más lento en ese sentido.
1: Absolutamente.
3: Pero Rivera era lo que en un metro era lo que hacía y se sacaba dos tres jugadores.
2: Pero Sierra fue en una buena época del Sao Paulo.
3: Eso lo estamos diciendo.
2: ¿Tú le viste partido a Sierra versus
3: Sao
2: Paulo?
3: Sí, se lo vi.
2: Maravilloso.
3: Sí,
1: que el mejor país del mundo futbolizado. Sí.
2: El 10.
1: Y un 10 me hacía.
2: Sí.
0: Que sea chileno.
3: Rivero estuvo jugando en Cobreloa. Hizo una muy buena campaña en Wander y una excelente campaña en Everton.
1: ¿No sacó campeón? ¿Se acuerda?
2: El Arturo Ruiz dice: hablando en serio para conocernos más, ¿qué edad tienen ustedes? Pregunta el Arturo. ¿Usted qué edad tiene?
0: 31,
2: mira.
0: Cumplido hace un par de semanas.
2: Un par de semanas.
0: El 9,
2: ¿usted?
1: Para 43, para 44.
2: Ah, para 44, pensé que saltaba 48 el tiro, ¿no?
1: No, a ver, ¿cuánto? ¿Cuánto todavía para la día de noche?
3: No, yo voy a cumplir el próximo sábado 42, que estoy...
1: Estamos parecidos la edad.
3: Estoy apagado, estoy desgastado, pero lo demás estoy impecable.
1: Eso es lo importante.
3: ¿Qué?
1: Se refiere al corazón.
3: Al corazón, sí, oiga, ¿y qué?
1: No se para nunca.
3: No es como el tema de la canción, que el viejito se le para el corazón.
2: Sí, bueno.
3: No, yo le digo que no estoy impecable.
2: Ya, bueno, el Rontrone, ¿41 tiene usted?
3: Sí, sí.
2: Por ahí andamos, Arturito. Por ahí andamos. Hay uno... descubre usted quién miente, este es el concurso de hoy. Descubre usted quién miente. Pregunta también cómo
1: para
2: está.
1: Eso tiene que meterse a YouTube para ver quién miente.
2: ¿Cómo está el doctor? El doctor está bien ya. Hoy día hablé con él y anda bien. Gracias a Dios.
1: Bueno. Saludos al doc.
2: Recuerde, Wilson. Participe con nosotros. Mande sus audios al 973-758529. Si sube la cantidad de me gusta, de like, leemos. Ha subido poquito. Voy a leer algún parcito que siempre están dándole me gusta.
3: A ver, se busca eso.
2: Del like, dice Wilson.
3: Mañana, como aquí andamos, igual que los curaditos, para allá y para acá. Mañana, qué partidazo se nos viene a las 4.
1: Sí.
3: Qué partidazo.
1: Dos de las mejores selecciones de Europa.
3: Noruega con Francia.
0: ¿Verdad?
1: Haaland contra Mbappé.
3: Los dos jugadores con fuerza de anotación en este mundial.
2: Yo, con todo lo que he escuchado de Mbappé, ya me está cayendo mal mirarlo. ¿Será así o no? Porque la gente está, bueno, pasa en nuestra sociedad, ¿eh? La gente está mal intencionada, que realmente habla tanta cosa, engrupe tanto, que al final, y le hace tanto mal a alguien que a lo mejor no tiene ni pito que tocar en una historia mal contada de esa. Pero cuando muestran imágenes de Mbappé, y lo van describiendo, los entrenamientos, etcétera, ya me está cargando ya, porque dicen que es re mal el compañero.
1: O sea, directamente que es dictador, como que se hace lo que él quiere. Está hablando del Real Madrid. Pero en todo caso, por Francia, siempre respondió. De hecho, si no fuera por él, Francia ni siquiera pasa, o sea, termina perdiendo los 90 minutos con Argentina en el Mundial pasado.
0: Y aparte que también, bueno, igual un paréntesis dentro de lo de Mbappé, es uno de los pocos futbolistas que se ha pronunciado en contra con el tema de la casa de apuestas en el tema del fútbol. Hace poco se pronunció, dijo que han destruido vidas la casa de apuestas, y con esta masificación, esta proliferación gigantesca que hubo de las casas de apuestas, y tiene razón. O sea, hay varios estudios que lo han ido respaldando, reportajes que tienen unos testimonios terribles, y bueno, por lo menos
2: tenemos poco... una casa de apuestas casi lista para firmar contrato con nosotros, por esa casa.
0: Bueno, ya, te salvo, Jaime. Las opiniones vertidas en este programa son de la responsabilidad que la emite y no representa el pensamiento de solo deporte.
2: Eric, el problema no es del chancho. Porque a lo mejor Mbappé no conoció la polla golpo, que es lo mismo. Si aquí dice, no es que la casa de apuestas hacen esto, no es que la casa de apuestas. Sí, es lo mismo. Es lo mismo, el experto, nadie toca el pito con el experto, porque son empresas chilenas que pagan impuestos.
3: Hay otra diferencia, Jaime, porque antiguamente era la polla gol y tuve que prestar el espacio del lugar de visita, el resultado no más. Ahora las tarjetas amarillas, los goles, si te muestran qué minuto, te muestran que te dejan mostrar, te dejan pensar.
2: Si usted quiere hacer trampa, si quiere...
3: Ya sea un pro, que jugador, juez y todo.
2: René,
0: Tonali, por ejemplo.
2: Pero ustedes pueden tener una opción para hacer trampa o 10. Y van a buscarle igual, pues. Si usted quiere ganar plata con un partido donde solo le sirve apostar a una sola cosa, bueno, arréglelo para que el equipo gane, arréglelo para que pierde, arréglelo para que empaten. Ahora, si quiere, ahora tiene más, oye, que te muestren tarjeta, oye, que esto, oye, esto, otro, que esto. Si el problema no es de la casa apuesta, si el problema es del sinvergüenza que va y que usa esa plataforma para hacerse millonario.
3: Oye, ahora hablando de Mbappé ya lleva cuánto, 16 goles en los mundiales.
1: Sí, 16. Igual lo close.
3: Ya. Y superó a Jeff Fontaine.
1: Sí, los 13 goles de Jeff Fontaine.
3: Jeff Fontaine, del año 58 fue.
1: Exacto. 13 goles en un solo mundial.
2: Sí, va.
3: En el 58, donde era dificilísimo, güey.
1: Por supuesto.
3: Y ahora ya Mbappé lo superó, pero con más mundiales.
1: Exacto.
3: Entonces, esa es la que siempre hemos tenido la discusión. ¿Quién es mejor? ¿Quién ha sido mejor goleador? ¿O quién ha sido mejor jugador?
2: Pero a Mbappé le quedan dos mundiales.
3: Sí, pues.
2: Le queda como mínimo. Le queda este y dos más, pum. Este y dos más.
1: ¿Tiene 29 años? ¿Cuánto tiene Mbappé?
0: Sí, más o menos 29 años.
2: Ah, bueno, pues oiga, 35 no. Le queda este y uno más.
0: Y hablando de jugadores experimentados, ayer en Memo Ochoa, cuatro mundiales seguidos.
1: Pues que lo mexicano, leyenda. Sí,
0: leyenda, nunca lo encontré así, tan...
1: Descollante
0: o una prenda de
2: seguridad. Un equipo penca que le hizo 7.
1: Sí,
0: pues. Sí.
1: Uno rojo.
2: Enelia Carmona dice, tanto con Cabral, entonces ¿por qué en Independiente no fue ni fu ni fa? El fútbol argentino no es tanto más que el chileno. Si no, pregúntenle a Boca. No, pues Nelly.
1: El fútbol argentino es 100 veces mejor que el chileno.
3: Es que sí, cuando estaba, cuando llega a Cabral a Independiente, el partido fue titularísimo.
0: Sí.
3: Después, dependía cómo planteaba el técnico los partidos, y en el momento de exigencia, ahí ponía a Cabral, que a veces no solucionaba los compromisos. Pero cuando llega
0: Gustavo Quintero,
3: Malcorra, del Rosario Central, ¿quién llega de técnico?
0: Gustavo Quintero.
3: Y prefiere a Malcorra y saca a
0: Cabral. O sea que ya es un tema de gusto el técnico, sí, nomás, pues no, sí. No es que Luciano Cabral de la noche a la mañana haya olvidado cómo jugar fútbol, no, es un tema, exacto, de gusto del técnico de Gustavo Quinteros, que bueno,
3: es que
0: siempre ha tenido un gusto bien particular en algunos futbolistas también, Gustavo Quinteros, así que a decir verdad, para mí,
2: pero igual,
0: me gustaría que, obviamente, creo que todos
2: igual Malcorra tiene 59.
3: Sí. 20, sí,
2: está grande, sí, Malcorra, ya
1: para rendir en el fútbol argentino, sí, físico, no, rápido,
0: es un histórico.
2: Sí, pero te dejó fuera, para ti con 31, te dejó fuera.
3: Mira, aquí lo demostró la vida de.
2: Sí, pues vino para acá. Sur,
0: vino para 38 acá. Años tiene Malcorra.
2: ¿Viste? Está grandote. El Nano Goyano, veterano, un viejo, acá. ¿O no?
1: Experimentado.
2: Nano Collado dice, buenas noches, Solo Deportes. Jaime, listo al like. Gracias, el término Nano. Veterano en el fútbol lo usaba harto Pedro Carcuro, pero en el panel hay puros lolos. Saludos.
1: Sí, muchas gracias. Porque
2: aquí hay un solo veterano, pero no vino hoy día.
3: No vino.
2: Miguel Jaco,
3: ¿no?
2: No tenemos. Carlos Mata. Carlitos
1: Mata. Ayer fue renombrado como tal.
2: Eri Espinosa dice, listo con mi lado, don Jaime, saludos al panel. Enele Carmona dice, Gasolo no me convence, siempre se equivoca, en cualquier minuto es peligroso. Marcelo Cisterna dice, Coquimbo carece de un creador y un habilitador para los delanteros. Es verdad, a ver cuánto like hay para seguir leyendo. Espérate, René, yo sé que quería meter la cuchara. Espérate, René. No, poco like.
3: Perdón, ya, no, era para decir
2: no, hay harto like igual.
3: Que ayer lamentablemente se viene y vuelve a...
1: A no sumar de a tres.
3: A no sumar de a tres, y eso lo estaría complicando para el mes más adelante.
1: Exacto, fue un partido complicado. Ayer algo alcanzamos a decir. Hasta el minuto 38, Club Deportivo Arsenal mostró un buen juego, hasta la expulsión de Jair Salazar. Y curiosamente lo que había venido jugando, la defensa, que en este caso fue compuesta de centrales, por Bruno Gutiérrez y también Rafael Delgado, controló bien a una delantera de Cobresal, que es la titular, hablamos de este caso de Julián Brea y de Estefan Pino, que siempre buscaron, son bien son delanteros bien complicados de marcar, y respondieron bien la defensa del grupo de la Serena. Entonces, esas son las dudas que deja el planteamiento de Gutiérrez. Hay partidos que lo hacen de manera muy correcta, pero otros donde realmente son desconocidos. Entonces, ¿cuál es el verdadero club de la Serena? ¿El que le ganó 3-0 acá en La Calera y que le fue bien? ¿O el que pierde 4-2 con Antofagasta y Mejillones? Esa es la respuesta que...
2: ¿Quiere tener una visión del partido?
3: Uh-huh.
2: Gustavo Huerta. Técnico del Club Deporte Cobresal.
7: Sí. Sí, sin duda que algunas conclusiones positivas podemos sacar. Independiente... Me quedo más con el tema del primer tiempo, donde estuvimos prácticamente 11 contra 11. Porque después, obviamente, que siempre con un jugador menos se desvirtúa un poco y pero bueno, pienso que recuperamos algunos jugadores que en la primera rueda, de acuerdo a lo que ha hecho el equipo también, que no hemos tenido una primera rueda en el campeonato oficial buena, en realidad mala, estamos más que claros. Y estamos en la búsqueda, pues, la búsqueda de fortalecernos, la búsqueda de ver con quién podemos empezar la segunda rueda, independiente que tenemos la posibilidad por ahí que lleguen dos o tres jugadores, más algunos juveniles que hemos pedido de otro equipo para fortalecer más ese sector también, por la carencia que tenemos de minutos. Así que en ese sentido veo algunas situaciones positivas, independiente del resultado, en función de lo que hemos conversado con los jugadores y lo que esperamos de aquí a fin de año. Yo creo que eso es fundamental. Así que en eso enfrentamos, como siempre, Serena, buen equipo, buen rival, independiente de las oportunidades por ahí que tuvimos nosotros, ellos por ahí a última hora con 10 jugadores también nos podían haber ganado. Entonces, pero hay algunas señales que son positivas y que nos deja, no digo tranquilidad, pero sí que podemos afirmarnos mejor si reforzamos el equipo, como lo hemos conversado con los dirigentes, en posiciones que tenemos algunas carencias, y yo creo que nos da una buena señal lo que se hizo hoy día. Las carencias que hemos mostrado En general, como digo, la primera rueda, y en la búsqueda esa estamos, de tratar de fortalecer ese sector donde podamos tener un mayor equilibrio en cómo llegar al arco contrario. Así que en eso estamos en esa búsqueda. Tenemos mucha ilusión y confianza de que tenemos, por los jugadores que tenemos y los que podrían llegar, que vamos a tener un equipo fuerte, sobre todo, yo digo, donde tenemos que marcar la diferencia en nuestra casa. Tenemos para la segunda rueda de proyecto totalmente, con los 8 partidos que tenemos en casa, debiéramos tener la tranquilidad de terminar bien el año. Gracias, igualmente. Bueno, sí, la verdad que hemos estado en muchas conversaciones, con jugadores incluso que han estado anteriormente en nuestro equipo, que nos han querido ayudar, pero lamentablemente no han podido salir de los... Las conversaciones con ellos han estado bien, pero no han podido salir de los equipos donde ellos están en estos momentos, ya sea en el extranjero y como jugadores acá en Chile. Así que lo ideal, no sé si lo vamos a poder lograr, pero sí de que podemos... yo sé que los dirigentes están haciendo el esfuerzo, sobre todo en la parte económica, que no lo tuvimos a principio de año para armar realmente donde es el partido más importante que se juega el técnico, que se juega el club, en ese sentido de tener, como lo hemos hecho todos los años, porque nos desarmamos y armamos, y este año nos costó bastante. Así que esperamos, importante que sean un aporte a las carencias que tenemos. Así que en eso tengo confianza de que por lo menos de aquí a la próxima semana poder tener ya los jugadores en los puestos que necesitamos. Bueno, es como se dio el partido, obviamente Serena defendiendo su opción de que no pudiéramos nosotros hacerles algún gol. Nosotros a momentos nos creamos algunas opciones, por ahí con poca claridad, tratando de llegar por los costados, que donde necesitábamos que fuéramos crear esa superioridad numérica, y también expuesto a los contraataques, como nos pasó. Así que en ese sentido, el segundo tiempo se dio de esa forma, nosotros prácticamente jugando en campo contrario, pero sin la efectividad que se necesitaba como para marcar esa diferencia numérica que hay en la cancha. Así que eso, yo no me acuerdo cuál es la otra, disculpa.
8: La prioridad que será la Copa Chile.
7: Ah, perdón. Bueno, nuestra idea obviamente es clasificar, así también la Copa de la Liga, y no nos fue bien, tal como nos fue las 15 fechas que jugamos en la primera rueda. Así que vamos a ver, ahora tenemos 3 partidos en casa, seguido, digamos, el domingo Antofagasta, el miércoles volvemos a jugar con Serena y después con Cobreloa, y si podemos sacar, con respeto obviamente que merecen los rivales, los 9 puntos, yo creo que nos puede dar un plus y pensar en alguna clasificación. Pero el foco fundamental está puesto en lo que viene del 26 de julio para adelante, las 15 fechas que nos quedan de campeonato oficial, porque fundamentalmente, de acuerdo a cómo quedamos en la tabla de posiciones, el objetivo fundamental es salvar al equipo que quede en primera. Sí, pero eso es relativo, el tema de hoy día, de la altura, porque Serena fue allá y nos ganó el campeonato. Así que en ese sentido... obviamente que nuestra misión y nuestra obligación en todo sentido es poder ganar en casa, y si podemos hacerlo desde ya, bienvenido en este campeonato. Necesitamos tomar confianza y si podemos lograr esos 9 puntos sería ideal, para la espera de lo que va a ser después el inicio de la segunda rueda. Así que Vamos a ver qué pasa, pero el tema es ese, que muchas veces cuando ganamos en casa, resalta el tema de la altura. Y cuando no, es que hoy día los equipos saben jugar en la altura, saben jugar, la altura tampoco es tan decisiva. Los 2.000, ¿cuánto? 500, 600 metros que tenemos, por lo menos en los partidos que hemos jugado en la primera rueda, no se notaron, porque de los 7 partidos que jugamos, perdimos 4. Y eso es lo que tenemos que cambiar. O sea, eso es algo que no tiene otra lectura. Y eso es lo que tenemos que mejorar. Y si podemos partir en estos 3 partidos seguidos que tenemos, nos tiene que dar algunas señales de lo que puede venir después.
2: Ahí estaba Gustavo Huerta, técnico de Cobresal. Ojalá que ojalá que levante cabeza.
1: Sí, oye, una parte hizo, dice que siempre sigue, lo que ustedes han dicho, dice que sigue mucho los programas de la región, de radio y de streaming, y que sigue mucho el fútbol local de acá. Así que siempre, bueno, usted sabe.
2: ¿A dónde lo dijo? ¿Lo dijo en la conferencia?
1: Lo dijo fuera de micrófono, sí.
2: Él siempre nos manda saludos.

0: Parece él, pues.
1: Yo lo son iguales.
0: Cuando yo estaba en el municipio, iba siempre a la bodega municipal, la que está ahí frente al liceo, digo, en el liceo industrial José Tomás de Urmeneta. Ahí está la bodega municipal, porque siempre había que...
2: En Cuellacán.
0: Claro, que nosotros dábamos de baja computador y cosas así. Y ahí tenían un lugar donde después, o sea, los acopiábamos nosotros, después iba alguien y se los llevaba. Pues. Y ahí está él, muy, muy, muy simpático. Muy, una persona muy parecida a la de don Gustavo. Mm.
2: También fue futbolista.
0: Sí. Central de Gobierno Unido. Yo pensé que era... cuando uno es chico, yo cuando nací, mi papá tenía la edad que tenía yo cuando nació mi hijo. Ah. ¿Sí? Jaimito tiene la misma diferencia que tuve yo con mi papito, la tiene Jaimito conmigo. Seguramente Jaimito me ve como yo veía a mi papá. Mi papá tenía, cuando yo tenía 10, mi papá tenía recién 40.
2: Ah, joven, 30
0: años. Sí, pues. Ah. Y yo lo veía así como grande.
2: Con la diferencia eso fue tu primer hijo. Y usted no, porque tiene más hermanos.
0: Sí, nosotros somos cuatro.
2: Fue padre antes que tú, eso
0: es. Sí, pues, somos cuatro nosotros.
3: Qué bueno.
2: Los hermanos.
0: Saludos al cielo, mi hermano.
2: A Wilson. Sí.
0: Al secretario general del Senado.
3: Tres hermanos buenos.
0: Tres buenos, sí. Con orgullo lo digo yo. Con orgullo. Uno tiene que hacerse cargo nomás de lo que es, compadre. ¿Cuántos hermanos son ustedes?
3: Mi hermano y yo nomás.
0: Dos buenos, al tiro, dos buenos. Yo soy mejor. Usted es el bueno, ¿eh?
3: Mi hermano es mucho mejor.
0: Saludos a mi hermanito, al Wilson, el otro día el Luis mandaba un video de primero la despedida que le hicieron de la Cámara de Diputados, porque él fue por mucho tiempo prosecretario de la Cámara de Diputados. Y ahora asumió, entonces mandaba un videito a él con la despedida que le hicieron en la Cámara de Diputados, y ahora nos mandaba un video con mi mamá ahí en el Congreso y todo, que asumió como secretario general del Senado. Entonces ahí también re bonita la ceremonia. Luis estudió en el Liceo Diego Portales.
2: ¿De Coquimbo?
0: Educación pública. Y ahí se fue a estudiar en la Católica de Valparaíso. Ya. Lo digo yo con orgullo, porque tú sabes que estas cosas no se dan todos los días, y tener un hermano tan exitoso como ha sido Luis profesionalmente, requete contra.
2: Claro, mándale solo a su hermano, a Luis, a Víctor, que es el papá hermano, a su gemelo, pues, también. Pues.
0: Al Wilson Rojas Gallardo también. Sí, pues.
2: La gente sepa, porque sale en la calle y no lo saluda, porque es el hermano.
0: Tuve suerte yo con mi hermano, suerte. Uno dice que la familia no la eligen, dice, pero alguien eligió a mi familia y me puso pura gente buena.
3: Sí, nada. No,
0: le tenía suerte.
3: Plata para que se compraron los autos, les regalaron autos, les regalaron la casa, les regalaron todos los hermanos.
2: Aparte era el Conchito, entonces era ahí.
0: Así nomás en la vida. Bien, escuchamos recién hace algún ratito, perdón, la conferencia de prensa de don Gustavo para el empate del Granate. Escuchamos a el Juan Pablo González, eres auditor de Solo Deportes. Juan Pablo anduvo poniendo el gorro, tú escuchando al Inti, a tu compadre, el partido que nosotros nos transmitimos.
4: Sí,
0: ahora se va a quedar. Con el Inti, con el EDM, con todo eso.
2: No, lo sé. Ayer dijo: vuelvo siempre con Solo Deportes.
0: Sí. Juan Pablito.
5: Muy buenas noches, don Jaime. Saludos al panel que lo acompaña hoy.
0: Buenas noches. Buenas. En lo que hay, no me acabo.
5: Puntero de la Liga de Ascenso, 29 puntos, me parece, en 15 partidos. En la Copa Chile ya tiene 3 partidos y 4 puntos. Se vuelve una necesidad para la Serena ganar. El domingo, no solo por el tema de la continuidad en la Copa Chile, sino porque se está convirtiendo, si es que ya no lo hizo, en un equipo que se acostumbró a perder o a no ganar, si consideramos el empate del otro día. Bueno, si es que la Serena llega a perder, yo creo que es necesario plantearse seriamente la continuidad de Gutiérrez por el ambiente que se generaría con él en el estadio. Y también porque claramente hay una cuestión acá de que no se soluciona solo trayendo un 9, porque la Serena genera poco y es poco efectivo con esas pocas oportunidades que tiene, porque hay un diseño, un planteamiento, una estructura de juego que no está funcionando. Yo no creo que Gutiérrez plantee los partidos para empatar a cero, perder por poco, pero su fórmula de llegar al gol no está funcionando. Y eso nos puede llevar a lo mismo del año pasado, esperar que Jason meta un pase gol o haga un golazo.

0: obviamente no es la idea, porque creo, a pesar de los malos resultados, que la Serena tiene un par de jugadores para intentar otra cosa. Además, nos llenamos de lesionados. Yo tampoco creo que tengan que esté en la mente de los dirigentes traer 5 jugadores. Pero bueno, si van a traer 2 o 3, tienen que ser calados. Y eso es difícil, pues es difícil achuntar la mitad de año, por todo lo que han dicho, pues que la mayoría ya está jugando, entonces habría que más o menos salir a apostar. Y creo que la Serena no está para eso.
1: Gracias, Juan Pablo. Gracias. Sí, Juan Pablo. Hay que partir por decir que achuntarle ahora es difícil.
2: Y más encima, súmale que tiene que haber jugador libre.
3: Además, para no partir
2: de pelear, y si un préstamo es la única solución.
1: Y además, si sale un préstamo, tiene que estar sin jugar, porque no le va a sacar una figura a un equipo.
3: Exacto.
1: El Club Deportes necesita un 9. ¿A quién le va a ir a sacar un 9? Le va a sacar al 9 al Colo, al de la U, al de O'Higgins.
2: Es plata.
3: Sí, en ese caso, por ejemplo, Facundo Pons, que a mí me gustaba mucho desde el año pasado, me habría encantado el Club Deportes Nacional este año, pero.
4: Ya se lo levantó Coquimbo. De hecho, exacto, se lo levantó a Rangers de Talca, que estaba prácticamente listo.
1: Sí, pero yo creo que era volador ese, ¿no? ¿Cómo se dirá? Sí,
3: eso es lo raro, a Rangers. Bueno,
1: no lo puede querer el equipo más malo de Sudamérica. Y después he tenido que la disyuntiva él de decir, oye, me están llamando del equipo más malo de Sudamérica.
3: Y me ve el campeón.
1: Y del equipo campeón.
3: Y que tú me hacías para jugar Copa Libertadores.
1: El Raúl González dice, don René tiene la edad y un gran parecido al Chino Lambada.
3: ¿Verdad?
4: Ah, lo de ayer. Sí, lo escuché.
2: Chino Lambada,
1: un lapsus que tuve yo.
3: ¿Cómo se llama el papá? Era Ismael el Mayo Zambada.
1: El Mayo Zambada. Yo dije, hay un mexicano que pillaron, como uno Lambada, algo así, ¿o no? Era Zambada.
3: Ahí se puede quedar con el Chino Maidana, que es el boxeador argentino. Sí,
1: por ahí anda.
4: Oigan, a todo esto, en el partido que vimos recién, el de Países Bajos con Túnez, pasó un suceso histórico, que es la tercera mujer en la historia que arbitra en un mundial, y es la primera latinoamericana que arbitra en una Copa del Mundo. Se trata de la mexicana Katia Itzel García, la primera latinoamericana.
1: En el partido anterior hubo también árbitro femenino.
2: No, ella era la estadounidense, que por segunda vez dirigiese un
1: partido. Asistente, mujer y con todo eso.
4: Esta es la tercera que ha arbitrado jueza central, arbitrando como jueza central.
1: Todas parece que en este mundial, ¿eh?
4: Sí, no, en Catarina era
1: improbable. No, porque ha habido antes, pero todas parece que en este mundial, porque yo he visto 3 partidos con... Yo pensé que había sido más. Bueno, Felipe dice que es auditor. Dice, Memo Ochoa ha jugado en 4 mundiales, pero ha sido convocado a 6 mundiales. Igual que Messi, Ronaldo. Mbappé recién va en su tercer mundial. Le queda la mitad de tiempo y promedia un gol por partido. 16 partidos y 16 goles.
4: Memo Ochoa fue suplente en Alemania 2006, en Sudáfrica 2010, del Conejito Pérez.
3: Conejo
4: Pérez,
3: el de Cruz Azul.
4: Exacto. Juega en Brasil 2014, jugó en Rusia 2018, en Qatar, y ahora ayer se le hizo como una especie de fútbol homenaje cuando ya estaban ganando de 2-0 a Corea del Sur. Termina sacando al arquero y termina entrando el Memo Ochoa.
2: ¿En algún momento el Memo Ochoa fue suplente de Jorge Campos?
1: Tiene que ser, sí, porque Jorge Campos jugó hace poquito nomás, y si Ochoa ha sido convocado a 6 mundiales, tiene que haber coincidido con Campos. ¿Y hay fechas para las semifinales de la Copa de la Liga?
2: Sí.
3: ¿18?
2: El 8.
1: El 8 de julio en La Calera a las 10, a las 19.
2: ¿Miércoles?
1: 8 de julio.
3: Miércoles 8.
1: De 20-26, si hoy día estamos a 25, mañana 26, miércoles 8 de julio. No tengo idea. Ahí hay un... Don Enrique, suelta el teléfono, Don
4: Enrique. Estaba viendo lo de...
1: ¿Está castigado o te está castigado?
4: No, sí, estaba viendo lo de...
2: ¿Miércoles?
4: Lo del Memo Ochoa.
2: Miércoles 8 de julio, sí.
4: Miércoles 8 de julio.
2: Y
1: la vuelta es el 12
2: de julio. El 12, el domingo 12.
1: A las 15 horas.
2: Para después de la final... el día 18, sábado 18, en Valparaíso.
4: Y no fue suplente de campo.
3: Había otro arquero.
4: Estaba Oswaldo Sánchez y José de Jesús Corona, o Tecatito Corona.
3: El Tecatito, ¿verdad?
4: Por el tema de... Es gracioso el por qué le pusieron así. Es más que nada porque era la transmisión televisiva tenía de auspiciador la cerveza Tecate. Y como hay otra cerveza que Corona... Le pusieron así para no mencionar la otra marca de cerveza.
3: Güey, Tecatito, bueno. Buen dato.
2: El tema que las semifinales es Caldera, Coquimbo y O'Higgins con Unix.
1: ¿Y, sí, y los otros partidos son en otro día? ¿Se juegan en el mismo día? ¿Usted sabe algo? ¿El de O'Higgins con Unix?
2: Me parece que son los mismos días.
1: No creo. No creo. Por la tele, sí. Ese campeonato es para... pagarle deuda, no creo que hagan
3: iba a ser buenos partidos.
2: Pero si pueden ser en distinto horario.
3: 6 y 8,
4: O sea, claro, podrían estar como, no en simultáneo, pero sí, ¿cómo se llama? Un partido primero y después el otro. Ahora estoy revisando, son distintos días. Ya. El 8 de julio Coquimbo con La Calera y el 9 de julio, misma hora. Ñublense O'Higgins.
2: ¿Y ahí después la vuelta?
4: La vuelta son en el mismo día, el 12.
2: Entonces, el 12. Uno me hace más ventaja.
4: A las 3 de la tarde, Coquimbo, La Calera, el 12 de julio.
2: ¿El equipo que juega?
4: O sea, el domingo.
1: ¿Cuál ventaja va a sacar?
2: Pues uno fue.
3: Descanso ese.
2: ¿Cuándo fue?
1: No, si juegan 2 horas antes. ¿No?
4: Coquimbo juega con el 8.
1: A las 12.
2: Y ¿el 8?
4: Sí, ya. A las 7.
2: Ya, la tarde. ¿Y Ñublense?
4: El 9. A las 7, el 9.
3: El otro día.
2: Ya,
3: el
2: 8 día.
1: Ya vi.
2: Uno va a ser de ventaja.
1: ¿Qué ventaja, hombre?
2: De un día.
1: ¿Para qué? Si no se va a enfrentar después contra quién. Si de la final después la van a tener que jugar el día del Rey Perico.
2: Pero eso digo yo. El Coquimbo va a ser una ventaja porque después van a jugar el mismo domingo los dos, ¿cierto?
4: Sí. Sí, pero no veo el punto.
2: No veo el punto.
1: Deja de tomarse.
4: No veo el punto porque la vuelta, los dos partidos son los 12.
2: Sí, está bien,
4: son a las 3. Coquimbo Calera a las 3 en el Sánchez Romoroso.
1: No, si fue un lapsus de don René, no le demos vuelta. Vamos a ver cuánta gente más le dio me gusta para ver si es que le seguimos dando, sí. Y hay más me gusta, hay más de la mitad de los me gusta de la gente conectada. J. Fratapi allí dice, ya le puse mi like, como debe ser siempre, uno de los pocos que pone like hace tiempo, sí. Si la gente, lo que pasa es que la gente ve, y uno tiene que ser un mea culpa, porque uno a veces ve y después termina la cosa y se va, no le pone, o a veces cuando la gente se está desconectando recién, le pone like. Bruno Enríquez, un 10 falta. J. Fra después dice, ya le puse el like, y antes dice, hola. ¿Algo de humo para el Granate? ¿Suena alguien? Nadie.
3: Exacto. Ayer Felipe Gutiérrez fue clarísimo. Dijo que ni siquiera dijo que estaban buscando. Si bien él dio cuenta de que los dirigentes son los encargados de ver ese tema, prefirió no adelantar ningún nombre, arguyendo que es difícil sacar jugadores que están en clubes participando ya en sus partidos. Entonces no quiso jugarse por ningún nombre y tampoco ha sonado ninguno. En su principio, recordarán ustedes que la semana pasada sonó un defensa central, asumiendo que están los dos lesionados, tanto Zanini, que hoy se confirmó
1: el
3: la...
1: Miguel Magallanes.
2: Pero te pongo el aprieto, Felipe, pero en algún momento esbozó, deslizó el hecho de decir, sí, de todas maneras, por el momento no hay nombre, pero sí, la dirigente está trabajando en eso, o no dijo nada.
1: No, se enojó cuando le preguntaron.
3: Sí, o sea, él dijo que él había dado de algunos... Él había dado algunos, pero obviamente le corresponde, yo voy a entender que le corresponde eso a la dirigencia, buscar a alguien competente bajo su punto de vista técnico y por supuesto que se ajuste a los valores que maneja el Club Deportes de La Serena. Y incluso él en Mejillones dio a entender que había pedido jugadores, posiciones específicas. Claro, pero, y no habló de un 9, eso fue lo raro. Dijo que le faltaba como un creador y un extremo. Entonces eso también generó un poquito de crítica, porque en realidad lo que le falta al Club Deportes La Serena es un gol.
1: ¿Cuándo se lesionó Zanini?
3: Se lesionó en el partido contra Audax Italiano.
1: ¿Qué fecha fue esa?
2: Venía saliendo de lesión también.
3: Venía con un problema muscular. Hoy se confirmó problemas del ligamento, fue operado.
1: ¿Fue el 15 de...?
3: No, fue la fecha 15.
1: Fue la fecha 15. ¿Cuánto fue esa?
4: ¿Dos semanas atrás? Averiguo de inmediato, ¿sí? Estoy aprovechando que estoy en la página de la NFP.
3: Sí, sí, antes que el Mundial empezó el 11, fue el
4: 12 8. De junio del, de este año. El 12 de junio.
1: Ya, 25, hoy día salió el parte médico de,
3: oficialmente,
1: de Zanini. O sea, todo este tiempo nosotros no teníamos idea de qué le pasaba. ¿Qué le pasaba al jugador?
3: Todos sabían, incluso...
1: Sí, o sea, oficialmente, sí, es el gran reproche que uno le hace a Club Deporte.
4: Dos semanas
1: lo de Oroz, tema, ¿eh?
3: Y de hecho de Oroz, ya lo operaron.
1: Sí, pues. Lo de Oroz nunca supimos que había, hasta cuando te
2: metió a vos. Me retó,
3: sí, lo de Oroz. Sí. Bueno, ayer en el estadio estaba Nicolás Stefanelli, ya fue operado de buena manera, está caminando bien, obviamente su recuperación, está hablando que son...
4: meses.
3: Sobre 6 meses.
1: Uh-huh. Ligamento cruzado.
3: Sí. Lucas Alarcón también todavía no está disponible. Sí, también estaba en el estadio. Pero le falta un poquito con su problema muscular. Entonces, básicamente, que le ganó la pulsada ahí para jugar como central es Bruno Gutiérrez, que también lo jugó como central con Rafael Delgado.
4: Me llama la atención.
1: Pero tiene que traer el Club Deportes dos centrales.
4: Me llama nuevamente la atención que de nuevo Deportes La Serena está sufriendo el mismo problema que el año pasado, que es el tema de lesiones musculares y esta vez son más prolongadas que el año pasado.
1: Ah, sí, pero estas no son musculares. Pues estas
3: son lesiones son corte el ligamento.
4: Sí, claro.
1: En este caso, sí. Pero es diferente porque si fueran musculares... ahí nosotros empezamos a reprocharle al
4: cuerpo técnico,
1: a la parte física,
4: al preparador físico.
1: Claro, la parte física, pero...
4: Bueno,
1: pero
4: acá tuvieron demasiada mala fortuna ya...
1: Musculares ha tenido Jason Vargas...
3: Ángel Enríquez, ¿sí? En su momento...
1: Ángel Enríquez...
3: Creo que lo de Rubio también es muscular, ¿no?
1: Sí, parece.
4: Sí, parece que sí.
2: Lo de Zanini, y como decía recién Eri, uno se hace responsable de la opinión que emite, pero creen que... No, es responsabilidad absoluta de Felipe Gutiérrez.
3: ¿La última lesión? ¿Qué? ¿Pisó mal? No, fue futbolista.
1: ¿Por qué? ¿Para hacerlo jugar?
2: Hacerlo jugar, una. Venía saliendo una lesión. Y va encima, lo lleva y lo hace jugar en una cancha sintética. Pero la sintética siempre ha sido complicada.
1: Pero tampoco le ponen la pistola al pecho. Si el primer responsable aquí es el futbolista. Él dice, no, profe, no estoy todavía porque esto pasa.
3: Aparte de todo, me imagino una evaluación médica que le da el alta.
4: Pero ya han habido veces que hay futbolistas.
1: ¿No hay mala leche, güey?
4: Han habido casos y
1: después te retan por mala leche y andan llorando.
3: Esconden
4: y se infiltran. Claro, la clásica, la que se infiltran y a pesar de que van jugando con una lesión y es notorio, siguen ahí en la porfía de estar dentro del campo de juego.
3: Sí, es verdad.
4: Entonces, ahí está, en esos casos también.
1: El J. Fra Tapia dice, ¿y qué opinan de que Gutiérrez cite a la banca a Oroz y que no entre? Lo cita a la banca solo para estar más cerca del plantel. Hoy día escuché ayer también la conferencia de prensa que pusimos aquí, él habla de la experiencia de Oroz y que eso le sirve mucho para estar con el plantel. Es como que si tuviera el Chupete Suazo lesionado, claro. y lo llevara ahí para que esté junto a ellos.
3: Exacto, en tu caso, en honor a la verdad, Alexander Oroz siguen ha sido citado estos últimos dos partidos, pero él estuvo todo el semestre acompañando al club. Y de hecho ayer estaba en perfectas condiciones. Una incidencia. Usted sabe que la explanada que tiene el Club Deportes La Serena es bien empinada cuando entra a los camarines.
4: Sí, sí, sí.
3: Oroz, que fue uno de los últimos en irse.
2: ¿Se lesionó?
3: No, se la subió rápido, sin ningún problema, corriendo.
1: No, entonces, el hombre está mal, ¿está listo para jugar entonces?
3: O sea, digo, está listo en ese sentido. No, o sea, la forma de decir, toca su
1: Gutiérrez. No agarre para el deseo.
3: Gutiérrez no lo quiso arriesgar.
1: O sea, usted dice que caminó por el exterior del estadio sin problema.
3: No, si,
1: talito,
3: no, si así lo quiero subir corriendo. Entonces, problemas físicos no tiene.
1: Está igual que Juan Carlos, usted mío.
3: No. Ahí en la parte posible.
1: ¿Y lo subió como qué? Como.
3: No, se lo subió corriendo, ¿sí? No, se lo subió. Y usted sabe que es bien.
1: Es casi imposible subir corriendo.
2: Sí, la verdad es que está bien parada, así que.
1: Ya ve. ¿Para qué se la deja picando a tres
4: veces? Ya, sí.
1: ¿Para qué se la deja picando a que es muy recurso?
2: Pero si yo estaba ahí cuando voy abajo también a la cancha, man.
1: ¿Y ahí?
2: En el menos uno, no se
3: ve.
2: Exacto.
3: Entonces,
2: sí, bien parada.
4: Anda por ahí nomás con la colina del Pino.
3: Ya, más bueno.
4: Sí.
3: No, a la suerte esa de hecho.
2: Vamos a ver.
4: No, la colina del Pino. Terminaba así con unas piernas.
2: ¿Vamos a ver el Pino del Rey?
1: Pero si él dice, el J. Frat Tapia dice, pero si el Flecha ni siquiera hace el trabajo precompetitivo, y lo dijo Miguelito Gutiérrez. ¿Por qué le dice Miguelito? Miguelito Gutiérrez. O te escribe mal, o está ahí, o Felipito, o Miguelito. A lo mejor el corrector te Dijo que en dos semanas más estaba para jugar.
2: Es que a lo mejor puede ser que el Miguelino, que trabajaba en Brandín en Peña, se peina así, ¿no?
1: ¿Se peina como Gutiérrez? ¿Verdad?
3: ¿Son de la Católica? Bueno, puede ser. ¿O no?
1: Sí, pues si Miguelito le gusta la Católica también.
4: Sí, ¿verdad?
1: Es peruano Miguelito, tiene más años que René.
4: Sí, ¿no?
1: Sí. Es reviejo ese.
4: Yo todavía no supero esa imagen de que cuando se metió a pelear en el estadio.
3: Ah, sí, grandote.
4: Y la foto de cómo lo toman cual niño.
3: Sí,
4: ahí.
3: No sé, si es chiquitito.
4: No, todavía no supero esa imagen.
1: El J. Frata pide eso, ojalá que nos llegue la cuarta fecha de la segunda rueda, como siempre. Ojalá que no.
2: Hablando de Miguelito y Esperano, allá en el Cusco se celebró la fiesta del sol.
3: El Inti.
2: Es maravillosa la fiesta del sol.
1: Tiene una amiga peruana, ¿qué te cuento?
2: No, tengo una pareja que...
3: No,
2: mucho tiempo en la Lima,
1: una pareja. Tenía una pareja.
2: Y...
1: Pues aquí...
2: Muy linda. Muy linda.
1: ¿Es tu pareja o la fiesta?
3: La fiesta.
2: La fiesta, las dos. Las dos.
1: ¿Pero es tu pareja actual o fue? Porque ahora yo te conozco otra pareja que no es peruana.
3: No sé, así como te diferencia estar...
1: No, porque si le pone brillo tiene que aguantarla, ¿no?
2: Ah, bueno, si me mandó aquí, vaya, mira,
1: de
2: la preciosa.
1: Muestra la fotito de ella.
2: No sé si son de...
3: La fiesta en Perú son muy coloridas, son hermosas.
4: Sí.
1: Una foto de ella, muéstrate. A él.
4: No, y aparte que también tiene mucha ascendencia asiática también en ciertos lados de Perú.
1: Exacto. Rodrigo.
4: Tuvo mucha migración.
1: ¿Esa es tu novia?
4: Japonesa y china.
2: Esa es el sol.
1: Exacto. No, que tu novia te apunte. Esa. Buena, René. Rodrigo Vargas, desde Temuco.
5: Caballeros, buenas noches. Le acabo de enviar ahí la información de que el 1 de julio se habilitan la venta de entradas las entradas de forma gratuita para que el público pueda asistir al partido de Chile-Georgia en el Estadio La Portada. Y fíjense que el aforo lo aumentaron a 15.000 personas para el partido de Chile frente al equipo europeo. Que tengan ustedes muy buenas noches.
1: Gracias,
3: Rodrigo.
1: Gracias, Rodrigo.
3: Buena noticia.
1: Hay un medio regional que tiene los derechos para emitir.
3: Exacto.
1: No, sonamos nosotros.
3: Pero nosotros también vamos a estar ahí, vamos a sacar información.
1: Sí, podemos, para estamos acreditados nosotros, pero no podemos transmitir.
3: Exacto.
1: Yo soy pillo rugby, yo sé de rugby. Allá me dice el Carlos Caballero que mañana es la fecha donde debería llegar Facundo Pons. Lo que había dicho usted, don Este.
3: ¿Sí?
1: Don René, ¿qué pasa? ¿Quién no sabe esas noticias? ¿Cómo? ¿Soy sin respeto buscar los caballeros?
3: Ya lo dijo.
1: Sí, hombre, ya lo dijo. Hace 6 meses que dijo don René que Pons llegaba el 26 de junio. ¿Te acordás, René?
2: Sí.
1: Ya. Este mensaje...
2: Sí,
1: aquí me manda la foto de Miguelito, justamente.
3: ¿Se parece?
1: Ahí está, mire. Pero le decís Miguelito a Felipe Gutiérrez, no le va a gustar mucho, sí. Ahí mandó, perdón, desgraciado, mandó la foto bien. Ya. Ahí está. Sí, se peinan igual. Buena pinta el hombre, buena pinta.
4: Estilo europeo para vestirse.
1: Se inició la venta de entradas para los hinchas de Platense.
2: Sí, hace como 4 o 5 días se inició la venta allá en Buenos Aires.
1: Solo para hincha de Platense, todavía la venta para la gente de Coquimbo, ¿no?
3: Y el estadio Platense tiene 20.000...
1: Sí, porque no tiene butaca, no tiene nada.
2: Y a propósito de que estábamos el otro día comentando lo del viaje a Buenos Aires de Samuel, de Radio Taxi Coquimbo, que ya me parece que ya prácticamente está ahí casi completo, no sé si queda uno o dos filmes solamente.
1: ¿Va uno en bus, René?
3: A Buenos Aires son como 24 horas, ¿no? ¿Cuántos son?
1: Pues vamos ahí. Más barato. Estamos pobres.
2: A mí me gustaría ir en bus.
3: Es
2: entretenido,
3: pero.
2: Si está en cama. Si van los viejitos, se hacen problemas. Si a mí, ¿sabes? Lo único que me queda la duda y no quiero matar el deseo de los niños de la iglesia. ¿Sí? El problema es que en agosto.
3: Frío.
2: No. ¿Y si hay cierre el peso Libertadores?
1: Ah, la cosa soy optimista. O sea, aquí te tengo
4: el alma buena, la fiesta.
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3: cuando vayan a compartir,
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1: Dale.
2: El siguiente novio no sabe. 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
2: Ya.
1: Así que pone...
2: Completo.
1: ¿Querés comerte uno completo?
2: Sí, completito. Sí, ya que va a ser vecino. ¿Alguna vez que me saque los cucurritos del bolsillo?
1: Lávate la boca.
2: Sí, cuando viajamos, sí me dice, ¡ay! ¿Saben que se me quedó la tarjeta? ¡Ay! Ahí que no tengo, sencillo. Allá
1: tiene que pagar el Yum. Sí. Oiga, usted dice que en Argentina, ni en Perú, le he permitido sacar su tarjeta. Salvo.
2: La tarjeta sí. Eso está muy bueno.
1: Salvo para pagar el Uber, pero no andar pagándole yo, si lo ando trayendo para allá y para acá, que se pongan por último con los pasajes.
3: Claro.
1: Si lo hago dormir gratis.
3: ¿Sí?
1: Lo oscuro gratis.
2: Él.
1: Yo le dije, cómprate un pisco. Bueno, vamos a probar el pisco acá. Y se compraron un pisco tres tiritones. Que los dejó, pero para la corneta. Que los viejos no sabían ni de su poto. Sí, pues. Increíble. Ya. Volvemos. 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
1: 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Bien.
4: Open English.
1: Nos vamos.
3: Es bolingo.
1: Que les vaya Samuel Toledo. René, Samuel Toledo de Radio Taxi Coquimbo. Quedan 5 asientos salón cama.
2: Sí.
4: Eso.
1: 1, 2, 3, 4, listo. Dígale a su jefe Rojas que son bienvenidos para viajar en Radio Taxi Coquimbo. Buena. Gracias, Samuelito.
4: Oiga, se confirmó un cruce para los 16avos, Brasil-Japón. Está confirmado. Países Bajos-Marruecos.
1: Japón.
4: Sudáfrica-Canadá.
3: El más asequible para cualquiera de los dos.
4: Esos son los cruces que están al menos confirmados, que no se van a mover. Me falta averiguar cómo es el tema de qué mejor es tercero, segundo. Ahí me falta investigar eso, pero esos son los cruces que están.
1: Ecuador ya es mejor tercero.
4: Sí, no, pero te falta dilucidar qué.
3: ¿Qué posición quedan?
4: Claro, porque hay una tabla de mejores terceros.
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3: Sí. Para que lo invite el próximo martes. Sí. No, no, hay partido con Quimbo.
4: Ah, ¿verdad?
1: ¿Cuándo juega Quimbo?
3: No, perdón, juega el 1. Y la Serena también juega el 1.
1: Sí. Recuerda, la barra coquimbo.cl. Así le dicen los jugadores. Dice este mensaje que manda Juan Francisco Tapia. Dice que así Miguelito le dice a los jugadores. Bueno, tiene que haber buena relación entre ellos. ¿Sí? ¿Cómo te podemos decir a ti? René, no vamos, así se le dice a la gente por su nombre. René, vos. Repite.
2: Una noticia que sé que no te va a gustar a ti.
1: ¿Una qué?
2: Una.
1: Habla con la boquita de la cara.
2: Un recordatorio.
1: Vaya, no me va a gustar.
2: No, yo.
1: Entonces no la vi.
2: Que hoy se cumplió un año más de la muerte de Michael Jackson.
1: Un año más. Joder. Qué bien. Bueno, hay medio mundo tiene sentimiento encontrado con lo de Michael Jackson, ¿no? Porque hay historias terribles que hablan de Michael Jackson y su vida fue de algo ese escenario. Ya nos vamos, que les vaya bien a todos. Nos encontramos
4: nos vemos.
1: De noche y de mañanita. Gracias a los que le dieron me gusta, recuerde, si es que no le dio todavía, antes de irse, póngale me gusta y no cuesta nada. Y mañana los leo a todos. I promise. Que les vaya bien. Hasta mañana, Don Este, Don Este y Don Este.
4: Chao.

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1: 10 de la noche, 18 minutos.
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1: 10 de la noche, 27 minutos.
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2: 10 de la noche, 57 minutos.
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0: 11 de la noche, 27 minutos.
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0: Gobierno. Auténtica la hora.
1: 0:31.
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1: Una de la madrugada. 5 minutos.
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4: 2:00 a.m. 2 minutos.
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3: 2:00 a.m. 33 minutos.
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1: 3 de la mañana, 3 minutos.
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3: Las 5, 28 minutos.
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0: 6:57 En Imprenta Gráfica Conca, los precios bajan y la creatividad sube. 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
0: 6:59

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1: Primera Mirada. ¿Cómo están? Buenos días. Bienvenidas, amigas y amigos de Radio Monte Carlo. 7 de la mañana, ya 14 minutos. Bastante baja la temperatura a esta hora de la mañana, 7-14 minutos, una temperatura verdaderamente baja, hace frío, a cuidarse, a abrigarse. Si aún no sabe cómo está el panorama en el exterior, solo saque la manito por la ventana y se dará cuenta que el frío es intenso. Donde el calor... está el calor solidario, está creciendo cada día más, precisamente en todo el planeta, por lo que aconteció en Venezuela con este terremoto. Fíjese que los últimos sondeos de las entidades, tanto nacionales como internacionales, por ejemplo, hasta 6,76 millones de personas podrían haberse afectados por los terremotos que sacudieron a Venezuela el día miércoles. Así se indicó en el día de hoy por parte de la Organización Internacional para las Migraciones de la ONU. La cifra incluiría 2 millones de personas en la capital, Caracas, agregó la fuente de la Agencia de Naciones Unidas, señalando que se esperan estimaciones más precisas a medida que surja nueva información sobre esta catástrofe. Hay que recordar que nuestro país, Chile, siempre tan solidario, y todos los países prácticamente de Norteamérica y de Sudamérica están colaborando en esta cruzada solidaria para ayudar naturalmente a nuestros hermanos venezolanos que están sufriendo verdaderamente por la devastadora situación que ocurrió el día miércoles con este terremoto de 7.2 y 7.5 grados. En el día de ayer, ante la emergencia que atraviesa Venezuela, producto de estos dos terremotos, el gobierno de Chile desplegó un equipo de brigada de grupo de búsqueda y rescate urbano de bomberos de Chile junto a todo su equipamiento. Los brigadistas viajan en un avión de la Fuerza Aérea de Chile. Ellos ya se encuentran en Venezuela. En el vuelo también viajó el subsecretario del Interior, Máximo Pavés, y un funcionario de la Cancillería, quien va a coordinar la logística de los equipos chilenos ahí en terreno. Los rescatistas fueron despedidos por el ministro del Interior y secretario general de Gobierno, Claudio Alvarado, y por el canciller Francisco Pérez Mackenna y el subsecretario del Interior, Máximo Pavés. El viceministro Alvarado señaló que en el momento que tomamos conocimiento de esta situación de emergencia en Venezuela, el presidente nos instruyó para coordinarnos con el Ministerio de Relaciones Exteriores, el Ministerio de Defensa y SENAPRED, con el propósito de poder materializar ayuda al pueblo venezolano. Y hay que recordar, amigas y amigos, que hay dos voluntarios del equipo de rescate de aquí, de la primera compañía de bomberos de La Serena, que también partieron justamente ese viaje ayer rumbo al país hermano para ayudar en estos momentos tan complicados que vive Venezuela. Son las 7 de la mañana con 18 minutos. Bienvenidas, amigas y amigos, a esta Primera Mirada. Estaremos actualizando la información de lo que acontece en Venezuela. Estaremos revisando panoramas para este fin de semana. Estaremos además recibiendo, como siempre, los buenos deseos, los mensajes, los saludos, los pedidos musicales a nuestro WhatsApp, más 569 670-90-670. Con toda confianza estamos para atenderle. Una monedita de oro al aire y comenzamos musicalmente Primera Mirada.

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2: Ya son las 7 de la mañana con 22 minutos en este día. Viernes ya, viernes 26. Uy, se nos está acabando el mes de junio. El mes, tanto junio como julio, son meses dedicados principalmente a los santos. Bueno, vamos a saludar con mucho cariño a Mayra Aguilar de la Unidad Operativa de Control de Tránsito. Muchos se preguntan, ¿estarán llegando turistas muy temprano por la mañana por este fin de semana largo? Siempre Mayra, con esos ojos que la destacan, nos va a contar. ¿Cómo está Mayra? Buen día.
3: Hola Wilson, buenos días.
2: Todos pensaban, dice, seguramente ya pensando en este fin de semana largo, Mayra, porque como el lunes es feriado, decía, ya estará llegando gente, porque siempre llegan temprano. ¿Cómo se ve el movimiento este día viernes, Mayra?
3: Mira, lo cierto es que eso ocurrió durante toda la semana. Justamente este fin de semana largo coincidió con las vacaciones de invierno de los niños, así que se ha visto como este flujo constante de vehículos que ingresan a la ciudad de La Serena. Pese a ello, hasta ahora de la mañana al menos se ve bastante normal el ingreso sur, sobre todo de la ciudad de Coquimbo, la gente que viene de Santiago, pero seguramente a eso del mediodía ya esto va a cambiar bastante. La gente sale tempranito de Santiago, hasta ahora 7, 8 de la mañana, ya llega cerca del mediodía acá a la zona, y ahí seguramente vamos a ver un cambio importante. Lo que sí, tenemos un angostamiento en el paso superior Peñuela, ya está trabajando la concesionaria a esta hora de la mañana, solamente una pista habilitada, la pista izquierda, así que desde calle Los Jardines más o menos, o desde Peñuela Sur, mantenga la pista izquierda para no quedar en este cuello de botella, porque están trabajando ya sobre el paso superior Peñuelas. No es tanto el acostamiento como otras veces por ahora, pero igualmente ya está generando tránsito lento en el sector, y a medida que pasen las horas eso va aumentando aún más. Un poco de nubosidad presente en Ruta 5 también, ahí a la altura del mall de calle Guancolí, pero no afecta mucho la visibilidad, y en el resto de los sectores no tenemos reportes de incidencias mayores que afecten el normal tránsito vehicular, más allá de los trabajos de Avenida Balmaceda entre calle Almirante Alan y calle Las Higueras, que aún se mantiene.
2: Claro, ¿y cómo se ha portado el semáforo que se encendió, Mayra, que lo estaban esperando por tanto tiempo?
3: Sí, no hemos tenido problemas de este semáforo que estuvo apagado, que es el Chañar con Balmaceda, tuvo un tema ahí con la electricidad, pero ya se encuentra funcionando en normalidad. Y también, bueno, los semáforos, los otros semáforos que se encendieron fueron en el sector de Sindempar, al parecer ya están, fueron bien recibidos por la comunidad. La verdad que es un sector que se había solicitado por muchos años estos semáforos, ahí en el sector de Los Clarines, así que ya funcionando en normalidad el sector. Y en el día de ayer se encendieron los semáforos de ruta 43 con la ruta D-687, esto es la ciudad de Ovalle, ahí a la altura del casino, así que también precaución al transitar por esta nueva configuración vial.
2: Ah, qué bueno, para los que van a la provincia de Limarí. Eso está justo donde está el casino, específicamente allí.
3: Claro, es para tomar el desvío hacia la avenida Costanera de Ovalle, así por ejemplo se organizan los flujos vehiculares de quienes no quieren ingresar por la ciudad y se tiran directamente a la avenida Costanera, que es la costanera del río Limarí, que bordea la ciudad de Ovalle, lo hacen por esta calle y ahora se va a ordenar un poquito más con este cruce semaforizado.
2: Claro, incluso hay que destacar que las autoridades de Ovalle, precisamente por lo que tú comentas, Mayra, habían obligado incluso a los buses que van desde La Serena, Coquimbo, hacia Ovalle, precisamente a no ingresar por el centro de la ciudad por los tacos tremendos que se hacían en la bajada.
3: Sí, en el sector de la Alameda se complica bastante, la verdad, y estos buses que pueden dirigirse al sector de la Media Luna, que es donde está el terminal, pueden bordearlo por la costanera del río Limarí, y así se evita generar más congestiones aún en el centro de la ciudad de Ovalle.
2: Exacto. Qué buena aclaración con respecto a ello para quienes viajan este fin de semana a la provincia de Limarí. Estimada Mayra, que tenga un bonito fin. ¿Descansa el lunes?
3: Sí. Ah, qué bueno. El lunes no estamos por acá.
2: Perfecto. Un abrazo grande, Mayra, para todo el equipo de la unidad operativa. Que tengan un bonito fin de semana.
3: Igual para ustedes, a preocuparse si van a viajar, de las condiciones del vehículo, obviamente de las condiciones de la persona que conduzca, hacerlo con precaución, dormir bien, manejar descansado, descansada, y también revisar los neumáticos, las plumillas, todo esto que habíamos estado hablando el último tiempo.
2: Exacto.
3: Así que buen fin de semana para todos y hablamos nuevamente el día martes.
2: Gracias, Mayra, que tengas buen día.
3: Igualmente.
2: Mayra Aguilar, de la Unidad Operativa de Control de Tránsito, en el contacto para saber cómo está el panorama en los caminos, en los semáforos, en las rutas, este día viernes 26 de julio. Muy bien, ¿sabes de qué me acordé? De Leandro y Leonardo, uno de ellos sí falleció. De tal manera que nos dejaron canciones muy bonitas como Temporal de Amor, por ejemplo. Y uno de los temas que pegó bastante en el mercado, sobre todo aquí en Radio Monte Carlo, fue esta canción que recordamos aquí en Primera Mirada. Cuando son las 7:28, estos son Los Golpes y Besos de Leandro y Leonardo.

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3: 7:31 a.m.
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2: Las 7 de la mañana con 38 minutos. 7 de la mañana, 38 minutos en Primera Mirada. Bueno, ayer la preocupación, aparte de lo que acontece con nuestros hermanos venezolanos y venezolanas, el tema del incendio en el sector de Puclaro. De acuerdo a la información que entregó tanto Senapred como el alcalde de Vicuña, se actualizó.

También equipos municipales con un rápido despliegue de recursos para enfrentar este siniestro que estaba preocupando bastante. Por otra parte, se confirmó lo más importante, no se registran personas lesionadas con respecto a ello. Obviamente la superficie afectada por este incendio alcanzaría entre 3 y 4 hectáreas, una dimensión bastante importante que estaremos actualizando en el día de hoy a través del contacto con las autoridades tanto de SENAPRED como de la Municipalidad de Vicuña, que estuvo entregando las principales informaciones con respecto a este incendio. Vamos a ir actualizando por parte de la autoridad comunal del comportamiento del fuego, que lamentablemente se vio influido por el viento, aunque las condiciones mejoraron durante el desarrollo de las labores de combate, permitiendo avanzar en el control. El problema que se encontró por parte de las brigadas del Cuerpo de Bomberos fue un enemigo que fue el viento. En ese minuto el viento iba desplegando aún más y cubriendo más hectáreas de este incendio en el sector de Puclaro, y finalmente hubo una especie de cambio en él, lo que favoreció entonces que pudiese el incendio ser contenido en el sector de Puclaro, en la comuna de Vicuña. Ya estaremos actualizando esta información con el contacto que tendremos con las autoridades pertinentes con respecto a este caso. Solamente faltan 19 minutos para que sean las 8 de la mañana. Estamos compartiendo la primera mirada en Monte Carlo.

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2: Las 7 de la mañana con 44 minutos, es decir, faltan 16 minutos para las 8 de la mañana. Bueno, recordemos que en el día de ayer partió el equipo de rescate enviado por el gobierno de Chile a Venezuela para ayudar en el rescate de personas. Fíjese que entre el equipo que conforman este gran equipo de rescate de Chile para ayudar a Venezuela, hay dos voluntarios del Cuerpo de Bomberos de La Serena que fueron convocados para integrar el equipo especializado USAR de Bomberos de Chile, que viajó a Venezuela para apoyar las labores de búsqueda y rescate tras el reciente terremoto que afectó a ese país. Durante las últimas horas, el contingente nacional ha desarrollado intensos preparativos finales antes del despliegue hacia la zona de emergencia, donde va a trabajar en coordinación con equipos tanto nacionales como internacionales en la localización y rescate de personas que se encuentran atrapadas bajo estructuras colapsadas. El comandante de la sexta compañía de bomberos de La Serena, Felipe Geraldo, informó que el equipo se encontraba, bueno, en el día de ayer, obviamente, se encontraba ultimando los detalles para la partida. Obviamente que ya se encuentra, por supuesto, en Venezuela. Este fue el contacto que sostuvo Álvaro Martínez con Felipe Geraldo con respecto a esta importante misión que van a desplegar el equipo de rescate de Chile, incluyendo a dos serenenses, en el rescate de personas en Venezuela.
3: Lo que pasa es que todos los bomberos pertenecen a una compañía. En este caso son dos bomberos, uno de nombre Nadional Polanco y Francisco Polanco, padre e hijo. Uh-huh. Ellos son de la primera compañía del Cuerpo Bomberos de La Serena, y la primera compañía está ubicada en el sector de la antena, por calle Colo Colo. Bomberos de Chile, a nivel central, generó un proceso de acreditación bajo normas INSARAC, donde Chile es uno de los tres países en Latinoamérica que están acreditados para prestar este tipo de ayuda internacional. Chile, Ecuador y Colombia son los únicos tres países que están acreditados técnicamente, ¿no es cierto?, para dar una respuesta autónoma de 10 días. Ellos durante más de 5 años se han venido preparando, se han actualizado en capacitaciones, entrenan en Santiago permanentemente, semestralmente, ¿no es cierto?, para estar preparados tanto técnicamente y ir aprendiendo la actualización de los equipos que van saliendo día a día. La ayuda que se presta con los equipos USAR, ¿no es cierto?, que son equipos de preparados para los colapsos estructurales, tienen un desplazamiento mínimo de 7 días y máximo de 10 días. El número de días es técnicamente, ¿no es cierto?, porque los estudios dicen que el soporte, ¿no es cierto?, biológico de una persona que está bajo los escombros, bajo un edificio, en un subterráneo atrapado, no debiese prolongarse después de los 7 días, que son 45 rescatistas los que debiesen desplazarse en un par de horas más, ¿no es cierto?, saliendo hacia Venezuela.
2: Bueno, era el momento en que el comandante Felipe Geraldo nos contaba de los preparativos para el viaje que emprendieron estos dos serenenses sumándose al equipo de rescate especializado a Venezuela. En la mañana, durante la tarde-noche de ayer, a propósito de ello, se veían voluntarios que también llegaron de otros países para colaborar con Venezuela. Y se ve, hay una se viralizó una imagen muy bonita de un rescatista que le daba agua a un perrito. El perrito, a través de un pequeño agujero, más o menos le cabía la cabeza al perrito. Después fue rescatado, naturalmente, pero antes de ello, los equipos de rescate le daban agüita, incluso con una botella. y el perrito lo recibía con beneplácito. Es una maravillosa acción que cumple el equipo de rescate. Y saben ustedes que el comandante Felipe Geraldo nos comentaba que con orgullo el cuerpo de bomberos sigue siendo, bueno, considerando que nuestro país es un país sísmico, pero por esta razón el cuerpo de bomberos y Chile cuenta con un equipo altamente capacitado para enfrentar emergencias de esta naturaleza. Y al respecto indicó lo siguiente.
3: Sí, Chile es un país muy sísmico. Nosotros como bomberos de La Serena tuvimos la experiencia de asistir al terremoto de Tocopilla, a las otras catástrofes donde se han generado aluviones en el norte de Chile o en Santa Lucía, en Aysén. Entonces es un equipo que permanentemente está preparado para este tipo de catástrofes y todo lo que se genera de por medio de ellos. Es un equipo de bomberos de Chile. Que se compone de bomberos de La Serena, Santiago, Ñuñoa, Valparaíso, Viña del Mar y otros cuerpos de bomberos más, pero del norte de Chile el único cuerpo de bomberos que aporta con rescatistas a este equipo internacional es La Serena.
2: ¿Qué le parece? Qué orgullo más grande contar con un cuerpo de bomberos voluntario, no recibe ni un peso. Ellos no reciben sueldo, obviamente reciben entrega por parte del Estado, por supuesto, como corresponde, y además ellos de vez en cuando también, los integrantes del cuerpo de bomberos, tanto varones como damas, se instalan en las salidas de los centros comerciales, en los supermercados, tiendas, en la carretera, solicitando también la ayuda para la renovación de sus equipos y también de los materiales que utilizan para tal efecto. Por eso nunca niegue una ayuda al cuerpo de bomberos, porque el día menos pensado usted también los puede necesitar. Solamente faltan 8 minutos para las 8 de la mañana. Esta canción también es bonita, es un bonito recuerdo para compartir en Primera Mirada.

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2: Solamente faltan 4 minutos para que sea las 8 de la mañana. Dentro de un instante estaremos revisando también lo que se viene en el día de hoy y durante el fin de semana con el torneo mundial de fútbol. Hoy, ayer, Ecuador, pero bastante complicado en algunos minutos, y luego logró finalmente ganar el partido. Lo otro es en el ámbito policial, lo que aconteció en un supermercado del puerto de Coquimbo, donde un delincuente, huyó en otro vehículo, porque vació uno y después huyó en otro. De tal manera que una situación bastante compleja que se vivió en este supermercado en el puerto de Coquimbo en el día de ayer. Bien, vamos a ir revisando y actualizando algunas informaciones que tenemos también con respecto a lo que aconteció en el Puclaro, lo que se viene para la ayuda con respecto también a los lugares de acopio para colaborar con ayuda humanitaria a nuestros hermanos y hermanas de Venezuela que están pero realmente acongojados por este terremoto del día miércoles 7.2, 7.5 que dejó desastres en Guaira, por ejemplo, esta zona costera de Venezuela, y también fundamentalmente en Caracas y otros puntos de Venezuela que verdaderamente se vieron afectadas por este terremoto de gran magnitud que irrumpió en distintos sectores y que provocó desastres y escollos en lugares realmente nunca pensado que podría ocurrir una tragedia de esta naturaleza. Cuando faltan 2 minutos para las 8 de la mañana, nos permite una pausa pequeña, me acordé de una canción tan pequeña, de Sabu. Ya, volvemos en un ratito.
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0: 7:58 a.m.
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2: 8:06 en Primera Mirada. Bueno, ya comenzamos a vivir la segunda hora con informaciones y música para este buen despertar, sobre todo lleno de energía y con alegría, y además con nuestro WhatsApp a vuestra disposición, el más 569-670-9670. En esta búsqueda por entregar, obviamente, la mayor seguridad y a la rapidez que se requiere, hay 7 camionetas doble cabina, también 25 station wagon multipropósito, 2 minibuses con capacidad para 9 pasajeros cada uno y un sub que van a llegar a reforzar la labor diaria de la Policía de Investigaciones en la región de Coquimbo, luego de la aprobación de los recursos por parte del Consejo Regional durante la última sesión plenaria. Esta iniciativa, financiada a través del Fondo Nacional de Desarrollo Regional y priorizada por el gobernador Cristóbal Juliá. El gobernador, con respecto a ello, destacó lo siguiente.
3: Y estamos hablando de 1.800 millones de pesos, un poquitito más, para el financiamiento de 35 vehículos de distinto tipo que van a fortalecer la labor de nuestras policías. Estamos trabajando de la mano. Ya tuvimos un helicóptero con carabineros, cuarteles, y ahora también estamos apoyando a la Policía de Investigaciones. Porque sabemos que la seguridad es lo más importante en este momento para la familia de nuestra región. Por lo tanto, junto al Consejo Regional, seguimos apoyando iniciativas que fortalezcan sobre todo la seguridad.
2: Bueno, desde la Policía Civil, el jefe de la región policial de Coquimbo, prefecto inspector Javier González, entregó justamente también su impresión con respecto a esta entrega tan importante que se logra a través del Consejo Regional. Escuchemos lo que señaló.
4: Ello nos permitirá precisamente estar con mayor despliegue en el extenso territorio que tenemos que cubrir en las 3 provincias que componen la región para poder dar cobertura a las necesidades de seguridad y en materias investigativas que tiene la comunidad respecto a las cosas que le afligen y afectan en el día a día que tengan que ver con seguridad y el control y fiscalización migratoria.
2: Igualmente, la presidenta de la Comisión de Régimen Interno del CORE, Paola Cortés, también entregó su impresión con respecto a esta importante noticia.
5: Vienen a reforzar el trabajo territorial que ellos tienen en toda la región, en las 3 provincias, y además va a significar que los procesos investigativos puedan durar mucho menos tiempo. Estamos trabajando junto a la Policía de Investigaciones para que ellos puedan hacer su trabajo en el menor tiempo posible, y por supuesto, porque como consejo y gobernador estamos comprometidos con la seguridad de nuestra región.
2: Bueno, quien también destacó esta importante iniciativa de contar con esta inmensidad de vehículos justamente para la Policía de Investigaciones fue el vicepresidente de la Comisión de Régimen Interno del CORE, Juan Barraza. Él, con respecto a ello, señaló lo siguiente.
6: En representación de mi provincia, el Choapa, estamos muy contentos de aprobar este proyecto para la Policía de Investigaciones, donde como Consejo Regional y Gobierno Regional estamos preocupados de la seguridad de nuestra región de Coquimbo.
2: Bueno, con respecto a la entrega de estos vehículos, la distribución en el territorio, aquí en la región de Coquimbo, considera lo siguiente. 26 vehículos para Elqui, 26 vehículos para Elqui, 3 vehículos para Limarí y 6 para la provincia del Choapa. Bueno, ellos habían entregado también otros vehículos en lo que respecta a la provincia de Limarí y algunos otros también en la provincia del Choapa. De tal manera que por esta razón, donde había una falencia y también una merma con respecto a los vehículos en este sentido, era precisamente en la provincia de Elqui, de ahí que el número que le otorga la entrega de la distribución de vehículos corresponde más a esta provincia. 8:10. Estamos compartiendo la segunda hora de Primera Mirada.
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2: 8 de la mañana con 14 minutos en Primera Mirada. Bueno, uno de los temas que nos preocupa aquí en la región de Coquimbo es lo que tiene que ver con la vacunación para las personas mayores de 60 años. Se ha insistido bastante en que la vacunación es muy importante con el propósito de enfrentar lo que se viene ahora en invierno. Estamos en invierno, de tal manera que ya seguramente van a comenzar las lluvias. Naturalmente el frío será más intenso y por esta razón la región de Coquimbo requiere que los adultos mayores se vacunen. Como verdaderamente el número no es tan alentador al respecto, la región de Coquimbo va a contactar por WhatsApp a personas de 60 a 64 años para reforzar la vacunación contra la influenza. Esta medida busca aumentar la cobertura en el grupo con menor nivel de vacunación en la región. Solamente el 43% se ha vacunado hasta este minuto, lo que es realmente poco. Tenemos que llegar a lo menos al 85%, como lo hizo, por ejemplo, la comuna de Canela. Reiteramos las felicitaciones a la comuna de Canela, que superó el 85% de vacunación. Y nosotros todavía, así en globalizando, todavía en la región de Coquimbo, por lo que ocurre en otros sectores, no hemos podido llegar a lo que corresponde a el tema de rebaño. Pero bueno, para tal efecto, a través de WhatsApp se va a empezar a contactar a las personas. Y nosotros nos estábamos preguntando, amigas y amigos, es cierto, pero debemos considerar que son muchos los adultos mayores que no utilizan esta plataforma. ¿Cómo lo van a hacer? Hay personas que no usan el WhatsApp, por ejemplo. Personas de la tercera edad que tienen teléfono, incluso algunos teléfonos que no son los teléfonos de hoy día que tienen WhatsApp. Algunos todavía están usando teléfonos un poco más antiguos, de tal manera que no tienen incorporado esta disposición de WhatsApp. Por eso nos preguntábamos cómo irá a ser ahí. Van a tener que buscar alguna otra fórmula también para las personas que no poseen esta conexión. Pero bueno, vamos a tomar contacto con el periodista Francisco Alarcón, que nos va a contar de esta noticia con el propósito de encontrar a quienes realmente deben vacunarse contra la influenza. Escuchamos, Francisco.
3: Ante la baja cobertura de vacunación contra la influenza en personas entre 60 y 64 años, la Seremi de Salud de Coquimbo implementará una nueva estrategia de contacto para incentivar la inmunización en este grupo de riesgo. La medida considera el envío de mensajes de WhatsApp a quienes aún no han recibido su vacuna, considerando que actualmente solo un 43% de este grupo se encuentra vacunado en la región. La Seremi de Salud, Karen Irribarra, explicó que la iniciativa busca aumentar la protección de más de 28.000 personas de este rango de edad, especialmente en un periodo marcado por la circulación de distintos virus respiratorios.
4: En la región de Coquimbo queremos que más de 28.000 personas entre 60 y 64 años se protejan contra la influenza. Para eso estamos reforzando nuestra estrategia de contactabilidad, enviando mensajes directos a través de WhatsApp. Si recibes un mensaje por Rayel Salud, puedes confiar en su contenido. Este mensaje entregará información sobre la importancia de vacunarse y recordará que la vacuna es gratuita.
3: Además, se recuerda que las personas pertenecientes a estos grupos de riesgo cuentan con medio día de permiso laboral para acudir a vacunarse. En tanto, quienes no puedan hacerlo durante la semana, pueden revisar los vacunatorios habilitados durante los fines de semana a través de la plataforma mevacuno.cl.
2: Perfecto. Ya lo saben entonces, si reciben este mensaje a través de WhatsApp para que se vayan a vacunar, no solamente lo lean, sino vayan a vacunarse, que es muy importante. 8 de la mañana con 19 minutos ya. 8 de la mañana, 19 minutos. De pronto nos dieron ganas de recordar algunas canciones que fueron famosas, como por ejemplo esta de Pedro Fernández.

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2: 8 de la mañana con 23 minutos en Primera Mirada. Bueno, vamos con algunos panoramas también para este fin de semana. La tradicional caleta de pescadores de Guanaqueros se prepara ya desde este minuto para recibir a las personas de la región de Coquimbo y también a todos los turistas que ya están llegando a nuestra querida región estrella para la primera versión de Entre Redes y Sabores. Se trata de un panorama familiar en vacaciones de invierno que busca poner en valor la identidad costera de la localidad coquimbana a través de la gastronomía, el emprendimiento, la música y también las expresiones culturales. El evento denominado Entre Redes y Sabores tendrá lugar mañana sábado a contar de las 12 del día y se va a convertir en un emblemático espacio, en un punto de encuentro para toda la comunidad. El apoyo tan importante del gremio pesquero local y el trabajo desarrollado por el programa de activación turística que impulsa la municipalidad de Coquimbo en el balneario de Guanaqueros da naturalmente la mano a este gran evento, de la mano también con la comunidad de Guanaqueros. Natalia Chávez, delegada municipal de Guanaqueros, tiene una cordial invitación que la formula a través de Primera Mirada.
3: Guanaqueros te espera este sábado 27 de junio desde las 12 del día hasta las 23:30 horas. Te invitamos a ser parte de la primera versión de la feria Entre Redes y Sabores, una maravillosa instancia que reúne lo mejor de nuestros emprendedores locales y por supuesto la exquisita gastronomía de la zona, una celebración que busca poner en valor y promover este destino turístico, nuestro hermoso balneario de Guanaqueros. Tendremos por supuesto actividades para toda la familia, show infantil, presentación de artistas locales, feria de emprendedores y feria gastronómica típica de productos del mar, actividades recreativas y culturales. Y para cerrar esta gran jornada, disfrutaremos al ritmo y la alegría con la agrupación La Cuarta Cumbiera. Los esperamos este sábado 27 de junio en Guanaqueros. No te lo pierdas.
2: ¿Qué le parece? Natalia Chávez, delegada municipal en Guanaqueros, extendiendo a través de Primera Mirada esta cordial invitación para mañana a contar del mediodía Entre Redes y Sabores. ¿Qué tal? 8 de la mañana con 26 minutos, estamos en Primera Mirada y estamos compartiendo, como dice la oreja de Van Gogh, un viernes más.

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2: 8:31 minutos.
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1: Solamente faltan 23 minutos para las 9 de la mañana en Primera Mirada. Se desarrolló en el día de ayer una fiscalización en el sector de Tierras Blancas por parte de la Dirección de Seguridad Pública, obviamente en coordinación con la Delegación Municipal de Tierras Blancas y naturalmente la presencia de carabineros. En esta fiscalización se recuperó material que había sido sustraída a la Municipalidad de Coquimbo, avaluadas en más o menos 5 millones de pesos. Para conocer los detalles nos vamos a contactar con Javier Yáñez, quien nos entrega detalles de esta operación que tuvo lugar en el día de ayer en el sector Tierras Blancas.
2: Gracias a una fiscalización realizada por inspectores de la Dirección de Seguridad Pública en coordinación con la Delegación Municipal de Tierras Blancas, se logró recuperar rejas pertenecientes a infraestructura municipal avaluadas en cerca de 5 millones de pesos. El hallazgo se produjo durante una inspección a una chatarrería que operaba sin patente municipal. Tras verificar los antecedentes, carabineros detuvo a una persona por el delito de receptación, quien fue puesta a disposición de la justicia para su respectivo control. Entre las especies recuperadas, se contabilizan 17 rejas de distintas dimensiones, las que serán reintegradas al patrimonio municipal

en lo que respecta a la construcción. Ahora faltan solamente 20 minutos para las 9 de la mañana. Nos quedamos con esta mariposa traicionera de Maná en primera mirada.

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2: 8:44, ya nos va quedando poquito tiempo para compartir a través de la Primera Mirada en Montecarlo. Bueno, así como hay actividades recreativas, también

0: este fin de semana hay actividades religiosas. Por ejemplo, en el sector del Valle de Elqui, específicamente en la Conchina y el Callejón de Aguirre de la comuna de Paihuano, van a vivir su primera fiesta religiosa en honor de San Antonio de Padua este fin de semana. La actividad, recordemos, comenzó en el día de ayer y nos va a contar justamente Javier Ramírez en lo que se viene para este fin de semana. Javier.
1: Muchas gracias. Contarles de que con profunda fe y entusiasmo la comunidad católica del sector La Conchina y el Callejón de Aguirre, la comuna de Paihuano, celebrará este domingo 28 de junio su primera fiesta religiosa en honor a San Antonio de Padua, luego de recibir el pasado 28 de mayo la nueva imagen del patrono. Las actividades comenzarán este día jueves 25 de junio con el triduo y la Santa Misa a las 20:30 horas, mientras que el viernes 26 a las 19:30 horas se realizará una procesión de faroles hasta el cementerio comunal. Así lo dio a conocer Patricia Arias Roja, representante de la comunidad católica de La Conchina.
2: Gracias a Dios, por primera vez vamos a celebrar la fiesta en honor a San Antonio de Padua, que es nuestro patrono de la capilla San Antonio de Padua, como usted dice, el nombre, en La Conchina. Tendremos una hermosa fiesta religiosa que comenzará con un triduo. Comenzaremos el día jueves 25, con una misa a las 8:30 de la noche, pero el día viernes una procesión de faroles a las 7:30 de la tarde. El día sábado tendremos misa a las 7:30 de la tarde, y luego el domingo, que es la fiesta, comenzaremos a las 16 horas desde el Callejón de Aguirre con una procesión, para terminar con la misa en la sede social por el momento, porque estamos en Alex, esperando nuestra capilla, que pronto será construida.
1: De esta manera, este fin de semana la comunidad católica, la nueva comunidad católica del sector La Conchina y el Callejón de Aguirre, vivirán su primera fiesta religiosa en honor a San Antonio de Padua. Es todo para ustedes, informó desde Paihuano Javier Ramírez Rodríguez.
0: Muy bien, muchas gracias Javier, siempre con las informaciones que nos llegan desde la comuna de Paihuano, en el Valle de Elqui, para dar a conocer a nuestros auditores y auditoras, y también para quienes vienen llegando a esta hora tempranamente a nuestra querida región estrella. 13 minutos faltan para las 9 de la mañana en Primera Mirada, y seguimos pues por los caminos de la vida.

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1: Solamente faltan 8 minutos para las 9 de la mañana y llegamos al final. Al final del camino de la vida, como decía Vicentico. Bueno, queremos agradecer la compañía y sintonía que nos han brindado durante toda esta semana. También agradecer los contactos permanentes con las autoridades que nos acompañan. También a quienes a través del WhatsApp más 569-670-9670 escriben sus peticiones, sus mensajes, sus pedidos de canciones. También para el equipo de periodistas y reporteros de toda la región de Coquimbo que nos acompañan habitualmente con las informaciones que se producen en su sector. Recordemos que nuestra Primera Mirada y Montecarlo Informa están abiertos, obviamente, para recibir las informaciones de todos los sectores de la región para que podamos conocer qué es lo que ocurre en su lugar. Nosotros nos despedimos. Agradecemos que nos hayan acompañado en este viernes 26 ya. Un abrazo muy, pero muy cariñoso para ellas y ellos. Que sigan descansando, los estudiantes están de vacaciones y viene un fin de semana largo. Nos vamos a encontrar, amigas y amigos, el próximo martes, como siempre a las 7 de la mañana, si Dios no dispone otra cosa, para comenzar otra nueva Primera Mirada a través de Monte Carlo. Que estén saludables, que es muy importante, es lo que más rogamos. Estaremos entregando también a través de los programas los lugares de acopio que se están instalando para ayudar a nuestros hermanos de Venezuela que sufrieron este terremoto de 7.2 y 7.5 el pasado miércoles. También estaremos actualizando todas las informaciones con respecto a ello. Por esa razón, motivo y circunstancia, continúe acompañándose con Monte Carlo porque ya viene Primera Mirada a las 10 con Álvaro Martínez. Será hasta el martes y que tenga muy, pero muy buen día y un hermoso fin de semana.
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5: 8:55.
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4: 9 de la mañana, 30 minutos.
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0: 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Te indica la hora.
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3: ¿Cómo están? Muy buenos días. ¿Cómo se encuentran? Qué helada mañana, qué frío. Como candado de fondo me encontraba yo, como pata de pingüino. 10 de la mañana con 11 minutos. Aquí estoy. No es Álvaro, no se confunda. Está con descanso Álvaro. Álvaro Mauricio nos acompañará en esta oportunidad. Y para mala suerte suya, me va a tener que escuchar a mí por partida doble. De 10 a 1 y de 3 a 6. Porque luego de tomo vacaciones, vuelo, me voy a Abu Dhabi. ¿Ah? ¿Qué tal? Gonzalo Muñoz Drogueta, amigo. Tantos veranos, tantos reemplazos. Alvarito, no es primera vez que estoy aquí. Aprovecho de dejártela ahí cuando yo te necesite. No, broma. ¿Cómo están? De verdad que muy fría la mañana. ¿Sentiste más frío, Gonzalo? ¿O están todas las mañanas? Yo hace rato que no salgo hasta ahora, hace un par de semanas. No había salido tan temprano. Yo
4: tan helado que está.
3: Ay, señora, que le digo 9 grados sensación térmica. Aparece 13 aquí mi termostato, que está siempre malo, pero acá en la comuna en La Serena menos. Mi sensación es como de 8.
4: Muy frío.
3: Sí, señor. Ni le digo, señora, cómo comparto el frío que tiene usted. Pero aquí los vamos a acompañar en estas 3 horitas porque nos vamos a no quiero decir la palabra fea. Nos vamos a calentar las manitos, las patitas, la cabecita. Vamos a ir enterándonos las noticias nacionales, regionales, porque no internacionales, el drama en Venezuela, pero se están movilizando. Yo creo que cuando el mundo de entre tanta guerra, tanta cosa mala, cuando nos queremos poner humanos, que seres somos todos, pero cuando nos queremos humanizar, nos juntamos, unimos fuerzas, te aparece Donald Trump entre medio, y aparecen todos los que están medio peleados, y hasta acá, oye, los bomberos, una noticia bien bonita, perdón, bomberos de la cuarta región de Coquimbo se van a subir a ese avión que van a enviar desde allá del estado de Chile, no sé cómo se dice, para ayudar allá y lo que se pueda. Vamos a estar hablando de eso porque es una iniciativa, o sea, hay que hacerlo, ¿no? Hermandad entre los pueblos, es lo mínimo que podemos hacer, y bomberos de Chile llegan a Venezuela en un avión de la facha, así que vamos a estar comentando eso. Tenemos invitados también, así que hasta la una los acompañamos, Gonzalo y yo. Esto es Viva la Mañana, después saludamos los diales, a Vivo Mall, y sorpresa, ahora vacaciones de invierno esta semana y la próxima, aproveche. Hacemos un poquito de música, querido Gonzalo. ¿Por qué me sale como Argentina? 10 con 13, Viva la Mañana.

0: seguimos en vuelo. Hora de aterrizaje, 13 horas local.
1: 13 horas local.
0: Seguimos con Viva la Mañana.
2: Ahí estaba, eso era Miranda, ¿no? ¿Cómo se llama esa canción? Don. Ah, no, en la guitarra de Lolo. ¿Esa es? Ay, yo pensé que se llamaba en la guitarra de Lolo. Ya, señora, le dijeron que se llama Don. Pero es que me parecía como que tenía, cuando uno repite, uno en la guitarra de Lolo. ¿Cómo se llama? La guitarra de Lolo. Oye, 102.7, saludamos a toda la sirena, a todo Coquimbo, quien nos sintoniza a esta hora de la mañana. Te acompañamos ahí en el transporte medio, grande, mayor, estoy inventando. No, en el trabajo, por ahí, si nos estás escuchando, esperamos que esas 3 horas pasen rápido, por ahí informándote. Y por supuesto, la música, la mejor música ahí en los dedos mágicos. Voy a copiar lo que dice Álvaro Mauricio, la maquinaria, el señor Droguet, Muñoz Droguet Gonzalo. ¿Cuál es su segundo nombre, Gonzalito? Gonzalo, ay, muy abecebono, Javi. ¿Cómo está su mamá? ¿Su familia? ¿Todos bien? De vacaciones, todos los niños, Pilarcita, todo yo transparentando toda la vida de Gonzalo. Oye, 102.7, entonces La Serena, todo Coquimbo. Saludamos también a Paihuano, en la 89.1, a Salamanca, mira, en la 100.9, Brujas y Demases, y en Vicuña. Oye, qué calor que hizo ayer en Vicuña, como no sé, como más de 30 grados. Y en la madrugada o la noche, me imagino que baja también la temperatura, muy bajito. Oh, y los valles interiores con una temperatura altísima. 98.7 nos sintonizan allá. Y en el mundo mundial, donde están allá, oye, Ecuador le voló todo a Alemania en el día de ayer. ¡No lo pueden creer! 2-1. Oye, no, yo no quiero ningunear Ecuador ni minimizar su. Yo creo que por ahí están en el mundial y nosotros no por algo, ¿va? Pero BKHS, BKHS, discípulo de São Paulo, y me equivoco, ¿no? ¿Usted que es de la U, Gonzalito?
3: Exacto.
2: Claro, con ellos anduve, con ellos, digo, yo nunca fui de la U. Pero en esa época, cuando era la época de gloria, bueno, siempre están ahí, la U se mantiene bien. Pero ese tiempo me acuerdo que BKHS era parte, ¿no? Del cuerpo técnico, y ahí secundaba de repente ahí a hacer São Paulo. Y míralo ahora, ¿qué me dices tú? ¿Cuántos mundiales vaya? Con Ecuador el primero, ¿no? Pero estuvo en Argentina también en un equipo, ¿no? ¿No hay que ver? ¿Estoy inventando?
3: Sí.
2: Por ahí anduvo. La cosa es que se lució, y ayer lo veíamos emocionado, saludando a la familia, a los jugadores. Un triunfo gigante. Y uno lo ve y uno se acuerda de la época dorada de las Copas América, aunque él no haya sido por la... Era Chile, digamos. No, pues era... Ah, bueno, sí. Como Universidad de Chile, digamos, ¿no? Entonces, así. Yo no sé qué va aquí de BKHS, ¿eh? Qué mal ojo que tuvimos. Y ahí, pues, el Mundial continúa. Y aparte de eso, allá nos pueden sintonizar. Si estáis en ese lugar del mundo, que puede ser el Norteamérica, Canadá, puede ser México o Estados Unidos. Qué Mundial más extraño este. Es bien raro, ¿ah? ¿Eh? Más raro que yo. 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De repente su regalito por ahí. 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Y mira lo que te tengo que contar ahora. 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Sí, este no habla. Te habla menos que Oscar Eduardo, ¿eh? Hoy, hablando de lo que decíamos recién, que ha sido noticia, aparte de los otros cabros de ayer, hoy día son los funerales de Alejandro, este chico de 12 años que fue brutalmente asesinado, digo yo, por estos delincuentillos que ahora salieron como 6 al baile. Ojalá, ¿qué es eso de la internación? Peso y la internación, no sé a dónde van esos menores de edad, creo que son 2, ¿no? Pero esperamos que se haga justicia por esos padres, y las condolencias, por supuesto, ya las dimos ayer, pero no es bueno recordar estas cosas. Y yo sé que así deben haber muchos Alejandro y un montón de niños que mueren todos los días, pero la forma que nos enteramos tan violenta, hijo único, así que le mandamos cariñoso saludo a sus padres. Oye, y hablando de tragedia que no ha parado esto, fíjate que corresponde dar de vuelta, dice. Chile envía equipo de rescate a Venezuela. ¿Sí? Un avión de la FAT trasladó a 30 bomberos especialistas en búsqueda y rescate con 6 toneladas, mira, no es poco, 6 toneladas de equipamiento tras el devastador terremoto doblete en Venezuela. La misión humanitaria destacada por autoridades de ambos países es una carrera contra el tiempo para encontrar sobrevivientes, aún si uno ve imágenes tanto en la televisión o más en redes sociales, que son distintas plataformas, se ven todavía bajo los escombros. Hay imágenes dantescas de una mujer que sale así como pidiendo ayuda, está entre medio, atrapada. O sea, mucho rato no podemos esperar. Yo creo que ayer hablaba un especialista, un tipo en seguridad, no me acuerdo su nombre, que decía que son 72 horas clave. Ya después de eso, imaginar que pueden estar vivos ya es más difícil. Y uno dice, nunca pierde la fe, la esperanza, pero es más difícil, se complejiza. Y entonces, a partir de ayer, me imagino, las últimas 72 horas, de aquí en más, digamos, si encuentran los cuerpos sería, o sea, si encuentran vida, y no solamente los cuerpos. Así que una carrera contra el tiempo, como dije, para encontrar sobrevivientes entre los escombros, y se reafirma la solidaridad regional nuestra ante estas tremendas catástrofes. Así que hermandad entre pueblos. Bomberos de Chile y de la región de Coquimbo también llegan en un avión de la FACH ahí a hacer todo, todas las manitos, todo sirve, todo suma, y con experiencia, sobre todo los bomberos chilenos. Nos caracterizamos, como yo fuera bombero, por ser ahí, para estar en todos, los primeros en llegar, los últimos en irse y darlo todo, literalmente todo, cuando hay una catástrofe, que sabemos de nosotros de espantosas cosas naturales, sobrenaturales, lo conocemos. La naturaleza a nosotros nos golpea bien seguido. Así que nos alegramos y le mandamos muchos cariños, y que se logre el objetivo, ¿no? Que ojalá no se sumen más víctimas fatales a ese tremendo terremoto que azotó, lo principalmente a Caracas, ¿no? Y no en toda Venezuela, pero el aeropuerto principal quedó en el suelo. Sigamos haciendo un poquito de música, Gonzalito, mientras esperamos a la invitada de las 10:30. Vale.

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3: Las 10, 28 minutos.
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2: Desde la mañana con 36 minutos, completamente en vivo en este día viernes. Viernes 26 de junio, este 2026. No, ¿sí o no? Ya no sé ni los días que vivo. Viernes. Estoy con una invitada en esta mañana. Qué rico que aproveché también que coincidiéramos en este día que estoy reemplazando al Álvaro, porque nos conocimos el año pasado o antepasado.
3: Creo que el antepasado.
2: Hace no muchos sé, años.
3: Es que como que el tiempo ya
2: vuela.
3: Es...
2: Oh, para mí no sé si vuela.
3: Un
2: no
3: suspiro.
2: Sé. Se arrastra para mí el tiempo. No,
3: está colapsando el tiempo.
2: Así es. Alondra Vera Thompson, instructora certificada y nieta de nuestra querida Fresia Castro. Oye, la glándula pineal que siempre tu conciencia sabe el camino, este sentido de la... Bueno, ¿cómo dice? Este seminario es la puerta. Vamos a hablar de un seminario que se va a realizar este fin de semana, ¿no?
3: Este mismo fin de semana.
2: Nos conocimos hablando de eso, po.
3: Sí, po.
2: ¿Qué es la glándula? Ay, a partir de cero, expliquémosle a la gente, porque a mí, no es que se me haya olvidado, a lo mejor sí, pero que no está escuchando nunca, y por ahí sí lo oímos, yo tengo algunos conocidos, pero no logro... Llegar a activo. Yo no activo nada. Retengo claro, a veces líquido. Nada más. No activo ni retengo nada. No, mentira.
3: Oye, pero es pura disciplina.
2: Bienvenida, querida.
3: Gracias, gracias. Oye, es pura disciplina en realidad el tema del método. Cuando uno. Bueno, nos cuesta la disciplina todo.
2: Oh.
3: Ser determinados. Pero cuando uno ve efectos, ve resultados, dice por aquí en la ruta.
2: Parece que ahí me tengo que
3: poner,
2: ¿no?
3: Aquí me voy a quedar y no voy a salir de ahí. Bueno, para empezar, la glándula pineal es una glándula biológica.
2: Tal como lo dice la palabra,
3: claro. Chiquitita como una lentejita, pero tremendamente poderosa.
2: Y todos tenemos esa glándula.
3: Todos tenemos esa glándula, algunos más atrofiados que otras.
2: Hay gente que pasa la vida sin
3: activarla. Es que se va bloqueando, porque nosotros la glándula pineal está activa en todos hasta los 7 años de vida y luego empieza un proceso que se llama de calcificación o atrofiamiento de esta glándula pineal y justamente coincide cuando uno entra de lleno al sistema de mundos en el cual nosotros vivimos.
2: Ahora,
3: entramos al colegio y nos empiezan a
2: desde esa edad, decimos, de los 7 años.
3: Claro. Nos empiezan a domesticar, diría a Miguel Ruiz por ahí, sí. Que empieza la domesticación del ser humano. Y ahí vienen las condicionamientos.
2: Claro, y a lo mejor uno puede pasar la vida entera así, se puede activar a cualquier edad, uno puede recurrir, entender... Aprender de esto, no sé cómo decirlo, porque es una disciplina.
3: Sí, en cualquier momento.
2: No hay tiempo ni nadie, no hay limitante para nadie, ¿no?
3: Para nadie. O sea, siempre que uno quiera, o sea, el tener el deseo, las ganas de transformarse también, porque hay veces que a uno le gusta ser como es y ahí se queda. Y
2: cómodo, es lo que conozco.
3: Cómodo, y hay una cosa como que nos gusta un poco la teleserie humana de quedarnos ahí.
2: ¿Me estás hablando? De trabajo en la teleserie.
3: De quedarnos ahí en la misma, sin transformar. Y bueno, uno puede reactivar, podríamos decir. Es decir, la glándula pineal que dentro de lo biológico tiene muchas funciones, porque la glándula pineal es la encargada de generar el control del sueño, podríamos decir, o de regular los ciclos circadianos, por una parte. También tiene una propiedad que a muchos le encanta, porque la glándula pineal segrega, entre otras cosas, melatonina. Entonces la melatonina tiene ese rol del buen dormir, podríamos decir, de regular lo que hoy en día estamos
2: mal, sueño desregulado.
3: Sí, y ya de ahí empieza el caos, porque si yo duermo mal, si no descanso,

0: divino tesoro. Pero es una actitud también, o sea, sí, más allá de la máscara, de las arruguitas que podamos sí tener o no, hay es como tú te sientes vital, te sientes vivo, tienes energía creativa y eso también es
1: ganas
0: algo que
1: de hacer
0: se despierta.
1: Cosas, claro.
0: Por eso la glándula pineal también está muy vinculada desde lo espiritual, podríamos decir, porque se conoce con un símbolo. El símbolo del triángulo con el ojo al centro,
1: ay, sí,
0: que hablamos del tercer ojo, la visión divina, y tiene que ver con la glándula pineal, porque cuando tú reactivas tu glándula pineal, la vuelves a encender, es como que literal se destapara un techo que tú siempre habías tenido y pudieras conectar, claro, y puedes conectar con una energía superior.
1: Y me encuentro con algo ahí que no he visto.
0: Exactamente.
1: ¿Y cuáles son los pasos? Así, desde lo básico, si pudieras explicarnos.
0: Mira,
1: para
0: nosotros en el seminario, obviamente, primero es entregar toda la información que te haga validar a ti como individuo la información. O sea, el método es ciencia y espíritu. Entonces, obviamente, hay toda una base científica que cuando tú la comprendes, dices, wow, o sea, esto es real. Y ahí es la primera parte, podríamos decir, para ir a la activación interna de la glándula pineal, que eso se hace a través de una dinámica creativa. Muchos hablan de meditación, pero es más que una meditación, es encender circuitos internos que te permitan a ti encender tu glándula pineal para poder conectar con este potencial mayor y empezar a elevar tu frecuencia y en consecuencia transformar los resultados. Entonces, eso el primer día, y luego el segundo día, porque son dos días de formación.
1: Sí. ¿Y de cuánto rato estamos ahí? ¿Cuánto
0: estamos
1: tiempo estamos
0: siete
1: dando?
0: Horas cada día, pero se pasan volando.
1: Una jornada laboral, menos.
0: Una
1: mira.
0: Jornada laboral, pero tremendamente...
1: Pero interactuamos también con más personas, conocemos otra historia.
0: Y además que vamos reconociendo lo que nosotros llamamos la memoria del origen. Porque...
1: Hoy me hace llorar a mí eso, porque no como que va para atrás, ¿no?
0: Sí, o sea...
1: Como cuando más... iba a los ejes.
0: Sí, o sea, más que ir para atrás es comprender tu capacidad creativa. Es decir, o sea, todo está en mis manos. Te devuelve esa facultad de decir, o sea, yo puedo decidir qué quiero crear en mi vida.
1: Ah, ya, por ahí
0: y
1: va,
0: eso es súper revelador cuando uno dice, oye, o sea, el juego está en mis manos. Yo tengo el poder de crear la vida que quiero y sí. Lo tenemos, pero para eso hay que tomar conciencia, hay que saber cómo se produce el proceso creativo internamente en nosotros para poder comenzar a modificar la creación. Y eso yo te digo, por eso yo me dedico a esto, no por ser nieta de la fresia, porque lo he visto en mí y lo he visto también en todos los seres que realmente se disciplinan internamente y comienzan a transformar sus realidades y nos volvemos seres más plenos, más felices, que transitan la vida sin tanta tormenta, podríamos decir. No quiere decir que no nos pasen nunca más cosas.
1: Y
0: o
1: vamos
0: sea,
1: a vivir en el mundo
0: claro,
1: del
0: no,
1: mago
0: eso
1: de Oz,
0: es,
1: el camino
0: no es
1: amarillo,
0: así,
1: ¿no es así?
0: O sea, estamos en un campo de polaridades separadas. O sea, que existe el
1: que
0: bien,
1: van a seguir,
0: existe el
1: pero
0: mal.
1: Pero uno va a estar con
0: pero
1: la
0: uno
1: herramienta.
0: Va a tener la varita mágica, podríamos decir, para sortear la vida de una manera diferente. Y eso es maravilloso, porque tú te das cuenta que hasta los dolores más grandes de la existencia, como la partida de... de los héroes que amamos o bueno, tantas cosas que las separaciones,
1: pérdidas de todo tipo,
0: claro,
1: claro,
0: las podemos transitar con otra visión.
1: Enfermedades
0: también, o sea, cómo yo afronto las cosas que pasan. Pero sí, yo te diría que en el tema de las enfermedades, que sí, hay algunas cosas que podríamos decir de cierta manera están escritas, que yo tengo que transitar ciertas cosas en mi propio aprendizaje, pero cuando uno está en alta frecuencia, difícilmente vas a sintonizar con algo que sea demasiado negativo, porque no hay sintonía de frecuencia. O sea, si yo me muevo en alta frecuencia, todo lo que está más abajo no me va a tocar. Es una ley de la energía, y eso lo habla Tesla, lo habla Einstein, lo hablan los grandes sabios de la humanidad.
1: ¿Cuánto tiempo?
0: Y mucho más, ¿no? Entonces hay una ley de vida, y cuando uno la comprende y la aplica, ya eso que puede ser tan negativo ya no te toca. Y eso es no es magia, sino que es ley. Aplicar correctamente las leyes de la creación.
1: Yo sé que no me podéis contarnos detalles, que es el seminario, sabes también, cuando nos conocimos hablamos, probablemente, sí, pues era un seminario también. Las primeras horas, que son esas siete horas, uno llega ya, para entender un poco, uno está ahí escuchando, está haciendo parte de, entendiendo de qué se trata esto, hay ejercicio físico, cosas así.
0: O sea, más que ejercicio físico, ejercicios internos.
1: Internos, ahí claro. Cada uno ahí se hace cargo de por lo que viene, qué es lo que necesita, lo que descubre, y dice, oye, tengo esto, como tú dices. Sí.

0: ahorita.
1: Nosotros entregamos por un lado la activación, el ejercicio de activación interna de la glándula pineal, que es algo que uno tiene que aplicar cotidianamente. Por eso se habla de método ciclopea de activación interna de la glándula pineal, porque no es que tú vayas al curso y ya.
0: Y nunca más.
1: El curso te entrega todas las bases, pero ahí tú empiezas tu automaestría, o sea, que tú apliques en lo cotidiano lo que se te entrega como claves creativas, o sea, por un lado el ejercicio, pero por otro lado tomar conciencia de tu acción creadora y empezar a transformar desde ahí. O sea, esa es la forma de ir cambiando.
0: Ahí comienza todo.
1: Pero en el seminario también nosotros hacemos, por ejemplo, el segundo día, que es algo que a mí me encanta en lo personal, que es el mapa de ruta, que literalmente es un autodiagnóstico energético, donde tú descubres cuál es la ruta de tu propio avance. Y eso lo hacemos a través de un cuento que te revela internamente lo que te está pasando en este momento presente.
0: Me da la impresión que uno está ahí sentado, así, no sé, estoy inventando, porque como te escucho y uno media escéptica, no sé, tengo mucho respeto igual, sí, pero lo desconozco. Entonces, imagino que empezó a sentir como que te llega y algo más fuerte que tú dices, oye, ¿sabes qué? Sí. Me hago cargo de esto que parece que me están hablando, no sé, y me pego un...
1: Pero más allá
0: una reacción,
1: o sea,
0: no sé, trato de verlo así, desde
1: encanta,
0: mi ignorancia, ¿no?
1: Pero me encanta que digas la palabra desde el escepticismo que yo creo que en este momento del planeta tenemos. Porque uno se mete a redes, por ejemplo, y ve una cantidad de información y tú dices, ¿qué de todo esto
0: dónde
1: es
0: voy?
1: Real?
0: Sí, claro.
1: O sea, y el método, bueno, ya tiene 36 años de expansión y es súper concreto. O sea, por eso te digo que es ciencia y espíritu, porque también está la parte científica que uno necesita, porque tenemos un hemisferio izquierdo que es lógico, es racional, es intelectual,
0: que necesita eso,
1: que
0: ¿no?
1: necesita esa parte de decir, a ver, ya, dame la base, ¿no? Y hay una sustancia súper concreta en el método también, o sea, hay leyes inmutables, pero también hay mucha ciencia y mucha revelación a través de la ciencia también, o sea, como tú al aplicar algo, lo puedes revelar internamente en ti, o que salga a través de un dibujo, por ejemplo, que tú digas, oye, o sea, esto lo puedo leer como un mapa que me está hablando de lo que me pasa a mí internamente en este momento, para que yo pueda ser consciente de lo que tengo que transformar, porque uno se pasa la vida echándole la culpa a todo lo que está afuera. No, que fue culpa de mi mamá, fue culpa de mi papá, fue culpa de mi pareja, fue culpa de mi hijo, etcétera.
0: Es como hacernos cargo real,
1: hacerte
0: ¿no?
1: Hacerte cargo de tu propia... Porque todo lo que está afuera es un reflejo de lo que nosotros hacemos también creativamente. Entonces, también te hace entrar en un mood de responsabilidad creativa. O sea, todo lo que pasa afuera también es un reflejo de mis propias acciones creadoras. Entonces, cuando uno comprende eso, dice, chuta, o sea, tengo yo que transformar para que afuera cambien los resultados. Y cuando uno comprende
0: parte
1: eso,
0: uno,
1: ya,
0: digamos,
1: claro,
0: ¿no?
1: O sea, y eso te cambia el switch absolutamente de cómo has vivido la vida hasta ahora. Porque tú dices, chuta, o sea, tengo la varita mágica, pero eso depende absolutamente de mi automaestría interna, no de lo que está afuera. Y cuando tú te haces cargo, te lo digo por experiencia, lo que está afuera se ordena. Y se empieza a ordenar, no es algo que ocurre instantáneamente, pero a lo largo de del transitar la vida, nos vamos viendo y decimos, chuta, algo que a mí personalmente me tocó profundamente del método es poder perdonar tu historia. Y eso es la libertad. O sea, finalmente el sentir que ya no eres víctima de tu trama de vida, de lo que te tocó pasar, porque a todos nos tocaron historias, ¿no? A mí me tocó una historia, claro, de ser hija de papás adolescentes, de tener muy presente esa herida de abandono, un padre drogadicto, ¿no? Que ya partió hace un par de añitos, pero cuando tú estás en este camino, logras incluso ver aquello que aparentemente es negativo como un tremendo portal de salto cuántico interno. O sea, yo ahora puedo ver a mi papá como el maestro del amor, le digo yo, porque finalmente esa herida tan profunda que él caló en mí, que de hecho se transformó en un resultado psíquico, porque yo tuve trastorno de pánico mucho tiempo. Y bueno, yo llego al método de cierta manera por eso. Porque, claro, no quería medicarme, no quería hacerme
0: dependiente. Me acuerdo que hablamos de eso, que yo te hablaba también.
1: Y yo dije, no me quiero medicar, ¿y qué hago?
0: Me resisto a lo que me acaban de decir, tómese esta valiente.
1: Y no quería, yo dije, yo tengo que hacer que mi propio sistema nervioso vuelva a la normalidad dándole el alimento que necesita, y finalmente era sanando esas memorias que me hacían estar en cortocircuito constantemente. Y tenía que ver con esa memoria del padre, tenía que ver también, bueno, obviamente también con cosas de la madre, de las tramas que cada uno trae. Y cuando logré sanar eso, que obviamente fue un proceso, y que de hecho hace 2 años partió mi papá, y creo que lo sigue siendo en ciertos puntos, pero ya hay una comprensión de que nadie se la sabe, ¿no? Y que finalmente somos todos aprendices en esta tierra. Y que la gran tarea de todos nosotros es aprender a crear con amor, pero no el amor humano, sino que un potencial creativo superior. Y que claro, pues cuando tú comprendes esa ley, dices, bueno, hay algunos que no aprendieron a crear con amor porque quizás ni siquiera ellos mismos tuvieron ese amor en su vida. Y cuando tú comprendes eso, dices, ya.
0: Conocer, o sea, las historias de cada uno.
1: Sí, cada uno es una tremenda historia.
0: ¿Y tú cuántos años estás ya así?
1: Mira, en el método, claro, así de a full como instructora, sí, desde el 2020. Yo empecé en pandemia ya a hacer seminarios online, empezamos. Ya. Y ahí ya después empezamos a salir itinerante por distintas regiones. Vamos a México una vez al año también. Sí, y ahí seguimos en esa tarea.
0: Entonces,
1: de expansión.
0: Entonces, cuando tu viejo partió, tú tuviste esa oportunidad de conversar. ¿Él estaba lúcido?
1: Él estaba, no. Él lamentablemente partió como bien dañado. O sea, tenía varios cortocircuitos a nivel interno.
0: ¿Y ahí tú cómo
1: pero
0: manejaste
1: sí,
0: eso?
1: Mira, yo fue muy a la distancia, pero claro, lo real es en lo invisible, decimos desde el método, desde eso que no vemos ni tocamos, pero que existe y que mueve la energía. Entonces yo justo en ese proceso, porque él estuvo enfermo harto tiempo, y yo casi coincidió con que yo viajara para verlo, pero es como esa cosa que uno dice, yo lo dejo para arriba. O sea, eso es estar conectado también a un potencial mayor. Es como, bueno, si tengo que verlo físicamente, que se den las cosas para que eso pase, y si no, tendré que llegar a soltarlo. Si no. Y finalmente no llegué para su partida, pero llegué justo cuando ya habían pasado un par de días y se reunió la familia. Tuve la oportunidad de conocer a mi familia paterna, de conocer a mi abuelo paterno también, que no lo había conocido. Y que ojo, partió al mes después. Yo alcancé a conocer a mi abuelo.
0: Poquito,
1: pero me dio una frase que nunca se me va a olvidar, que me dijo, bueno, un hombre, el tal cual lo dijo, se malea, que era como este término de como que pierde la ruta, ¿no? O por hambre o por falta de amor. Y nosotros con tu papá tuvimos las dos. Entonces eso fue la clave que yo necesitaba para ya romper el patrón de queja, de sentirme víctima, de todo eso. Entonces,
0: pasó todo eso.
1: Bueno, esa es una de las tantas historias que uno va afrontando la vida desde otro lugar y va dejando de culpar al resto y se va haciendo cargo de su propia creación.
0: Muy bien dicho. Entonces, este seminario va a ser este 27 y 28 de junio. ¿Dónde va a ser?
1: Mira, lo vamos a realizar en AINI, Casa de Arte, que está, bueno, muy cerca. Hay un hotel ahí también, que se llama El Árbol. Está ahí justamente, muy cerquita de la playa. O sea, estamos en Los Nísperos, creo que se llama la calle. Ya. Y es un lugar muy bonito, rodeado de naturaleza. Así que vamos a estar ahí realizando el seminario.
0: ¿Inscripción? ¿Y ahí cómo funciona?
1: Miren,
0: eso?
1: En la página web pueden revisar todos los detalles de valores. www.alondraveratompson.com. También a través de mi Instagram me pueden mandar un mensajito directamente, o a través de nuestro WhatsApp también, que no lo recuerdo.
0: ¿Pero el Instagram cuál es?
1: Pero en el Instagram lo pueden ver absolutamente. Alondra Vera Thompson. Ahí me buscan y bueno, me mandan un mensajito y se pueden inscribir. Todavía están a tiempo, quedan los últimos cupos, así que.
0: ¿Y de qué hora parte? Son 7 horas, dijimos.
1: Sí,
0: ¿Ambos días son 7 horas?
1: Ambos días. Partimos a las 10:30 de la mañana a las 17:30 horas, ambos días. Y tenemos un break, por supuesto, con una comida súper rica.
0: Aquí fue su lunch con Ariel, por eso, ¿no?
1: Sí, fueron.
0: Invitado y yo arrugué.
1: En algún momento.
0: Como tantas veces. Sí. Justo ahora viajo, que te estaba comentando fuera del micrófono, pero en algún
1: momento vendrá.
0: Sería bueno. A mí Solange me dijo, debiste haber ido. Sí. Y yo, me dijo, y eso, no vaya, estoy transparentando lo que me dijo, no. Pero que había sido súper bueno.
1: Sí, se pasan muchas cosas internamente. Y ahí. El que aplica, ve cómo la vida se transforma.
0: Tiene que ver con esto que también quiero mencionar, algo que escucho mucho. Cuando te dicen, estoy vibrando alto, ¿tiene que ver?
1: Tiene que ver. Y de hecho, mi abuela lo dice mucho, como el lenguaje del método, que hace 36 sí, años, ni siquiera se hablaba de eso. Hoy en día está como muy en la malla, ¿no? Sí, todo está todo el mundo hablando de la alta frecuencia.
0: Pamela Díaz dice que vive alto. Cuántico. Aquí ya la quiere ninguna. Sí. Pamela Díaz, gran filósofa. Oye, soy. No, ahora tengo cariño a la negrita. Sí,
1: vibrar
0: alto. Siempre
1: dice,
0: hoy estás vibrando alto.
1: Sí, porque cuando nos conectamos, se eleva inmediatamente la frecuencia vibratoria interna.
0: Mira.
1: Así que si quieren vibrar alto, este es el momento de venir al seminario. Todavía están a tiempo.
0: Ahí está, entonces la inscripción, el Instagram, que es más fácil.
1: Sí, Alondra Vera Thompson.
0: La inscripción, entonces, los dos días, 7:28, de las 10 de la mañana hasta las 5 de la tarde. 5:30, perdón. Alondra Vera Thompson, instructora certificada y nieta de nuestra, por supuesto, Fresia Castro. Así que a inscribirse este fin de semana por los nísperos con la playa. Se llama el...
1: Aini Casa de Arte se llama.
0: Aini Casa de Arte.
1: Aini
0: bueno,
1: Casa
0: la gente
1: Arte.
0: Creo que ubica ahí por el sector más o menos de la playa. Yo vivía por ahí, así que me acuerdo. Porque está como
1: está muy central
0: al faro.
1: Y sí, tienen estacionamiento.
0: Está fácil
1: estamos
0: llegar,
1: rodeados está de naturaleza.
0: Rico el lugar, sí. Se
1: súper
0: pone
1: lindo,
0: más,
1: súper silencioso.
0: Como
1: también
0: todo verde para allá, para
1: todo
0: ese lado.
1: Verde.
0: Sí, pues, hasta la playa ahí.
1: Todo, el set está perfecto.
0: Está todo dado para que
1: seminario
0: vayamos. Sí. Alondra, te agradezco. Qué gusto volver
1: gracias
0: a encontrarnos.
1: A
0: y gracias por este tiempo para explicarnos. A lo mejor quedan sí tantas otras preguntas, dudas, pero sí, si cualquier otra cosa en el seminario y en el que venga, ojalá pueda participar.
1: Vamos, que vamos.
0: Venga en la tarde entonces. Oye, nos separamos, nos vamos a la pausa, Gonzalo. Gracias, que estés
1: gracias
0: muy bien. Cariños a la abuela Fresia.
1: A la Fresia que está irradiando todo el tiempo. Gracias, querida.

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3: 11:01.
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2: Ya, cuando son las 11 de la mañana, o como pasabas una hora que empezamos el programa, Viva la Mañana, que te acompaño en esta mañana fría, todavía está, mira, yo estoy abrigada aquí como guagua de consultorio porque se siente un poquito frío, no sé cuánta será la temperatura, pero no importa, para eso estamos aquí, para abrigarlos con canciones, con información. 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Oye, te cuento actividades también a comienzo fin de semana. Es bueno contarle a la gente que se prepare, tiene ganas de salir, vacaciones de invierno. Mira, barrio inglés se vive en el corazón de Coquimbo estas vacaciones, sí. Porque hoy y mañana, o sea, viernes 26 y sábado 27 de junio, el barrio inglés se llena de vida con la música en vivo, con el arte, los talleres, los emprendimientos y las actividades para disfrutar en familia. Van a ver, mira, bandas locales, talleres creativos y espectáculos, magia, freestyle. Eso es lo del papá, Gonzalito, eso es lo del el freestyle, eso es como el rapeo, así, pa, yo estoy improvisando, así, ¿sí? Ah, yo la pelea, ¿cómo se llama? Batalla de gallo. Es un chileno ganó, po. El menor. Pero mira, saludos para él, que tontera más grande lo que dije. Bueno, a ver, magia, freestyle. Es que Salo es contemporáneo, yo soy más antigua, persona mayor, no sabe esa cosa. Y también sabes que va a haber cultura urbana, presentaciones que esto gusta mucho en los niños, en los jóvenes, el K-pop y mucho más. ¿Dónde? Barrio Inglés, Coquimbo. ¿Cuándo? Viernes 26 a partir de las 6 de la tarde, sábado 27 a partir de las 4. ¿Cachai? Hoy día a partir de las 6 de la tarde, mañana sábado desde las 4, un poquito antes. No te pierdas este panorama gratuito para grandes, para chicos, y disfruten las vacaciones de invierno llenas de entretención. Y te tengo más. ¿Alcanzo, Solito, o no? ¿Estás hablando mucho? Muy bien, gracias. Mira, los que me hace callar, ¿eh? No, mentira. ¿Cómo obtener entradas gratuitas? Oye, una hora familiar con acrobacias, con marionetas gigantes, llegan a Ovalle. Sí, un panorama imperdible para estas vacaciones. Te sigo informando. Claro, el Teatro Municipal de Ovalle, bonito creo ese teatro, yo todavía no he tenido el placer de ir a conocerlo, presentará este sábado 27 de junio a las 6 de la tarde el espectáculo familiar Fauna, una amistad incondicional. Mira qué lindo, ya me huele ya esto a tierno, a niños, familia. Una experiencia llena de música, acrobacias, danzas aéreas y marionetas de gran formato. La historia rige a Rayén y su inseparable amigo Choique, quienes emprenden un emocionante viaje por distintos ecosistemas, descubriendo el valor de la amistad, el respeto por la naturaleza y el ciclo de la vida. Mira qué importante, qué bien nos hace. Hasta los adultos nos hace bien, ahí nos remueve un poquito la... Sí, porque como estamos yéndola, como estamos criando también, como estamos yéndonos en la vida, ¿no? La obra, a cargo de la reconocida compañía chilena Otro Arte, promete sorprender a grandes y a chicos con una puesta en escena, pero única. Escuchen, entrada gratuita. Porque no es liberado, es gratuito. Bueno, liberado, gratuito. Gracias al financiamiento del programa PAOC, bueno, PAOCC. Teatro Municipal de Ovalle, el día sábado 27 a partir de las 6 de la tarde. Las entradas pueden también retirarse, ¿eh?, sin costo, de forma presencial en el mismo Centro Cultural Municipal, en Independencia 479. Todo esto pasa, obra familiar con acrobacia, como les dije, marionetas gigantes llegan a Valle este fin de semana, así que aproveche. Queda todavía la próxima semana, pero si tiene tiempo este fin de semana, pégese un piquecito, o si no, acá en el barrio inglés. La cosa es sacar a la familia, disfrutar, aprovechar las vacaciones, que después se hace cortito. Fiestas patrias parece que no vienen tan generosas este año, ¿eh? Y ya no hay más vacaciones, señor. Hay que esperar el verano 2027. 11 de la mañana con 13 minutos. Está como calentando ya un poquito, ¿ah? ¿Eh? Parece que me voy a sacar el paleto, ¿ah? ¿Eh? Estoy muy abrigada. Vamos a la música de Gonzalito. ¿Qué tiene por ahí? ¿Qué hay en parrilla? ¿Quién? ¿Tatú? ¿Tatú el de la Isla de la Fantasía? Ah, no. Soy de otra época.

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2: Pasaba algo que yo conozco, Gonzalo, sí, pasaba una banda que me gusta, The Offspring, con Pretty Fly, del año 98. ¡Buena! Son como tan buenos como los Blink 182. Oye, recuerden seguirnos en las redes sociales, sumarse también a estos 40 años, Monte Carlo. Oye, Instagram, Facebook, TikTok y el canal de YouTube también. Se suscriben como Radio Monte Carlo Oficial. Nos falta todavía un invitado. A eso de las 12 tenemos invitados, Gonzalito. Te quería contar algo. ¿Supiste que vienen unos rugbyistas acá a la región? ¿Alcanzo a hablarte un poquito de eso? ¿Sí? ¿No es muy latero? ¿Quieres ver a los cóndores? Porque el 1 de julio, el próximo miércoles, se habilita la inscripción de la entrada. Cortito, la comuna de La Serena será sede de un evento internacional de rugby el sábado 18 de julio, cuando la selección chilena, los Cóndores, enfrenten a Georgia por la World Rugby Nation Cup. Mira, vienen de allá, del estado de la Georgia, de los Estados Unidos. 2026 en el estadio La Portada, con entradas gratuitas. Aproveche, señora, señor, lleve a su hijo. Si no juega rugby, no importa, no todo es fútbol. Aprendamos de ese deporte lindo. Hay que tener buena resistencia, sí. Que tener una buena estructura ósea. El presidente de la Federación de Rugby de Chile, Christian Rudloff, destacó que el encuentro forma parte de un trabajo de desarrollo regional que busca impulsar el rugby en niños y niñas, además de fortalecer el crecimiento del deporte en las regiones también. La autoridad valoró el impacto de la clasificación de Chile al Mundial de Australia 2027. Mira, una buena noticia. Ya les dije, no todo es tenis, no todo es mundial quien estamos. Señalando que los cóndores generan beneficios deportivos, turísticos y visibilidad internacional para la región. Se proyecta un aforo cercano, más o menos 15.000 personas en el estadio La Portada, con un sistema de entradas liberada que será definido mediante inscripción, cuyo proceso comienza el 1 de julio. Así que atenti, ¿quieres ver a los cóndores? 1 de julio se habilita la inscripción de las entradas. Aprovechen para que vayan a ver ahí cómo se juega el rugby. Igual acá hay harto equipo, están los, ¿cuántos se llaman? ¿Tú cachai grupos de rugby? Sí, ¿los cuántos se llaman? Sí, pues en el Parque Pedro Valdivia parece, ¿no? ¿Cómo se llaman? Vamos a preguntar después, vamos a hacer pasar al experto de los rugby. ¿Vamos a la pausa o todavía no? Vamos a la musiquita. ¿Qué tiene ahí? Me gusta, a ver qué hay. Tira la canción a ver si la adivino, ¿eh? Y me quedo tan vivaracha, ¿eh? ¿Quién es?
3: Este tema me gusta, Wilson.
2: Oh, no, Camilo VI. No, ¿quién es? ¡No, Shania Twain! Let's go, girl. Men like, feel like a woman, algo así. ¡Oye, estupenda! Esta placa está igual, igual que yo. ¡Estupenda! Sonido canadiense a todas las mañanas. Le gusta.

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1: 11 horas, 27 minutos.
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0: 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Hora de aterrizaje. 13 horas local.
1: 13 horas local.
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2: Mira, Chorriola, capitán. Y estamos aterrizamos ya. Oye, y aterrizamos. Aterrizamos con Shaggy. Más conocido como, o sea, su nombre verdadero, digamos, real, es Orville Richard Burrell, conocido por su nombre artístico como Shaggy. Es un cantante, actor y DJ jamaiquino. Sí, hizo una colaboración con Rainbow. ¿Cómo se llama? Rainbow. Ahí estaba Angel. Bonita la canción, ¿eh? Yo la conozco por otros, no por estos, po. Me confundiste. Me quisiste confundir, Gonzalo, pero te pillé. O me pillé yo misma. Oye, 11 de la mañana. Oye, ¿qué pasó? Rápido, estoy impactada. 11 de la mañana con 37 minutos y se me pega aquí la cosita que se pega en la cosita que se pega, usted sabe, el cursor se me pegó. No, mentira. 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Ahí te la dejo. Oye, mira lo que encontré. Pampilla. Me dio calor. Permiso, voy a sacar la chaqueta, ¿eh? El paletó. Uy. Está subiendo la temperatura aquí, ¿ah? Ríete vos, Gonzalo. Usted no interactúa nada conmigo, ¿ah? Hasta Oscar Eduardo habla más que usted. Pucha que es penca. Oye, no, broma. La Pampilla 2026. Gonzalito, ¿te acordáis de la Pampilla el año pasado? Ay, Gonzalo, me encanta. Le digo Pampilla. No, gracias, me dice. No, no hay que ver. ¿Cómo se lo ocurre? La Pampilla 2026. Perdón, ya calienta motores. Sí, con planificación anticipada y pensando en la comunidad, la gran fiesta comienza a tomar forma. Esto me gusta, aunque aún faltan algunos meses, pero mira, vamos a entrar al séptimo mes del año. Séptimo, 7, 5 más 2, 7, no lo puedo creer, ayer me está dando el abrazo ahí, imagínate. Feliz año nuevo, mira dónde vamos ahora. Faltan algunos meses para vivir la fiesta más grande de Chile. La Municipalidad de Coquimbo ya comenzó a trabajar en una organización anticipada para ofrecer una celebración más segura, inclusiva y con mejores servicios, ¿no? Para todos nosotros, para la comunidad, ¿no? ¿Qué hay? Más inversión en seguridad. Perdón, importante. Mejoras en infraestructura y logística. Te lo cedo, dijo Sepu. Acceso gratuito para personas mayores de 60 años y niños hasta 10. Y personas con discapacidad, con credencial vigente. Sí, ah, no, vengamos a hacer aquí la cuchufleta, como que entra la Pampilla y se va corriendo después y deja la silla por ahí. No falta el que se hace el vivo, pues. Y por último, beneficios para organizaciones sociales como emprendedores y comerciantes con trayectoria. El objetivo, claro, que la Pampilla 2026 siga siendo un orgullo para Coquimbo y un punto de encuentro, por supuesto, para miles de familias en todo Chile. ¿Y tú qué opinas? ¿Qué opina la gente? Quiero darle un comentario. Ah, la gente puso, dijo, ¡ay, qué bueno! Dijo. Y el otro dijo, no, gracias. La Pampilla 2026 entonces va tomando forma, calienta motores, se ven imágenes, hay que ver bonitas, sí, porque pavimentación, yo no sé si va a ser tan así, pero sí, mejor inversión en seguridad, eso no, mejora en infraestructura también, baños también, ahí creo que ahí faltó incluso el año pasado que nos tocó estar, nada es suficiente, ¿eh? Cuando es la fiesta más grande de Chile, ¿cuántas personas han reunido? Más de 200.000 en el escenario, por lo menos, o lo que es el escenario principal, no, es una locura, sigue siendo, yo creo que por harto rato más, sin duda la fiesta más grande de Chile, los tiqui tiqui ti y los 18 de septiembre. ¡Ah! Te tengo que contar algo. Espérate, después se me olvida y esto es súper importante. Voy a ponerme los lentes porque no veo ni medio. Ahí está. Si activaste tu cupón de gas entre el 18 y el 29 de mayo en www.cupondegas.gov.cl, ya puedes acceder a tu cupón.

0: nunca entendí eso, porque ven más people. Ven. No, nací un día después que nació mi hijo. Yo amaba a Michael Jackson, pero negro. Sí. Ven.
1: Ven.
0: Ven, como, pero no de ven, ven, ven. Te dice ven, ven. No, pues no de la Karen Paola. Ven con B alta. Sí, una canción muy linda, romántica, que nos trajo a la memoria ayer. Se cumplieron 17 años de la muerte. Sé que lo hemos, aquí lo han puesto como bomba en fiesta. Dos partes, homenajes para acá, para allá. Pero esa canción me trae recuerdo y estaba muy enamorada de Michael, pero cuando era afrodescendiente. Después ya se transformó en un personaje extraño, pero sigue siendo para mí el rey del pop, sin duda. Aquí está. Ven, Michael Jackson aquí. Viva la mañana.

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2: 11 de la mañana con 40. Y raro, 11 de la mañana. Estoy aquí a las 3 de la tarde, señora. ¿Qué hace aquí? ¿Se pegó en la cabeza? No, yo quería estar aquí acompañándolos a ustedes. Me gustan las mañanas, son mejor que las tardes. No, todo tiene su gracia. 11 con 50. No, es que me levanté a las 6 de la mañana, señora. Dormí colgada para poder llegar temprano y ahora me quedan 3 horas más la tarde, pero no me quejo porque esto nos gusta. La verdad que sí, acompañarlos y si después podemos sacar unas risas, qué sé yo. Ahí pasaba Rock DJ con Robbie Williams del año 2000. ¿Qué será de Robbie Williams, eh? Ah, de veras que viene. No me gusta. Ya no cae. Este fue el que se agarró con Luchito Jara. Y el otro está, digo, ay, soy su ídolo. Se equivocó. Soy su fans. Y el otro pensó que, no, Luchito Jara estaba recién aprendiendo ahí. No cachaba nada mucho. Oye, hablemos el mundial un poquito, una pasadita, una cosa poca, no nos vamos a volver locos. Este viernes, viernes 26 de junio, sigue la disputa del Mundial 2026, donde no es, Chile no está. Con una agencia que contempla, agencia, cáchate. Con una agenda muy parecido, que contempla 6 partidos. Bueno, por día, por lo general, son así, los distintos grupos. Está el grupo. ¿Será grupo L o grupo I? Grupo I. Grupo I, grupo H y grupo G. Fíjate que responden a la fecha de los grupos G, H, E, I, de la E, I de la Copa del Mundo. La programación mundial 2026 hoy arranca a las 3 de la tarde con 2 choques en paralelo. Siempre, ¿eh? Bien, bueno, hace una semana, esta semana empezaron los choques en paralelo. Uno será en el Gillette Stadium de Boston, donde Francia enfrentará a Noruega. Ahí, ¡oh! ¡Oh! Que esos son los noruegos, ¿ah? ¿Eh? Quiso ser vikingo yo, ¿ah? ¿Eh? ¡Oh! No, no sé cómo hacen. Pues usted póngale un ruido vikingo ahí, pues, soy penca. Yo voy por los noruegos. Oye, guapo, los vikingos. Yo quiero ser de un noruego, un vikingo. Este juego se podrá seguir en la señal de televisión, por supuesto, y televisión abierta, qué sé yo, y cable, plataforma, Disney+, Paramount, bla, bla, bla, bla, chanchito y toda la cosa. Esto es, el otro será en Senegal, con Senegal, entre Senegal e Irak. Uy, qué miedo. En Toronto, el cual se podrá seguir por la señal de Sport en TV Cable y la plataforma Paramount. Y la zona, eso será los IA. Y el grupo H, esta zona mundial 2026, comienza su actividad con tarde a las 8 de la noche, con 2 juegos en paralelo. Uno en el estadio Akron de Guadalajara. Guadalajara, Guadalajara. Qué buena esa canción. Lugar en el que España, mira, enfrenta a Uruguay. Quedaron bien picados los uruguayos. Sí, pues, quedaron ahí, les ardía. El equipo, parece que eran los africanos, pues, ¿cuál fue que le metió los? Empataron con Uruguay, también sentido. ¿Quiénes eran? ¿Gana? No ganan. Cabo, ¿cuál? Oh, que todavía no se recuperan, ahí están. Y son bien picotes, y los uruguayos bien cochinos para jugar. Bueno, para las patas, ¿sí o no? Dígalo ahí. Bueno, para pegar los buenos, me acuerdo, las Copas de América que terminaban picados. Bueno, viene España entonces con enfrentar a Uruguay. Este juego será transmitido. Mira quién apareció ahí, hace tiempo que no lo escuchaba. El otro se va a desarrollar en Houston, en el NRH Stadium, donde Arabia Saudita se medirá ante Cabo Verde. Ahí aparece Cabo Verde, Gonzalo, no me hagas burla. En Houston. El encuentro que se podrá seguir por la señal, bueno, ahí no todos transmiten, no. O sea, el canal oficial abierto, televisión abierta, Chilevisión, pero los otros años transmitían todos los partidos, pues. Ahora, como son muchos, oye, 48 equipos, ¿no? Entonces, mucho en 3 países distintos, córtala. Y Grupo G, con esto termino, no los quiero latear porque ya los estoy lateando. La última fecha de esta zona tendrá 2 partidos en simultáneo a contar de las 11 de la noche. Hay diferencia horaria con las Norteamérica. Entonces, 11, no me pillarás, Gonzalo Muñoz, jamás. Tengo al Oscar que hace lo mismo en la tarde. Uno será en el BC Place de Vancouver, mira, donde Nueva Zelanda enfrenta a Bélgica. ¿Y a qué hora viene la naranja mecánica? ¿Cuándo juega Holanda? Ya jugó. Oh, mis amigos, son guapos los holandeses. Este juego se podrá seguir por la señal. ¿Ah, sí? Oiga, yo ando media perdida ahí. Yo sé lo que pasa en el día, nomás.
3: Brasil le toca con Japón.
2: ¿Brasil con Japón? ¿Y cuándo eso? ¿Mañana?
3: El 8.
2: Ah, claro, ya la claro, ya nos ya avanzamos a la otra fase.
3: Ya.
2: ¡Oh! Ya entramos a la patita final, pues se termina cuándo. Empezó el 11 de junio. Claro, pues no nos queda tanto. 10 por ahí, claro. Y el otro compromiso tendrá a Egipto contra Irán, otra vez, en Seattle. Encuentro que se podrá seguir también por la señal de Sport y todo. Así que más detalles e informaciones, ahí está. Entonces, 3 de la tarde, Noruega, Francia, en simultáneo, Senegal, Irak. Luego a las 8, Cabo Verde, Arabia Saudita, luego Uruguay, qué miedo con España, a las 8 de, a las 11 de la noche, Egipto, Irán, y obviamente en Vancouver, en Canadá, Nueva Zelanda con Bélgica. Cualquier partido de nosotros, aquí mirando el mar. Chilito con vista al mar, no. ¿Cómo arroz? ¿Cuándo sería? ¿La próxima semana? ¿Y cómo anda Holanda usted, cacho? ¿Cómo anda jugando la naranja mecánica? Más o menos nomás. Oye, Inglaterra, va bien mal, ¿no? ¿Usted se puede tirar ahí un...? ¿Quién cree que va a llegar a la final algún solito? Por ahí una semi. ¿Veía Portugal o no? Cristiano. Oh, Mbappé. Traicionero ese negro. Traicionero, digo yo. Oh, no, me gusta. Podría ser Francia, perdón, Portugal, Brasil, ¿qué te dice? No, Brasil se va por la casa, parece, ¿eh?
3: Es que Japón igual va bien.
2: Mira dónde estamos, a lo que hemos llegado. Y Chile no está. Japón siempre ha jugado más o menos, ¿no? Pero Ecuador, Gonzalo, ¿cómo estarán cambiando las cosas? Ecuador le metió dos pepas a Alemania, hombre. ¿No lo cuentan otra vez? Pecaché se no va a dormir más, va a dormir colgado hasta que termine todo esto. Qué terrible. Vamos, la música, ¿tiene algo de Júrgola ahí o no? Sí, sí. Oye, yo olvidando como que estoy aquí en mi casa. ¿Qué hay ahí en Porrilla? Nos gusta set de gol, ponte tú ahí con... Aunque no estemos, estamos bien lejos. Ojalá el 2045... La canción del mundial, esa la canta la flaca, ¿cómo se llama? Laila, ¿cuánto es? Laila Lai. No, no, no, no, no, no. Mire, quizás le hace una Shane Bound y me sale con la canción de la Julieta Venegas que quedó para el olvido. Pobre Julietita, cómo se quemó, ¿ah? No, escuchemos la canción. ¿Escuchamos Shakira? Day Day, canción del mundial, a propósito. No se pierdan los partidos, todavía hay fútbol, hay harto todavía.

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3: Las 12.
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1: 12 del día con 9 minutos. ¡Viva la mañana! Ahí pasaba Britney Spears, la ex Pinocchio, como la princesa, sí, la princesa. Madonna reina, ella princesa. Están las dos hechas pebres. Ahí estaba Britney Spears con Toxic. Oye, preocupación. Paren las prensas. Preocupación mundial por la salud del gran, del señor Lionel Richie, que hace unos años atrás estuvo en el Festival de Viña, que lo conociéramos con el We Are The World, un montón de éxito con su banda de los 70, The Commodores. Extraordinaria. Oye, esa, ¿qué te digo? Gracias, gracias por el apoyo. Se mareó y abandonó su show abruptamente. Claro, porque a veces hay que tener cuidado, ponerlos a cantar tanto rato, de pie. Peligroso. La familia tiene que chequear ahí, no solamente por ganar unos morlacos más, morlacos menos. Preocupación han generado las imágenes de los hechos ocurridos durante el concierto de Lionel Richie, que ofreció ayer, anteayer. ¿Cómo estamos? 26. Antes de ayer, el miércoles. El miércoles 24 de junio, el intérprete de All Night Long aseguró sentirse mal. Hay imágenes de igual, ¿eh? Hoy dijo, a ver, me siento un poquito mal, y como que se sentó así. Hoy quedó más o menos nomás. Ahí las alarmas se encienden. Hasta el momento se desconoce el estado de salud, pero según consignan unas páginas norteamericanas, tuvo que ser trasladado de urgencia a un hospital. Y de ahí, el incidente sucedió, como les dije, el 24, en el Gran Casino Arena de St. Paul. Lionel Richie se encontraba inaugurando una nueva parte de su gira. ¿Cachai? ¿Estará en condiciones? Ay, cuando transcurrió una hora, estaba cantando hace una hora solamente. Poquito, po. Comenzó a sentir malestares. Dijo, como que me va a dar algo, dijo. No, yo riéndome. No, verdad. Todo esto mientras se encontraba interpretando Dancing on the Ceiling, una canción muy, muy, muy así, bailable como la que estamos escuchando ahora, ¿no? Tiene 77 años, si bien no está tan grande. Paul McCartney cumplió 84, 81 el no sé cuánto, pero bueno, hay organismos y organismos también. Hay otros que, mira, Ozzy murió con 76, estaba como tuna. Se sentó varias veces en las escaleras de una parte del escenario. En el momento, Richie mencionó, cuando te sientes mareado, te sientas, dice el mismo, pobrecito. La preocupación de los asistentes llegó inmediatamente al concierto, donde se realizó un intermedio de forma abrupta, mientras se encontraba interpretando otras canciones. Bueno, al final, 15 minutos más o menos, solo el escenario, con algún representante dando las excusas, las explicaciones, y la gente, por lo general, gente grande que lo va a ver, ¿no? Que tienen todo el recuerdo de tantos éxitos de los 70 con The Commodores, después periodo de solista, su amistad, su historia con Michael Jackson también. Hasta que abandonaron el lugar, pues. Casi 40 minutos después, uno de los saxofonistas salió, ese fue el que salió a mencionar que desafortunadamente Lionel no se sentía bien, no podrá continuar, después habrá más información disponible, desatando una ola de preocupación. La gente de esa edad no te pifea. No le da la pifia, sino la preocupación por la edad de Lionel Richie, ¿no? Según declaraciones del baterista, porque era una gira con Heart, Wind and Fire, que cantan Do You Remember, andan todos de gira. Oye, todos no están nuevos, están todos medio pasados. Y no haber visto ningún malestar previo, ¿ah? Pero se le veía a... Tiene una cantidad de éxitos, Gonzalo, pero es un festival de éxitos. Se le veía un poco deshidratado. Oh, say you, say me. Y eso que decía, hello. Oh. La última actualización, según detalle esta página gringa, es que Lionel Richie tuvo que abandonar el recinto con trayecto a un hospital. Hasta el momento no se ha sabido algo oficial, ni su representante, ni de nadie, pero probablemente una descompensación, ya no estaba bien, a lo mejor se apuró mucho en salir, estar mucho de pie, pero ya 40 minutos nomás, llevaba poquito en el escenario. Quizás ya estamos para quedarnos tranquilos en John Wayne, pues si queremos que esté entre nosotros un ratito más, hay que cuidarlo. Son 77 pepas, viene hace rato cantando, un tremendo artista, recuerdo en el Festival de Viña, que hizo un show hermoso y tiene una cantidad de éxitos bailables, románticos. Me acuerdo de Easy, su versión, que después versionara Faith No More. No es lo mismo, me gusta la versión Easy de Commodores, extraordinaria. Y eso también. All Night Long también es igual. Le hacemos un guiño para que se ponga de pies el señor Lionel Richie y siga cantando, pero ahí nomás, uno sus cositas por ahí nomás en Las Vegas, va y vuelve a su casa nada más, no ande girando. Lionel, hay que cuidarse, casi octogenario. Vamos a escuchar al gran Lionel Richie, Viva la Mañana, 12:13.

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2: Mañana seguimos completamente en vivo en este día viernes, sí, viernes 26 de junio de este año 2026. Hoy estamos viendo los 500 monitores que tenemos acá. Terremoto en Venezuela, ¿sabes cuántos muertos van, Gonzalo? 589 y más de 2.900 heridos. Equipos de emergencia rescatan perros. Hay una cantidad de mascotas entre los escombros. Usted que tiene sus mascotitas por ahí, señora, señor, yo no tengo. ¿Tú tenías mascota en la casa, Gonzalo? Yo no, pero porque hay un departamento, creo que no es calidad de vida para un perrito. El día de mañana, probablemente. Y estoy viendo, mira, están mostrando imágenes, cantidad de mascotas que han sido rescatadas. Pero la cantidad de heridos y muertos a mí me sorprende. ¿Cuánto fue esto? El martes fue, ¿no? Y ya van en 500 y tanto. Mira, que lleguen las ayudas, que llegue todo lo que necesitan. Lo básico también, porque están... se requiere todo, o sea, falta todo, hay que partir de cero. Mira, ahí están, oh, estoy viendo un perrito que le están dando agua entre medio puro de escombro. ¿Cómo hay gente que le hace daño a los animales? O sea, es que ellos deberían hablarnos, les falta hablarnos más algunos, ¿eh? Pero yo prefiero el perro que el gato, sí, ¿eh? Sí, tenía que decirlo, no sé por qué. Oye, recuerden que nos pueden sintonizar, como siempre, o si quieren escucharnos y vernos también, estamos en el canal de YouTube como Radio Monte Carlo Oficial, las redes sociales de la radio, Monte Carlo CL, en Instagram, en Facebook, en TikTok. Hay un WhatsApp también, ¿ah? ¿Eh? Nunca lo doy, fíjese. Pues más 56, ¿cuál es el WhatsApp? Se me olvida. Más 56, por ahí lo dice Jorge, ¿o no?
3: Sí.
2: Sí, pues mira, a ver...
1: Únete a nuestro WhatsApp.
2: Ahí está.
1: Más 569-670-9670.
2: Sí, pues importante, porque así interactuamos, nos escuchan.
3: Exacto.
2: Y nosotros lo escuchamos a ustedes también, pues es importante. Oye, siguen mostrando, o sea, que se están liberando videos de. Porque llegó poco, ¿eh? Quizás como está Venezuela también, con todo lo que han vivido a principios de este año, con toda la detención, o el año pasado lo detuvieron a Maduro, ya ni me acuerdo. Pero no es lo mismo, ¿eh? No se liberan las imágenes tan rápido, las redes sociales, no digo que están incomunicados, no. Pero hemos ido recibiendo de a poco videos donde muestran la magnitud de un 7.5, de un 7 y tanto, que para nosotros 7 se nos movió y se nos movió nomás, pero un 8.8 como hemos vivido acá en el 2010, 8.4 ustedes acá en la región de Coquimbo, con tsunami incluido, no se entiende. No se entiende, pero también el nivel de construcción, lo superficial que fue. ¿Vieron las grietas como mostraban en las calles? Es impresionante lo que está viviendo el pueblo venezolano. Y por otro lado, en la Europa, unas olas de calor, más de 40 grados, mortal ola de calor en las Europa, en el Reino Unido, en España. Tengo una amiga ahí, la Claudia Cornejo, que anda por Barcelona, me mandaba unos videos anoche. 40 grados, no sé, eran las 7 de la tarde. 55 muertos en Francia a causa de vinculadas por esta ola de calor. Oye, no sé, ¿para en el mundo? ¿No te dan ganas a veces, señora, señor? Me quiero bajar. Sí, no sé para dónde irme, sí. Porque como está temblando, para donde vaya está temblando. Pero la ola de calor me puedo salvar, me puedo venir para acá, para el invierno de este otro lado del mundo. Pero sí, que estamos así como viviendo momentos críticos, de repente me dan ganas de hacer lo de la glándula pineal. Mira lo que te digo. Ay, encontrarme conmigo mismo, mejorar mi calidad de vida y vibrar alto y todas esas cosas. ¿Usted entiende eso, Gonzalo, de las vibraciones y todas esas cosas?
3: No.
2: Muy bien, gracias por el apoyo. Hoy vamos a la música. Hoy tenemos un invitado. ¿Qué pasó con el invitado? No va a venir, parece, ¿eh? Si no, aquí estamos poniendo música. Ahí llegó. Oye, ¿es verdad que está sonando? El timbre. Mira. ¿Para qué habré dicho? No, mentira. Mira, y te digo quién es, ¿no? Aprovecho un poquito. Mira que estás vivaracho. Pero igual yo voy a hablar, porque si no viene, voy a hablar igual. Sí, viene. Hay un ciclo de mujeres en la escena y bajo de ella. Umbral, sitio de la memoria, en Casa de Piedra. Hoy día, viernes 26 de junio, 7 de la tarde, expone Camila Fernández. Vamos a estar entrevistando a Piero Santoro. Ojalá venía hoy día a las 12. Si no, ahí vemos cómo vamos armando lo que queda de última media hora de programa acá en Monte Carlo. Vamos a las músicas. Ojalá sea el invitado, Gonzalito, y si no. Cantamos nosotros por último. Le hacemos la fiesta el fin de semana. ¿Vale?

0: indica la hora.
1: Las 12:31.
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2: Oye, seguimos en esta tarde de viernes. Ya viernes ya nos queda poquito programa, poquito menos de media hora, 12:38, y está con nosotros Piero Santoro, periodista de Sitio de Memoria y Casa de Piedra. Queremos conversar con él de esta corporación. Corporación La Serena, 16 de octubre.
3: Corporación Cultural La Serena, 16 de octubre.
2: Estoy liando las redes, perdón. Bienvenido, Piero. Mira qué entretenido las cosas que... Entretenido. Vamos a conversar un poquito de esto, de los que vienes a contarnos y también a informarnos, ¿sabes? Porque yo, la verdad es que de esto poco sabía, que cuándo se rescata esto, que nos hable un poquito de esto, ¿no? Principalmente para dar después al puntapié del otro, digamos, pero partamos por esto.
3: Perfecto, por bueno.
2: Fue el rescate de
3: primero
2: esto,
3: que ¿verdad? Todo, buenos días. Bienvenido. A todas las auditoras. A Radio Monte Carlo agradecer la oportunidad que nos dan para dar promoción a esta actividad y dar a conocer el sitio Memoria Casa de Piedra. Bueno, comentar para la comunidad que no conoce qué es el sitio Memoria. El sitio Memoria Casa de Piedra es un sitio de memoria que fue utilizado en los años 80, desde el año 80 hasta el año 89, como recinto de prisión política y tortura. En sí, la casa es una casa que viene desde la década del 50.
2: Ah, la casa es del 50.
3: Es del 50, que en un inicio fue utilizada por la CONAF como oficina, porque nosotros somos...
2: Esa fue la idea principal,
3: claro,
2: el inicio.
3: Exactamente, CONAF. Porque está ubicada justamente colindante al Parque Col, entonces se tiene una gran área verde donde se trabajaba ahí con la flora típica del lugar.
2: Pero fue hasta el...
3: El 80, que, el claro, 80. Que fue tomada como prisión y recinto de prisión política y tortura. Bueno... Pasaron los años.
2: Se hicieron tantas cosas también ahí.
3: Y distintos compañeros desde la comienzo de la década de 2000, personas que pasaron o tuvieron un vínculo con la historia de la casa netamente político, se pararon fuera de la casa a reclamar día y noche, denunciándolo de lo que había pasado en la casa. Uh-huh. Y esa organización y esa lucha dio frutos porque
2: logró rescatar,
3: el año 2023 se logró declarar a la casa monumento nacional y ser declarado un sitio de memoria. Uh-huh. Y del año 2023 hasta la hora ha funcionado como un sitio de memoria. Decir que en Chile hay más de 1000 lugares identificados como sitios de memoria, pero solamente 60 o 65 han sido declarados como sitios de memoria. Yeah. Actualmente, lamentablemente, estamos en una crisis como sitios de memoria, porque...
2: Hablamos de eso, que el tema
3: exactamente,
2: de la... No hay...
3: Para financiarnos nosotros tenemos que postular a un fondo que no hace competir con los otros sitios de memoria y para adjudicarnos proyectos.
2: Y ahora entiendo que no le fue bien en el...
3: Claro, ahora el sitio de memoria Casa de Piedra está sin financiamiento. Pucho. Y el equipo está trabajando ahí a través de un voluntariado, pero estamos ahí felices trabajando para levantar,
2: imagino,
3: y rescatar el sitio y que no se pierda.
2: ¿Cuántas personas ahí laburan en el... o quiénes son los responsables que están ahí en ese equipo rescatando y estando ahí firme, al pie del cañón?
3: Claro, perfecto.
2: ¿Quiénes son?
3: Bueno, estoy yo como director administrativo. Aprovecho a saludar a mis compañeras, que realmente sin ellas todo este hermoso trabajo que vamos a ir transmitiendo no se podría dar fruto. A Carla Díaz, que es la encargada del área de vinculación, le mando un saludo a ella, a la
2: compañera. Carla Díaz.
3: Carla Díaz. A

0: agradecemos mucho, que es don Ernesto Galvez, el encargado del área de la jardinería y el cuidado de la de Casa Piedra, porque
1: importante, ¿eh?
0: Cuando la visiten van a ver que hay una hermosa área verde, pero en un principio estaba todo
1: Me imagino que estaba todo bonito en un principio.
0: Y a través del trabajo de don Ernesto se ha hermoseado, claro. Y
1: forma digna también, ¿no? Importante.
0: Y Anita Morales, que es la encargada de que deje que todo limpiecito, que esté todo impecable.
1: Todos actores importantes, pues, claro. Fundamentales para que esto
0: Anita
1: siga.
0: Es fundamental para
1: el funcionamiento. Y ustedes ahí, al pie, siempre.
0: Al pie, exactamente.
1: Y ahora estábamos hablando, me estás contando que esto fue este ciclo de la escena y bajo, fueron varias fechas, ¿no? Y hay una hoy día, entonces, ¿y nos hablarás un poquito de esto?
0: Perfecto. Bueno, como le hablaba recién, hay distintas áreas, como sitio de memoria, claro, hay una área específica que es la área donde cualquier curso, estudiantes, familias pueden ir al sitio y nosotros le hacemos un recorrido para que conozcan la casa está intacta.
1: Eso te iba a preguntar,
0: están con todas las habitaciones donde se ejerció prisión y tortura, entonces nosotros explicamos la historia y el contexto político y lo que hacían en estas distintas habitaciones, cómo el prisionero ingresaba a la casa y todo ello. No obstante, para que se entienda bien, el sitio de memoria, si bien trabaja con la temática de recuperación de la memoria histórica y los derechos humanos, también es transversal a otros puntos que también tienen que ver con los derechos humanos, que es, por ejemplo, la territorialidad, temas de género, y así un sinnúmero.
1: Sí, acá estoy.
0: Entonces, en ese trabajo, constantemente estamos levantando distintas actividades que aborden la conversación de estos temas. Este año, como te explicaba, hay un gran equipo, especialmente estas dos compañeras que te nombro, levantaron, porque son multifacéticas igual.
1: Es que las mujeres podemos hacerlo todo, querido Piero, sí, pues.
0: Aparte de su profesión, tanto de periodista como
1: que siguen en una paralela, de pedagoga, claro.
0: Son artistas igual, entonces Carla es actriz igual.
1: Ah, mira.
0: Entonces, bueno, el año pasado se levantó una nueva herramienta pedagógica que es un recorrido teatralizado del sitio de memoria. Que se llama La Memoria de los Árboles, y este año esperamos reestrenar.
1: La Memoria de los Árboles.
0: Sí, muy bonito. Ahí pueden visitarlo ahí en la red social, un video resumen de los.
1: Vamos a preguntar después cómo lo ubicamos ahí en Instagram o algo así, ¿no?
0: Exactamente. Bueno, y a raíz de ese lazo con el mundo del teatro y las artes, este año se levantó la idea de hacer un ciclo por en torno a la temática de género, específicamente a la revaloración, a analizar la situación de la mujer en distintos ámbitos. Bueno. Entonces se organizó dar estreno a tres obras que abordan distintos temas. Uno de ellos, por ejemplo, la precariedad que sufre la mujer en el área laboral y especialmente en el área cultural y artística, con la obra Fracasar, que habla sobre un grupo de chicas que estudiaron teatro, pero integrarse al mundo laboral se le hace muy difícil, más con el peso de llevar adelante una familia.
1: Claro,
0: y muchas veces
1: eso,
0: a veces sola, claro.
1: Luego está arriba sola más encima, mira.
0: Claro. Y luego de esa, cada obra de teatro, al finalizar, se da paso a una expositora que habla sobre, complementando el tema expuesto por
1: y
0: la.
1: Se genera un conversatorio, algo así por ahí.
0: Exactamente. En esa obra tuvimos la dicha de tener a Amelia Ramírez, era el apellido, que es astrónoma y también pertenece a la agrupación Nueva Acrópolis, quien dio una excelente charla en torno a ese tema. Luego, la segunda obra fue Remedios, que habla sobre el aborto. La expositora María Isabel Matamala, que también es
1: activista
0: feminista, y es parte de la Corporación Cultural La Serena 16 de Octubre, entonces una compañera muy, muy querida por nosotros. Y hoy día mismo a las 7 de la tarde, ahí en Avenida Colo Colo 2001, vamos a finalizar el ciclo con la obra Nosotras, y que habla sobre el tema de la violencia de género. Y vamos a tener a la expositora Camila. Ahí aparece la.
1: Acá está, claro, por lo que yo te decía.
0: Exactamente.
1: Camila Fernández.
0: Camila Fernández, ese era el video.
1: Claro, aquí la tengo, la Camila, que dice socióloga, consultora en gender y especialista en estudios de género y organizaciones. Ahí está.
0: Claro,
1: un viaje al mundo interior de una mujer que habita la dualidad tras ser expuesta a la violencia de género.
0: Exactamente.
1: Y colectiva Removida.
0: Sí, es el nombre de la compañía que va a llevar adelante la
1: hora. A las 7. Oye, ¿cómo

0: público.
1: Desde las 7 de la tarde.
0: Vamos a tener tecito, está totalmente comidita, totalmente cómodo para que disfruten de la obra y después puedan quedarse ahí de la charla y conversar en torno al
1: tour. No, en ese minuto no se puede, hoy día, o sea, no sería un tour, eso se habría que agendarlo para otra vez, no,
0: exactamente.
1: Para otra oportunidad. Ahora sí. vamos con este, claro, con sí. lo que va a hacer exponer Camila nomás, no podríamos ocuparlo para hacer otra actividad.
0: Claro,
1: en otro momento,
0: no obstante, bueno, más adelante ahí vamos a nombrar las redes sociales, nos pueden escribir y agendar tanto
1: también,
0: como
1: pues.
0: Una como de forma particular o un curso.
1: Hacer ese recorrido en un
0: claro, exactamente, y nosotros le hacemos el recorrido específico. Comentar igual que transmitir la memoria no es algo fácil, en el sentido de que por eso constantemente nosotros estamos desafiando nuestra creatividad y buscando nuevas herramientas para transmitir estos temas que son sumamente relevantes tanto para la historia de la región como a nivel nacional, porque no sé si concuerdas conmigo, pero ha crecido como un discurso un poco negacionista que afecta mucho como el convivir y el trabajo de reparación y de justicia que ha tomado años levantar y llevar a cabo. Por eso se hace este ciclo umbral que de alguna manera utiliza el teatro como una herramienta pedagógica y artística para hablar sobre estos temas. Otra herramienta que hemos levantado, por ejemplo, hablamos del recorrido pedagógico teatralizado, pero también hace 2 años, junto a la productora audiovisual Cuello Negro, se levantó el proyecto de los lentes de realidad inmersiva. Se hizo un proyecto que se llama Memoria Inmersiva, donde se recreó lo que es ser prisionero o prisionera política dentro del sitio Memoria, y la gente se pone unos lentes y es como si estuviese dentro de la película.
1: Viviendo todo.
0: Exactamente.
1: Ahí. Claro, y experiencia inmersiva.
0: Y el actor te habla
1: chuta.
0: A ti.
1: ¡Ay! Bueno, eso.
0: Es algo fuerte, pero
1: sí,
0: de alguna...
1: Por eso que no es recomendado para niños, me imagino que no. Ahí hay una...
0: Exactamente, hay un estándar, pero es un trabajo
1: necesario
0: y que de alguna manera ayuda mucho, porque vivimos en un mundo muy violento, donde se ha normalizado mucho la violencia y por ende nuestra empatía, o especialmente en las nuevas generaciones que ven este tema específicamente de dictadura muy lejano,
1: se sienten ajenos.
0: Exactamente.
1: No,
0: no sienten que esa es la emocionalidad empática para entenderlo realmente lo que significa.
1: Lo ven de lejos.
0: Exactamente.
1: Nomás,
0: pues, entonces, claro.
1: Esa es una buena forma de involucrarlo.
0: Exactamente. Eso nos ha ayudado mucho.
1: Mira qué bueno. Así que recordar, ¿cuáles son las redes sociales, Piero, para poder...?
0: Bueno, nos pueden buscar ahí en Instagram como Sitio Casa de Piedra, en Facebook igual.
1: Ah, sí, Sitio Casa de Piedra.
0: Sí, sí. Sitio
1: Oye,
0: Casa de Piedra.
1: Estoy buscando al tiro, pues se me va a olvidar.
0: Búsquelo.
1: Aquí lo encontré, mira.
0: Sí.
1: Ahí está. No, que yo al tiro, después las cosas hay que hacerlo al tiro. Sitio de Memoria, Casa de Piedra, sí, ¿no?
0: Exactamente. Sí, ese mismo.
1: Y aquí te podemos hablar en forma interna, si hay
0: sí.
1: para agendar, si hay
0: alguna, para
1: colegio,
0: lo que quieras, claro,
1: claro. Para organizar algo, una visita guiada, eso inmersivo me gustó, pero eso es para
0: sí.
1: No, eso se ve más, no se podría hacer, digamos, ahora, a lo mejor en un o sí, igual se puede agendar, pero para o no.
0: Pero
1: que me contaste recién, sí.
0: Pero claro que sí, pero si de hecho alguien hoy día nos está escuchando y quiere ir a la obra de teatro y además experimentar los lentes de realidad inmersiva, no hay ningún problema.
1: Hoy día
0: se acerca
1: de
0: uno
1: 7.
0: De nosotros y nosotros le hacemos experimentar.
1: Oye, entra liberado, eso está bueno, porque en todas partes mira lo que cuesta, pero está bueno porque es vacaciones, fin de semana largo, es una buena instancia. No es para niños, probablemente. Se pide quizás mayores de...
0: ¿Para la obra de teatro?
1: ¿Para la obra de teatro igual?
0: No.
1: ¿No hay restricción?
0: No.
1: Idealmente no. Ya
0: claro.
1: No tan chiquitito,
0: o sea,
1: se entiende.
0: Exactamente.
1: No,
0: ojalá sea una persona que pueda recepcionar bien
1: con
0: la
1: algún criterio,
0: el
1: ¿no?
0: tema.
1: Porque, digamos, formado, pero con algún criterio.
0: Como
1: ¿no?
0: te digo, después hay una expositora, entonces lo que se insta es profundizar en
1: claro.
0: el tema para después abrir el debate y conversar.
1: De
0: eso
1: ¿no?
0: es lo más
1: quizá
0: importante, que la gente que...
1: Quiera que tenga inquietudes, preguntas.
0: Eso, claramente. Que
1: los que saben y los que no saben también,
0: sí.
1: se empapan más, y los que desconocen también entienden un poquito más. Poco. Así
0: sí.
1: que, no está bueno. Hoy día, entonces, a partir de las 7 de la tarde, en Colo Colo 2001, ¿no?
0: Sí. sí.
1: O 2001.
0: Sí.
1: Nosotras se ha llamado, ¿no?
0: Sí,
1: Nosotras,
0: se llama. Exactamente.
1: Con la Camila Fernández, ¿sí?
0: Como expositora al
1: Como
0: final.
1: Expositora,
0: de la...
1: una socióloga claro. que está muy involucrada con todo eso. Con todo lo que estábamos hablando recién con Piero, así que no olvidar, especialista en esto, bueno, en estudios de género y organizaciones. Ahí está, entonces, expone hoy día la Camila. Nosotras. Sí. Y bueno, y ustedes están con actividad y todo el año, no paran, están siempre ustedes presentando...
0: Exactamente, no paramos, se nos vienen varias cosas, estamos ahí tratando de organizarnos y levantar un ciclo de cine.
1: Ay, que sería bueno eso.
0: Sí, sería bueno, se va a venir ahí ese ciclo de cine. En octubre se nos viene algo... bien importante, que es un congreso que se va a realizar en Santiago sobre memoria, historia y derechos humanos. Y también vamos a levantar lo que es el segundo encuentro de educación y memoria. El año pasado hicimos el primer encuentro de educación y memoria, que invita a distintos profesores, profesoras de la región, al sitio Casa de Piedra para, hablar sobre derechos humanos, conversar sobre derechos humanos y cómo esto se puede aplicar en el aula y en el colegio. De hecho, mando un saludo a la gente de Tongoy, porque estuvimos con las compañeras en Tongoy en un encuentro de profesores rurales, donde pudimos presentar el trabajo que ha hecho el sitio Memoria en torno a educación, y se armó un debate bastante interesante.
1: ¿Lo podían...?
0: Sí, venían de todo Chile. Y nada, fue bastante
1: bonito. ¿Fue eso? ¿Fue cuándo?
0: Nosotros tuvimos martes, miércoles.
1: Vale.
0: Ayer.
1: Y ayer, ¿De esta semana ahora?
0: Sí, pues. Y ayer llegamos, y de hecho llegamos a otra actividad, porque estuvimos ayer en la Universidad de La Serena.
1: Sí, también me contaste.
0: En una actividad de presentación de derechos humanos y derechos medioambientales junto a la consultora Yastay.
1: ¿Viste? Entonces, si nos repites por última vez para ir cerrando, ¿a qué hora y todo eso? Hoy día, a las 7 de la tarde, entonces, si lo dices tú mismo, mejor.
0: Perfecto. Bueno, invito a toda la comunidad de La Serena y de la región de Coquimbo a disfrutar hoy día a las 7 de la tarde del ciclo umbral de la obra Nosotras, que va a tener después de la obra a la expositora Camila Fernández, que va a estar hablando sobre la violencia de género y entre otros temas. También decirle a la gente que Casa de Piedra tiene abiertas las puertas para toda la familia, gente que quiera conocer el lugar o consultar o incluso levantar alguna actividad en torno a derechos humanos.
1: También puede ser. Contactarlo a través de sitio Memoria Casa de Piedra en Instagram.
0: Así exactamente. Está, ¿no? El sitio queda en Avenida Colo Colo 2001, al lado del Servicio Médico Legal como referencia.
1: Mira, buen dato. Sí. Piero Santoro.
0: Sí.
1: Gracias, periodista que nos acompañó esta tarde, por supuesto, de sitio de memoria y todo lo que va a pasar este día. Así que si quiere asistir, vaya, es gratuito. Creo que estas cosas son necesarias. Y los que quieran sumarse, los que han vivido esto, que saben, y los que no, que nos informamos, aprendemos también y conocemos de toda esa cruda realidad también. ¿Eh?
0: Sí.
1: Gracias por habernos acompañado. Dime.
0: No, gracias a usted. Solamente quería agradecerte a ti, especialmente a Monte Carlo, a la radio, por darnos este espacio. Y nada, quedamos abiertos a cualquier cosa que necesiten. Y nada, pues muchas gracias.
1: Aquí estaremos de 10 a 1. Oye, nos despedimos nosotros. Yo en un ratito más vuelvo. Gonzalo, hasta el martes. O no sé, por ahí. Buen fin de semana largo. Descansen, aprovechen toda esta instancia, lo que nos trajo Piero y todas las otras actividades en Coquimbo, allá para todos lados. Aprovechen de estar tranquilitos. Vaya con cuidado, maneje ahí, responsable. Hay harta gente en la calle, harto taco. Y queremos volver sano y salvo de este fin de semana largo. Que pasen un muy buen fin de semana. Nos despedimos. Esto fue Vivo la Mañana. Que estén bien. Chau, chau. Gracias, Piero.

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3: 13 horas.
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1: En el día de ayer partió el primer contingente de equipo de rescate desde nuestro país a Venezuela para ayudar en este desastre que afecta al país sudamericano. En el plano local, la alcaldesa Norambuena exige la intervención del gobierno y las policías en el sector de La Varilla. Con recursos regionales se busca agilizar la atención de pacientes que están en lista de espera para diagnóstico y también para cirugías.
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1: ¿Cómo están? Buenas tardes. Damos la más cordial bienvenida a una nueva edición de Monte Carlo informa. Ya llegamos a esta jornada de viernes 26, donde comenzamos a vivir un largo fin de semana, en donde vamos a conocer también algunos panoramas, no solamente en el ámbito deportivo, sino también de actividades que están programando diversas acciones para estas vacaciones de invierno 2026.
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1: Iniciamos la jornada con esta noticia solidaria. Un primer contingente de 37 rescatistas de élite especializados en la búsqueda de estructuras colapsadas desplegó rumbo a Caracas por orden directa del Ejecutivo. El despliegue humanitario coordinado entre Cancillería, Defensa, Interior y SENAPRED contempla el despacho de una segunda aeronave en los próximos días para totalizar un equipo de 47 especialistas en terreno. Las autoridades enfatizaron el rol de retribución del país ante catástrofes. Somos una nación sísmica y hoy nos toca ayudar. Tenemos los detalles en el momento en que se fue ya el primer grupo de rescatistas hasta Venezuela. El siguiente informa. Lo entregamos a continuación.
2: Nos encontramos en la base aérea del Grupo 10 de la Fuerza Aérea de Chile, donde lo que sería el despliegue de estos 45 rescatistas que llevarían esta ayuda humanitaria como parte de la unidad de rescate de bomberos hacia la ciudad de Venezuela, quien acaba de sufrir, como hemos cubierto todo el día de una manera incansable, un potente sismo de unos 7.5 grados, un doblete, lo que sería denominado uno de los más potentes de la historia. Al igual que este despliegue de ayuda humanitaria que se encuentra realizado, en unos instantes nos encontramos a la espera de la declaración de las autoridades que se presentarán y que nos explicarán más a fondo de qué se trata este despliegue, este operativo humanitario. En la comunidad, ¿nos podría contar un poco de qué se trata toda esta operación?
3: Esta operación estamos prestando ayuda humanitaria al país afectado de Venezuela. Vamos con un equipo de 45 bomberos a prestar ayuda y a buscar víctimas vivas dentro de los escombros.
4: Desde que el momento que tomamos conocimiento de esta situación de emergencia en Venezuela, el presidente Kast nos instruyó para coordinarnos con el Ministerio de Relaciones Exteriores, con el Ministerio de Defensa, SENAPRED, con el propósito de poder materializar ayuda al pueblo venezolano, que lleva rescatistas especializados, que tienen experiencias anteriores, tanto en Haití, en Ecuador, aquí mismo en Chile, y que esperamos que su trabajo y su profesionalismo ayude a mitigar el dolor y el drama que sufren muchas familias en Venezuela.
1: Estaremos entregando a través de nuestra programación también durante el día de hoy y los próximos días también los lugares de acopio que se están instalando en diversos puntos de la región de Coquimbo para colaborar y ayudar con los damnificados en Venezuela.
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1: Es la 1:07 p.m. En una nueva sesión del Consejo Comunal de Seguridad Pública de La Serena, se analizó la situación de La Varilla. asentamiento ilegal ubicado en el sector de las compañías que se instaló hace una década y en el que habitan más de 700 familias. De este modo, la alcaldesa Daniela Norambuena solicitó la intervención no solo de las policías, sino que también del Estado en general, para darle respuesta a vecinas y vecinos que han visto afectada su calidad de vida debido a los hechos de violencia e incivilidades que se cometen en su interior. Esto fue lo que señaló la primera autoridad de la comuna de La Serena.
5: Bueno, nosotros como comuna de La Serena, en el marco de el Consejo de Seguridad Comunal, que es una instancia pública en donde confluyen distintas unidades, desde las policías, la Seremi de Seguridad, la Subsecretaría de Prevención del Delito, hemos hecho el llamado y presentamos un diagnóstico completo de la situación actual de la varilla. En los últimos 10 años esta toma ha ido creciendo exponencialmente, dificultando no solamente el diario vivir de las personas, sino que de los vecinos, digamos, cerca del sector, sino que además también es una situación donde no solamente se ven incivilidades, sino que ahí hay nidos de delitos que están ocurriendo. Y nosotros como municipio no podemos solo, necesitamos hoy día el gobierno de nuestro lado, necesitamos a las policías, necesitamos generar un mega operativo, tal como lo han hecho en otros lugares de nuestro país. O sea, hoy día hacemos el llamado de la Ilustre Municipalidad de La Serena a que podamos conformar un operativo importante y poder erradicar este tipo de tomas que no le hacen bien a nadie.
1: Daniela Norambuena complementó que Carabineros de Chile, la Policía de Investigaciones, el Ministerio Público, Gendarmería y Seguridad Ciudadana tienen que diseñar intervenciones basadas en análisis criminológicos, datos estadísticas, prospectiva, junto con coordinación internacional. Al mismo tiempo, es fundamental sumar la investigación académica y a la sociedad civil organizada, además de aplicar metodologías que permitan una planificación estratégica o una oferta estatal sostenida en el tiempo, logrando una respuesta definitiva y resolutiva para esta problemática.
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1: Fiscalización de seguridad pública en Tierras Blancas permite recuperar estructura municipal evaluada en 5 millones de pesos y deja un detenido por el delito de receptación. Para conocer los detalles, tomamos contacto a esta hora con el periodista Javier Yáñez.
6: En el marco de las labores de fiscalización que desarrolla la Dirección de Seguridad Pública de la Municipalidad de Coquimbo, un operativo realizado en el sector de Tierras Blancas permitió recuperar especies pertenecientes al patrimonio municipal y culminó con la detención de una persona por el delito de receptación. El procedimiento se efectuó en coordinación con la Delegación Municipal de Tierras Blancas durante una inspección a una chatarrería ubicada en Cayamayeco. En el lugar, los inspectores constataron que el recinto funcionaba sin la patente municipal correspondiente, por lo que se cursó la citación respectiva. Mientras se desarrollaba la fiscalización, el personal municipal detectó varias rejas metálicas que coincidían con estructuras denunciadas anteriormente como robadas desde un inmueble municipal de la comuna. Tras verificar los antecedentes junto a Carabineros, se confirmó que las especies correspondían al cierre perimetral de una propiedad municipal con el avalúo cercano a los 5 millones de pesos. Como resultado de las diligencias, una persona identificada con las iniciales EEEA fue detenido por el delito de receptación. Entre las especies recuperadas se contabilizan 17 rejas de distintas dimensiones, las que serán reincorporadas al patrimonio municipal. El director de Seguridad Pública de Coquimbo, Juan Diego García, destacó que este procedimiento demuestra la importancia de las fiscalizaciones permanentes y del trabajo coordinado entre inspectores, la delegación y Carabineros de Chile.
7: Inspectores de Seguridad Pública, dentro de sus labores cotidianas, llegan hasta una chatarrería en Tierras Blancas. En esta fiscalización se logró ubicar una gran cantidad de rejas metálicas, las cuales son de propiedad de la Municipalidad de Coquimbo. Es por ello que en coordinación tanto con el delegado de Tierras Blancas, así como con Carabineros de Chile, quienes llegan hasta el lugar para adoptar el procedimiento, quienes toman detenida a esta persona por el delito de receptación. El avalúo de las especies incautadas son alrededor de 5 millones de pesos.
6: Desde el municipio reiteraron el llamado a la comunidad a denunciar situaciones sospechosas, destacando que la colaboración ciudadana es fundamental para proteger los espacios públicos y el patrimonio de todos los vecinos y vecinas de Coquimbo.
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1: Ya es la 1:13. Luego de un importante trabajo realizado por equipos técnicos del gobierno regional, el Consejo Regional y el Servicio de Salud Coquimbo, durante la última sesión plenaria del Consejo Regional, se aprobó por unanimidad la iniciativa Recuperación, Reducción de Tiempos de Espera con Fondos de la Región, priorizada por el gobernador Cristóbal Juliá. Actualmente la infraestructura y recursos humanos disponibles en la red asistencial regional están concentrados en la atención de pacientes agudos y urgentes, por lo que la atención y resolución de pacientes selectivos ha sufrido una postergación. El programa aprobado va a permitir disminuir los tiempos de espera considerando 2.278 intervenciones quirúrgicas, 1.200 procedimientos de diagnóstico y 1.739 prestaciones anuales programadas. Para el consejero regional Lombardo Toledo, quien preside la Comisión de Salud y Deporte del CORE, esta acción es realmente relevante.
8: Para nosotros como Consejo Regional es una iniciativa que estábamos esperando ansiosos de hace tiempo, igual que los otros proyectos que vienen, como la robótica y el apoyo, ¿no es cierto?, al programa de odontología del gobierno regional. Así que contento por el hecho de que existen personas y vecinos y vecinas que están esperando de hace largo tiempo.
1: Para asegurar que los recursos lleguen primero a quienes más lo necesitan, se priorizarán los pacientes con mayor antigüedad en lista de espera, adultos mayores, usuarios del programa de reparación y atención integral en salud, beneficiarios de Mejor Niñez y personas con enfermedades crónicas o múltiples patologías.
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1: Pesca artesanal de Punta de Choros estrena moderno equipamiento. Así es, con una inversión superior a los 111 millones de pesos, el gobierno de Coquimbo, en convenio con Indespa, precisamente permite fortalecer la productividad, la seguridad y competitividad de dos organizaciones pesqueras de la comuna de La Higuera. Nos cuenta los detalles la periodista Camila Noriega en el siguiente informe.
9: La pesca artesanal de Punta de Choros cuenta con nuevo equipamiento para fortalecer sus faenas gracias a una inversión superior a los 111 millones de pesos del gobierno regional de Coquimbo en convenio con Indespa. La iniciativa permitió entregar un tractor, una grúa horquilla y 30 bins a la Asociación Gremial de Trabajadores del Mar y a la cooperativa pesquera Punta Norte de La Higuera, beneficiando directamente a más de 280 pescadores y pescadoras y mejorando la productividad, la seguridad y las condiciones de trabajo en la caleta. La alcaldesa de La Higuera, Uberlinda Aquea, destacó que esta inversión mejorará la calidad de vida de los pescadores y relevó el trabajo de las organizaciones para concretar este importante proyecto. En representación del gobernador Cristóbal Juliá, el jefe de la División de Fomento e Industria del gobierno regional, Francisco Velázquez, señaló que esta inversión responde al compromiso del gobierno regional con la pesca artesanal y permitirá entregar más productividad y seguridad a las caletas, gracias al trabajo conjunto desarrollado con Indespa. Por su parte, el presidente de la Asociación Gremial y de la Cooperativa Pesquera Punta Norte, Óscar Avilés, agradeció el respaldo del gobierno regional, del Consejo Regional y del municipio, destacando que la nueva maquinaria reducirá el esfuerzo físico de los trabajadores y marcará el inicio de una nueva etapa para el desarrollo de la comunidad pesquera. En tanto, la consejera regional Paola Cortés valoró el trabajo colaborativo entre el gobierno regional, el Consejo Regional, el municipio y las organizaciones de pescadores, señalando que estas inversiones fortalecen la infraestructura, la seguridad y una actividad económica fundamental para la región de Coquimbo. Con esta inversión, el gobierno regional continúa impulsando iniciativas que fortalecen la pesca artesanal, mejoran la competitividad del sector y generan mejores oportunidades para las comunidades costeras de la región. Informó desde el gobierno regional la periodista Camila Noriega.
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1: Con la presencia de autoridades regionales, representantes del mundo científico y turístico, la Municipalidad de Paihuano presentó oficialmente el programa de actividades del Día Nacional del Astroturismo, celebración que busca poner en valor los privilegiados cielos del Valle de Elqui y consolidar a la comuna como uno de los principales destinos de turismo astronómico en el territorio nacional. Las actividades van a comenzar el miércoles 1 de julio con visitas gratuitas a observatorios astronómicos de la comuna. Van a continuar el jueves 2 de julio con la celebración central en el espacio Control Pisquero de Pisco Elqui, donde habrá gastronomía, observación astronómica, emprendedores y diversas sorpresas para toda la familia. El alcalde de la comuna de Paihuano, Hernán Ahumada, extendió una invitación a toda la comunidad y a los visitantes para ser parte de esta importante celebración.
10: Las tradiciones chilenas y sobre todo la estrella son los que nos hacen una comuna especial. Y para eso, la próxima semana son 3 días de una actividad que promueve y difunde uno de los tesoros más hermosos que tenemos, la comuna de Paihuano, en nuestro país, en el planeta, que son nuestros cielos. Son 3 días de actividades, de acercar la ciencia, de acercar la astronomía hacia el vecino común y corriente, hacia el turista, que vive el turismo, que hacemos actividad en temporada baja. ¿Para qué? Para que suba la cantidad de gente que suena a la fecha, para seguir siendo uno de los atractivos turísticos más importantes de nuestro país. Y eso, cuando se trabaja mancomunadamente entre el sector privado, como son los observatorios, entre el sector público, que son los representantes del gobierno, obviamente las cosas avanzan. Por lo tanto, muy contento y obviamente hacemos una invitación para todos para el día miércoles, jueves y viernes en la Tierra Mágica de Paihuano.
1: Durante la ceremonia, el delegado presidencial de la región de Coquimbo, Víctor Pino, recordó que fue uno de los impulsores de la iniciativa que dio origen al Día Nacional del Astroturismo cuando se desempeñaba en ese entonces como diputado, destacando además el compromiso del gobierno con el fortalecimiento de esta importante actividad.
11: Durante décadas se ha reconocido el valor astronómico de nuestros cielos, pero en los últimos años lo que hicimos mediante una ley que fue promulgada en 2024, justamente el 2 de julio del 2024, de la cual soy autor, nos permite poder también reconocer dos figuras, poder juntar una economía sustentable de desarrollo regional con también la actividad astronómica. Y de ahí surge el Día Nacional del Astroturismo, reconociendo el evento del eclipse total de sol del 2 de julio del 2019, en donde miles de personas llegaron a nuestra región de Coquimbo, la comuna de Paihuano, la comuna de Vicuña, La Higuera, etc. Hubo un despliegue importantísimo de miles de personas que estuvieron presentes ese día, y por lo tanto, cuando se discutió esta oportunidad de dar mayor reconocimiento a los cielos de nuestro país, se pensó justamente en esa gran oportunidad en donde hubo un cambio de paradigma, en donde se pudo cambiar la forma de ver y de hacer las cosas en torno al astroturismo.
1: Por su parte, la Seremi de Ciencia, Tecnología, Conocimiento e Innovación de la Macrozona Centro, Maite Arenas, destacó el trabajo conjunto desarrollado entre el Ministerio de Ciencia y la Municipalidad de Paihuano.
12: Para nosotros es muy importante relevar este tipo de iniciativas porque nos permite acercar nuestro ministerio, que de repente resulta muy técnico, muy distante para las personas, con materias que son sumamente cercanas. La región de Coquimbo se destaca por uno de los cielos más limpios a nivel mundial. Somos capital de la astronomía y por lo tanto el Día del Astroturismo nos permite llegar a la ciudadanía, a los vecinos, a los niños, a los adultos mayores, a los dueños de casa, de una manera sencilla y de manera muy entretenida. Así que los invitamos a todos a participar del Día Nacional del Astroturismo y por supuesto que vamos a estar ahí.
1: Entre tanto, la directora regional de Cernatur Coquimbo, Angélica Funes, valoró la amplia oferta turística que ofrece el Valle de Elqui durante todo el año.
13: Hoy día no solamente tienen esta tremenda fiesta de 3 días, sino que tiene algunas distinciones como el Best Tourist Village, y hoy día, en especial este 2 de julio, que nos otorga un hito a nivel nacional en torno al astroturismo, tienen esta fiesta que es en grande, en donde en el día 1 habrá una oferta importante de nuestros empresarios turísticos de manera gratuita para que puedan llegar a hacer observación de los cielos. El día 2, por supuesto, la ceremonia de celebración con charlas magistrales. Y el día 3, una tremenda observación nocturna en el sector de Orcón.
1: Cabe recalcar que todas las actividades contempladas en la celebración del Día Nacional del Astroturismo serán totalmente gratuitas, por lo que la Municipalidad de Paihuano reiteró la invitación a vecinas y vecinos, a turistas en general, a participar de esta iniciativa que busca seguir posicionando a la comuna de Paihuano como un referente nacional del astroturismo y fortalecer el desarrollo turístico, científico y cultural del Valle de Elqui.
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1: Nos trasladamos ahora a un balneario, así es, con una gran motivación y el desafío de abrir nuevas puertas para el desarrollo laboral. Un total de 25 vecinos y vecinas de Tongoy finalizaron exitosamente el curso de operación de grúa horquilla impulsado por la Municipalidad de Coquimbo en el balneario a través del Instituto de Desarrollo Humano, entregando a la comunidad la oportunidad de fortalecer y certificar sus competencias para acceder a un empleo. El proceso formativo combinó contenidos teóricos y prácticos, entregando herramientas concretas para responder a las exigencias actuales del mercado laboral. Respecto a la importancia de contar con estas oportunidades en el balneario, Víctor Zambra, alumno del curso de grúa horquilla, indicó.
14: Encuentro que el curso es súper bueno, el conocimiento no tenía, era conocimiento cero. Se ha aprendido harto, muy buen profesor, encuentro que es muy bueno para que se amplíe en el tema de laboral, tema de conocimientos, mucha motivación por parte mía, por parte de mis compañeros, y nada, aprovechar al máximo la oportunidad que se está dando gracias a la Municipalidad de Coquimbo, la Delegación de Tongoy, y esperar encontrar trabajo pronto en esto y para mis compañeros también.
1: Las mujeres también dijeron presente en esta iniciativa y valoraron el acceder a capacitación que les permita buscar nuevas oportunidades, como por ejemplo el caso de Donna Vitrán, alumna de Tongoy.
15: La verdad es que me atreví porque me gusta mucho manejar. Quise atreverme, mi pareja se quiso inscribir en el curso y me entusiasmó. Entonces, me gusta seguir aprendiendo y ojalá tenga buenos frutos esto. Poder buscar un trabajo que me dé mayores oportunidades. A pesar de que, bueno, cuando salió la oportunidad, los cupos eran reducidos, pero aún así llegó más gente. Así que la oportunidad que están dando es súper agradecida.
1: El curso de operación de grúa horquilla es parte de la estrategia municipal destinada a acercar oportunidades de capacitación a los distintos territorios de la comuna, como lo destaca Gladys Barraza, jefa del Instituto de Desarrollo Humano.
16: Bueno, comentar que el primer día cuando abrimos el proceso de matrícula, para 15 vacantes tuvimos la grata sorpresa, que además nos desafía aún más, en que habían 64 personas antes de las 9 de la mañana en espera por un cupo de matrícula. Por lo tanto, dada esa realidad, lo que estamos haciendo es dar atención a toda la gente que quedó en esa lista de espera y vamos a instalar dos nuevos cursos en el mes de julio y en el mes de agosto para poder, cierto, de verdad cumplir con la alta demanda de nuestros usuarios de la comunidad de Tongoy.
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1: Es la 1:26 PM, viajamos a la provincia de Limarí, porque este domingo se va a realizar la fiesta de San Pedro en Caleta Talquilla. La tradicional celebración se va a iniciar a las 12 del día y contempla una ceremonia religiosa, música en vivo, gastronomía típica y diversas actividades familiares. De ello nos cuenta el periodista Luis Alberto Cortés.
17: Hola, ¿cómo están? Buenas tardes. Gastronomía típica de la costa, música en vivo y diversas actividades tendrá la fiesta de San Pedro que se desarrollará el próximo domingo 28 de junio en Caleta Talquilla. La festividad busca rendir homenaje a San Pedro, patrono de los pescadores, mediante una jornada que reunirá fe, identidad local, cultura y gastronomía, convirtiéndose en una excelente alternativa para disfrutar en familia y conocer las tradiciones y costumbres del borde costero de nuestra comuna. Como es habitual, la celebración contará con una emotiva ceremonia en honor al santo patrono, instancia en la que los pescadores y habitantes de la caleta renovarán una tradición que ha sido parte fundamental de la historia y el patrimonio cultural de las comunidades costeras. Además, los asistentes podrán disfrutar de una variada oferta gastronómica preparada por el gremio de pescadores locales, quienes pondrán a disposición productos frescos extraídos directamente del mar y elaborados con recetas tradicionales de la zona. Entre las especialidades que estarán disponibles destacan empanadas de mariscos, locos, sopa marinera, pescados frescos y diversos platos típicos del litoral. La jornada también incluirá música en vivo, actividades familiares y espacios de encuentro comunitario, permitiendo a vecinos, visitantes y turistas conocer más sobre el trabajo que desarrollan las familias dedicadas a la pesca artesanal. El alcalde de Ovalle, Héctor Vega Campuzano, extendió una invitación a toda la comunidad a participar de esta importante festividad con el fin que disfruten de nuestras tradiciones y conozcan la riqueza cultural y turística que posee el borde costero de nuestra comuna.
18: Quiero invitar a toda la región de Coquimbo y a la provincia de Limarí a que visiten nuestra caleta Talquilla este domingo 28 a partir de las 12 del día, donde vamos a tener una liturgia para poder celebrar el Día de San Pedro. Posteriormente vamos a tener agrupaciones folclóricas y también por primera vez van a haber stand para poder degustar los productos del mar de nuestra caleta. Así que queremos dejar a todo el mundo invitado a que venga a visitar nuestra caleta Talquilla a celebrar el Día de San Pedro este domingo 28 a las 12 del día.
17: Cabe destacar que Caleta Talquilla se encuentra a aproximadamente 65 kilómetros de Ovalle. Para llegar se debe tomar la ruta hacia el sector de Socos y posteriormente conectar con la ruta 5 Norte para luego acceder al camino que conduce al borde costero a través del cruce mineral de Talca. El trayecto tiene una duración aproximada de una hora y permite disfrutar de atractivos paisajes característicos del secano costero de Ovalle.
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1: De la provincia de Limarí nos trasladamos ahora a la provincia del Choapa porque presentan diseño de reposición de la subcomisaría de carabineros en Los Vilos. Este proyecto permitirá contar con una infraestructura moderna, acorde a los requerimientos operativos de la institución y a las necesidades de seguridad de la comunidad en general. El informe con el periodista Claudio León Tapia.
19: Gracias. En una jornada de diálogo encabezada por el delegado presidencial de Choapa, Cristian Rondanelli, y el general director de la cuarta zona de carabineros de Coquimbo, general Cristian Brevi, fue presentado el diseño del proyecto de reposición de la subcomisaría de carabineros de Los Vilos, iniciativa que busca fortalecer la seguridad pública mediante la construcción de un moderno cuartel policial para la comuna. La propuesta considera una infraestructura diseñada bajo estándares actuales de funcionalidad, eficiencia y atención ciudadana, incorporando espacios adecuados para el desarrollo de las labores operativas y administrativas de carabineros, además de mejores condiciones para la atención de vecinos y usuarios. La reposición de la unidad policial responde a la necesidad de contar con dependencias acordes a los desafíos que enfrenta la comuna y la provincia del Choapa en materia de seguridad, contribuyendo al fortalecimiento de la labor preventiva y de control que desarrolla la institución. Durante la actividad, las autoridades destacaron el trabajo coordinado entre los distintos organismos involucrados para avanzar en una iniciativa largamente esperada por la comunidad. Así lo dio a conocer el delegado presidencial de Choapa, Cristian Rondanelli.
20: Era largamente esperado, hoy día ya vemos que avanza de manera concreta. Se termina la etapa de diseño el próximo año, después se inician todo lo que son los convenios para el financiamiento, etcétera, y aquello nos va a implicar poder realizar un sinfín de gestiones desde carabineros, el gobierno regional, seguramente también los ministerios, para poder contar con los recursos y ejecutar lo máximo en el menor periodo de tiempo posible aquello. La obra, la ejecución tiene un plazo de alrededor de 15 meses cuando ya estén todos los financiamientos comprometidos, pero acá tenemos un plan de seguridad que estamos llevando a cabo desde el día 1 por parte de nuestro gobierno, el presidente José Antonio Kass, para la comuna de Los Vilos.
19: Por su parte, el jefe de la Policía Uniformada Regional, general Cristian Brevi, afirmó lo siguiente.
21: El día de hoy tuvimos la posibilidad de poder ver en detalle el diseño, las características de la construcción, y claramente es un espacio que va a servir no solamente para la función policial, sino que también para la función que dice relación con la mancomunión de la comunidad con carabineros. Para nosotros es muy importante seguir manteniendo y seguir trabajando precisamente las relaciones entre Carabineros de Chile y la comunidad. Por eso que nos acompañan también al día de hoy juntas de vecinos. Las juntas de vecinos son vitales para nosotros.
19: Desde la comunidad vileña también valoraron el desarrollo de la iniciativa y su impacto en la capacidad operativa de la institución. Así lo dejó de manifiesto María Eugenia Martínez, vicepresidenta de la Unión Comunal de Juntas de Vecinos de Los Vilos.
22: Nos pareció muy bonita. Es un edificio, el diseño que están haciendo del edificio es muy bueno. Y yo felicito a quienes realizaron este tema y nosotros como Junta de Vecinos lo que más necesitamos en este momento es que se eleve a comisaría, como lo hablamos acá con el general, y que nos lleguen mucho más carabineros.
19: El diseño contempla dependencias destinadas a la atención de público, áreas administrativas, oficinas operativas, espacios de apoyo logístico y sectores especialmente habilitados para responder a los requerimientos institucionales y comunitarios. Asimismo, se destacó que el proyecto forma parte de los esfuerzos permanentes por fortalecer la infraestructura de seguridad pública en la región de Coquimbo, permitiendo proyectar una mejor capacidad de respuesta frente a las necesidades de la ciudadanía. Con la presentación del diseño, la iniciativa continúa avanzando en las etapas técnicas y administrativas necesarias para concretar su futura ejecución, acercando a la comunidad de Los Vilos a la materialización de una obra estratégica para el desarrollo y la seguridad de la comuna. Desde la Delegación Presidencial Provincial de Choapa, informó Claudio León Tapia. Muchas gracias, hasta pronto.
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1: De la 1:33 vamos al panorama deportivo porque hay deporte este fin de semana. Está con nosotros ya el doctor del fútbol. ¿Cómo está, doctor? Buenas tardes, don Miguel Jacob.
2: ¿Qué tal, Wilson? Un placer saludarlo. Contento, comentaba con algunos amigos lo que pasó con los equipos sudamericanos. Ecuador, triunfo importante, son del lado nuestro, frente a una irreconocible Alemania, por mucho que esté clasificado, y también lo de Paraguay, que empatando ya prácticamente está con el 99,9% en esta próxima ronda de los 16 mejores del mundo. Luchamos por Marcelo Bielsa, es nuestro, nos dejó muchas enseñanzas importantes y por lo tanto queremos que Uruguay también pase. Cuidado con Uruguay, que si pasa podría ser Argentina su próximo rival. Pero bueno, lo que nos convoca es lo que va a acontecer mañana sábado, atención, por la Copa Chile, en la Puerta Norte, San Marcos de Arica, que viene de perder, y Coquimbo de ganar, viene bien posicionado en la Copa Chile, el cuadro de Coquimbo va a enfrentar al equipo de ariqueño 5:00 p.m. La verdad de las cosas, Copa Chile, muchos dirán, no tiene tanto interés, pero bueno, lo importante es que de alguna forma, de alguna manera, Coquimbo Unido está en todos los frentes y está interesado en que le vaya bien en todo. Por otro lado, el equipo de deportes La Serena va a enfrentar a las 12:30 a Cobreloa, un equipo de Serena que viene de empatar con Cobresal, pero que le sirve de ensayo, le sirve como para empezar a ver qué jugadores y en qué puestos podrían reforzar a este equipo que tiene la necesidad de 5 urgentes jugadores reemplazar. Ya ayer se dio a conocer lo de Zanini, su lesión lo margina prácticamente de todo el resto del campeonato, así como Stefanelli, por lo tanto son 2 extranjeros fuera y se dice que va a traer 2 o 3, ojalá pudiera traer los 5, sería maravilloso. Eso va a depender de quienes manejan el equipo. Así que hay que ir al estadio, entradas populares, ya les había dicho que hay algunas promociones importantes para ir a ver al Club Deportes La Serena. Así que Felipe Gutiérrez dice, bueno, la reacción de nuestro equipo ha sido buena, empató, no quedó la sensación de que lo perdió, pero nosotros sabemos qué es lo que pasa en la interna y ojalá que le vaya bien. Fíjense que ya se dio a conocer la próxima fecha, el fixture de la segunda rueda. El sábado 25 de julio, a las 20:00, en el Claro Arenas, va a jugar el cuadro de Católica recibiendo a Club Deportes La Serena. Ese es el primer partido para el cuadro de La Serena. Y el día 26 de julio, inmediatamente al otro día, Coquimbo va a recibir a Concepción acá en la U de Concepción, en el Sánchez Rumoroso. Eso es por el campeonato. Lo de la Copa de la Liga no se lo voy a nombrar para no enredarlo tanto, pero ya se sabe que el equipo de Coquimbo va a jugar partidos importantes ahí en la Copa de la Liga, estos cuartos de final. Pero hay algo que me está preocupando. Fíjese que el día 18 de julio, el 25 parte el campeonato, claro, menos mal que Serena juega afuera, pero el 18 de julio están los Cóndores en el rugby acá, que va a jugar con la selección de Georgia, preparativo para el Mundial. Ya lo sabemos todo, que juega acá en el Estadio La Portada de La Serena, 15.000 personas. en el estadio. Entran gratis, ya a contar de el 1 de julio comienzan a entregarse los bonos y de entregar las entradas. Yo tengo mis aprehensiones referente a cómo va a quedar la cancha, si esto es lo más importante. Dios quiera que no le perjudique a Serena y tenga que ir a jugar ahí a Ovalle o a Santiago o troque la localía con el otro equipo para que se recupere la cancha. Dicen que la van a proteger, que aquí, que allá. Vamos a ver de qué estamos hablando para este equipo. Es bueno que hayan estos eventos, claro, eso vas a tener tú aquí a los Cóndores, a la selección chilena que va al Mundial. Pero también costó mucho reparar la cancha del Estadio La Portada de La Serena, que luce maravillosamente bien y que el equipo más que nunca necesita de su localidad. Ojalá que no sufra mayormente, así lo han dicho quienes están a cargo de todo esto, para que el equipo pueda desarrollar su fútbol importante. Así que, por lo pronto, lo más importante es que Cobreloa, equipo de la Primera B, va a jugar con Deportes La Serena el domingo, ya lo decíamos, 12:30, y mañana sábado San Marcos de Arica en el norte a las 5 de la tarde va a recibir a Coquimbo Unido. Buenas tardes.
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1: Ya es la 1:39. Hacemos una pausa y ya viene Coquimbo Conectado con todas las informaciones que se producen naturalmente en el puerto de Coquimbo con el esfuerzo, obviamente, del municipio porteño. Volvemos en un instante.
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4: 13:39.
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5: Iniciamos a esta hora el informe de Coquimbo Conectado. Las actividades desarrolladas por la Municipalidad de Coquimbo se destacan a esta hora en nuestra edición informativa. En esta oportunidad vamos a ir conociendo naturalmente todas las actividades que durante la semana desarrolla precisamente el municipio porteño para entregar fundamentalmente todos los servicios que realiza el municipio en beneficio de vecinas y vecinos. Lo iniciamos con este primer encuentro intercomunal Newcom que se desarrolló en el puerto. Para conocer los detalles, vamos a tomar contacto con Claudia Urrutia, que nos cuenta de lo que fue este importante encuentro.
6: Conjugadas de alto nivel, energía desbordante y mucha alegría, se desarrolló en el gimnasio techado municipal Perfecto López de Coquimbo el primer encuentro intercomunal Newcom, disciplina adaptada de voleibol para personas mayores que promueve la actividad física, vida saludable y el envejecimiento activo. Evento deportivo organizado por el equipo de Newcom del Centro Armonía de Coquimbo. La actividad, enmarcada en las acciones conmemorativas del mes del buen trato, reunió a una delegación proveniente de Combarbalá y al equipo local Newcom Armonía. El encuentro permitió compartir experiencias, fortalecer vínculos y fomentar la participación activa de las personas mayores a través del deporte, la recreación y la sana convivencia. La jefa de la Oficina del Adulto Mayor, Chelda Asensio, destacó el impacto positivo que generan estas instancias en las personas mayores y los espacios que se entregan en Coquimbo para un envejecimiento activo y en compañía.
7: Nosotros es un tremendo privilegio el hecho de que nos den los espacios, que el alcalde abra estos espacios para los adultos mayores y para que ellos se puedan desarrollar, sobre todo en este mes que es el mes del buen trato y que el buen trato no solamente se ve con la atención que uno puede generar al público, sino que abrirles estos espacios comunitarios para que ellos puedan ocuparlos, disfrutar y ser deportistas.
6: Por su parte, Mirta Barrios, coordinadora regional del Servicio Nacional del Adulto Mayor, valoró la instancia.
8: Felices porque eso nos lleva a fortalecer los vínculos intercomunales, trabajo colaborativo y se enmarca dentro de la ley integral del envejecimiento digno, activo y saludable para todas las personas mayores de nuestra querida región de Coquimbo.
6: El concejal de Coquimbo, Felipe Carrasana, quien acompañó a los deportistas durante la jornada, resaltó la importancia de seguir impulsando iniciativas destinadas a las personas mayores de la comuna.
9: Feliz de poder participar y también de ver las distintas experiencias en esta disciplina y obviamente que pueda fortalecer el envejecimiento activo y positivo de las personas mayores de nuestra querida comuna de Coquimbo.

0: Protagonistas de la jornada también valoraron los beneficios que le ha entregado el Newcom, tanto en el ámbito físico como social. Una de las integrantes de la delegación de Combarbalá, Carmen Robledo, agradeció la invitación y el recibimiento brindados por los anfitriones.
1: Para mí, este primer encuentro acá en Coquimbo es maravilloso. Nosotros empezamos hace como un mes atrás solamente a practicar y me ha gustado mucho y nosotros nos sentimos todos unidos.
0: En tanto, Jenny Zunkel, participante de Newcom Armonía, destacó los beneficios que ha tenido en su vida el desarrollar esta disciplina.
2: No solamente es entretención, también es vitalidad, nos hace mantenernos activos, despiertos, energéticos. La experiencia de participar en el club de Newcom ha sido súper positiva para cada uno de los jugadores que estamos en el equipo.
0: La jornada finalizó con una emotiva premiación donde se reconoció el esfuerzo, la participación y el espíritu deportivo de ambos equipos, cerrando el encuentro en un ambiente de alegría y compañerismo, evidenciando que la edad no es un límite para la vida activa, el deporte y la participación social. Desde la Municipalidad de Coquimbo, informó Claudio Urrutia.
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4: Y otra de las actividades importantes desarrolladas por el municipio porteño fue lo relacionado con el mural Mirador de los Navegantes. Los detalles con respecto a ello, que causó gran impacto entre vecinas y vecinos del puerto, nos lo cuenta la periodista Rebeca Luengo.
5: Durante generaciones, la leyenda del tesoro de Guayacán ha alimentado la imaginación de coquimbanos y visitantes. Historias de corsarios, mapas secretos y tesoros ocultos bajo los cerros de la comuna forman parte del patrimonio oral de una ciudad que orgullosamente se reconoce como tierra de piratas. Ahora, ese relato vuelve a cobrar protagonismo gracias a la inauguración de un mural cerámico instalado en el renovado Mirador de los Navegantes, una obra que busca rescatar y difundir uno de los capítulos más fascinantes de la identidad local. El proyecto fue desarrollado por el artista Juan Manuel Gantes mediante un Fondo Nacional de Desarrollo Cultural y las Artes y contó con el apoyo de la Municipalidad de Coquimbo para su instalación en este espacio emblemático, recientemente recuperado para el disfrute de vecinos y turistas. La obra está compuesta por 3 placas de cerámica cocidas a más de 1000 grados y tratadas con una terminación especial que simula metal. Cada una de ellas relata parte de la leyenda. La primera, dedicada al corsario Francis Drake, señalado por la tradición popular como quien habría ocultado el tesoro. Otra, a su histórico barco, el Golden Hind. Y una tercera, inspirada en la famosa placa de cobre que supuestamente entregaría pistas sobre la ubicación de las riquezas escondidas. El alcalde de Coquimbo, Ali Manucheri, destacó que esta iniciativa complementa el trabajo realizado para recuperar uno de los miradores más tradicionales de la comuna.
6: Bueno, hace algún tiempo tomamos la iniciativa de recuperar un lugar importante para los coquimbanos y coquimbanas y también para el turismo. La verdad que el Mirador de los Navegantes estuvo deteriorado por mucho tiempo, hoy día se ha recuperado y con el aporte también del señor Gantés, de un artista local que nos permite entregarle también este condimento especial a lo que tiene relación con este lugar, nos va a permitir que la gente venga a visitar de esta maravillosa obra, de la recuperación que se ha hecho, el arte coquimbano también en un espacio emblemático, un espacio también dentro del patrimonio cultural de la comuna de Coquimbo, que hoy día se recupera y se le devuelve a los vecinos con estas obras tan bonitas.
5: Para Juan Manuel Gantes, la inspiración nació precisamente de los recuerdos de infancia vinculados al lugar y a la leyenda del tesoro. Gantes agregó que la ubicación de la obra busca precisamente fortalecer el atractivo turístico del sector y estimular la imaginación de quienes recorren el lugar.
7: Entonces, en algún momento de mi vida, yo decidí postular un proyecto Fundar y querer darle vida a este lugar que siempre pensaba de chico me gustaba tanto. Entonces desde ahí un poco surgió la idea de poder crear estas obras y poder aportar a la cultura regional. Me parece que es una manera de potenciar el turismo de una manera entretenida, que puedan ir toda la familia y los niños y imaginarse también este tema del tesoro y recorrer el lugar y todo eso. Por eso también me gustó acá, para darle vida a este lugar.
5: El concejal Felipe Carrasana valoró la iniciativa destacando que permite unir recuperación urbana, arte e identidad local.
8: Felicitar también al artista coquimbano Juan Manuel Gantes, que nos entrega también esta tremenda acción de poder enmarcar, ¿cierto?, la historia de Coquimbo en una cerámica que van a quedar acá en este mirador.
5: La recuperación del mirador también fue destacada por quienes han visto la transformación del sector con el paso de los años. Alejandra Castañeda, vecina de la parte alta de Coquimbo, aseguró que el cambio ha sido evidente.
9: Muy lindo para que la gente de Coquimbo venga a visitar. Y bueno, qué más decir que se siga avanzando en Coquimbo, el alcalde que sigue avanzando, poniendo más bonito Coquimbo, eso es lo principal. En realidad Coquimbo es una zona de pirata. Y es lindo hacer estas cosas y demostrarle a la gente, a todo Coquimbo y a todo el mundo, a todo Chile, que también hay cosas bonitas acá en Coquimbo.
5: Con la nueva obra artística y las mejoras realizadas en el entorno, el Mirador de los Navegantes suma un nuevo atractivo para quienes buscan conocer las historias y leyendas de la comuna Puerto. El mirador está abierto de 9 a 18 horas y es un lugar donde el arte, el patrimonio y el eterno misterio del Tesoro de Guayacán vuelven a encontrarse frente al mar, invitando a nuevas generaciones a seguir soñando con el gran tesoro escondido de Coquimbo. Desde la Municipalidad de Coquimbo, informó Rebeca Luengo.
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4: Y uno de los temas centrales con que se ha abocado la Municipalidad de Coquimbo, cuya operación comenzó tempranamente, se anunció el viernes pasado y este lunes comenzaron las indicaciones y trabajos, pero a todo vapor, con el famoso plan de tierras blancas. Claudia Tarbuskovich precisamente nos cuenta de ello.
10: Tierras Blancas contará con una histórica inversión superior a los 16.000 millones de pesos, gracias al Plan Tierras Blancas 2026-2027, presentado por el alcalde Ali Manucheri, junto a autoridades locales, vecinos, dirigentes sociales y representantes de organizaciones del sector. La iniciativa fue construida de manera participativa y contempla más de 60 proyectos destinados a fortalecer la seguridad, recuperar espacios públicos, mejorar servicios e impulsar el desarrollo del territorio. El alcalde Ali Manucheri destacó que este plan transforma las principales necesidades de la comunidad en proyectos concretos para mejorar la calidad de vida de las familias de Tierras Blancas.
11: Porque en primer lugar teníamos un municipio con muchos problemas, problemas financieros, hoy día una estructura completamente diferente, pero también porque nosotros ya logramos avanzar en cosas importantes en este sector, pero queremos reforzarlo y por lo mismo escuchamos hace un par de semanas a los vecinos, construimos un plan con ellos y hoy día vinimos a presentarlo. Mejoramiento de espacios públicos, mejoramiento de espacios deportivos, programas también para que la comunidad pueda mantenerse activa, el traer lo que es el Centro Armonía, la réplica de lo que tenemos en Baquedano al sector de Tierras Blancas, mejoramiento de calles, mejoramiento vereda, programas también que van a permitir recuperar la iluminación en los territorios, el embellecimiento también del parque urbano de Tierras Blancas, las letras de ingreso para generar más identidad, el mejoramiento de la Plaza Salvador Allende, el mejoramiento de la Plaza del Bosque, las accesibilidades que hoy día están deterioradas que permiten que la gente se conecte con La Serena y con Coquimbo, y el desafío de poder también potenciar el transporte en conjunto con el gobierno regional. La verdad que tenemos un sinnúmero de iniciativas que van a permitir que los vecinos y vecinas mejoren sustancialmente su calidad de vida en el sector de Tierras Blancas.
10: Entre las iniciativas consideradas destacan proyectos en seguridad, espacios públicos, salud, deporte, cultura, infraestructura vial y equipamiento comunitario. Sebastián Romo, presidente del Club de Básquet Fénix, destacó el diálogo impulsado por el municipio y los beneficios proyectados para la comunidad.
12: Esta instancia nos parece espectacular, la verdad, por todo el ámbito de comunicación que dio el alcalde, tanto en áreas verdes, que es lo que a nosotros nos convoca hoy día, por el tema de las canchas de básquetbol, pero también el tema seguridad y el tema urbano es espectacular. Lo que dijo el alcalde hoy día le va a dar un salto en la calidad de vida a todos los vecinos y estamos nosotros incluidos en eso y muy felices también.
10: Actualmente ya existen obras ejecutadas y otras en desarrollo, orientadas a recuperar espacios públicos, mejorar entornos urbanos y fortalecer la infraestructura deportiva y comunitaria. John Candia, presidente de la Unión Comunal y de la Junta de Vecinos Las Lomas, reveló las expectativas que genera este plan para las familias de Tierras Blancas.
13: La verdad que toda la gente está bastante esperanzada con el tema de la recuperación de espacios, sobre todo deportivos, las calles, la implementación del lugar de un centro de seguridad para Tierra Blanca. Son cosas que en realidad se necesitan en Tierra Blanca y muchos dirigentes veníamos solicitándolo por mucho tiempo.
10: Con esta hoja de ruta, el municipio busca impulsar una transformación integral de tierras blancas, fortaleciendo la seguridad, recuperando espacios públicos y generando nuevas oportunidades para sus habitantes. Informó Claudia Tarbuskovich, periodista de la Municipalidad de Coquimbo.
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4: Y continuamos entregando importantes informaciones que nacen desde el municipio porteño para bienestar de los habitantes y también preocupados del borde costero. Fíjese que el municipio de Coquimbo instaló en esta oportunidad nuevos atalayas para los salvavidas. La comuna de Coquimbo tiene un atractivo muy particular durante los 365 días del año. Por esta razón, la presencia y, por supuesto, la preparación y también las condiciones de trabajo de los salvavidas es muy importante. Vamos a conocer de qué se trata. Rebeca Luengo nos cuenta mayores detalles al respecto.
5: Como si se tratara de los modernos puestos de vigilancia de guardianes de la bahía, las playas de Coquimbo cuentan desde ahora con 17 nuevas atalayas destinadas a fortalecer la seguridad del borde costero y mejorar las condiciones de trabajo de salvavidas y personal de emergencia que resguardan diariamente a vecinos y visitantes. La iniciativa fue desarrollada por la Municipalidad de Coquimbo a través de un trabajo conjunto entre la Secretaría Comunal de Planificación y la Oficina de Gestión ante Riesgos y Desastres, considerando una inversión que supera los 237 millones de pesos, financiada en su totalidad con recursos municipales y aprobada por el Consejo Municipal. Durante estas vacaciones, las nuevas estructuras ya se encuentran operativas en Avenida Costanera y La Herradura, permitiendo el trabajo de 13 salvavidas y 3 técnicos en enfermería, quienes prestarán servicios entre las 11 de la mañana y las 18:30 horas hasta el 5 de julio. La cobertura forma parte de un despliegue comunal que busca entregar mayor seguridad durante una época en que las playas siguen recibiendo visitantes atraídos por el paisaje costero y fenómenos naturales como la bioluminiscencia. El alcalde Lima Nucheri destacó que la inversión forma parte de una estrategia para potenciar los 56 kilómetros de borde costero que posee la comuna de Coquimbo y que incluye también intervenciones con juegos modulares infantiles, gimnasios al aire libre y circuitos de calistenia.
14: Hace bastante tiempo, en conjunto con el Consejo Municipal, tomamos la iniciativa de transformar el borde costero en un borde costero que pueda tener un aprovechamiento importante, de sacarle el máximo rendimiento a estos 56 kilómetros de playa que tiene la comuna de Coquimbo. Y uno de los puntos que nosotros hemos priorizado era el recambio de las atalayas, que son los espacios donde se encuentran los salvavidas, y que hoy día, con esta inversión, vamos a poder tener intervenciones en 17 puntos de estos 56 kilómetros, principalmente en los lugares de mayor afluencia.
5: La autoridad agregó que el proyecto no solo fortalece la seguridad, sino que también contribuye a mejorar la imagen urbana del litoral.
14: Los atalayas antiguos se veían muy mal y hoy día contar con esta infraestructura renovada también habla con lo que estamos haciendo de estos juegos, de espacios familiares, de un embellecimiento del borde costero. Creo que en conjunto con el Consejo Municipal estamos trabajando para que este borde costero se transforme en uno de los más bonitos de Chile, y creo que vamos dando pasos importantes con estas inversiones.
5: Desde la Armada, el capitán de puerto Daniel Zarzosa valoró la iniciativa municipal y destacó el impacto que tendrá en quienes cumplen labores de vigilancia.
15: Solamente palabras de felicitaciones a la municipalidad. Esto se generó con recursos propios municipales y, como lo señalabas tú, además de dar seguridad a la gente que nos visita o a la misma gente de Coquimbo, esto dignifica la labor que hacen los salvavidas, ya que, como todos sabemos, sobre todo en estos periodos de vacaciones, invierno y verano, ellos pasan prácticamente todo el día acá. Entonces, con esto es una clara muestra del interés que tiene la municipalidad en poder darle las mejores condiciones de trabajo posible para que puedan desarrollar sus tareas de buena forma.
5: La positiva recepción también fue compartida por los propios rescatistas. Gianfranco Barraza, salvavidas formado en la Escuela Municipal de Salvavidas de Coquimbo, señaló que las nuevas atalayas representan una mejora significativa para enfrentar emergencias.
16: Un honor también tener estas hermosas torres que nos entrega la municipalidad.
17: Claro, más allá de una dignidad, también nos permite reaccionar mejor a las respuestas que nosotros tenemos, ya sea para atender a una persona, ahora tenemos un lugar donde atender a alguien también. Y, por ejemplo, para coordinar las diversas emergencias.
5: El concejal Ignacio Plaza destacó que la aprobación de los recursos apunta tanto a mejorar las condiciones laborales de los funcionarios como a reforzar la seguridad de quienes visitan el litoral.
18: creo que de parte del Consejo Municipal es muy importante seguir aprobando los recursos para este tipo de mejoras, que como si bien dices, va en beneficio directo de nuestros funcionarios municipales, que son que muchas veces tienen que pasar frío en las temporadas donde tienen que trabajar, porque trabajan en temporadas de invierno y de verano, y mejorar las condiciones.
5: Por su parte, el concejal Felipe Carrasana valoró que la inversión se traduzca en mejoras concretas para la comunidad.
19: A nuestros vecinos que pueden venir al borde costero a disfrutar de estas atalayas completamente renovadas, particularmente para los salvavidas, pero también de manera de seguridad, obviamente brindan una mayor sensación, totalmente equipadas para temporada estival, pero también durante el año.
5: Las nuevas estructuras fueron distribuidas estratégicamente en la comuna, 8 en Avenida Costanera, 4 en La Herradura, 3 en Tongoy, 1 en Guanaqueros y 1 en Totoralillo, consolidando una moderna red de vigilancia y rescate para quienes disfrutan de las playas de Coquimbo. Desde la Municipalidad de Coquimbo, informó Rebeca Luengo.
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4: Las 2 de la tarde con 3 minutos en Coquimbo Conectado. Este programa de la Municipalidad de Coquimbo a través de nuestra edición informativa. Vamos a hacer una pausa porque luego tenemos mucho más para comentar a través de Radio Monte Carlo.
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21: 14 horas, 4 minutos.
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4: Vamos a continuar con Coquimbo Conectado a través de Radio Monte Carlo en esta edición informativa, donde destacamos los hechos más importantes que realiza precisamente el municipio en beneficio de vecinas y vecinos de todos los sectores de la comuna. Para conocer también otras importantes novedades, mientras aguardamos también la entrevista de nuestro programa, vamos inmediatamente a tomar contacto con Lisette López para conocer detalles de una importante noticia producida también estos días, en donde la Municipalidad de Coquimbo jugó un importante rol.
5: Con emoción, esperanza y muchas expectativas, cientos de familias de Coquimbo dieron un importante paso hacia el sueño de la casa propia. Integrantes de 11 comités habitacionales visitaron por primera vez el departamento piloto del proyecto urbano habitacional Maestranza Ferronor, iniciativa que ya alcanza un 37% de avance en su construcción. La actividad permitió a los futuros propietarios recorrer los espacios que próximamente se convertirán en sus hogares. El proyecto contempla 392 soluciones habitacionales y una inversión superior a los 28 mil millones de pesos, financiada principalmente a través de subsidios habitacionales y los aportes de las propias familias. Durante la visita, el alcalde de Coquimbo, Ali Manucheri, destacó el trabajo conjunto realizado para concretar esta iniciativa y manifestó su satisfacción al ver cómo se materializa el sueño de cientos de vecinos y vecinas que durante años esperaron acceder a una vivienda definitiva.
6: Muy felices, conocemos este recorrido. Hace algunos años luchamos para que se pudiera comprar este terreno acá en Maestranza, Ferronor. Ayudamos y apoyamos con los trámites administrativos en conjunto con el MINBU y con el Servio para poder destrabar las dificultades que tenía. Y hoy día ver cómo ya se está consolidando los proyectos habitacionales para nosotros nos trae mucha alegría. Ver a nuestros vecinos y vecinas felices, recorriendo, viendo que ya se empieza a materializar su sueño de poder contar con su departamento, contar con su vivienda, para nosotros nos llena de orgullo, de felicidad.
5: Por su parte, el Seremi de Gobierno, Darwin Cortés, valoró el impacto social del proyecto, señalando que permitirá a muchas familias dejar atrás situaciones de allegamiento y el pago permanente de arriendos.
7: Esto es una gran noticia y además que hemos conocido en terreno lo que es estos departamentos, estas viviendas, hemos conversado también con los comités, con las personas, porque es importante dejar de pagar arriendo, dejar de vivir de allegado, es una realidad compleja y esto es una muy buena noticia. Hay que seguir trabajando en conjunto con el municipio, con el Servio, con todas las entidades para sacar adelante el sueño de la casa propia y en eso estamos enfocados.
5: La emoción también estuvo presente entre las beneficiarias. Carola Campaña, del Comité Nuevo Amanecer, expresó que tras 10 años de espera y sacrificio, finalmente puede ver concretado un sueño familiar.
8: Una emoción muy grande, esperar 10 años, mucho sacrificio, pero valió la pena la espera. Y una emoción muy grande porque no es un proyecto, es un sueño. Es algo emocional, no sé, muy bonito, amplia las habitaciones, el baño.
5: En tanto, Tania Carreño, del Comité Villa Altos de Coquimbo, calificó la experiencia como una visita muy esperada y destacó la amplitud de los espacios del futuro departamento.
9: Bueno, la verdad es que fue una visita súper esperada, ansiada. Bueno, las emociones aún no le invaden, porque es algo que hemos estado esperando mucho tiempo. Así que no, pero encontré espectacular. Espectacular, súper, bueno, más grande de lo que esperábamos en realidad. Y nada, ya uno en su cabeza tiene todo armado, la pieza de los niños, mi pieza de estudio. Y nada, ansiosa ya con la entrega de nuestro departamento.
5: Desde el municipio señalaron que continuarán apoyando iniciativas habitacionales para otras agrupaciones de la comuna. Mientras las obras de Maestranza Ferronor siguen avanzando y acercando cada vez más el anhelado sueño de la vivienda propia para cientos de familias coquimbanas. Desde el municipio de Coquimbo informó la periodista Lizeth López.
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4: Bueno, y continuando con las novedades de la comuna de Coquimbo, Guanaquero se está invitando a vivir la tradicional fiesta de San Pedro este 29 de junio. Así es, Guanaquero se prepara para conmemorar una de las festividades más significativas de la tradicional fiesta de San Pedro, una celebración que cada año honra al santo patrono de las y los pescadores y que constituye una de las expresiones religiosas y culturales más arraigadas entre la comunidad coquimbana. La actividad tendrá lugar justamente este fin de semana, iniciándose a las 10:30 de la mañana con la tradicional procesión que va a recorrer desde la capilla San Juan Bautista hasta la explanada del muelle de la Caleta de Pescadores, dando cuenta de la profunda devoción y el reconocimiento al trabajo que realizan diariamente las mujeres y hombres de mar. Posteriormente, al mediodía, se va a celebrar la Santa Misa junto a la comunidad, pescadores, visitantes, quienes cada año participan de esta emotiva tradición que fortalece la identidad local y el patrimonio cultural costero en la comuna de Coquimbo. Tras ello se va a iniciar la tradicional y colorida procesión marítima por la bahía de Guanaqueros. Bueno, invitando a la comunidad a vivir esta fiesta de San Pedro, Luis Durán, presidente de la Asociación Gremial de Pescadores de Guanaqueros, manifestó lo siguiente y lo pasamos a escuchar.
3: El día lunes nosotros tenemos la actividad propia de la pesca artesanal, que es la fiesta de San Pedro. Esa actividad se realizará el día lunes 29, partiendo de la capilla de Guanaquero, en procesión hasta la caleta a las 10:30 de la mañana. Posteriormente una misa en la caleta y finalmente un paseo con el santo patrono por la bahía de Guanaquero. Así que están todos invitados, los esperamos y aquí vamos a estar con las puertas abiertas para todos ustedes.
4: Bueno, otro de los temas que también le da un cierto sabor y color precisamente a esta actividad tiene muchísimo que ver con la parte gastronómica que ofrece naturalmente el puerto de Coquimbo, precisamente que es uno de lo relacionado precisamente con lo que tiene que ver precisamente con todo lo que este grupo de pescadores y pescadores pondrá sobre la mesa para que ustedes puedan disfrutar verdaderamente de una jornada espectacular. De tal forma que todos invitados entonces para celebrar esta interesante jornada el día lunes 29 en la fiesta de San Pedro en la comuna de Coquimbo.
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4: Bueno, y a propósito que estamos con las vacaciones de invierno, el barrio inglés es epicentro naturalmente de todo lo que tiene que ver con esta actividad importantísima que se va a desarrollar también a contar de hoy, porque la Plaza Vicuña Mackenna va a recibir en el día de hoy, este viernes 26 y mañana sábado 27, dos jornadas gratuitas con espectáculos musicales, actividades para todas las edades, talleres, arte urbano y una programación que busca consolidar la tradición precisamente en un lugar mágico del puerto. Con una programación pensada para toda la familia, el tradicional barrio inglés de Coquimbo vuelve a consolidarse como el principal punto de encuentro en esta oportunidad. Este viernes y el sábado, la Plaza Vicuña Mackenna albergará dos jornadas de música en vivo. Habrá arte, habrán espectáculos, habrá entretención, obviamente para toda la familia, invitando a vecinas y vecinos y los visitantes también que están llegando en gran cantidad para disfrutar de este fin de semana largo, en vacaciones de invierno, a disfrutar del patrimonio, de la gastronomía y el ambiente que distingue a uno de los sectores más emblemáticos de la comuna porteña. La programación comienza precisamente hoy. Vamos inmediatamente a revisar lo que habrá para este día viernes, a contar de las 6 de la tarde, a contar de las 18 horas y hasta la hora cero. Se trata de Barrio Inglés en Familia, una instancia que va a reunir las presentaciones de grupos importantes. Estará, por ejemplo, Bruma, Ensamble, Cafuso, estará Nicole, Efecto Soda, Sazón Latino, Aira Sesiones, en fin, una serie de grupos que precisamente le van a dar el sabor en el día de hoy para comenzar la jornada en el Barrio Inglés. Entre tanto, para el día sábado 27, entre las 16 horas que va a partir esta actividad en la Plaza Vicuña Mackenna, se va a desarrollar el Semillero Cultural, una jornada que va a incluir talleres creativos, espacios de dibujo, personalización de prendas, exhibiciones de freestyle, habrá magia, habrá danza urbana y también K-pop. Además de las presentaciones musicales, estará Fag de System, también de Samis, estará Aste Zombie, nos va a acompañar Al Vacío, Bruma Ensamble, Aire Sesiones o Aira Sesiones, y también estará presente Sazón Latino, entre otras agrupaciones. Estas actividades forman parte del proceso de revitalización del Barrio Inglés, impulsado por la Municipalidad de Coquimbo, junto al trabajo colaborativo de las empresas privadas del sector. La idea fundamental es, naturalmente, fortalecer a como dé lugar todo lo que tiene que ver precisamente con esta interesante actividad. Una buena noticia entonces para disfrutar de este fin de semana.
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4: Bueno, y continuamos revisando novedades de la Municipalidad de Coquimbo. Y otra tiene que ver, amigas y amigos, en este Coquimbo Conectado que estamos presentando en este instante, lo que trae la Municipalidad de Coquimbo. Bueno, es cierto, faltan meses para el inicio de la Pampilla 2026 y en la Municipalidad de Coquimbo ya se trabaja a toda máquina para que la fiesta más grande de Chile se desarrolle de la mejor manera. Es en este sentido que profesionales de la Comisión Pampilla presentaron puntos fundamentales al Consejo Municipal, los cuales fueron aprobados y van a permitir seguir anticipando el trabajo de la organización. Queremos destacar que entre las medidas, obviamente destaca la aprobación para la contratación de una empresa especializada en seguridad por 180 millones de pesos, reforzando el trabajo preventivo. El trabajo preventivo, ¿no es verdad? Y también de resguardo que se implementa cada año durante la celebración de la fiesta pampillera, además de la adquisición de materiales, de herramientas, repuestos, destinados al funcionamiento general del recinto pampillero por un monto de 52 millones de pesos. A ello se suma también la compra de contenedores modulares, una caseta por un monto importante de 36 millones de pesos, que permiten mejorar la operatividad interna y las condiciones logísticas del espacio. Asimismo, en esta oportunidad se definieron medidas de acceso inclusivo, estableciendo entrada liberada. Se va a continuar con las entradas liberadas para las personas mayores de 60 años y también niños y niñas hasta 10 años y personas con discapacidad que cuenten con credencial vigente, promoviendo una fiesta más accesible para toda la comunidad. Recordemos que el alcalde Ali Manucheri destacó que estas decisiones forman parte de una planificación anticipada que ya se encuentra en marcha y que busca asegurar una versión 2026 de la Pampilla Coquimbana más ordenada, más segura y con mejores servicios para la comunidad. El alcalde había señalado que la Pampilla no se improvisa, se trabaja durante todo el año. Por esta razón, agregó, ya estamos tomando decisiones concretas en el Consejo Municipal para garantizar una fiesta más segura, una fiesta más ordenada, con mejores condiciones para todos. Queremos una Pampilla que siga siendo orgullo de Coquimbo y de Chile, con más acceso, más inclusión, también con mejores servicios para quienes emprenden y participan de esta gran tradición, manifestó la máxima autoridad de la comuna porteña. En cuanto al uso de terrenos comerciales dentro del recinto, se aprobaron condiciones diferenciadas que buscan equilibrar la participación de organizaciones sociales y emprendedores locales. En este contexto, se estableció un 30% de descuento para carpas bailables y ramadas de organizaciones sin fines de lucro, además de una rebaja del 20% para carpas bailables y ramadas de carácter privado. Buena noticia, ¿no? A ello se suma la implementación de un sistema de acceso preferente para comerciantes con giros definidos, tales como alimentos y cocinerías en sector comercial, de minimarket, botillerías y baños públicos en sector de camping que hayan participado de manera continua en al menos las últimas 10 versiones de la fiesta de la Pampilla, cumpliendo con los requisitos establecidos, reconociendo su trayectoria y aporte al desarrollo del evento. En paralelo, la Administración Municipal ha impulsado mejoras sostenidas en el recinto, entre ellas, por ejemplo, la habilitación de la pérgola de la Pampilla, que le ha gustado mucho a la gente en general, a los turistas y a quienes visitan permanentemente la Pampilla de Coquimbo. También la mejora en los baños públicos, que es muy importante por la gran cantidad de personas que acoge la Pampilla. Por otra parte, obras de alcantarillado y otras intervenciones de infraestructura que le han permitido elevar los estándares del espacio. A ello se suma la preparación, naturalmente, de nuevos proyectos, entre ellos una iniciativa de modernización del sistema de seguridad mediante cámaras de televigilancia que permitirá reforzar el monitoreo del recinto durante la realización de esta importante fiesta. De tal forma que, es cierto, falta aún para la llegada de las fiestas patrias, pero ya sentimos el aroma precisamente con esta información que nos da a conocer la Municipalidad de Coquimbo, con la alegría que caracteriza naturalmente a quienes organizan esta interesante actividad. Estaremos cumpliendo, obviamente, con entregar mayores antecedentes en los próximos días de otros proyectos interesantes que tienen que ver con la Pampilla de Coquimbo y que naturalmente se dan a conocer luego de las sesiones en el Consejo Comunal.
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4: Bueno, ya son las 2 de la tarde con 27 minutos y nosotros llegamos al final. Llegamos al final de nuestra edición de Coquimbo Conectado. Este informativo de la Municipalidad de Coquimbo que da a conocer durante todo lo que se realiza en la semana para que ustedes conozcan el resumen completo a través de los despachos del equipo periodístico del municipio porteño. De tal manera que les invitamos a encontrarnos la próxima semana para una nueva edición de Coquimbo Conectado.
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11: 14 horas, 27 minutos.
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17: Tras la pausa, ya estamos de vuelta con más Canciones Lejanas, versión anglo. Con este tributo, con un día de atraso, a la música de George Michael. Nos encantaría tener no solamente su opinión de lo que fue el primer bloque del día de hoy, recordando puntualmente la etapa de George Michael en el dúo Wham con Andrew Riley, sino que también tener su opinión con respecto a lo que es Canciones Lejanas. ¿Alguna sugerencia, alguna idea, alguna propuesta, por ejemplo, de sección para nuestro espacio? Con toda confianza, el WhatsApp más 569-88449167 más 569-88449167. También es muy importante para nosotros saber en qué lugar de Chile o el mundo a esta hora usted está en sintonía, como también nos encantaría aclarar cualquier duda que tenga usted con respecto a la publicidad radial, porque hasta el día de hoy la radio, según diversos estudios, sigue siendo el medio más confiable y efectivo en materia de publicidad. Nuestro WhatsApp, más 569-88449167. Correo electrónico, contacto, @cancioneslejanas.cl y nuestro Facebook, Programa Canciones Lejanas. Vamos a comenzar este nuevo bloque con la canción que diera título al álbum debut en solitario de George Michael en el año 1987. Una producción musical que nos entregara muchísimas canciones que alcanzaron los primeros lugares de los rankings en todo el planeta. Damos inicio a este nuevo bloque con el tributo, con un día de atraso, a George Michael. Éxito de 1987, Faith.

Escuchábamos y recordábamos la canción Faith, canción que diera título al álbum debut de George Michael, una propuesta que se convirtió, más que en éxito, en un verdadero suceso en el mundo entero, logrando millonarias ventas en todo el planeta. Esta producción musical nos entregó muchísimos sencillos, entre ellos I Want Your Sex, Faith, Father Figure, One More Try, Monkey, Kissing a Fool y muchas más. Vamos a continuar con lo que es el recuerdo a la música de George Michael con este clásico que también formará parte de su álbum debut, Faith. Escuchemos esta canción que se comenzará a conocer a partir del 28 de diciembre del año 1987, Father Figure, junto a George Michael.

Estamos en el día de hoy compartiendo con un día de atraso el recuerdo de George Michael, artista que naciera un 25 de junio del año 1963. Para continuar, nos encontramos con otra canción que formara parte de su alabado álbum debut, Faith, una canción que se conociera a partir del año 1988, Kissing a Fool.

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1: Somos Canciones Lejanas, versión anglo, durante esta jornada entregando un tributo a George Michael, artista que una vez más lo reitero, ayer estuviera de cumpleaños, pero como también ayer recordábamos un año más de la muerte de Michael Jackson, nuestro comité de producción determinó dejar para ayer a Michael Jackson y para hoy, con un día de atraso, la celebración del cumpleaños de George Michael, quien a continuación nos entrega el segundo sencillo de su segundo álbum como solista, una canción que se comenzara a conocer a partir del mes de octubre del año 1990. Y permítanos comentar que la canción que escucharemos a continuación, de nombre Freedom, fue motivo de una gran polémica, porque George Michael, en un intento por alejarse del estereotipo, de la imagen sexual que tenía ante los medios de comunicación y ante la presión de seguir con este concepto con su sello Sony, entraron en una discrepancia profunda en lo que iba a ser el videoclip de esta canción de nombre Freedom, y George Michael literalmente se negó a aparecer en este videoclip. Y por lo mismo, se buscó una solución salomónica en el sentido de entregarnos esta canción con un videoclip donde George Michael aparecía como el director de este video, el cual era protagonizado por supermodelos de la época: Naomi Campbell, Linda Evangelista, Christy Turrington, Cindy Crawford y varias más. Este video, liderado por el destacado director de cine David Fincher, se convirtió en todo un suceso y derivó en que más adelante George Michael volvería a repetir la fórmula de reclutar a supermodelos para una de sus canciones. Escuchemos y recordemos Freedom junto a George Michael.

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1: Avanza rápidamente la hora y comenzamos a cerrar este tributo a George Michael. Lo hemos dicho varias veces y no está de más reiterarlo por si usted se incorpora recién a nuestra sintonía. Ayer se conmemoró un año más de la muerte de Michael Jackson, pero también ayer se recordaba el cumpleaños de George Michael. Y por lo mismo, nuestro equipo de producción determinó que ayer estuviéramos con el tributo a Michael Jackson y hoy, con un día de atraso, recordáramos no solamente el cumpleaños, sino que obviamente la música de George Michael. Hasta el día de hoy creemos que sería una falta de respeto dejar media hora para cada artista, porque es tal la cantidad de éxitos tanto de Michael Jackson como de George Michael que una hora incluso es poco. De hecho, nos quedamos con muchísimos cargos de conciencia de por qué esta canción va al aire y por qué estas otras canciones quedan fuera. Sea la explicación para comenzar a escuchar una canción que se conociera a partir del mes de abril del año 1996 y que formara parte del tercer álbum como solista de George Michael, hablamos de Older. Escuchemos y recordemos Fast Love junto a George Michael.

Love. Despedimos este tributo a la música de George Michael, recordando que este artista nació el 25 de junio del año 1963 y, como lo hemos comentado a lo largo de esta jornada, por motivos de coincidir con una fecha tan importante en el recuerdo de Michael Jackson, quedó para el día de hoy este homenaje a George Michael. Se entenderá que una carrera tan extensa y exitosa es imposible resumir en tan solo una hora, así que esperamos de corazón que haya sido de su agrado la selección musical del día de hoy. Muchísimas gracias por la sintonía y será, Dios mediante, hasta el día de mañana en una nueva emisión de Canciones Lejanas

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3: 15 horas.
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Hola, hola. ¿Cómo están, chiquillas y chiquillos? Estoy haciendo una teletón. Amanecí hoy día a las 10 de la mañana. Óscar Eduardo, dormí aquí. No, mentira, tú también estuviste también tarde, así que... Estamos trabajando para usted, ¿ah? Sí, literal. Está la vieja. Perdón. No, como vieja, señora. Me parezco a la Michelle Bachelet. En cualquier minuto me parece alerta de flequillo. ¡No, jamás usaré flequillo! Oye, le pillé un flequillo el otro día a la actriz Claudia Girolamo y ahí entendí todo. ¡Tiene flequillo! Esa otra loca. Sí, alerta de flequillo. La progre con el... No, yo jamás no tengo pelo para flequillo. Muy intelectuales. Oye, 3 de la tarde con... ¿Qué hora es? Hoy temprano, 3:07. Estaba partido 5 minutos del partido Noruega versus Francia en la Copa del Mundo. ¿Por quién vais tú, Oscar Eduardo? ¿Noruega? ¿Francia? Ninguno de los dos. Francia, que llegara como... Ayer hablamos, ¿Francia y Portugal? ¿Una final? ¿O no? Me dijiste Francia, Portugal-Brasil. Me dijiste, ¿no? No, Japón. Países Bajos. Sí, Holanda, nos gusta la naranja. A mí me gustan los noruegos, ahí están, po. Los vikingos, son guapos. Yo de puros guapos nomás, si no tengo idea de fútbol. No, es igual, ahora voy por Francia también, sí. Una cosa que encuentro guapo los vikingos, pero la verdad es que Francia tiene más historia. ¿Cómo olvidar a Zinedine Zidane? Francia 98 lo ganaron, ¿no? Sí, po, claro que sí. Y Mbappé también, que me simpatiza. Sí, van por Francia y en Sudamérica, Brasil. Brasil, sí, son... Mbappé se cree en las bajas de negro, mierda. ¿Pero cómo, Jarito? Deténganme, miren la tontera que dije. Ordinaria más grande. Está bien levantadita, rájase de blanco. Está pololeando, tiene una tremenda mina. ¿Viste? Se ponen todos donde está como... Bueno, ya, jovencito también, ¿eh? Oye, 102.7 para toda La Serena, todo Coquimbo. ¿Cómo están? Hoy día es viernes, nos levantamos con cualquier energía. Estoy despierta de las 4 de la mañana. No dormí porque tenía que venir a hacer una tripleta, una dobleta. Pero aquí estoy contenta, acompañarlo esta tarde. Para nosotros es entretención, música, datito ahí, invitado. Ya tenemos música en vivo, tenemos contacto con Río Mágico para que nos cuente el Nacho. Algo pasa el fin de semana en Río Mágico, ¿eh? Vamos a hablar también con la Clínica Mirador de Peñuela. Vamos a estar ahí en un programa bien distinto y con música en vivo acá, ¿eh? Así es que los invitamos a que se queden con nosotros. 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Y arranquemos el tiro con buena música, pues saludamos, hacemos todas las performances. ¿Ya? Vamos a la música, ¿ok?

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1: Estoy despacio. ¿Es un remix? ¿Sí? Es un popurrí. No, que día bien, hay que prenderlo. Más fin de semana largo, el lunes no venimos a trabajar porque San Pedro y San Pablo. Eso quedó el feriado católico, ¿ah? Papa Juan Pablo II. Nunca lo eliminaron, ¿ah? Me parece estupendo. Oye, 102.7, lo dije para La Serena, para Coquimbo, ¿cómo están? Última, no, está empezando el primer fin de semana de las vacaciones de invierno, así que aprovechen todo este fin de semana largo y la que viene, porque el 6 ya entran los cabros al colegio, así que aprovechen de salir. En Paihuano saludamos a toda la comunidad, ¿cómo están los paihuaninos? Oye, con unas temperaturas bien altas en el día, Vicuña sobre 30, y en la noche y en la madrugada muy baja la temperatura. Ahí nos escuchan en la 98.7, Paihuano 89.1 y Salamanca 100.9, ¿eh? Y allá donde está... ¡Oh, hizo Francia un gol, Oscar Eduardo! 1-0 gana Francia ante Noruega. 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Oye, en Guanaquero viene la mansa fiesta. Guanaquero se invita a vivir la tradicional fiesta, de San Pedro. El próximo lunes 29. Claro, estamos hablando que es feriado. Este lunes 29 de junio, atención, la gente que está visitando acá la región también, y los que vivimos acá, es una buena alternativa. Se vive una de las celebraciones más emotivas en la costa, la fiesta de San Pedro, lo dije recién, San Pedro y San Pablo, si bien no es un feriado irrenunciable y un feriado católico y se respeta de todas maneras, patrono de los pescadores, ¿eh? La jornada comenzará a eso de las 10:30 de la mañana, más o menos, 10:30, buena hora, espérate que se me cerró acá, 10:30 de la mañana más o menos, espérate Oscarito que se me cerró la cuestión, ahí, espérame, ahí voy, no me corte. Ya apreté mal aquí la cuestión. Aquí estoy. Guanaquero, se viste. Ahí está. Espérate. 10:30 de la mañana con la tradicional procesión de la capilla San Juan Bautista hasta la caleta de pescadores. Luego eso del mediodía se celebrará la misa y posteriormente la esperada procesión marítima por la bahía. Una postal única, llena de fe, color, tradición. Pal que tiene fe. Si usted tiene fe, vaya. Si no, quédese en su casa, ¿no? Si quiere ir a mirar también. Pero está bueno para la gente que... con convicción, ¿eh? Además de ser parte de esta hermosa celebración, podrás disfrutar, eso tiene que ver, mira, con la exquisita gastronomía local y de todos los encantos que ofrece Guanaquero. No te pierdas esta tradición que une a toda la comunidad y mantiene vivo el patrimonio costero de Coquimbo. Recuerden, Guanaquero invita a vivir la tradicional fiesta de San Pedro el próximo lunes 29 de junio, feriado, fin de semana largo. Hacemos musiquita, un carito, que hay ahí en parrilla, un bailable hasta ahora, 3 de la

el carrito que prendía. Sí, es una mezcla en vivo, gracias a Carlos Eduardo. Eres un bailable, tigible de bailable. Me gustó, porque es para pa fin de semana, pues prendido, día viernes. Viernes, fin de semana largo. Hoy está jugando entonces Francia con Noruega, luego a la, ahora en simultáneo, digamos, está también Senegal con Irak. En Toronto, a las 8, nos trasladamos al grupo H. En Houston, Cabo Verde con Arabia Saudita. Mismo ahora, Uruguay, España, en Guadalajara. Esto por el grupo H, ¿no? Y para terminar por el grupo G, a las 11 de la noche, Egipto versus Irán. Y luego Nueva Zelanda versus Bélgica, también a las 11 de la noche, en Vancouver. O sea, se juega en simultáneo. Boston, Toronto, Houston, Guadalajara, Seattle y Vancouver. 26 de julio, los encuentros correspondientes en la Copa del Mundo, los grupos H, G, E, I de la Copa del Mundo Mundialístico. Vamos a la pausa, carita. Vamos a seguir escuchando. Hoy está, te lo prendió. Yo no suelto el control, no vea ni el fútbol, baile. O si va el fútbol, pero baile con nosotros. ¿Cuál es el problema? ¡No! Marcador Oscar Eduardo, Francia 2, Noruega 1. Ahí

0: 15 horas, 24 minutos.
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Viernes 26 de junio, 3 de la tarde con 36 minutos. Todo lo que escucharon este rato, ¿cuánto ha sido? No sé, unos minutos. Mezclan directo en vivo, mezclando Oscar Eduardo. Esto sí, ¿ah? Esto sí que sí. No, y está sacado, copiado, ahí está. De YouTube. No, no, no. Mezclando en directo Oscar Eduardo, ¿ah? DJ Triple. Oye, 3-1, ¿ah? DJ Picasso. Ah, está bueno. DJ Picasso. DJ Picasso los va ahí a... Vamos a estar meta mezcla esta tarde. Así vamos a hacer un viernes diferente. Comienzo fin de semana largo. Va ganando 3-1. Francia, no lo puedo creer. ¿Dónde están los vikingos? Ella quería ganar a los vikingos. Hoy entre tanta alegría y toda y harta pena, ¿eh? Estamos todavía ahí consternados con lo que pasó en Venezuela. La tarde del martes, ¿no? Martes fue, ¿no? Sí. Tercera voluntaria de la Serena se suma a misión humanitaria en Venezuela. Mira lo que te digo. Ya van 3 bomberos de la zona. Buena, ¿eh? Jessica Contreras, directora de la sexta compañía e integrante del grupo USAR Chi 13, La Serena, fue convocada para sumarse al contingente de bomberos de Chile desplegado en Venezuela. La voluntaria se incorpora a Nadionar Polanco y Francisco Polanco. No me imagino que son hermanos, no pueden ser dos polancos que no sean, ¿no? Quienes ya participan en las labores de búsqueda y rescate en las zonas afectadas por los terremotos. Viste que una tercera voluntaria, lo que les dije recién, se une y se... a este despliegue a Venezuela, país afectado por 2 potentes terremotos de magnitudes 7.5 y 7.2 registrados durante la jornada, el miércoles, estoy viviendo súper atrasada ya. Se trata de, lo dije recién, Jessica Contreras, directora de la sexta compañía de bomberos de La Serena, fue convocada y listo, está ahí, según informó la institución a través de sus redes sociales durante la comisión. Jessica cumplirá funciones en el área de búsqueda técnica, aportando su experiencia en la localización de posibles víctimas mediante procedimientos y equipamiento especializado. Mira, ¿eh? Qué lujo, lujo para nosotros estos bomberos, pues. Y ahí anda y le hacemos el quite. Yo estoy cooperando, ¿eh? Estoy publicando lo que hago. Su participación representa años de preparación, de entrenamiento y compromiso con una de las labores más exigentes del rescate urbano. Mira qué bueno. También refleja la capacidad de nuestros voluntarios y voluntarias para responder más allá, voluntarios nomás, más allá de nuestras fronteras cuando una comunidad, por ejemplo, como Venezuela, necesita ayuda, señalaron desde los bomberos de La Serena, ¿no? Con su incorporación ya son 3 los representantes del cuerpo de bomberos de La Serena que forman parte de este operativo internacional. Qué orgullo, ¿ah? ¿Eh? La delegación chilena está integrada por más de 40 rescatistas pertenecientes al equipo USAR Bomberos de Chile, unidad certificada internacionalmente para intervenir en estructuras colapsadas y atender emergencias así de magnitud gigante como lo fue esto, ¿eh? Según el último balance entregado por las autoridades venezolanas, los terremotos han dejado 589 personas fallecidas, 2.980 lesionados. Además, desde la ocurrencia de los sismos del miércoles, se han registrado al menos 214 réplicas mientras continúan las labores de búsqueda y rescate en las zonas más afectadas. Qué lata, qué penita más grande. No puedo evitar, ¿eh? Tengo familia yo venezolana allá, pero tengo algunos vecinos, algunos conocidos que sí, que están, pero no en Caracas, ¿eh? No fueron afectados tan directamente, pero igual no deja de ser, ¿no es cierto? Nos quedamos igual ahí medio para adentro. Oye, aceleran preparativos para la Pampilla. ¿Qué te parece? Si no queda nada, vamos a entrar el miércoles, al sexto mes del año, 2 meses para Pampilla y ya estamos. Anuncian descuentos para carpas bailables y ramadas. ¿Qué te parece? ¿De qué se trata esto? Está bueno igual, po. Aceleran los preparativos para la Pampilla, anuncian descuentos, como dije recién, porque el municipio de Coquimbo, liderado por el señor Ali Manucheri, el bueno. ¡Qué tontero, Oscar Eduardo! Está el bueno, el malo y el feo. Hace una película. Clint Eastwood. Sí. Este no es siendo el bueno, el hermano y el malo. Oye, la municipalidad de Coquimbo, liderada por el señor Manucheri, ya comenzó a ejecutar una serie de... Nos van a pegar ese señor. Comenzó a ejecutar una serie de medidas claves para la organización de la fiesta. Oye, entre paréntesis, abro paréntesis. ¿Sabéis que no está entre los... En Manucheri ya no lidera las listas a nivel nacional de los mejores evaluados alcaldes. O los alcaldes mejores evaluados. ¿Le estará restando quizás lo de su hermano Daniel? Claro, porque la gente no toda está tan de acuerdo con él. Y está bien que se manifieste, que él increpe y quiere saber y como oposición, está bueno. Pero le perjudica a Lima Manucheri, ¿qué le dice? Ya, cierro paréntesis. La fiesta más grande de Chile, gracias a la aprobación por parte del Consejo de Puntos relacionados con la accesibilidad, seguridad e infraestructura. Falta poquito para el inicio de la Pampilla 2026 y se va a desarrollar de la mejor manera en ese sentido. Profesionales de la Comisión Pampilla, ¿sí? Expertos Pampilla se llama, presentaron puntos fundamentales. Entre las medidas destaca, obviamente, aprobación por la contratación de una empresa especializada en seguridad. ¿Y eso no fue el año pasado? ¿Los expertos en seguridad? ¿No?
180 millones de pesos, ¿eh?, reforzando el trabajo preventivo y de resguardo que se implementa cada año durante la celebración. Además de la adquisición de herramientas y repuestos destinados al funcionamiento general del recinto pampillero, por un monto estimado de 52 millones. Aparte, a esto se suma la compra de contenedores modulares y casetas por un monto estimado de, sume Oscarito, sí, saque la cuenta, saque el tenedor, va anotando, 36 millones de pesos, que permitirán mejorar la operatividad interna y las condiciones logísticas del espacio. Asimismo, se definieron medidas de acceso inclusivo, bueno, estableciendo entrada liberada para personas mayores de 60 años, niños hasta 10 años también, gratis, y personas con discapacidad que cuenten con credencial vigente entran gratis. Está bueno. El alcalde Lima Nucheri destacó que esas decisiones forman parte de una planificación anticipada que se encuentra en marcha y que busca asegurar una Pampilla 2026 mucho más ordenada, segura y con mejores servicios. No se improvisa la Pampilla, dijo, se trabaja durante todo el año. Por eso ya estamos tomando decisiones concretas, dijo el alcalde. En cuanto al uso de los terrenos comerciales dentro del recinto, se aprobaron condiciones diferenciadas que buscan equilibrar la participación de organizaciones sociales y emprendedores locales. Está bueno eso también. En ese contexto se estableció que un 30% de descuento de carpas para carpas bailables y ramadas de organizaciones sin fines de lucro. ¿Se entiende? ¿Sí? 30% de descuento para carpas bailables y ramadas de organizaciones sin fines de lucro, además de una rebaja de 20% para carpas bailables y ramadas de carácter privado. También 30 sin fines de lucro y privado 20. A eso se suma la implementación de un sistema de acceso preferente para comerciantes con giros definidos, qué sé yo, cocinerías, alimentos. Mira, está bueno. Y por último, la preparación de nuevos proyectos, entre ellos una iniciativa de modernización del sistema de seguridad mediante cámaras de televigilancia, ojalá, porque ahí se chorea harto, ¿eh?, que permitirá reforzar el monitoreo del recinto durante la realización de la fiesta. No sé cómo viene este año, pero creo que viene menos que el año anterior o que otros años, que han sido 5 días de choripanes bailables y toda la cosa. Listo, ahí está. Hasta pega tiene su manuchería. Ya, pues, vamos a la música, Oscarito. 3-1 ganando Francia. ¿Qué te digo? Uy, es que llamar a Nancho Humada. ¿Nos preparamos para hablar con Río Mágico? Por supuesto. ¿Sigamos mezclando en vivo? Oscar, perdón, DJ Picasso, sonando aquí en vivo, Monte Carlo.

Oscar Eduardo mezclando. Estoy hora, hora y... Todo el Oscar Urquieta, ahí está. No hay nadie. Raro, cuchifleta, YouTube y todo, que la gente nos engaña a veces, ¿eh? La buena la mezcla en vivo. Sí, preparándonos por el fin de semana. ¿Tiene algo que hacer hoy día, mañana, pasado? Hasta el domingo puede salir porque el lunes es feriado. Oiga, hay un álbum de una banda nacional que a mí me gusta mucho en lo personal, que cumple 29 años. Me refiero al álbum Fome de los Tres. Fome. ¿A usted le dijeron Fome alguna vez, carito? Fome. A mí también. Soy Fome. ¿Qué no pasa? ¿Qué le da a uno? Hay persona mayor, a uno ya la vida la pone fome. El disco que desafía al éxito masivo se convirtió en una obra esencial del rock chileno. Y fue un 25, bueno, fue ayer, ¿eh? Pero ayer no pudimos decirlo, ¿eh? Perdón, se me arrancó un día. Pero más vale, estamos dentro. Hoy día 26, ayer 25. Del 97, ayer estamos en modo Michael. Y tras el rotundo éxito de su formato acústico, los tres decidieron arriesgarlo todo en el lugar, de repetir la fórmula comercial. El cuarteto, aunque son tres, son un cuarteto, se encerraron en las afueras de New York para transformar el cansancio de las giras y la alta exposición mediática en una propuesta completamente nueva, dando vida a Fome. Un álbum eléctrico, crudo y directo que desafió todas las expectativas en la época. Estamos hablando 29 años atrás, el 97. Bajo la producción de Joy Blaney, este trabajo abandonó los adornos radiales para explorar guitarras afiladas, jazz, baladas melancólicas e incluso cueca urbana. Sí, sí, sí. Acompañados de letras cargadas de ironía y lo que los caracteriza también, harta crítica social de parte de los tres, ¿no? Aunque su título sugería aburrimiento, ¿viste? ¡Ay, terrible aburrida! ¡Sin fome! No, po. De forma irónica se entiende, ¿no? Hoy celebramos 29 años de una explosión de virtuosismo de aquellos músicos que la crítica y las nuevas generaciones consagran como la obra maestra definitiva y el punto más alto de la madurez de aquella banda llamada Los Tres. ¿Qué podemos traer ahí? La canción que se llama Fome. Oye, me han ganado de vomitar, la bolsa de mareo. Cuando uno dice, llevo la bolsa, el niño, típico el niño te vomitaba en el asiento atrás. Mira la tontera que estoy diciendo. Vamos con el álbum, del álbum Los Tres, Fome, de hace 29 años atrás. Traemos el sencillo Bolsa de Mareo.

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3: 15 horas, 57 minutos.
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Ahí pasaba, ahí estábamos, mezcla en vivo, DJ Pipazo, Picasso, como te quiera decir, ¿ya? Cuando son las 4 de la tarde con 10 minutos, mira cómo ha avanzado la tarde, tío, ¿no? Sí, bien. 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Te tengo más acá. 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Ahí te la dejo. Oye, hoy encontré una noticia que me llamó la atención porque yo me identifico con esto. ¿Qué dice la psicología sobre la persona que prefieren escribir con lápiz y papel? ¿Ustedes escriben lápiz y papel? ¿Usted, Carito, escribe en lápiz y papel? Gente que no escribe nada. Los cabros de ahora en el colegio con cueva. No, yo sí. Usted soy antigua. Diversos estudios muestran que escribir con lápiz y papel... Vamos activando, ¿eh? Activa más áreas del cerebro que teclear. ¿Qué teclear? ¿Usted teclea o escribe con lápiz y papel? ¿Usted es joven? Oh, estáis mal. Estáis activando poco, flaco. Estáis vibrando bajo. Dejo a Londra en la mañana con la glándula pineal. Oye, revísalo. ¿Qué beneficio destaca la psicología, la neurociencia? ¿Es esto antojadizo? Mira, yo te cuento el tiro. Gracias, Cristóbal, lo más grande. Aunque las pantallas se han convertido en protagonistas de la vida cotidiana, que duda cabe, hace varios años ya, sino una década casi, ¿no? Existe una práctica tradicional que continúa despertando el interés de científicos y especialistas en salud mental. Se trata de las personas que aún escribimos, y lo digo así, con lápiz, en lápiz y papel. Un hábito que cada vez parece igual menos frecuente. Y a lo mejor se asocia a personas más grandes o probablemente no sé, depende. Un hábito que cada vez parece menos frecuente, como lo dije, pero que sigue demostrando beneficios relevantes para el cerebro. Atención, desde la sala de clase hasta los espacios de trabajo, la escritura manual, ti, papá, mamá, y lo que uno lee en los baños. No, mira, tontera que dije. Que la gente para eso ocupa, po, el lápiz para escribir tontera, el cuatro letras y todas esas cosas. Así que ha ido cediendo terreno frente a computadora, los tablets y teléfonos inteligentes. Obviamente, sin duda, no podemos negar eso. Sin embargo, diversas investigaciones bien serias, ¿eh?, expertos de verdad, sugieren que abandonar por completo esta práctica, o que soltaste el lápiz, soltaste el papel, podría significar perder una importante herramienta para el aprendizaje y el desarrollo cognitivo. ¿Qué les parece? Los sorprendí, ¿eh? Los golpeé. Según recoge el experto, escribir manualmente implica mucho más que plasmar palabras sobre una hoja. No sé, y eso es cuestionable. Es un neurólogo. Ay, aquí habló un señor que se llama Alejandro Anderson. Ay, ya el apellido, ya. Oh, es importante. Director médico del Instituto de Neurología de Buenos Aires. Mira, a propósito, saludos para un amigo que anda por allá. Explica que esta actividad activa simultáneamente áreas motoras, sensoriales, lingüísticas y de memoria. ¿Sí? A diferencia de lo que ocurre al teclear en una pantalla. Hablando de Buenos Aires, donde se repite un movimiento relativamente uniforme. La escritura manual obliga al cerebro a coordinar múltiples procesos de manera simultánea. Claro, ¿entendieron o no? ¿Se entendió? No. Esta diferencia también ha sido observada en investigaciones, digo, realizadas por una universidad de Noruega, que detectaron una mayor presencia de ondas cerebrales asociadas al aprendizaje y la retención de información durante la escritura a mano. Lectoescritura también. Hola, hola, ¿cómo va, jefe? Escritura o lecto. En el colegio le dice, ¿cómo anda la lectoescritura? El que lee y escribe, claro. ¿Por qué ayuda a comprender la mejor información? Porque la psicóloga y grafóloga, mira qué interesante, esta gente que analiza, pues, cómo escribe, cómo son la gente. Oye, analizan ahí a los psicópatas también, ¿ah? ¿Eh? A la gente medio. Claro, los peritos ahí trabajan para las policías, a veces los grafólogos. Qué interesante esa disciplina, no sé, psicóloga y grafóloga, qué entretenido. Adriana Cilioto dijo, escribir manualmente requiere planificar, organizar y supervisar constantemente cada acción. Y con esto termino. En consecuencia, el cerebro participa de forma más activa en la construcción de las ideas y de la comprensión de los contenidos.
memoria procedimiento relacionada con el movimiento escritura, coordinación entre la vista y la mano, ¿cachai que tenéis que estar más? ¿Sí o no? Organización espacial de palabras, de conceptos, atención sostenida durante la elaboración de un texto. Ahí, pa, mantenerte, ¿cachai? Y desarrollo de la motricidad fina, que creo que es lo más importante. Yo, zurda, pero de derecha, yo siempre escribí con la mano izquierda, po, y yo escribo con la otra mano también, ¿sí? Soy ambidiestra. Pero claro, pero lo he dejado. Probablemente escribo más que otras personas, pero prefiero, me gusta. Por esa razón, diversos estudios han concluido que quienes toman apuntes a mano suelen comprender mejor los conceptos, a veces. Si usted quiere hacerlo digital, teclear, como sea. Pero hay un beneficio según cambia, según la etapa también de la vida. Puede ser que se atribuya motricidad fina, la memoria, el trabajo, quizás a gente más grande se le puede... Durante la adultez y la vejez, escribir con lápiz y papel continúa funcionando como un ejercicio de estimulación cognitiva. Les puede ayudar mucho más a los adultos mayores. Y como dice una persona mayor, y usted también, va a tomar el lápiz, Oscar Eduardo, y se va a poner a escribir. Bueno, lo mismo que escribir, po. O igual, hará el mismo efecto eso de estar atento, más todavía que leer y escribir. O sea, que estar escribiendo. Sí, puede ser, ¿eh? Pero que estimula a los adultos, obliga al cerebro a mantener activas las funciones relacionadas con la planificación, la atención y la organización mental. Ahí te la dejo. Hoy amanecimos doctos. Me puso una música docta, no me puso nada. 3-1 ganando Francia-Noruega y nosotros aquí seguimos haciendo, mezclando en vivo, haciéndote un poquito más entretenido.

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1: 16 horas, 26 minutos. 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

0: Oye, cuando son las 4:36, perdón. Hoy me trae recuerdo, aquí está Pedro Suárez Vértiz, que lo perdimos hace unos años atrás. Peruano el Oscarito, ¿no es cierto? Me estoy enamorando de su álbum, Póntelo en la Lengua. Mira el álbum, el nombre. Así se llamaba el álbum, Oscar Eduardo. Yo soy Mandanova, no soy culpa, del año 96. Buen tema. Qué pena que murió joven este flaco. Hoy estamos en un contacto telefónico con nuestro amigo Nacho Ahumada de Río Mágico. Algo pasa con el Año Nuevo Maya, queremos saludar. Bienvenido, Nacho Montecarlo, ¿cómo estás?
1: Hola, ¿cómo estás? Muy buenas tardes.
0: Qué gusto escucharte. Aquí estamos bien, en la mañana con frío, después con calorcito y después la noche con frío. ¿Cómo están ustedes por allá?
1: Mire, por acá en Cochihuá todo bien.
0: Qué rico.
1: Sí, ya con algunos turistas.
0: Llegó gente ya, ¿no es cierto?
1: Soleado. Sí, ya está llegando gente ya.
0: Claro, pero el fin de semana ya, y si las vacaciones empezaron, algunos como a mitad de la otra semana, bueno, por ahí. ¿Qué pasa con el Año Nuevo Maya, si nos puedes contar algo?
1: Mira, el Año Nuevo Maya, este año viene, lo vamos a celebrar de una manera relajada, vamos a hacer una fogata gigante, bueno. la de toda la vida, digamos, y con percusión, tambores,
0: mira.
1: Precios bastante módicos, mucho más económico que el año pasado. Y ahí vamos a dar la información por nuestra página www.riomagico.com y a través de ustedes también cuando le hagamos llegar ya la info
0: y a través de las redes sociales también de Río Mágico. ¿Puede ser a través de Instagram también o va a ser a través de la página mejor también? Cualquiera de las dos.
1: Y nuestro Instagram.
0: Vale. Oye, entonces ahora hay bueno, esos son los para el Año Nuevo Maya, digamos, pero para el fin de semana o lo que queda todavía de vacaciones, este fin de semana y toda la otra semana, invitamos a la gente. ¿Están ustedes con capacidad disponible todavía para que hagamos la invitación? Todas las bondades que encontramos ahí en Río Mágico, kilómetro 11, ahí en Cochihuá.
1: Claro, sí, nuestro parque ecológico y camping Río Mágico Cochihuá está abierto todo el año. Estamos dispuestos ya para recibir a todo el público que quiera venir. Además que tenemos una buena oferta de un 20 hasta un 30% de descuento todo el mes de junio y julio.
0: Ah, pero qué bueno. Mira, en esta época todos los descuentos habidos y por haber, que Dios, Nacho, bienvenidos sean. Así es. Oye, y el clima, por ejemplo, ahora, a esta hora, más o menos la temperatura, yo sé que sube harto en el día.
1: Sí, hemos estado con tardes y noches frías, pero también al rato templadas, y en el día ha estado soleado, todos estos días con sol.
0: No puede meterse al río, ¿sí? No.
1: Hay gente, el río viene bastante frío.
0: Está frío. Hay gente osada que lo hace, me imagino. ¿Ah?
1: Lo han hecho, sí, justamente poquitos días atrás hay gente que se estaba tirando su piquero en la posta del medio, igual, disfrutando el río ahí.
0: Claro, es que a veces, claro, no es lo mismo. Yo estuve en pleno verano y ahí rico, se siente, no hay nada, pero ahora sí estaba frío helado. Ahora el que tiene su termostato ahí medio medio acondicionado, yo no me atrevería. Pero hay un montón de otras cosas que hacer, caminata, me hiciste la otra vez algo de caballo también, ¿no? O sea, hay un montón de cosas que hacer, que yo la vez pasada, siempre digo, nunca hice todo lo que había que haber conocido ahí mismo en el camping, ¿no?
1: Claro, mira, acá en Río Mágico también está para la piedra del Guanaco, que es una roca, es un petroglifo que tiene la cultura moye, diaguita e inca, plasmada ahí en el petroglifo, la piedra del Guanaco. Nuestros vecinos, como te digo, arriendan caballo, hay dos observatorios astronómicos también, nosotros tenemos trekking, el parque es para ni siquiera salir de ahí, lo lindo que es. Y también, bueno, todos nuestros vecinos, Piscolchi, Monte Grande, Paihuano, Vicuña, Alcahuá y Río Mágico, Cochihuá, ahí nosotros tenemos abierto todo el año y tenemos, como le digo, buenos descuentos. En octubre, septiembre, octubre, tenemos pensado un evento también de motocross.
0: Pero se viene bueno, mira.
1: Sí, va a estar bueno, eso en noviembre también, la primera feria deportivo-cultural del Valle del Elqui. Así que para que se preparen para octubre también de este año.
0: No se había hecho algo así antes, Nacho, ¿no?
1: No.
0: Pero mira, primicia, qué bueno que sea la primera de muchas, entonces, bienvenida sea. Qué buena esa actividad así, po. Algo diferente también,
1: pista,
0: ¿no?
1: Claro, la pista está a los pies, el Cerro Cancana, en plena cordillera.
0: Qué lindo.
1: Está a inaugurar, digamos, así que va a estar muy bueno eso también, por si quieren venir.
0: Pero, oye, y en las noches, la fuga... Perdón, disculpa, te interrumpí.
1: Sí, dígame nomás.
0: No, que te decía en la noche, la fogata, eso es típico, ahí que se arma ahí una cosa, no sé cómo se llama fogata, fogón. ¿Cómo lo llaman ustedes en las noches ahí cuando uno está acampando?
1: Claro, prendemos el fogón en la noche ahí para todos nuestros visitantes. Y como le digo, hay que venir bien abrigadito nomás.
0: Sí, pues, bajar toda la temperatura en estas épocas, seguramente, sí.
1: No, y es cordillera, así que de repente allí también cae nieve.
0: ¡Oh, pero entretenido!
1: Pero eso es parte de la aventura y de venir a disfrutar la naturaleza acá en el Valle del Chile.
0: Con esos cielos hermosos que parece que uno está ahí con las estrellas al lado, me dan ganas de irme ahí con una estrella, qué lindo. La cama y cuarzo que tienen ustedes ahí también, yo eso sí alcancé a disfrutar, entre otras cosas también. Para adultos mayores, para niños, ¿hay alguno, no sé si descuento, pero hay alguna cosita que nos quieras contar, alguna novedad o sigue como el año, claro, o como siempre?
1: Sí, no, bueno, nosotros a los adultos mayores de 65 años no le cobramos.
0: Bien.
1: Ni a menores de 6 años, ni
0: perfecto,
1: a personas con alguna discapacidad tampoco. Bomberos de Chile.
0: Súper.
1: Y hay descuentos especiales, como le digo, en junio, julio, bueno, de hasta un 20 hasta un 30% de descuento,
0: está
1: depende bueno de las noches que estén.
0: Está bueno, por sobre más de cuántas noches más o menos para que...
1: De dos noches en adelante.
0: De dos noches, ya.
1: Incluso de una también.
0: Súper. ¿No?
1: Estamos haciendo descuento.
0: Súper bueno. Hay también, hay cosa amigable con los animales, con las mascotas, como se llama, pet friendly, ¿no? Que se les dice, ¿no? Se puede ir con la mascotita de repente, si la gente no tiene dónde dejar a su perro, chiquitito, ojalá no vaya a ser un pitbull, pero un perro chico, un perro de casa puede ser, ¿no?
1: Sí, doña Jimena, se puede, de todas maneras, traer tu mascota, no hay problema. Sí.
0: No hay excusa, pues estamos listos. ¿Qué tal?
1: Claro.
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0: Vale. ¿Estamos a cuánto? Siempre pregunto yo, ¿una hora y cuánto estamos aquí de la Comuna de La Serena?
1: Al ladito, estamos a 120 kilómetros de La Serena.
0: ¿Y el tiempo
1: menos
0: eso?
1: De 2 horas.
0: Mira, sí. Lo que me demora en ir a Santiago, me voy para allá, aquí me voy a ir a morir de frío, Santiago.
1: Claro.
0: Me voy para Cochiguaz y me meto al río. Claro. No, ahí no me voy a meter al río, pero invitamos a toda la gente, cualquier duda, el río, el Instagram, si me corrí, es que río, ¿cómo el Instagram? Perdón.
1: Sí, el Instagram es Río Mágico.
0: Río Mágico, así tal cual.
1: Sí. Y ahí está la página www.riomagico.com.
0: Claro, y si hay fotos, usted quiere vitrinear y quiere cachar un poquito cómo es, si no ha ido, y si ha ido, por favor, repítase el plato, porque es un lugar único, maravilloso, y con todas las bondades que nos cuenta Nacho Ahumada. Nacho, te quiero agradecer. ¿Cómo está tu hijo, tu familia, todo bien?
1: Está bien, sí.
0: ¿El Robertito? Sí, ¿todavía hace TikTok?
1: Sí, pues todo bien, gracias. Sí, sí.
0: Hoy saludo a Don TikTok. Debe estar inmenso ese Robertito, que no lo vemos hace como un par de veranos, ¿no? Y a tu mujer también.
1: Muchas
0: saludos
1: gracias
0: a todos los que están ahí en Río Mágico, a los que trabajan contigo, a los colaboradores, y por supuesto invitar a toda la gente que se arranque para allá. Creo que no se van a arrepentir este fin de semana largo y toda la otra semana, aprovechar las vacaciones, y todo el año está Río Mágico ahí abierto para todos nosotros. Nacho, te mando un abrazo grande, siempre un gusto escucharte, siempre bienvenido a Monte Carlo, lo que necesites. Bueno,
1: ya pues, muchas gracias, mi Jimena, saludos a toda la familia Monte Carlo.
0: Muchas gracias.
1: Igual Río Mágico esperándolo allá.
0: Así será. Un abrazo grande, buen fin de semana y que llegue todo el mundo para allá. Que estés bien, saludos. Chau, chau.
1: Gracias.
0: Chau, chau. Oh, y usted conoce. ¡Mira, Cristóbal!

0: diurnos de día, toda la semana, de lunes a lunes. No paramos y todas las vacaciones de invierno, y también tenemos para hoy día viernes, mañana sábado y el próximo viernes y sábado turno nocturno.
1: En la noche, que a mí me da sueño. Pero no, para la gente que se anime, si ahí la cobarde soy yo. ¿Y eso de qué se trata? ¿Cómo podríamos contarle a la gente?
0: Mira, ahí, bueno, pueden encontrar.
1: ¿Qué consta mucho ese tour?
0: El tour tiene música en vivo, o sea,
1: su bailable.
0: Sí, bailable, DJ,
1: baila ahí,
0: animación, luces. Contamos con respecto a seguridad, contamos con guardia de seguridad. Bueno. Toda la gente va con chaleco salvavidas.
1: Todo bien cuidado.
0: La tripulación, más de 12 claro. personas a bordo. Y...
1: Ah, como parte de la tripulación, 12 personas, sí. Como a cargo, digamos, así, como pendiente, cualquier cosa. Sí.
0: Y seguridad. Entonces, bien seguro, nosotros durante el verano, Jime, hemos tenido la gran fortuna de trasladar y de que se han subido a nuestro barco y bajado también.
1: Sí, sí, pues, subido y bajado.
0: En un verano más de 15.000 personas. Entonces, harto esfuerzo que se ha hecho para poder llegar a estas cifras. Y el
1: un
0: día
1: trabajo
0: de hoy,
1: bien hecho también, porque sí. han trabajado harto para esto.
0: Entonces, ahora inclusive estamos construyendo un nuevo barco.
1: ¡No! Sí. ¡Mira! ¿Hasta cuándo?
0: Ahí estamos esperando.
1: La flota.
0: A ver si es que para este verano lo tenemos listo. Es un barco pesquero. El cual desarmamos.
1: Y hay que hacerle
0: y estamos convirtiendo en pirata. Ahí estamos.
1: Y hay otra. Este repite. Hay que hacer. Tiene que haber otros actores ahí. Otros personas. O los mismos se cambian, sí, de.
0: Otro actor.
1: Qué bueno.
0: Otro show. Otro espectáculo. Un barco de 3 pisos. Estamos proyectando.
1: Qué lindo.
0: Entonces ahí con arquitectos. Con para tener todas las medidas de seguridad.
1: Trabajo. Todo el tema. Enorme, por eso que a lo mejor, ojalá este próximo 2027 en el verano ya podamos disfrutar de esos paseos diurnos. Ese también sería, sí, diurno y nocturno.
0: Tal cual.
1: Oye, esos diurnos, los horarios, para cachar, el primero sale
0: como a las 12:30. Varía todos los días, ya que como estamos en un puerto compartido,
1: claro,
0: tenemos todo el horario, depende de la cantidad de barcos, sí, que hay. Pero ya lo tenemos definido para esta temporada y ahí lo pueden encontrar en la página web, en el holandeserrante.cl o en el Instagram también como el.holandes-errante.
1: Clarísimo.
0: Si es que nos dicen que van de parte de Monte Carlo, podemos hacer varios.
1: Mira, a ver, te quiere ir un descuento ahí. Oye, y lo de la noche igual, ¿a qué hora parte el turno nocturno?
0: El de la noche comienza a las 8:30 del embarque.
1: A la 1 de la mañana, la vieja loca.
0: A las 8:30 del embarque y a las 9 zarpamos.
1: A los British, bien inglés, a las 8:30 partimos.
0: A las 8:30 comienza el embarque, tal cual, puntual. Y a las 9 zarpamos.
1: Ah, mira cómo eres, cierto, cómo te sé que yo te vi, guardias, va, piratas del Caribe, solo por eso sé que zarpamos.
0: Sí. Entonces a las 9:01 ya no hay nadie en
1: bien,
0: tierra.
1: Bien. No, bien ahí ordenadita la vista. Sí, ¿y eso dura más o menos cuánto ese?
0: Hasta las 12, 3 12. Horas.
1: Otra, voy a llegar todo rato.
0: Sí, son 3 horas.
1: Pero no sé, ni se siente, pues, no, con música, con show. Y hacen el espectáculo así, están los,
0: sí,
1: chicos,
0: pues,
1: ahí.
0: Bueno, también somos el único barco que tiene espectáculo a bordo en la noche, con combate.
1: Con combate,
0: entonces,
1: esa es la palabra.
0: Nuestro capitán David Jones ahí enfrenta un motín.
1: ¿Quién trete? O sea, la... para niños también.
0: Sí, todo lo pasamos súper.
1: Bien abrigadito, sí, porque debe ser más frío ahora, sí, porque
0: sí,
1: el versus verano.
0: Sí,
1: internado ahí.
0: En verano todavía habíamos algunos que no atrevíamos a andar en polera, ahora ya todos con chaquetitas.
1: Ahora todo bien abrigado, pero vale la pena. Aproveche este fin de semana, el otro que viene. Bueno, y está siempre en el año, ¿no?
0: Sí, durante todo el año estamos con el tour de día y el tour de noche para ciertas fechas especiales,
1: claro,
0: como la vacación.
1: Quizás la vacación
0: o
1: fin de semana es largo, a lo
0: Halloween,
1: mejor, ¿no? Halloween,
0: claro.
1: No es siempre el de noche, no, pero sí, el de día encuentra siempre, y a través de la página también de Instagram están los horarios y todo.
0: Sí.
1: Oiga, debemos hacer unos concursos, pero
0: sí,
1: eso lo vamos
0: concursos
1: a hacer a través de...
0: De redes sociales.
1: De redes sociales, ¿no es cierto?
0: Sí, vamos a regalar entradas para el tour nocturno, para el tour de día, y también podemos regalar algunos atenciones durante la navegación.
1: Ah, sí. ¿Y sí, de qué estaríamos hablando, su atención?
0: No, ahí tenemos nosotros venta de
1: peluquería.
0: Alimentos.
1: Ah,
0: no, tenemos algunos alimentos, empanaditas, completos,
1: ah,
0: y cosas
1: rico,
0: así también a bordo.
1: Es un regaloneo.
0: Para poder hacer un regaloneo al auditorio de Monte Carlo.
1: Pero mira que te pegáis un viajecito, un pique ahí arriba, zarpando ahí con toda la emoción y todo lo que significa eso. Que es entrete, pues, para los niños y para los grandes, para todos lo pasamos bien ahí.
0: Sí. Estábamos esperando que llegara la bioluminiscencia, estábamos ansiosos
1: ¿Y
0: de que llegara.
1: Soy?
0: Y todavía no ha llegado.
1: ¿Pero viene?
0: No sabemos.
1: Uy, pero estaba anunciado.
0: Sí.
1: A ver, esas cosas de la naturaleza.
0: La naturaleza y hay que respetarla, nosotros somos bien respetuosos con ellos.
1: Sí, pues.
0: Y...
1: Todo apuntaba que venía ya,
0: sí,
1: pero puede ser todavía.
0: Claro,
1: ¿qué dicen los expertos?
0: Mientras que la marejada no nos cierra el puerto,
1: hasta
0: nosotros
1: ahí está todo
0: seguimos
1: bien
0: trabajando.
1: Pueden esperar ahí, claro. Claro, si llegan las marejadas que están anunciadas también, quizás para julio,
0: sí,
1: igual, si viene lluvia.
0: Y cierto, cierto tipo de marejada, porque hay ciertas marejadas que a nosotros no nos perjudican por el tipo de recorrido que nosotros realizamos.
1: Ya. cierto tipo de marejada, ya, sí. Igual ahí es alternativa también. Sí. Queda la puertecita abierta, entonces no está todo ni perdido, sí. Ni mucho menos.
0: Y siempre queda bajo la decisión que tome Capitanía de Puerto, porque eso

0: Claro, ellos son la autoridad marítima, obviamente, así que hay que estar atento a lo que ellos digan. Cristóbal, vamos a quedar, lo vamos a hablar en forma interna para a través de Carola Herrera, la periodista que ve las redes sociales, para hacer para este fin de semana y para el que sigue,
1: sí,
0: ¿no?
1: Para
0: el turno nocturno.
1: Para el turno nocturno.
0: Con alguna cosita, algún cariñito dentro de la
1: de sí, de repente inclusive podemos ver si es que ayudamos con el traslado de la gente para que vaya.
0: ¡Qué buena!
1: Y ver la forma que la gente le sea más cómodo y
0: me gustó,
1: el premio.
0: Me gustó, ¿viste? Ahí nos vamos pensando y le vamos haciendo un poquito más entretenido las vacaciones, que ya poco, y la gente también. Mira, hemos empezado un año bien jodido, entonces tener estos pequeños regalos, estos pequeños cariños que pueden hacerle, te lo agradecemos de verdad, de todo corazón. Yo sé que están ustedes siempre pendientes también de que la gente lo pase bien y que lo disfruten, y si pueden aprovechar de visitarlo, los que no hemos ido, en algún minuto vamos a ir, yo lo sé, ojalá que así sea.
1: ¿Al de tres pisos?
0: Al de tres pisos, no, pero que falta mucho para eso, al otro, que me ha invitado, pero me da miedo, de día, porque a mí de noche me acuerdo de Titanic, me asusta, y yo no sé ni nadar, así que imagínate. Cristóbal, te agradezco, vamos a verlo ahora en forma interna, lo del concurso, ¿ya?
1: Gracias, Jimena.
0: Buen fin de semana.
1: Igualmente.

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2: 16:55.
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0: listo, aquí estamos con las... Cuando son las 5:05, hoy estábamos viendo... Por eso ya terminó el partido, ¿ah? ¿Eh? 3-1 habría... 4, perdón. 4-1 habría ganado Francia sobre... Ahí quedaron los pobres vikingos, ¿ah? ¿Eh? ¿Sí? ¿Qué le vamos a hacer? No siempre se gana. ¿Cómo decía? Yo creo, es que vi la serie Vikingo, que debe pasar Vikingo. Hoy aquí están nuestros invitados del día de hoy. Estamos con Rodo y Anto Barbucia. Qué gusto verte, Rodo, Anto. Mira, ahora en otra... Estamos en modo concierto, no sé si es presentación.
1: Presentación, ¿cierto? Sí.
0: ¿Cómo han estado? ¿Cómo va la vida?
2: Bien, acá andamos emocionados, preparándonos.
0: No nos sí, pues yo sé que esto es ahora el 2. No nos pudimos ver el para Jesucristo Superestrella. ¿Cómo estuvo eso? Yo sé que fue hace rato, pero igual...
1: No, fue el sábado pasado.
2: O sea, los presentamos dos veces.
0: De veras. Viste,
1: es
0: por
1: la
0: eso.
1: La segunda vez. La otra fue en abril.
0: Sí, la embarré igual, pero la otra fue en abril como para la Semana Santa.
1: Claro.
0: Pero bueno, decir que ahora fue la segunda presentación.
1: La segunda presentación. ¿Qué tal? Sí, maravilloso. Una experiencia increíble.
0: Qué lindo. Sí. Además, cantar ahí.
1: Sí.
0: Y en ese contexto, además, también.
1: Además,
0: ¿no?
1: En el contexto de...
0: ¿Y cómo nace esto? Porque eso ya, como ya no fui, me equivoqué. No, pero igual fue la semana pasada, tiene razón. Esto que se va a hacer en el Nuevo Peregrino el próximo 2 de julio. Que tengo acá una introducción, ¿ah? ¿Eh? Sí. Invitarlos, queremos invitarlos. Yo lo voy a leer igual, ¿sí?
1: Sí, por supuesto.
0: Con mucho cariño, una noche muy especial para nuestra familia. Voy a llamar, no sé, la familia de ellos, pero yo digo nuestra familia. Jueves 2 de julio, a las 9 de la noche, Rodo y Anto Barbucia se presentarán juntos en vivo, donde nuestro amigo... ¿Cómo se llama? Osvaldo Espejo. Osvaldo. El nuevo... Grande, aquí lo tuvimos sentado. Yo no lo conocía. Un personaje.
1: Sí.
0: Un personaje
1: muy
0: de la región. Sí, me reí mucho. Fue muy, muy... Hablamos de su papá, imagínate. El nuevo peregrino en La Serena. Para ellos será un momento muy significativo. Acá los tengo a los dos porque compartirán escenario como papá e hija con canciones que han preparado con mucho amor. Así que invitamos a toda la gente que se sume, lo estoy haciendo desde antes yo, que pudieran acompañar a esta hermosa familia, disfrutar de la música y ser parte de este recuerdo tan lindo para ambos también. ¿Dónde? En el Nuevo Peregrino, Avenida Balmaceda 2936 La Serena. ¿Cuándo? Jueves 2 de julio desde las 21 horas, 9 de la noche, entrada libre. De verdad significa mucho también, ¿eh? Significa mucho estar y contar con la compañía de toda la gente que los conoce y los que no vayan.
1: Exacto.
0: Y se van a encontrar con este talento tan especial del papá y la hija.
1: Así es.
0: Oye, ¿y qué podría...? Vamos a escuchar, yo sé. Que ¿cuánto tiempo dura? Lo que sea, ¿cuánto
1: entre
0: rato
1: los estaríamos? Dos, una hora.
0: Ah.
1: Una hora. Un show de una hora entre los dos.
0: Mira, buen tiempo. ¿Y cuánto
1: será?
0: Han ensayado? Uf. ¿Cómo es ensayar con la nueva? Yo sé que ya han hecho cosas juntos antes. ¿Primera
1: sí.
0: vez?
1: No, así, de esta
0: ¿así?
1: Manera, primera,
0: primera
1: vez.
0: Primera. Y ha habido
1: nervios. Presentaciones, pero pequeñas, así,
0: claro.
1: De una hora, los dos juntos, no.
0: No, primera
1: ha
0: vez.
1: Ha sido solos, pero no los dos juntos.
0: ¿Qué puede decir cada uno desde su vereda y su mirada? Desde la hija al papá. ¿Cómo ha sido la Anto ensayando con el papá?
2: O sea, la verdad es que el ensayo con mi papá en sí es algo que lo puedo tomar como algo muy bueno. Porque como que nos corregimos entre ambos, por decir así.
0: Se conocen, hay códigos, no se me imagino, porque sí. Ustedes tienen una relación así como rica, pues los he visto más que con Marieta, que la mamá, ¿no? Que siento que te he visto más interactuando con tu papá. Y en lo
2: sí.
0: musical probablemente sí también,
2: sí.
0: pues.
1: Así es.
2: Bueno, por ejemplo, en este show igual nos hemos esforzado mucho en preparar un buen repertorio con nuestra maestra Tamara Moya.
0: Que ella es la maestra importante.
2: Sí.
0: También.
2: Porque es...
1: Tiene una paciencia.
0: ¿Con quién tiene más paciencia? Con ambos.
1: Con ambos.
0: Que fusionar sí. esto también, ¿no?
1: Sí, ¿sí? Claro.
2: Desde acá le pido mil disculpas, profe, si la hice sacar canas verdes. Perdón.
0: Y aquí ella canas se la va a tener que dejar porque esa cana no me tiene. Le van a salir más. No, mentira. Ella debe estar más que
1: no
0: orgullosa
1: chiste.
0: También.
1: Sí.
0: Por... Y
1: sí.
0: supongamos que ella va a estar también, suponemos, ¿no?
1: Me imagino que
0: va
1: sí.
0: a participar de esta
1: sí, sí,
0: la presentación
1: sí.
0: de ustedes.
2: Sí. En sí, bueno, cantar... Con mi papá, aunque no sea como lo mismo, compartir escenario es algo muy bonito para mí, ya que yo quiero esto y si fuera por mí me encantaría compartir millones de escenarios más con mi papá, porque es algo muy valioso para mí.
0: Lo tengo el pañuelo para pasarte, pero que digo que tu hija te diga eso, ¿no?
1: Es maravilloso.
0: El pecho inflado, así, no, una pura vez nomás, y hay que salir de esto, un
1: exacto.
0: trámite, no, porque quiere seguir, que la formaran ahí algo, y esto se pudiera extender a otras
2: sí.
0: presentaciones también, puede ser, ¿no?
1: Esperamos que sí.
0: La primera de muchas.
1: Esta es la primera de muchas.
2: Sí, ojalá. Para mí obviamente es, bueno, como siempre yo soy muy nerviosa y me causa muchos nervios presentarme.
0: Ay, aquí
2: pero...
0: a mí también, ¿no? Aunque canta la raja, la vigilia, nerviosa de qué. No toco nada, pero...
2: No, pero bueno, mi papá me conoce y mi profesora también. Tiene un nombre para mí como apodo.
0: ¿Ah, sí?
2: Sí.
0: Pero por esa...
2: Por ese nerviosismo que yo tengo, sí. Me llama muchas veces de esa manera, no por esa razón.
0: Pero bien.
2: Sí, con mucho respeto.
0: Pero eso pasará,
2: respeto.
0: No pasa. Yo creo que está bien eso. Tiene que haber esa, ¿o
1: sí.
0: No? ¿Cómo lo
1: sí,
0: ves
1: sí.
0: tú
1: a
0: de
1: mí
0: la
1: me
0: mirada
1: encanta.
0: Del papá? Y...
1: Me encanta.
0: ¿A ti
1: su...
0: no te pasa lo mismo? ¿O sí?
1: No,
0: también.
1: También se ríe. Se ríe de mis errores. Sí. Yo soy el showman ahí en los ensayos. Se ríe de mis errores. Y no, pero me encanta cómo es como profesora con ella, sobre todo porque... Sí. Porque le pones los límites y le
0: claro.
1: y la ha hecho crecer en este tiempo, así que sí.
0: No, esos son fundamentales, esos profes, esos que te guían, los primeros, claro, caminos de tu... No has crecido tanto la última vez que nos vemos, ¿sigues teniendo?
2: 15.
0: 15, no tenés 17, ni 18, no. Todavía es chiquitita, entonces...
1: Bueno, yo igual, yo tengo 28, así que...
0: No, yo tengo 10. No le invitamos a la que... No, claro. Está bien. Oh, 50 y la muerte, decimos por aquí nomás.
1: Muerte, sí.
0: Pero las canciones que van a interpretar, si nos pudieran hablar un poquito de eso.
1: Mira, dentro de la presentación...
0: El repertorio, dice uno, ¿no?
1: Claro, dentro del repertorio la mayoría son covers, variados, y hay canciones propias, como no tenemos tantas canciones...
0: Pero van ahí
1: incorporamos canciones propias de ambos, que de hecho doy una primicia, viene una tercera mía, se estamos produciendo.
0: Pero esas son tuyas o en conjunto, los dos han estado escribiendo, tú tenías tu propia...
1: Sí,
0: tú hiciste una muñeca a la mamá, me acuerdo.
2: Le hice una a mi mamá, o sea, hay una que está hecha para mi papá también.
1: Yo también, una de amor.
0: ¿Agarraste canción? Agarraste canción, digo yo. Pues la última vez, ¿te acordás que fue como que no había para ti o no me equivoco?
1: No, ese día no estábamos muy preparados yo con la...
0: Ah, ya, estoy inventando.
1: Para hacer todo esto,
0: no
1: había pista, entonces...
0: Muy bien, está bien, ¿por qué no se venía a mentir? No le metamos más. No nos queda.
1: Pero ahí sí, hoy sí.
0: Ah, ya, y ahora, esa primicia es cumbia, ¿es diferente a lo que vienen haciendo?
1: Totalmente diferente, porque las primeras dos canciones que hicimos los dos eran folclóricas. Después ella hizo una rockera y yo hice una ranchera.
0: Mira.
1: La última.
0: Pero te tiraste a la ranchera, sí, mira, estás osado.
1: Inspirada en el amor con mi mujer.
0: Qué lindo.
1: Y ella, la tercera, hizo como un blue soul R&B.
2: Soul Blues, que fue el último que les mostré acá, que fue para la de mi refugio.
0: Sí,
2: que
0: pues.
2: Está hecha, es una canción de amor y todo eso, que fue la hice que cuando estuve pololeando.
0: Exacto. Lo que sabía. Estaba todo bien.
2: Estaba todo bien.
0: No, ya no sufrimos nada, ¿no?
2: No,
0: no
2: está
0: la
2: todo
0: pena.
2: Bien.
0: ¿Y buena onda?
2: Sí, de hecho, hasta el día de hoy seguimos hablando
0: ¿sí?
2: y me apoya con todo lo que hago.
0: Qué maduro, qué civilizado íbamos a aprender de los más chicos.
1: Exactamente.
0: Y esa cumbre, bueno, todavía no, pues esa cumbre.
1: Se está trabajando, ya.
0: Estamos trabajando en eso.
1: Ya hay música, ya hay letras, estamos afinando detalles.
0: Pero no va a estar el 2.
1: No, no.
0: Todavía no alcanza.
1: Yo creo que para septiembre se va a lanzar.
0: Ay, qué entretenido.
1: Que encima es una inspiración en nuestro país. Está escrita para Chile.
0: No, qué lindo.
1: Sí,
0: te pasaste, mira. Qué bueno.
1: Nombro a todas las regiones ahí, a todos los chilenos,
0: argentinos, etcétera. Sí, mira ahí cómo están en el Mundial, nosotros aquí sufriendo,
1: claro.
0: Ellos ahí con Messi, nosotros aquí sufriendo, pero no tenemos ni técnico, ni fútbol, ni nada.
1: Nada.
0: Bueno, me encanta.
1: Nada.
0: Oye, ¿y si escuchamos un poquito el tiro? ¿Puede ser, Oscar Eduardo?
1: Empiecen las damas.
0: Las damas, que empiecen las damas. ¿Y cómo se llama la canción que vamos a escuchar aquí?
2: La despedida, de Camila Gallardo.
0: Ah, qué lindo, mira. O sea, esto lo vamos a escuchar el sábado. Perdón.
1: Sí, el jueves. Va a estar el sábado. El jueves, perdón.
0: El jueves, el 2 de julio. Perdón. El 12. ¿Se llama cómo la canción?
2: La despedida.
0: ¿Y está en una orden ahí para...?
1: Sí, está puesta con el nombre.
0: Ah, perfecto, con el nombre.

0: Ricardo, ayuda a Camila Gallardo.
1: Sí,
0: sí. Yo sabía, yo pensé, abrázame. Esa me conocía yo de ella. Tremenda voz, el vozarrón ahí está.
2: Sí.
0: ¿Tú habías cantado esto antes o la preparaste
1: sí.
0: para...?
1: Sí, la sí. canté algunas veces, la canté
0: no
1: para...
0: Como
1: no, no. De hecho, la primera vez que la canté así como con público y todo eso fue para una presentación de la EMPO. Mi primera presentación de canto de la EMPO, que fue allá en Guayacán, si no creo que era Guayacán.
0: ¿Fue hace cuánto? ¿Un par de años ya o no? No, pues no.
1: Un año
0: creo.
1: Atrás más o menos.
0: Pero hace rato. Pero era un tremendo tema. Y ahí, la voz ahí.
1: Sí. Y que la primera vez que la canté fue con mi hermano, que él estaba tocando la guitarra y yo estaba cantando.
0: Qué lindo.
1: Sí.
0: ¿Viste?
1: Y esa canción la canto porque me gusta mucho por el tema que tiene y la empecé a escuchar sobre todo en un momento complejo de mi vida. Entonces.
0: ¿Qué es tan complejo? No,
1: o sea, no,
0: en detalle. No, no, sí, yo sé.
1: No es como algo así como súper complejo, pero perdí un ser querido que a mí me gustaba, entonces. Que yo quería mucho, entonces.
0: No. Para ti era.
1: Importante.
0: Sí, claro.
1: Sí. Y empecé a escuchar esa canción y después dije, ah, me voy a traer a cantarla. Y ahí mi profesora me ayudó.
0: Y quedó pirola.
2: Sí.
0: Quedó súper.
2: Maravilloso.
0: Y me dijiste, sentada ahí cantando con esa fuerza. Y además le pone interpretación, le pone color. Yo no la miro porque me pongo nervioso. Digo, no sé. Bueno, que no canta nada. Y yo sentada. No. Pero cada uno tendrá sus talentos, ¿no?
2: Sí, tío.
0: Oye, ¿y en el caso tuyo, que pudiéramos escuchar el tiro así? Porque vamos.
2: Gustaría, ya que
0: me gustaría escucharte.
2: La que está sonando.
0: Queremos saber si. No, si yo sé que canta, que está diciendo.
2: Oh, me dolió.
0: No, mentira. No, me tenía la oportunidad.
2: No, ahora.
0: Sí,
2: ahora.
0: Y ahora queremos escuchar.
2: Ya que estábamos a cantar ese pedacito, aunque sea, que es un artista portugués, pero esta es versión de una argentina.
0: ¿Ya?
2: Es semifolclórica.
0: Bonita.
2: Tiene el sentido de la vida. Se llama Tocando al Frente. Escuchemos a ver qué sale.
0: Ya, po. Sonido en directo aquí, mira. Qué lindo.
2: Vamos a ponerle el inicio, please.

0: Macho bonito. ¿Cómo se llama la canción?
1: Tocando el frente.
0: Qué bonita. Qué bonita la letra. Yo hay uno. ¡Ay, uno se emociona! Sí, porque canto ser feliz ya uno a la etapa de la vida, uno ya, no sé, ya está en la curva más descendente, ¿no?
1: Así es. Lloramos por todo.
0: Sí,
1: nos emocionamos
0: por todo. No, yo con los dibujos animados se perdió el otro día. Bueno, Chile no está, pero veo el mundial y me hace una cosa, me da pena. Pero no, escuchar una letra así, qué potente, ¿no? Qué lindo. Gracias por ese regalo hermoso. Hoy recordemos a la gente entonces en el Nuevo Peregrino, este jueves 2 de julio, 9 de la noche, me llama la atención. Entrada liberada. Sí. O sea, no me llama la atención. Pero sí.
1: Sí, queremos que vaya, que disfruten. Además que va a ser un show, no solamente canciones así melancólicas. Vamos a bailar también, va a haber salsa, va a haber canciones movidas.
0: Ah, pero ustedes también cantan salsa y canciones movidas.
1: Sí, sí.
2: Yo tengo algunas canciones de cumbia.
0: Oye, ¿cómo podríamos escuchar algo aquí o no?
1: No fue la pista.
0: Ya capé.
1: Pero dejamos para ese día, para que bailen, para que vayan con energía, para dejarle el bichito para que vayan.
0: Y va algo, sí, bueno. Algo sin un dueto no podemos.
1: Sí, sí. Y va a haber dúos.
2: Vamos
1: a tener dos canciones que vamos a cantar a dúo.
2: En cada bloque va a haber un dúo.
0: Ah, ya. Pero ahora no podíamos adelantar un poquito de dúo. No, ya le puse mucho color.
1: ¿Te animás a capela? ¿Te animás a capela o no traje la
0: pista? Para escucharlo a los dos así.
2: ¿Quieres día de lluvia? A capela.
1: No, prefiero pasar, porque esa. No.
0: ¿Cómo se llama la? ¿Y qué canción es?
1: Vamos a cantar Día de Lluvia, que es de Carlos Rivera con Abel Pinto.
0: Oh, Carlos Rivera, ¿no es el de Coco?
1: ¿Sí?
2: El que canta.
0: Lindo, que casi morenazo, estupendo.
1: Sí.
0: Es una voz, no, Maya, es estupendo, qué tontera lo que dije. Bonito, o sea, ¿cómo se llama la canción?
1: Día de Lluvia.
0: Día de Lluvia, sí. Y esa la
1: vamos a cantar a dúo.
0: Oh.
1: En mi parte, digamos, ¿ya? Y después vamos a cantar una ranchera.
0: ¿Una ranchera?
2: Es una ranchera. Es bien mexicana la canción.
0: ¿Cómo qué estilo, mamá? No es
1: estilo,
0: para saber.
2: Como media ranchera, sí. Es una canción que, de hecho, está hecha de padre y hija.
0: Ah, pero oye, con altos signos aquí.
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0: Ahí seguimos. Ahí se completa la canción.
1: No, está bien. Está bien. Un chiquitito, como un adelantito. Oye, ¿y hace cuánto tiempo que se viene preparando este ensayo ya para esta presentación? ¿Cómo nace? ¿De a quién se le ocurrió?
0: La verdad es que nace, se me ocurrió a mí.
1: ¿Eres como habitué del peregrino o no peregrino?
0: Hemos ido varias veces.
1: Ya.
0: Hemos ido a ver shows.
1: Los de jazz, que está ahí también.
0: Exacto.
1: Jorge Llano, el profe del ensamble de la EMPO, yo sé que está ahí.
0: Que de hecho ahí está.
1: Con Sergio Contreras.
0: Mi profe de batería está también en ese ensamble.
1: Ah, el.
0: Es Javier.
1: Ah, ya, perfecto, ¿viste? Entonces ahí.
0: Sí.
1: Dijiste, a ver, lo vamos a intentar.
0: Exacto.
1: Y nace toda esta idea de. Y prepararse también para esto.
2: Sí.
1: Que no es poco igual.
0: No. No, llevamos harto tiempo ensayando.
1: ¿Cómo cuánto tiempo más o menos?
0: Digo, por lo menos 3 meses.
1: Ah, pero harto.
0: Sí, sí. Lo que pasa es que además, en mi caso, el tiempo, bueno, también porque tiene que estudiar.
1: Yo sé, pero tú estudias, me acuerdo que hace
0: estudio
1: con la
0: online,
1: casa, ¿no? Claro.
0: Exacto.
1: Entonces, no digo que sea más fácil, pero igual hay que.
0: O sea, en realidad no nos dedicamos todo el día a esto.
1: No,
0: entonces,
1: no se puede.
0: En los espacios del día sábado, el día domingo, horas de ensayo, además está la casa, el trabajo, sí. La responsabilidad, entonces. En los tiempos libres vamos avanzando. Y...
1: Me acuerdo que tu hermano, tu hijo, se fue a estudiar a
0: Santiago.
1: Está
0: estudiando, está acá. En la UCN estudiando medicina.
1: Ah, aquí está. Pero toca guitarra.
0: Él toca guitarra, sí.
2: Ya, la tuvo que dejar igual, pero.
1: Ah, oh.
0: Y ahora, bueno, por un tema de tiempo, en los espacios libres.
1: Yo dije, claro, estaba estudiando, estoy confundiendo el personaje. Estudia medicina acá en la UCN.
0: Claro.
1: Mira. Pero se puede acompañar de repente, así lo hizo esa vez, me estás contando allá, ¿no?
2: Exacto. Que en ese momento no entraba aún a la
1: ahora
2: universidad,
1: ya se le puso más pesada la pista, ¿no?
2: Sí.
1: Va a salir ahí medicina, tiene que andar. ¿Y está el primer año?
0: Primer semestre, así que
1: está bien. Está
0: bien. Bien, ya está con el último para terminar el semestre.
1: Mandar un saludo también a tu mamá, Mariet, que ella que me contacta, que si yo el otro día no pudimos, no coincidimos nomás. Así que yo, ahí hinchando la hora, hay que asegurar, yo ahí molestando.
0: Sí,
1: me angustié porque quise cambiar, porque queríamos terminar con ustedes, cerrar el programa con ustedes, era así ideal, pero no se pudo.
0: Bueno,
1: pero bueno,
0: no hay problema. Lo importante es que estamos.
1: Sí, y
0: que los
1: escuchamos. No, pero por favor, un placer para mí, para nosotros. Y queremos que nos vengan a contar después cómo les fue, pues.
0: Sí, pues obvio, ni un problema.
1: Y queremos escuchar esa. Creo que era la cumbia.
0: La cumbia, sí, cuando esté lista.
1: Minutos.
0: Cuando esté lista viene
1: cuando
0: la primicia, te llamo
1: y
0: la presentamos, sí.
1: Y si antes de eso podemos escuchar, si puede hacer otra pista, me gustaría escucharlos como más.
0: ¿Se puede, no? Como medio melancólico todo.
1: No, sí. No, pero está bien, está bonito. Es
2: como medio melancólica las canciones.
1: Sí, bueno, estoy a punto de ponerme.
0: Pista, puede conseguir la pista.
1: ¿Y qué pista?
0: De Vivir Mi Vida, por ejemplo.
1: Vivir Mi Vida,
0: de Marco Antonio.
1: Voy a esa me gusta mucho. Voy a. No, estoy asesinando la canción. No, se lo canto tan mal, mira. Voy a reír, voy a cantar.
0: Un pedacito también para que vayan al show, porque si no cantamos todos.
1: Sí,
0: poquito
1: la canción. Claro, vean que voy a ponerle bueno.
0: Pero que aplaudan, que vengan a pasarla bien.
1: Con escándalo,
0: a llorar también.
2: Por mi parte, también traigo. O sea, voy a tener cumbias en el repertorio, por ejemplo, una de Jordan.
1: Ah, mira, preparadísima, ahí está, mira.

0: ando medio concentrado.
1: No, pero no, está bien. Era, pero todo esto y cumbia, íbamos a escuchar ranchera, así que todo ese día, jueves 2 de julio, en el Nuevo Peregrino, es que te sabe dónde es, pero lo voy a repetir igual la dirección, en Avenida Val... No, en la Z, ¿dónde está la dirección aquí?
0: Balmaceda.
1: Si sabes el número, no sé, no tengo ni... Acá está, 2936. Ahí está, Avenida Balmaceda, ahí está el Nuevo Peregrino. Anto y Rodo Barbucia, por supuesto, que han estado con nosotros. La vez anterior también, conversamos aquí de lo mismo, que no te habíamos escuchado. Nos conocimos un poquito también a ti. Nada, te felicito. Qué lindo lo que están haciendo. También el talento de tu hija, innegable.
0: Innegable.
1: Y cariño a la familia, a tu hijo también ahí terminando un buen semestre. Esperamos que así sea. Sí. Saludos a Mariette, por favor. Y vénganse otro día con algunas pistitas más rápido. No, si no es más rápido, no importa. Escucharlos cantar es un agrado. Escuchar música en vivo es un lujo. No nos podemos perder eso.
0: La próxima te prometo que viene.
1: Pero no me venga con la chiva del argentino.
0: No,
1: son argentinos.
0: En todo caso, no soy argentino.
1: No, ¿y por qué te dije argentino?
0: Porque todo el mundo me dice argentino.
1: ¿Y qué, uruguayo?
0: No, yo soy chileno.
1: No,
0: nací
1: pero...
0: en Chile, pasa que soy
1: argentino. Pero usted tiene como... Bueno, en bici... acento tiene, ¿eh? Usted sí, no quiere perder.
0: No se va, porque es mitad de la vida acá, eso, mitad de la vida allá.
1: No,
0: cheque,
1: tiene su plus, bueno, hablar así. ¿Qué hacemos? Hasta yo me quiero hacer. Oh, ¿qué hacemos, papá frita? Si le da a uno hablar como argentino, se le pega.
0: Sí, claro. Pero Rodo, tengo fin de semana a Mendoza, así que...
1: Es como estar como Zamorano aquí en fin de semana de España. Llegué a hablar como español.
0: Como español,
1: no,
0: claro.
1: No, mentira. Anto, me encanta. Felicidades, esperamos que esto siga y que sea la primera presentación en el Nuevo Peregrino de muchas otras. Es el jueves 2 de julio. Mis saludos, como te digo, a la familia completa y los espero cuando sea. Después del 2 de julio.
0: Después del show,
1: supuesto,
0: te avisamos para que me digas qué día venimos. Yo encantado.
2: Exacto.
0: Me encanta venir para acá.
1: ¿Verdad que sí?
2: Sí.
1: Listo.
2: Totalmente.
1: Quedan entonces invitadísimos.
0: Muchísimas gracias por
1: Anto
0: la invitación.
1: Anto y Rodo Barbucia.
0: Muchas gracias.
2: Muchísimas gracias.
0: Los esperamos el jueves 2 de julio.
1: Sí, pues, ahí en el Nuevo Peregrino. Volvemos al tiro.
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0: Te indica la hora.
1: 17 horas, 32 minutos.
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1: Cinco de la tarde con 44 minutos. Oye, en la región de Coquimbo existe una importante brecha de especialistas y subespecialistas pediátricos, entre ellos traumatólogos infantiles, lo que hace especialmente valioso contar con atención especializada para niños y adolescentes. Además, un manejo integral requiere del apoyo de servicios complementarios como imagenología, kinesiología y laboratorio, permitiendo un diagnóstico preciso, tratamiento oportuno y una recuperación más rápida. Para eso, en esta tarde vamos a

0: Existe, digamos, entre uno y otro. Y la etapa del crecimiento también, ¿ah?
1: Esta es una muy buena pregunta, porque hay que tener en cuenta y tener súper claro que los niños y los adolescentes no son adultos miniatura. O sea,
0: así es.
1: Son muy diferentes.
0: Sí.
1: Y todas las etapas del crecimiento de los niños tienen que tener una visión específica, digamos, para cada edad.
0: Perfecto.
1: No es lo mismo tratar a un bebé recién nacido, tratar a un niño de 8 o 9 años, una niña de 8 o 9 años, o a un adolescente. Son totalmente distintos. Y nosotros, nuestra especialidad de traumatología infantil, nosotros estudiamos cada etapa en particular, nos especializamos en cada etapa del desarrollo y del crecimiento de los niños para poder hacer diagnósticos especialmente diseñados para la etapa que están viviendo los niños y tratamientos que correspondan con la edad y con las necesidades especiales de esos niños.
0: Claro, porque si hablamos de manejo, de las diferencias que existen, es distinto, ¿po? Durante la etapa de crecimiento, de más chiquitito, del preadolescente, no sé, o del adulto también, porque claro, se maneja de forma diferente. Eso nosotros de la ignorancia tampoco lo entendemos, y bueno también aprender de esto, ¿no?
1: Claro, específicamente es así, digamos.
0: Vale.
1: Cuando hacemos tratamientos transversales, digamos, entre adultos y niños, pasa muchas veces que hay niños que se les deja tratamiento como pensando un poco más en adultos.
0: Claro.
1: Y a veces son tratamientos muy largos y los niños a veces necesitan tratamientos más cortos o tratamientos distintos. La verdad,
0: claro,
1: es que es así.
0: Doctor, hablando un poco del impacto que tiene para las familias poder acceder,
1: sí,
0: a un traumatólogo infantil sin tener que desplazarse, por ejemplo, a Santiago, que vamos a decir que a veces algunos nos movemos por algunas especialidades. Claro, considerando la escasez de estas subespecialidades en la región de Coquimbo, pues, ¿qué impacto tiene, digamos? Un tremendo, me imagino, ¿no? Es un tremendo aporte, llega como a salvarnos a veces, ¿no? También a tratamientos que pueden ser largos, que hay que moverse, pagar alojamiento, pagar un montón de cosas cuando hay que moverse a otras regiones.
1: Claro, usted mismo lo ha dicho. O sea, actualmente es el único traumatólogo infantil, especialmente infantil acá en la región.
0: ¿El único? Ah,
1: sí,
0: caramba,
1: sí.
0: Bueno.
1: Y para mí, digamos, es un placer poder aportar,
0: sin duda,
1: a la región con mis conocimientos, poder ayudar a los niños de la región, aquellos que necesiten ayuda en relación a lo que es traumatología, ortopedia, los que tengan algún problema. Para mí es un placer poder estar aquí en la región y poder ayudarlos y así ayudar a muchas familias a que no tengan que viajar,
0: claro,
1: desplazarse, como usted bien lo dijo.
0: Claro.
1: También significa perder días de trabajo para las familias, perder días de colegio para muchos niños, tener que ir a hacer tratamientos a Santiago, siendo que se pueden hacer acá en la clínica.
0: Claro que sí. Estamos al teléfono con el doctor Matías Alarcón, especialista en traumatología infantil de la Clínica Mirador de Peñuelas, Clever Salud. Doctor, otra cosa importante. ¿Cuál es, en su caso, si nos pudiera contar, cuáles son las consultas más frecuentes de repente que recibe niños, adolescentes, y qué lesiones o patologías son las más habituales según la edad también, ¿no? Me imagino.
1: Sí, yo veo desde los recién nacidos
0: hasta
1: los 18 años.
0: A los 18, porque
1: sí,
0: siempre el pediatra, yo me acuerdo en la antigüedad, yo debo ser un poco más grande que usted, me tinca, doctor, era hasta los 10, hasta los 17, 18 uno llevaba al niño al pediatra, y era, claro, este pediatra traumatólogo, y ahora no, pues uno como que ya a los 15 años algún médico general ya lo puede atender, idealmente usted de los chiquititos hasta los 18, que lo encuentro.
1: Desde recién nacido hasta
0: recién
1: los
0: 18
1: nacido. Años.
0: Súper,
1: sí. Po. Ahora, las consultas dependen mucho de la edad, obviamente los bebés, lo que más veo yo son lo que son las malformaciones congénitas o las deformidades congénitas, que muchas veces requieren tratamiento quirúrgico para corregir.
0: Ah, pero es una pega, un trabajo, pero maravilloso lo que hace.
1: La displasia de caderas también es muy frecuente.
0: La displasia, que antes le ponían unas correas, ¿se acuerdan? Qué antiguo.
1: Todavía
0: existe eso.
1: Todavía.
0: No estoy tan antiguo entonces. Claro,
1: el
0: porque
1: mejor tratamiento para la displasia. Sí.
0: Sigue siendo el mejor, imagínense con los años que han pasado, doctor. Yo le hablo de, no sé, 30 años, una cosa así.
1: Sí.
0: Mire,
1: más y las correas de Pavlik son de 1800 algo, sí. Obviamente han ido mejorando las correas.
0: Ah, ya, eso sí. Se usa, pero con mejoras de acuerdo a lo que ya la tecnología o los avances.
1: Son más ahora, son más cómodas, sí, son más, sí, es mucho más tolerable para,
0: claro,
1: los niños y para las familias.
0: Pensando en niños chiquititos, claro, ahí con las correas, bien incómodo y quedaban como medio robots los niños, po.
1: No, no son para nada incómodos.
0: Para nada. además es una solución, pues.

0: son súper aceptados tanto por los niños como por la familia y tienen muy buen resultado, así que sí. Así que 5 estrellas a las correas de Pablo.
1: Y sigue siendo, claro, la displasia es lo más común, ¿no? Que consultan. En bebés. Y los niños más grandes llegan ahí medios quebrados, medios torcidos, no sé, medios con esguince. Solemos caernos cuando niños también, po.
0: Los niños más grandes ya empezamos a ver problemas de marcha, problemas de alineación de extremidades, que los papás dicen los pies chuecos.
1: Me pasa, suecas, sí.
0: La alineación de extremidades, genuvaro, genuvalgo. Por eso se empieza a ver un poquito cuando los niños crecen. Y en los adolescentes, las escoliosis.
1: Mire qué interesante lo que me acaba de decir usted, doctor. Me prendió una ampolleta. Yo tengo un hijo adolescente, lo llevé al otro día a un médico general y él camina medio raro, pisa raro. Sepo, está, y se le están enchocando los dedos. Yo estoy yendo a la podóloga, hay que ponerle unas cosas. Yo tendría que verle un traumatólogo.
0: Definitivamente.
1: En el caso suyo. El doctor Alarcón, claro, porque está con una caminada que yo lo veo en los zapatos, eso es típico, no sé si es normal hablar de normalidad, pero caminamos, que enchocamos, que cargamos más un pie, el otro, parece que está forzando y tiene los dedos, ¿cómo se llama el que...?
0: Traumatólogos infantiles somos especialistas en todo lo que usted está diciendo.
1: Mitch.
0: Nosotros evaluamos marcha, evaluamos cómo están los pies, vemos la alineación de los pies, vemos la alineación de la columna, todo eso es lo que nosotros hacemos más frecuentemente.
1: Porque imagínese, termina afectándose, no sé qué primero, la columna, los pies, pero están relacionadísimos, o sea, la caminata, la espalda, no sé, y están en periodo que los huesos que crecen, que no sé qué, en plena adolescencia, bueno, ya adolescente con 16, 17 años, y lo veo complicado yo, entonces se ve, y yo le he comprado cosas, pero yo creo que hay que echarle un evaluar, como corresponde, yo creo, aprovechando que lo que usted me está contando lo encuentro maravilloso, que podamos acceder a todo esto en la clínica Mirador de Peñuela.
0: Efectivamente. Y algunas lesiones deportivas también se empiezan a ver.
1: También, después. Claro.
0: Volviendo, pero, digamos, a la pregunta, sí.
1: Claro, los cabros ya empiezan ahí a hacer algún tipo de deporte y llegan con las lesiones. Pero
0: es que acá en la región son muy deportistas los niños y los adolescentes.
1: Se mueven harto, y, qué bueno.
0: Sí, son muy deportistas, se hace mucho deporte aquí en la región. Uh-huh. Y hay yo tengo pacientes que son de alto rendimiento, o sea,
1: ¿sí?
0: Son seleccionados nacionales de vóley, de remo, de golf, de natación, de fútbol, obviamente muchos que juegan en Coquimbo, que juegan en La Serena, que juegan, son de alto rendimiento, gimnastas. El otro día tuve un chico que era gimnasta, seleccionado nacional. Entonces, muchas lesiones también se producen por el deporte.
1: Y estoy acá viendo también que en muchos casos, ocasiones, nosotros los papás minimizamos los golpes, caídas. ¿Cuáles son las señales de alerta que indicarían que un niño, de lo que estamos hablando, debe ser evaluado por un especialista quizás lo antes posible? Hablando, digamos, a propósito de lo que usted me acaba de mencionar también, ¿no? Una caída haciendo algún deporte.
0: Muchas veces pasa, sí, que a veces los papás no se dan cuenta, porque a veces no es tan fácil tampoco diagnosticar.
1: Y uno que depende, no sabe, o que cree que sabe también, como mamá, no hay que ver, po.
0: Sí, depende mucho de la edad, porque obviamente depende de eso, porque un niño más grande puede decir, me duele tanto,
1: claro,
0: tal parte de mi cuerpo. En cambio, un niño pequeño, a veces no, ellos no pueden decirlo, pero a veces uno lo nota que cojean, o que no ocupan un bracito, que ya no están ocupando la mano, después de una lesión. Entonces, principalmente es eso, primero el tiempo. Si un niño se cayó y le duele el codo, por ejemplo, por decir algo, uno puede esperar un poquito y ver qué pasa. Si el niño...
1: ¿Cuánto se espera a su criterio, más o menos?
0: Si es que no hay ningún signo inflamatorio, si es que el codo no está hinchado, uno puede darle un tiempo, uno puede esperar un día sin problema. Si el niño... estoy diciendo, un niño de repente media hora después anda corriendo y anda jugando la pelota y ya, no fue nada.
1: Está todo bien, los niños se recuperan, increíble.
0: Todavía le duele,
1: ¿sí?
0: Ahí hay que empezar a preocuparse, y ya si el niño no mueve y vemos algún signo, como por ejemplo que se ponga morado o hinchado, ya obviamente hay que consultar.
1: Claro que sí. Por último, el diagnóstico oportuno, hablando que es clave en traumatología, cumple un rol súper importante el servicio de imagenología, disponible acá en el centro médico también, pues, para confirmar lesiones, definir rápidamente el tratamiento. ¿Cuál es el tratamiento más adecuado? Porque a veces andamos, si no le hacemos imágenes o no sabemos realmente cuál es el, qué pasa con eso, andamos dando tumbo a veces, perdidos por aquí y por allá, pues.
0: Eso que usted menciona es súper, súper importante, sí. Porque acá en la clínica tenemos la suerte de contar con un servicio de imagenología, o sea, de muy buena calidad, uh-huh. Y muy rápido también. Entonces, yo, a mí me pasa que vienen pacientes, uh-huh. que típico paciente de un colegio que se cayó en el recreo, mandaron a quisieron buscar a la mamá, sacaron ahora ¿sí? conmigo, llegaron para acá, justo yo tenía una hora, uh-huh. lo vimos, y le duele que se va el codo, por decir algo, se cayó, se pegó en la rodilla. Yo los puedo mandar, los mando a veces inmediatamente a tomarse rayos, como si fuera un servicio de urgencia, aunque no es un
1: claro.
0: servicio de urgencia. Bajan, se toman rayos, yo veo un par de pacientes más, vuelven y ya está lista la radiografía, vemos la radiografía en el momento.
1: Maravilloso.
0: Y podemos saber si hay fractura o no hay fractura, podemos dejar un tratamiento inmediatamente, sin tener que esperar que el paciente vaya a otro lugar, vuelva.
1: Que es como lo...
0: todo, a veces, muchas veces, podemos hacer todo el mismo día. Si es que es necesario poner un yeso, un tratamiento, claro. o si fuera una fractura un poco más compleja, la cirugía también se puede hacer y se puede planificar todo el mismo día.
1: Entonces, súper eficiente.
0: Fundamental que... para un traumatólogo.
1: Así.
0: Puedes contar con un servicio de imaginología que cuente con todo también.
1: Por ahí integral, claro.
0: Pues... Tenemos escáner y funciona muy rápido.
1: Sí, porque a veces tiempo también, pues a veces el tiempo no juega, puede jugar en contra, mientras más...
0: El tiempo es súper importante.
1: Saquemos también. Y sepamos qué es lo que realmente pasa. En el caso de la recuperación, no termina con un diagnóstico de la cirugía. ¿Cómo contribuye, si hablamos un poquito de un servicio de kinesiología especializado en la rehabilitación de niños, adolescentes, y porque hay que recuperarlos seguros y pronto para sí. que vuelva a su actividad, en el caso que nos contaba usted, deportistas de alto rendimiento, eso también ahí está la opción en, la,
0: nosotros,
1: en la clínica.
0: Sí. Para nosotros, contar con kinesiólogos especializados en el área infantil también es súper importante, porque ellos trabajan a la par con nosotros. O sea, nosotros no. diagnosticamos, pero el que hace el tratamiento muchas veces es el kinesiólogo sí. o la kinesióloga. Para eso nosotros necesitamos que sea un profesional que se lleve bien con los niños también. O sea, que tenga empatía.
1: Súper importante.
0: Que sepa cómo llegar a los niños.
1: Sí.
0: Yo tengo muchos pacientes que tienen trastorno del espectro autista también.
1: Sí.
0: Y son niños que tienen necesidades especiales uh-huh. y que también necesitan también un cuidado especial por parte de el terapeuta ocupacional o
1: así
0: por parte del kinesiólogo. Entonces, para uno es un alivio, de cierta manera, también contar con especialistas de calidad, digamos, en el área de kinesiología y terapia ocupacional también.
1: Súper. Estamos en conversación telefónica con el doctor, Matías Alarcón. Matías Alarcón, especialista en traumatología infantil de la Clínica Mirador de Peñuelas. ¿Qué estaba viendo acá? 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Así que le queremos agradecer un montón porque podemos acudir. Tenemos aquí para reservar hora, tenemos, yo sé que hay laboratorio, imagen. Yo hace una semana atrás le preguntaba también a un colega suyo, yo necesitaba una densitometría, o sea, ahí quedé de volver a contactarlos para ver, yo lo necesito. O sea, que no es a lo mejor su área, pero aprovecho también de mencionarlo, que son cosas que lleguen acá a la región para no tener que, en mi caso, ir a Santiago, y para las familias que no tengan que moverse y hacer todos los gastos que conversábamos delante, es un tremendo apoyo, es un ahorro también para nosotros, y contar con la clínica, por supuesto, acá es un lujo, acá en la comuna.
0: Sí, y bueno, para mí igual es un honor poder estar al servicio de la comunidad poder brindar un servicio completo.
1: Así es.
0: Desde que el paciente entra a la clínica, se evalúa, se hacen las imágenes.
1: Se hace todo.
0: Si es que es necesario hacer algo más y poder así dar un tratamiento adecuado. Si eso es lo más importante. Si uno hace un buen diagnóstico, uno da un buen tratamiento. Y cuando uno da un buen tratamiento, el paciente lo agradece y la familia también.
1: Claro, y no andan acá picoteando, gastando de más, paseándose y perdiendo tiempo. Y lo decíamos delante, el tiempo puede ser súper importante. Doctor, le quiero agradecer. Súper, muchas gracias, nos quedó clarito el doctor Matías Alarcón, entonces especialista, el único en la región, traumatología infantil de la Clínica Mirador de Peñuela. Doctor, que tenga un lindo fin de semana, quedamos conectados, muchas gracias por todo, por aclarar estas dudas, siempre se hace corto el tiempo, probablemente sí. quedaron algunas dudas, pero lo más importante, creo que nos aclaró la importancia de una cosa a tiempo, de hacer imágenes si necesitan radiografía, lo que sea, y eso lo encontramos por supuesto en la Clínica Mirador de Peñuela. Doctor, muchas gracias y que pase un buen
0: gracias.
1: Fin de semana. De verdad,
0: muchas gracias. Gracias a usted.
1: Que esté muy bien. Bueno. Chao, chao.
0: Gracias.
1: Chau. Ahí estamos con el especialista. ¿Qué te parece, jovencito? El doctor tenía voz de joven, lo caché al tiro. Doctor Matías Alarcón, oye, ¿no hay otro especialista como él en la región? Aprovechemos. Hay imágenes, tenéis para hacer, yo estoy esperando la de sintometría ósea porque a la edad de uno, con Eduardo, uno tiene que ya empezar a revisarse los huesitos porque las escoliosis, las artrisis, las artrisis, no, artrisis no, artritis, artrosis y todo terminado en itis. Y en los hólogos ya uno ya tiene que empezar a mirar. Oye, nos despedimos ya, pues no empezamos. Estamos medio atrasados. Oye, ya anda María Claudia por ahí con Nacho Valencia, en algo va a pasar. Oscar Eduardo, póngame el happening con Ja, me despido. Yo la próxima semana no vengo, Oscar Eduardo. ¿Qué vas a hacer sin mí? ¿Sinmigo o conmigo? Mira, levanta los brazos al cielo, Oscar Eduardo. Dice, gracias Dios, habemos libertad. Soy bien penca, Oscar. Yo igual te voy a echar de menos y te voy a llamar todos los días. Sí, oye, no vuelvo hasta el lunes 6, si Dios lo, así lo permite. Nos volvemos a encontrar después de esta semana de vacaciones. Un descansito. Sí, quedan unas pequeñas pildoritas. Sí, por supuesto. Y va a estar en los martes y jueves. Recuerden que viene la Universidad de La Serena con algunos colegios, diálogos que transforman. Eso sigue. Espero que me pueda ahí secundar Álvaro Mauricio. Que tengan un lindo fin de semana largo y un, por supuesto, una semana, la última semana de vacaciones. Aprovechenla, disfrútenla, cuídense, maneje con cuidado, responsable, ante todo, donde quiera que andemos, con los ojitos bien claritos con nuestros niños. Cuidado, que ahí el dueño de los ajenos siempre anda cuando hay aglomeraciones. Así que cuidarse de los resfríos también. Si no se han vacunado, vacúnense. Los voy a echar de menos. Quiero irme, pero también lo echo de menos. Soy una contradicción, soy una locura caminando. La dispersidad. Oscar Eduardo, te quiero. Aunque tú no me extrañes, yo te voy a extrañar. Ya viene algo, va a pasar. Nos vemos el lunes 6, que estén

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0: Gracias por acompañarnos en una edición más de Sin Pelos en la Lengua. Nos escuchamos el próximo para seguir compartiendo la mejor música y toda la actualidad de nuestro estilo. Se despiden, Jimé Valdés. Hasta la próxima. Y recuerden, si no lo pensaste, aquí lo decimos. 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
3: 18 horas, 3 minutos.
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1: Hola, hola, hola, ¿qué tal? ¿Cómo están todos y todas? ¿Cómo está ese viernes? Viernes de fin de semana largo. Estos son los viernes que más nos gustan. Te damos la más cordial bienvenida. Algo va a pasar. Estamos en vivo en el estudio de Radio Monte Carlo. Te cuento que están pasando muchas cosas aquí en la radio. Hay bastante movimiento. Ahí la veo a nuestra querida Jimenita Valdés, que no se va, sigue conversando porque está pasando algo en el estudio de al lado. Nachito Valencia, te doy la bienvenida y a ver, escuchemos un poco, contémosle a la gente, ¿qué es lo que está pasando acá en Radio Monte Carlo?
2: La verdad, se vienen cositas grandes,
1: se vienen cositas buenas, interesantes.
2: Se vienen cositas muy interesantes.
1: Sí, sí, bueno, vamos a anunciamos un poco, a ver, están aquí refaccionando un estudio, se viene estudio de podcast, así que vamos a tener podcast en Radio Monte Carlo, Radio Guayacán, así que seguimos avanzando, 40 años, pero hay que actualizarse, 40 años de radio, pero bueno, hay que ayornarse un poco a los nuevos tiempos. Ahora lo que la lleva es el podcast, los streams, y hay que tener un estudio acorde a esa modalidad también, pero siempre comunicándonos con la gente, que es lo más importante y es lo que mejor sabemos hacer. Y también, por supuesto, compartir buena música, porque acá en Algo Va a Pasar nos encanta mostrarte siempre los temas nuevos, escuchar los clásicos. Y así como escuchábamos recién La Renga, un temita antiguo, nos vamos ahora con Catriel y Paco Amoroso. ¿Qué vamos a escuchar, Nacho?
2: El único.
1: El único. Nos preparamos para este fin de semana.

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1: Son las 18 horas con 17 minutos, estamos en Algo Va a Pasar. Y bueno, estas son las noticias que no nos gustaría dar, las noticias que no quisiéramos compartir, pero es lo que está ocurriendo en este momento en Venezuela. Sabemos ya de este doble terremoto que hubo el día miércoles. Los muertos siguen ascendiendo, ya se reportan 920 fallecidos, los heridos alcanzan a los 2.000. Es una noticia tristísima porque las imágenes que van llegando, que uno tiene acceso a través de todas las plataformas a ver en tiempo real, son realmente devastadoras, de estos sismos de 7,2 y 7,5 que con 39 segundos de diferencia ocurrieron el 24 de junio, realmente han asolado a el sector de La Guaira, ubicado al norte de Caracas. Obviamente los familiares que están lejos, que sabemos que hay un gran migración por parte de venezolanos repartidos por muchas partes del mundo, siguen a través de los medios de comunicación estas desoladoras horas que vive Venezuela. Muchos países se van sumando y plegando a la ayuda internacional. Chile también aportará brigadistas y ayuda humanitaria. Ya llegó prácticamente la ayuda de Chile, y por supuesto que eso en estos momentos es lo principal que hay que hacer, ¿no? Un avión Hércules de la Fuerza Aérea de Chile ya aterrizó en Venezuela, trasladó brigadistas y bomberos expertos en rescate urbano, y obviamente Chile tiene una gran experiencia en este tipo de desastres, así que poder colaborar es algo muy muy importante, además de ayuda humanitaria, en alimentos, medicamentos, etcétera. Entendido que Argentina también apoya con médicos en el lugar, creo que toda ayuda es bienvenida, y por lo que decía la gente en el sitio, lo que más se necesitan son manos. O sea que la ayuda de Chile con los rescatistas es realmente muy valiosa, porque la gente puede colaborar, de hecho están colaborando los mismos vecinos y familiares, pero cuando ya se llegan a ciertos lugares donde hay que tener expertise, porque bueno, todavía hay esperanzas de encontrar vida, si bien pasaron dos días, hay que esperar milagros todavía. Así que esta es la noticia que está siempre en desarrollo, que ha marcado esta semana, bastante triste, pero vamos a compartirla y actualizar y enviar un fuerte abrazo y cariño a todos los venezolanos que están avecindados en Chile, y que podemos, más que nada, darle una palabra de aliento, porque mucho más no se puede hacer desde aquí. Y quien tenga fe en algo, a lo mejor rezar y ese tipo de cosas, desear que sus familiares estén bien y seguir atentos a esta noticia. Nachito, se viene fin de semana largo, no sé si usted estaba al tanto o fue sorprendido, porque este fin de semana que se viene es XL, porque el lunes es feriado por una festividad que tiene que ver con San Pedro y San Pablo, ¿o no? Qué mal, ¿eh? Eso que no sepamos por qué es feriado el lunes. ¿Alguien tiene data ahí? Feriado lunes. Nachito, todo el mundo haciendo planes, pero es un fin de semana religioso, ¿eh? Hay que ir a misa.
2: Yo la verdad no tenía idea que era feriado el día lunes, porque en mi universidad, de igual forma, el profesor nos dijo, juntémonos online a corregir nuestros trabajos.
1: ¿El día lunes?
2: El día lunes.
1: Ay, ese profesor, hay que darle un premio. El profesor Girafales. Conectarse con los alumnos un día feriado, la verdad que habla de una vocación tremenda. El día lunes es feriado en Chile por la conmemoración religiosa de San Pedro y San Pablo. Entonces, hoy, en este preciso momento, estás arrancando un fin de semana XL, es el que nos encanta. Es un feriado no renunciable. Van a abrir los malls, los centros comerciales, los supermercados, los restaurantes, los cines, pueden abrir con normalidad. O sea, sí, hay gente que siempre tiene que trabajar, nuestros respetos, chapó a ellos. Y después, bueno, por supuesto que los bancos, oficinas van a estar cerrados, así que si pensabas ir a hacer un trámite el lunes, te aviso que no. Mucha gente como que no cayó que era feriado el lunes, Nacho, como que se fue enterando de a poco.
2: Yo fui una de esas personas, la verdad.
1: ¿Ah, sí?
2: Me incluyo dentro de...
1: Te pusiste muy feliz, ¿eh?
2: Sí, sí, por supuesto.
1: Bueno, pero es una buena noticia saber que el lunes se puede dormir un poquito más y poder compartir también con la familia, hacer algo eso que tenías atrasado, un trámite, a lo mejor ordenar alguna cosita. Acá cómo están ordenando todo, van saliendo papeles, cajitas, de todo.
2: Yo actualmente estoy aportando en todo lo que es la reparación electrónica de componentes, así que hay trabajo, sí, hay mantención. Sí, sí, sí, usted me vio cuando llegó.
1: Sí, te vi en acción. Claro, hay movimiento, se está armando este nuevo estudio, como te contábamos, y hay que ir así arreglando cosas. También es un buen momento para depurar, deshacerse de todo lo que ya no sirve, ¡pum!, a la basura. Y empezar una nueva etapa, que es lo que se viene aquí en Radio Monte Carlo. Más adelante te cuento que vamos a estar en contacto con dos invitados en conexión desde la República Argentina. Voy a hablar con dos actores que se dedican al stand-up comedy, Martín Pugliese y Juan Barroso. Después vamos a estar en contacto con ellos, te vamos a dar toda la información. Así que un temita, una pausa para conectar directo a las 18:30 con Argentina.

0: 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Te indica la hora.
1: 18 horas, 24 minutos.
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0: Y tal como te anunciábamos recién, vamos a entrar en contacto directamente desde la República Argentina. Vamos a hacer contacto con Martín Pugliese y Juan Barraza. ¿Están ahí, Nachito, en Sala Zoom? Le damos la más cordial bienvenida. Bienvenidos a este espacio. Algo va a pasar en Radio Monte Carlo. Muy pronto nos vamos a tener en La Serena. ¿Cómo están, chicos?
1: Hola, gracias. Espero que haya calor porque me quiero meter al mar. No sé, Juan, si está en la misma que yo o no. Pero yo conocí La Serena en verano. Decime si hace frío o no allá ahora.
0: Mira, ¿sabés que en este día en particular hubo sol? Se están anunciando altas temperaturas, pero no sé si ustedes van a tener la fortuna de enganchar con ese periodo. Porque normalmente no es temporada de playa. Pero bueno, si con un poco de coraje se pueden tirar ahí un poquito al mar. Y dicen que hace bien el agua fría. Hace muy bien.
1: No sé qué dice Juan.
0: A ver si Juan se anima.
2: No tengo ese coraje, no. Hoy en verano, igual el Pacífico es frío de entrada, no está mi expectativa puesta en el mar.
0: Bueno, pero traigan la zunga por si acaso, no ocupa espacio, así que siempre a todos lados hay que llevar ahí un trajecito de baño. Bueno, chicos, bueno, cuéntenos el motivo de la visita. Ustedes van a hacer una gira en Chile y se dedican al stand-up comedy. Estoy leyendo, tienen un currículum impresionante, ¿eh? Yo les voy a contar. Estamos hablando con Martín Pugliese y Juan Barraza, son dos referentes de la comedia argentina que van a venir a Chile en una breve pero potente gira. ¿De qué se trata?
1: Bueno, tomo acá la palabra. Dale. Lo que decís de la trayectoria tiene que ver sobre todo con la edad que tenemos ambos.
0: Y sí, a cada todos tenemos trayectoria, ya viste.
1: Después voy a saludar a nuestro colega y amigo Pablo Encina, que es nuestra pata en Chile.
0: Ah, sí, por supuesto. ¿Está conectado sí. también?
3: Hola a todos, ¿cómo están?
0: Hola, Pablo, bienvenido.
1: Y sí, tanto Juan como yo tenemos más o menos la misma cantidad de años en el stand-up acá en Argentina y girando también por Latinoamérica. Y desde hace un tiempo ya estamos yendo a Chile con cierta frecuencia, ahora juntos, y esto nos da mucha más fuerza porque, primero, a mí la comedia que hace Juan me encanta, no sé si es al revés también, Juan, o no. Me parece que
2: perdón,
1: se fue.
2: Acá estoy. Sí, claro que sí.
0: Y a ver, chicos, para que nos organicemos. Me habla del tipo de comedia que hace Juan. ¿Cuál es el tipo de comedia que hace Juan Barraza, que le gusta tanto a su colega?
2: Prefiero no opinar de mí mismo, me cuesta.
0: ¿Pero en qué se basa tu rutina?
2: En el stand-up, en las observaciones de la vida cotidiana y en el humor en general. No creo que tenga nada muy especial. Lo dijo Martín para quedar bien, porque se ha portado mal conmigo en el pasado, entonces se quiere redimir en esta entrevista.
0: Ah, ¿sí?
2: Pero lo importante es que estuvimos los dos juntos ya en Chile el año pasado haciendo funciones, y este año la apuesta era ir no solo a Santiago, que es donde principalmente desembarcamos los argentinos cuando vamos a actuar allá, sino también sumarle Viña y La Serena, que es una apuesta ya de la mano de nuestro productor, que vive en La Serena, y él fue el que empujó para que fuéramos a actuar hacia el norte también.
0: Qué bien, bueno, ahí Pablo Encina vive acá en La Serena, entonces está tratando también de descentralizar todo esto que es la cultura. Normalmente todo llega a Santiago y siempre quedamos en desmedro, así que es una buena oportunidad de poder acceder a un espectáculo de stand-up comedy de talla mundial. Bueno, Martín, ustedes estuvieron en Chile ya varias veces. ¿Cómo los ha tratado Chile? Y bueno, generar ambiente también para que en La Serena tengan la misma recepción.
1: Pero me muteo cada tanto, me muteo y me desmuteo para no generar más ruido. Pero yo no sé si vos sabés que hay como una especie de... El argentino cuando va por primera vez a Chile tiene un poquito de miedo, no sé si se ve acá. Porque pensamos que nos van a odiar, que va a estar todo mal, que nos van a tirar con cosas.
0: Te entiendo,
1: y en realidad
0: sí.
1: Es todo lo contrario. Porque hay como una especie de inocencia de parte nuestra de decir, che, nos odian, está todo mal. Y cuando llegás... Primero, los colegas te tratan súper bien, la gente de los lugares te trata súper bien y el público chileno es fantástico. Yo creo que, bueno, lo he visto a Juan también triunfar, esto fue buenísimo, pero todas las veces que fui nos fue súper bien. O sea, la gente no solo comparte todo lo que decimos, sino que tiene experiencias muy parecidas a las nuestras, entonces en la vida cotidiana. Entonces esto hace que el show sea tan fluido como... en cualquier lugar o localidad de Argentina.
0: ¿Les ha costado un poco adaptar la rutina para que se puedan entender las palabras o el humor de Chile se ha ido homologando también al de Argentina? ¿Cómo han visto eso ustedes en su trayectoria?
2: A mí me parece que es un trabajo lindo ese para hacer y nos lo tomamos muy en serio. Siempre tratamos de charlar con comediantes. Si no se puede con comediante, con algún civil, pero que nos ayude a adaptar cosas, porque a veces el chiste depende de una palabra, una referencia muy puntual, y si eso no se dice igual, no se va a entender.
0: Claro.
2: Más allá de que se pueda funcionar o no. Entonces ese trabajo nos lo hemos tomado y no solo en Chile hemos actuado fuera de nuestro país. Entonces ya hay como un ejercicio de voy a pasar mi material acá, esto se entiende, esto no, de esto se puede hablar, esto se conoce más, menos. Pero me parece que las redes también contribuyeron en el último tiempo a que yo tenga muy a mano comediantes chilenos y los chilenos, el público chileno tenga muy a mano algunos comediantes argentinos, y entonces estamos como más emparentados, digamos.
0: Claro, claro, claro, con el hay más globalizado, estamos como más bilingües, podríamos decirlo de alguna manera. Sí, sí, porque antes no era así, hay palabras que nosotros prácticamente no podemos ni decir en Chile, así que esas hay que tenerlas bien claras también para no meter las patas.
1: Por ejemplo, acá vos le podés dar, en Argentina le podés dar un pico a alguien y allá es como bastante...
0: Como que, no sé, habría que...
1: Es como...
0: Por lo menos una piscola te tienen que invitar, yo creo.
1: Sí, te tiene que gustar mucho para darle un pico.
0: Sí,
1: claro,
0: sí,
1: tiene que estar de acuerdo.
0: Bueno, o sea, la tienen,
1: si no va a haber denuncia.
0: La tienen re clara ustedes. Bueno, cuéntenos un poquito. Entonces, ¿cuándo lo vamos a tener en La Serena con su stand-up comedy? Estamos hablando con Martín Pugliese y Juan Barraza desde Argentina.
2: Ahí estamos, el fin de julio. Mira, el 30 en Santiago, vamos a estar en San Bolio de Peñalolén. Uh-huh. Vamos a estar el día siguiente en Viña, en Barbones, un club de comedia muy bonito de Viña, donde creo que van la mayoría de los argentinos que conozco que han actuado ahí. Y en La Serena vamos a estar en Cisternas 2039 el 1 de agosto. Jueves, viernes, sábado, un fin de semana entero de comedia, viajando por Chile de un lado a otro.
0: Ajá.
2: Y bueno, termina ahí en La Serena nuestra gira el sábado 1 de agosto.
0: Buenísimo.
3: Sí, a mí me gustaría agregar que esta puerta de La Serena en Cisternas 2039 es una sala relativamente nueva. Ahí conversamos con Frano Petit, que es el dueño, que es una capacidad grande, tiene recursos técnicos formidables, está yendo mucha gente, le está yendo muy bien, le están poniendo mucha onda a la sala y hemos tenido súper buena acogida del lugar para que sea realmente una fiesta. Hoy día hablaba con el dueño del local y quería que después del local, ojalá después de la presentación, perdón, se transformara en una fiesta de la amistad, que conversáramos, que hubiera fernet, que se alargara. Y generalmente los comediantes vienen a Serena a otras salas que son más pequeñas y apostamos a una sala grande porque estamos apostando a la calidad de los chicos, a lo buenos que son y a que la gente los pueda conocer y aprovechar esta oportunidad de que estén acá en La Serena, que no se da muchas veces.
0: Claro, buenísimo eso de acercar la cultura también a regiones, así que muy buena la apuesta de Pablo Encina y generar espacios también de encuentro, de camaradería, esta invitación entonces a este stand-up comedy, también a la comunidad argentina que vive en La Serena, que es bastante grande, y a todos los chilenos, por supuesto, ya somos todos tenemos amigos en todas partes, familias que son fusionadas, en fin, poder ir a relajarse un poco, compartir humor y bueno, después decían también extender y compartir algún fernet o algo, así que me parece una muy buena propuesta.
2: El show no sale tan bien, es importante que haya fernet y que el público tenga
0: es importante esto. Que haya fernet
2: para que crea que... No, sí, a mí me parece... La primera vez que fui a actuar a Chile podría decir que había mitad argentinos, mitad chilenos, y después ese número fue cambiando, favorable hacia Chile, que es lo que más nos interesa, porque actuar para la diáspora está muy bien, pero uno quiere entrar en el público chileno.
0: Claro, claro.
2: El año pasado tuvimos la oportunidad de grabar algunas cosas para la televisión chilena, y después hacer una función en Santiago, junto con Martín, los dos. Y bueno, queríamos que eso no quede ahí en la nada, pero eso... La apuesta redoblada este año de ir por tres ciudades y esperando que salga muy bien para poder volver a otra.
0: Seguramente va a salir todo muy bien. Bueno, de contarles también a quienes nos están escuchando que estos chicos, además de trayectoria, tienen premios. Hay uno de ustedes que ganó un premio Martín Fierro, que es un premio muy importante que entrega la televisión argentina.
1: Sí, tuve la fortuna de ganar ese premio, que es lindo para poder decir las palabras, acá se dice gracias APTRA, que es la asociación que lo entrega, y eso es como una cosa que dice todo el mundo cuando por ejemplo, te aplauden en un asado y vos decís gracias Aptra. Entonces cuando lo podés decir de verdad, está bueno, fue una linda experiencia. Y sí, que yo creo que con Juan y con otros colegas estamos siendo reconocidos desde hace un tiempo en cosas como grabar especiales para Comedy Central, tener acceso a la TV argentina, a todos lados. Bueno, las salas que recorremos, hacer giras por todo el país. Y bueno, lo de los premios está bueno porque te llaman los amigos. Cuando te ganas un premio no te dan nada, pero los amigos te llaman, se ponen contentos. Es para la gente que te acompaña también.
0: No, hay un reconocimiento al esfuerzo, al trabajo también. Eso habla muy bien de ustedes. APTRA, para quienes no saben, es la Asociación de Periodistas de Radio y Televisión de la Argentina. O sea, un premio súper importante. Así que buenísimo saber tener eso en el currículum, yo creo que siempre suma. En el caso de Juan Barraza, se destaca porque dicen que es muy minucioso para hacer sus monólogos, no es improvisado, él estudia, él se prepara. ¿Cómo es la construcción del libreto, Juan?
2: Y no gané un Martín Fierro, eso también me destaca.
0: Ah, bueno. por ahora.
2: Nunca decir esas dos palabras, pronunciarlo. No, con Martín estamos hace mucho tiempo. La verdad que la gente que ve stand-up, creo que hacemos todos un esfuerzo para evitar la palabra viejo, ¿no? La trayectoria, un largo recorrido.
0: Sabiduría.
2: Es un gran esfuerzo para no decir.
1: Pronto vamos a hacer los que ya no están. Los que ya no están vamos a hacer.
2: Memoria.
0: No, la expectativa de vida ha crecido, chicos. Nosotros somos todavía, no sé, en qué categoría. Se cambió, ¿no? Ya de tercera, cuarta edad, así que no, relájense con ese tema. Y lo que te da esta etapa es que realmente podés reír de todo. Así que en eso están ustedes.
2: Sí, totalmente.
0: Totalmente. Bueno, pero estábamos hablando de la minuciosidad de Juan para hacer su monólogo.
1: Me meto yo. Dale. Me meto yo a hablar de la minuciosidad de Juan, porque él no se va a elogiar a sí mismo.
0: Bueno, dale,
1: Juan
0: dale.
1: Tiene una construcción perfecta al material. Junto con otro colega que se llama Fer Sangiago, para mí son los que mejor hacen un estilo particular de stand-up. Y para mí, no solo para el público chileno, sino para los comediantes chilenos, verlo a Juan va a ser como un placer enorme, porque vos ves a alguien que tiene una observación perfecta, minuciosa, como vos decís, de un acontecimiento, y después desarrolla el chiste en función de eso, y para mí la rompe absolutamente toda. A mí me encanta su estilo, y está bueno que vos lo rescates, porque creo que el público se va a sorprender y le va a encantar. Yo los vi delirar, me tocó actuar un día después que él en el festival, y entonces estaba netamente de público viéndolo, y viéndolo con un público, la mayor parte de ese público era chileno el día que estuvo Juan, porque compartía cartel con dos chilenos, y la rompió toda. ¿Qué voy a decir de mi amigo? Pero la rompió toda, es real. O sea, esto que estoy diciendo es verdad, y yo creo que les va a encantar, la va a romper toda.
0: Martín, cuando hablas del festival, ¿a qué festival te estás refiriendo?
1: Pablo, no sé si querés meter ahí el FISAP.
3: Hicimos un festival en Santiago con la participación de Luis Lini, Sergio Freire, bueno, vino Dalia Goodman, estuvo Mali Ginsburg de Argentina, hicimos un festival bien grande ahí en el Estadio Italiano y estuvo muy bien. Y es lo que decía Juan, que eso nos dio el impulso para seguir, para que no quedara, porque realmente, como dice Martín, Juan la descoció, Martín también. Aparte son dos tremendos amigos y las veces que hemos estado siempre les fue bien. Entonces estaba este desafío de querer estar en La Serena, de que la gente de La Serena los viera. Martín ya estuvo en una oportunidad en un festival internacional de comedia acá en La Serena, también la rompió toda. Son dos estilos muy distintos y los dos muy espectaculares. Entonces, pues ojalá la gente nos acompañe, vayan, se ríen, disfruten y bueno, y que sea un éxito.
0: Seguramente, bueno, hay que trabajar también y regalarse estos momentos, estos espacios de relajo, de diversión, y escuchar un stand-up comedy que se ha ido posicionando, este modo de hacer humor. A ver, ustedes que son expertos y que tienen sabiduría y que tienen muchos años de oficio, ¿cómo surge el stand-up comedy y por qué está hoy tan en boga?
2: Yo pienso que una persona hablando frente a un público y haciendo reír es más viejo que el estornudo, digo, o sea, esto siempre estuvo, puede ir cambiando de formato, de nombre, tal vez, pero un comediante o una comediante subido a un escenario haciendo reír a un grupo de gente con la palabra y con anécdotas y con observaciones y chistes, en el caso nuestro, escritos por nosotros, el material, el trabajo de escribir y de interpretar esos textos después, me parece que siempre estuvo. En Argentina tuvo un auge muy fuerte hace un tiempo y después bajó esa espuma y bueno, quedó la gente que trabaja de esto y que sigue trabajando, y para nosotros hay también un trabajo como para los músicos, es sacar un disco nuevo cada tanto tiempo y girar con eso y presentarlo y mostrar el trabajo nuevo que tiene uno. Un poco se trata de eso, me parece.

0: interesante es que van a estar en La Serena. ¿Qué día, qué hora y en qué lugar? A ver si Pablo nos ayuda.
1: Primero de agosto a las 20 horas, Cisternas 2039. Otra acotación, hay un boom importante en Chile del stand-up hace mucho tiempo. Yo partí hace muchos años trabajando con muchos comediantes y es espectacular el nivel que se ha alcanzado en Chile. Me queda siempre a mí la mirada interna de que acá los amigos argentinos, como tienen una ventaja en tiempo, es algo digno de ver. Es como cuando uno ve fútbol, así como ve buenos futbolistas chilenos, verlo, el estilo argentino es algo que uno no puede dejar pasar porque tiene elementos distintos, cosas nuevas. Entonces es una comedia que se disfruta mucho. Así que reitero, invitación sábado, 1 de agosto, las preventas están en Comedia Ticket. Están todos invitados, ojalá que toda la gente llegue y termine una gran fiesta de la amistad, de los abrazos, para reír, tomarnos fotos y ojalá nos acompañe toda la gente.
0: Buenísimo. Bueno, Martín y Pablo, que están en este momento en Argentina, ya los saco un poco de tema. ¿Cómo están viviendo el Mundial desde allá?
2: ¿Cómo lo están viviendo ustedes?
0: Y por TV. No, sí, igual acá, por eso te pregunto.
2: No, es mentira. No.
0: Hay un bloque mundialero, acá la gente lo ve. Pero ve, bueno, ya te capté que sos del humor pesado, ¿eh? Ya te saqué la foto.
3: Qué cosa.
2: Perdón.
0: Todo de nuevo.
2: Compren las entradas, hombre.
3: No. Si te pones a pensar, tuvimos la delicadeza de armar la gira una vez terminado el Mundial. Sí. Para no estar en este tipo de rapidez.
2: Sí, claro.
3: Y que alguien.
2: Que no haya problemas.
0: No,
2: exactamente.
0: Pero
2: igual para. Parte en serio, uno tiene pica hasta que juegan los europeos. Cuando aparece un europeo, yo hincho por todos los latinoamericanos.
0: Claro, o sea, es así como cuando uno.
2: Sobre todo Sudamérica, digamos. Es como, soy hincha de.
3: Claro, ¿no?
0: Como cuando uno pelea con el hermano. Yo peleaba con mi hermana, pero venía la vecina y le pegaba a mi hermana. Olvídate. Claro. Mi hermana no la toca a nadie, pero suele pasar
2: ayer,
0: así.
2: Ayer
0: ¿no?
2: gritamos la clasificación de Ecuador, fue una fiesta. Digo, lo viví como si fuera mi equipo.
0: Sí.
1: Bueno,
0: sí.
1: Eso pasa un poco acá, porque las generaciones jóvenes, mis hijos, tengo sobrinos acá en la casa, están todos con Argentina apoyando a Messi. Eso es algo que también cambió, me parece. Es como que hay un apoyo a los equipos sudamericanos y en lo particular Messi generó una admiración de que es transversal. Entonces, como no Chile no está, por lo menos acá en mi casa, todos apoyando a Argentina y a Messi en lo particular.
0: Sí,
3: un poco argentino de parte de Messi eso, ¿no? De generar simpatía en otros países.
2: Sí. Pudiendo generar odio, que es lo clásico nuestro.
0: No, Messi yo creo que no genera odio, no, ni aunque se lo proponga. Es un pibe muy, muy sano, muy bueno. Bueno,
2: es
0: sí,
2: muy bueno.
0: Estamos disfrutando el Mundial. Acá en el programa algo va a pasar. Tenemos un bloque mundialero, así que vamos siguiendo todas las instancias. Y por supuesto, bueno, esas ripieces de Chile, Argentina, todas esas son cosas que nos deben divertir, ¿no? Más que dividir. Así que vamos a reírnos juntos el día 1 de agosto en La Serena, stand-up comedy argentino, Martín Pugliese, Juan Barraza, todos invitados. Y si quieren agregar algo más, chicos, algo que se nos vayan, son solteros, casados, viudos, no sé, están en Tinder.
2: Somos divorciados.
0: No sé.
2: Los dos somos divorciados.
3: Y estamos considerando seriamente la idea de una trieja con Pablo en cualquier momento.
0: Ah, bueno, eso también puede ser un buen gancho para que la gente pueda ahí asistir y bueno, está bien, todo suma, ¿eh? Todo suma.
3: ¿Por qué no?
2: ¿Por qué no? ¿Y por qué no pensar en volver a Chile por otra ocasión que no sea laboral? ¿Por qué no?
0: Claro.
2: Decir, conocí a alguien allá y me quiero volver cada tanto.
0: Claro, es un buen motivo para claro. Cruzar la cordillera siempre.
2: ¿Qué, solo ustedes pueden hacer eso con Vicuña y Manguera? ¿Eh? ¿Solo ustedes pueden?
0: Bueno, a ver, no. ¿qué tiene Vicuña que no tienen ustedes?
2: Bueno, yo podría empezar, pero se acaba el programa.
0: Ustedes se metieron solos ahí.
3: Ya que tiene Pablo, que no tiene Pampita, en todo caso.
0: Ah, bueno. Sí, creo que nos faltaría un programa entero, chicos. Bueno,
2: qué lindo.
0: Lo importante y lo lindo de todo esto es que nos conocimos, que van a estar viniendo, que van a traer humor, que van a traer alegría. ¿Ustedes lo conocen a Jorge Alice?
2: Sí.
0: Sí, bueno.
2: Sí, compartimos un ratito con él en la tele también y muy buena onda. Ahora ya es más chileno que argentino, te digo.
0: Sí,
2: él,
0: pero
2: él,
0: tiene un buen,
2: claro, cuando un buen habla, vos decís,
0: un buen sobrenombre tiene.
2: Sí.
0: No sé si lo conocen.
2: El argentino culiao, ¿no?

0: Correcto. Sí, sí, así, así se llama a veces, pero es como parte del amor odio ese que hay entre Chile y Argentina, claro. Pero hace reír muchísimo. Y claro,
1: sí, sí, vimos la rutina. Vimos su rutina con la que rompió todo allá en Viña y hay que tener ahí una valentía para alargarse con eso. Me parece que estuvo buenísima la propuesta.
0: Bueno, a mí personalmente, sí. yo soy argentina, vivo hace mucho tiempo acá en Chile, ya 28 años, chicos, un montón. Entonces, me llegó perfecto esa rutina porque capta perfectamente la idiosincrasia, bueno, argentina, y la de Chile también. Entonces me reía porque la verdad que entendía todo y viví muchas cosas de lo que es ser argentino viviendo en Chile o cómo se toman a los chilenos allá. En fin, creo que logró resumir perfectamente eso que sentimos los argentinos que vivimos acá, pero con mucha alegría, con mucha diversión. Lo hizo perfecto ahí Jorge Alice, así que bueno, ojalá ustedes se puedan sumar también a estos argentinos que se acoplan acá a hacer humor en Chile.
2: Es la idea.
0: Es la idea. Bueno,
1: entonces, así sea.
0: Todos invitados, estamos con bastante tiempo, la gente se puede organizar, esto es el 1 de agosto, así que tenemos un montón de tiempo. Hoy los conocimos, la idea es seguir avanzando y promover su espectáculo para que les vaya súper bien en La Serena y también que sepan que en las regiones los artistas son muy bienvenidos.
2: Muchas gracias.
0: ¿Algo más para agregar, chicos, antes de despedirnos?
1: Sí, las entradas están en Ticket Comedia, Pablo, ¿es?
3: Comedia Ticket.
1: Y ya están a la venta. Así que, bueno, es meterse, ver nuestras caras y comprar, que yo les aseguro que se van a reír muchísimo. Así que vengan.
0: Bien, satisfacción garantizada o le devolvemos su dinero. Sí.
1: Eso sí. Lo devuelve Pablo devuelve.
0: Ah, bueno, él devuelve la plata y ustedes, bueno, hacen lo suyo. Bien, chicos.
3: Sí, lo esperamos a todos con disposición, con ganas y aprovechen las preventas, como te digo, que ya se empezaron a mover y va a ser realmente una fiesta, así que contentos y con ganas de que llegue la fecha ya.
0: Dale, ahí vamos a conversar con Pablo, en una de esas hacemos algún sorteo o algo acá en la radio, también podría ser, ¿eh?
3: Y de todas maneras, Martín y Juan son los dos futboleros, como te decía hoy día, si podemos conseguir que Lucas Prato, ahí a través de tu gestión, esté en la mesa.
0: ¿Lo quieren a Lucas Prato el 1 de agosto, ¿cuándo juegan? A ver, el Coquimbo juega con Platense, por ahí, por esa fecha, no sé, hay que ahí cuadrar, pues están con la Libertadores, los pibes están arriba, Coquimbo Unido, ¿sí? Sí, sí, juega con Platense, de local, de visita, pero bueno, vamos a hacer la gestión. Vamos a contactar acá con los amigos de Solo Deportes, vamos a conseguir el contacto y si ustedes quieren a Lucas Prato, vamos a hacer el intento porque pueda sumarse a esta jornada.
3: Dale, nosotros abiertos a hacer concursos, entradas, lo que quieran sortear, estamos a disposición para ustedes también. Así que tú invitadas especialmente esa noche con tus amigos a disfrutar y a reírnos.
0: Buenísimo, muchas gracias. Ahí vamos a estar con Nachito entonces, compartiendo buen humor y esta fiesta de hermandad argentino-chilena con mucho Fernet. Bueno, chicos, un gusto haberlos conocido.
1: Gracias.
0: Que sea muy exitoso su paso por La Serena y vamos a hacer todo nuestro aporte desde aquí, desde el programa Algo Va a Pasar, para que así sea.
1: Gracias.
0: Bueno, muchas gracias.
3: Agradecido.
0: Bien, bien, cerramos entonces. Beso grande, chicos. Hacemos un cierre ya de esta entrevista en directo desde Argentina. Martín Pugliese, Juan Barraza, dos stand-uperos, no sé si es la palabra, pero bueno, dos humoristas argentinos, actores también de profesión que van a traer su propuesta a La Serena. Estuvimos hablando también con Pablo Encina, prometieron entraditas también, vamos a ver si las cobramos para poder sortear en el programa, ir a pasarlo bien y a reírnos, que hace falta, la verdad que sí, nos viene muy bien a todos. Lindo contacto, buena onda, nosotros seguimos avanzando el programa. Nacho, no sé qué viene, música, tanda. Nos vamos con un tema, una tanda, y luego conectamos con Manu Rojas para el bloque mundialero.

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1: Monte Carlo. Monte Carlo. Te indica la hora.
2: 19 horas.
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19:10, esperando la conexión con nuestro querido Manu Rojas, periodista deportivo, que nos trae toda la información del Mundial 2026. Recordando, para por si acaso hay algún despistadito por ahí, este lunes es feriado, es día de San Pedro y San Pablo. Día 29, lunes, para honrar el patrono de los pescadores, San Pedro. Combinando también una profunda devoción por la cultura religiosa del borde costero de este sector de Coquimbo. Se va a hacer una procesión terrestre que comienza por la mañana a las 10:30 horas, que va a comenzar en la capilla San Juan Bautista, donde se lleva la imagen del santo.

Recorre las calles del balneario, acompañada de coloridos bailes religiosos, bandas de bronce y, por supuesto, los devotos que acompañan esta procesión. Se va a hacer una misa al mediodía en las inmediaciones del muelle, en la caleta de pescadores. Y también, que es lo que más me llamó siempre la atención y me parece precioso, es la procesión marítima, que es el momento cúlmine donde la imagen de San Pedro es embarcada para recorrer la bahía, escoltada por decenas de lanchas y botes de pescadores engalanados para la ocasión. Bueno, por supuesto que después, terminando todas estas actividades más bien religiosas, los pescadores, sus familias y toda la gente se suele reunir para hacer degustaciones de gastronomía marina, como pescado frito, algún asadito también. Y los emprendedores locales también le dan vida a esta fiesta costumbrista de San Pedro y San Pablo, fiesta de los pescadores. Así que si te querés sumar, tenés un lindo panorama para ir a Guanaquero, vivir esta festividad junto a los pescadores, a sus familias y a toda la comunidad de Guanaquero. Y rezar también, nunca está de más, gente, si alguien cree volver, pero es una fiesta, un feriado religioso justamente, es para que la gente pueda participar de estas cosas. Y si no, también ir a compartir la cultura local, si no querés darle un carácter religioso, por supuesto, de celebración y fiesta, siempre que la gente se junta, alegría, que es lo que...

la cultura local, si no querés darle un carácter religioso, por supuesto, de celebración y fiesta, siempre que la gente se junta, alegría, que es lo que nosotros esperando a nuestro querido Manu. Vamos a alargar un temita acá con Nacho, que, a ver, sacate una ahí de la galera, Nacho, buenísimo, nunca falla, Soda Estéreo, algo va a pasar.

Tengo la primera fiesta en honor a San Pedro, que va a incluir una procesión, también con carácter religioso y costumbrista. Esta actividad contempla la tradicional procesión marina, también en honor a San Pedro, patrono de los pescadores, y por supuesto todo un entorno gastronómico, artesanías, productos de mar que se van a poder degustar y aprovechar en esta ocasión. Así que la comunidad de Chungungo ya está afinando los últimos detalles para la celebración de la fiesta de San Pedro, una de las actividades religiosas y culturales más importantes en la región costera de Coquimbo, y bueno, ahora se suma Chungungo también con su fiesta en honor a San Pedro, el patrono de los pescadores y protector de quienes desarrollan sus labores en el mar. Así que se hace una invitación a todas las personas que quieran participar en esta fiesta de San Pedro. Se va a realizar el día 27, que cae sábado, en la dársena de Chungungo. Ahí se va a congregar todo y ahí se va a dar pie a esta primera celebración, que será la primera de muchas versiones que van a venir. Así que muy, muy linda esta oportunidad. Quienes tengan fe, ya saben, se plegan a la parte religiosa, y si no, a lo tradicional, a lo gastronómico, a conocer la identidad y la cultura de este hermoso pueblito que está en el borde costero de La Higuera, Chungungo. Chungungo en honor a estos animalitos que lamentablemente están también ya en vías de extinción, que son con los gatitos de mar, que son hermosos, a veces se dejan ver cada vez menos, pero es muy atractivo para quienes tengan niños también poder visitar y vivir esta fiesta de San Pedro, una de las celebraciones más importantes entonces que tiene Chile, un país con vasta costa, obviamente va a celebrar a San Pedro en muchos lugarcitos de Chile. Nosotros te contamos lo que va a pasar aquí, por supuesto, en Guanaqueros, en Chungungo, hay fiesta, gente, así que

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0: Cuyo. Te indica la hora.
1: 19 horas, 27 minutos.
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1: Horas 36 minutos. Ahí les despedimos a nuestra querida Jimena Valdés. Se va de vacaciones cortita. Páselo lindo, Jimena. Descanse. Páselo muy bien ahí junto a su pequeño retoño, que ya no está tan pequeño, pero bueno, siempre es lindo darse un tiempo para compartir madre e hijo, así que este es un buen momento. No todo tiene que ser trabajo. Nosotros estamos listos ya en sala Zoom. Está nuestro querido Manu Rojas, que está, pero yo creo que, no sé, la forma de sus ojos ya tiene la forma de una pelota de fútbol. Es impresionante este chico. ¿Cómo estás, Manu? ¿Estás por ahí?
2: Sí, ¿qué tal, María Clau?
1: Necesito ver tus ojos. Tu retina ya está como de... ¿Cómo se llama la pelota? Nunca me acuerdo el nombre.
2: El trionda.
1: La trionda. Están triondas tu globo ocular. Yo creo que va a ser digno de ser analizado por un oculista y que quiera hacer un trabajo. ¿Cuánto fútbol viste, Manu, en todo este tiempo? Un montón.
2: Es verdad. Habrá que analizarlo porque ya no damos, ¿eh? Y todavía nos queda la mitad del Mundial. Prepárense porque todavía lo mejor no ha comenzado.
1: Lo mejor, ajá, yo creo, lo mejor, dicen, Manu, y ahí vos me lo vas a corroborar, empieza hoy, luego del partido, sí, entre Uruguay y España.
2: Sí, exactamente. Bueno, ha pasado un poco de todo. Ha pasado bastante agua bajo el río. Hoy día vamos a definir quiénes son los que pasan en el grupo de España, en el grupo de Uruguay, que son los que se enfrentan en el gran partido a las 20. Faltan poquito más de 20 minutos para el arranque del partido. Y en el otro compromiso van a jugar Cabo Verde y Arabia Saudita. Y ojo con quién gane ese partido. Quien lo gane, lo más probable es que acceda como uno de los mejores terceros, también dependiendo del resultado de Uruguay, que es el que la tiene más difícil, es el que la tiene más brava en esta jornada. Tal como lo marcabas, hoy arranca, por así decirlo, el segundo mundial o la parte más picante de este torneo, porque ya tenemos más o menos el 70% del bracket ya predispuesto, ya listo, a falta de un par de grupos que son por cerrarse en la jornada de mañana. Hoy día a la noche también vamos a tener más fútbol y vamos a estar hasta la 1 de la mañana, así que créame que el fútbol todavía no para. Estamos con esta sinergia de la doble jornada, porque ahora se están jugando los partidos en simultáneo, y créame que por ahí uno se ha concentrado en el partido principal, pero el partido que queda como secundario ha estado muy, muy a la altura. Y los que han estado a la altura también son los equipos sudamericanos, María Clau. Vaya que cambiaron las cosas de un día para el otro.
1: Tenemos que hablar de Ecuador, Manu.
2: Sí, un triunfo histórico del equipo ecuatoriano. 2-1 le ganó Alemania en New Jersey, en un partido que creo que fue muy bien jugado por el equipo de BKHS, que ahora sí saltó a la cancha y llegó Ecuador al Mundial. Esperemos que no sea lo suficientemente tarde. Le ganó 2-1 a una Alemania que jugó prácticamente con el equipo completo, buscó llegar a los 9 puntos después de haber ganado sus 2 primeros partidos, pero fue superior. El equipo tri fue superior en el juego, tuvo más chances, de hecho, en el partido, le costó y tuvo momentos donde pudo haberlo perdido. Sin embargo, por lo que fue el transcurso del partido y, por supuesto, el gol de Gonzalo Plata a cerca de 10 minutos del final, logró
1: la estocada
2: imponerse.
1: Final.
2: Sí, un triunfo histórico para Ecuador por varias cosas. Primero, porque desde 2006 que no clasificaba a la siguiente ronda de un mundial. Ese había sido casualmente en su debut en una Copa del Mundo. Después estuvo en Brasil 2014 y no clasificó un tiempo. Y en Qatar también, donde no pudo clasificar a la siguiente ronda. Y aparte, es el tercer país sudamericano que le gana a Alemania. El primero en fase de grupo. Los dos anteriores habían sido Argentina en el 86 en la final y Brasil en el 2002. También en una gran final. Es el primer sudamericano que le gana, sacando a Argentina y Brasil, y también en la fase del knockout. Lo cual, vaya que es una novedad. Y por supuesto que Ecuador pasó de ronda como uno de los mejores terceros. Lo más probable es que va a jugar con México, y ahí vamos a tener un duelo americano bien, bien interesante. Y créame que si a Ecuador le toca a México, vamos a ver un partido muy, muy reñido, porque le pudo haber tocado a Alemania, le pudo haber tocado de vuelta a Inglaterra también. Entonces, créame que Ecuador podría aprovechar sus chances si se confirma esto, de que juega con México en la siguiente ronda del Mundial.
1: Buenísimo. Bueno, así que se vienen partidos interesantes. Hoy día viernes, ya encima iniciando un fin de semana XL. Así que yo creo que todo el mundo debería ir preparando una picadita, comprando alguna cosita. Porque empezando por lo que hablábamos recién, Uruguay-España, tenemos buen fútbol todo el fin de semana. Nacho, estoy escuchando una cueca. ¿No? ¿Qué estamos escuchando?
3: Dijeron buscar algo para comer. ¿Por qué no se lo preparan uno mismo?
1: Está, entonces ya está poniendo buena música.
3: Yo ya estoy pensando qué comer con estos partidos que se vienen, la verdad.
1: Nachito, estás viendo un mundial aparte. Él vive un mundial gastronómico. A ver, por ¿cómo supuesto. Prepararía la picadita para ver los partidos esta noche?
3: Yo lo que me prepararía para esta noche sería un lomito vuelta y vuelta. Quizás en el sartén para que sea más fácil. Podría ser con una tablita de quesos con salame. Quizás un buen vino. ¿Qué le parece?
1: ¿Y vos, Manu? ¿Cómo lo hacemos?
2: No, yo soy mucho más de las papas, por ahí, dependiendo el horario, puede ser mate, puede ser bebida, puede ser también agua. Ahí yo soy más tranquilo, y aparte igual, como yo me llevo la mayoría de mis cosas para ir anotando, por ahí también, no es como antes, que uno por ahí llevaba más cosas, lo trabajaba, y había un previo. Por ejemplo, mi papá muchas veces hacía esta especie de canchita, que es queso, aceituna, le echaban condimento, eso estaba perfecto.
1: O sea, viene de familia.
2: Eso es muy cotidiano.
1: Qué lindo, me gusta esa, la canchita que trae paltita. ¿Qué más trae?
2: Podría traer queso de cabra, podría traer aceitunas. Hay un millón de combinaciones. Por supuesto,
1: y el borde cancha y con doritos. Ay, me encanta. Claro. Sí. Bueno, hay que ir haciendo picadita a tu alcance, a tu gusto. Todas las propuestas son bienvenidas. Y estamos viernes y fin de XL, así que con la Copa del Mundo. Bueno, acá Manu Rojas, nuestro querido analista y periodista deportivo, nos va a instruir sobre esta fecha que se viene, que es clave, porque acá ya se están armando los 16 avos, que este es un primer mundial que yo escucho, Juan, 16 avos, o sea, 32 equipos que ya van buscando su lugarcito para poder empezar un mundial como eran los de antes, con ese tipo, esa cantidad de equipos.
2: Con 32, casualmente. Sí. Ahora comienza el segundo mundial, por así decirlo.
1: Esto fue como la previa.
2: Claro, sí. No, y de hecho, de estos 32 equipos se tenía presupuestado, por supuesto, que entraran por la ventana los países que quizás por ahí no es común. De hecho, que Cabo Verde y Arabia Saudita puedan pasar a la siguiente ronda sería un hito histórico. Nunca ha ocurrido que Arabia Saudita esté en una segunda ronda mundial, y evidentemente Cabo Verde como debutante tampoco. Se fueron cerrando unos grupos del mundial. Si te parece, lo vamos a ir repasando.
1: Dale, México.
2: Uno de los locales, el único local que ganó sus tres partidos y no recibió un solo gol en este mundial. 9 puntos para el equipo mexicano, que aparte le hizo el homenaje a Guillermo Ochoa, el arquero que ha jugado 6 Copas del Mundo, que ha estado en 6 Copas del Mundo y que ha jugado en 5. Así que un arquero histórico del fútbol mundial, junto con Lionel Messi y Cristiano Ronaldo, los únicos jugadores que han estado en 6 Copas del Mundo. Y el que se metió por la ventana es Sudáfrica, la gran sorpresa. Pasó segundo de grupo el equipo de Bafana a Bafana, que habíamos visto un partido muy bajo ante México. Se logró reponer. Corea del Sur mostró una presentación muy baja y está prácticamente eliminado. Evidentemente faltan partidos por jugar y por ahora está entrando como mejor tercero, pero la tiene muy difícil debido a otros resultados. República Checa quedó última con 1 punto, Corea del Sur quedó con 3 y Sudáfrica en este caso pasó de ronda con 4 unidades segundo. En el grupo B, la Suiza, el equipo helvético que siempre responde en los mundiales, ya sin Chertan Shaqiri, ya sin una parte de sus jugadores, pero hoy día aparecieron Rubén Vargas, apareció Manzambi, que ha sido por ahí la revelación de este mundial. Le ganó el grupo a Canadá en Canadá. 7 puntos para el equipo suizo, 4 para Canadá, que clasificó como segunda. Y Bosnia y Herzegovina, el otro equipo sorpresa que entró por la ventana como mejor tercero, 4 puntos. Qatar solamente se quedó con una unidad. Brasil, en el grupo C, logró convencer. Apareció Neymar también, que volvió a jugar, y eso también es una muy buena noticia. De menos a más por ahora, el equipo de Ancelotti, 7 puntos, diferencia de más 6. En el otro partido, Marruecos también hizo

0: ganando a uno de los mejores equipos de la fase de grupos por 3-2. Y en el otro partido hicieron tablas, se pusieron de acuerdo y pasaron los dos, Australia y Paraguay. Empataron sin goles, probablemente en el 0-0 más aburrido de lo que llevamos de Mundial. Y están pasados también los dos a la siguiente ronda. Australia como segundo, Paraguay como mejor tercero, ambos con 4 puntos. La diferencia de gol fue lo que terminó marcando esa diferencia. Pero la tarea la hizo el equipo de Alfaro, que la tenía muy brava después de la derrota ante Estados Unidos. Terminó reponiéndose de muy buena manera y está en la siguiente ronda del Mundial. En el grupo E, la sorpresa de Costa de Marfil, que terminó también clasificando como segunda. Alemania fue el que dominó su grupo primera, y Ecuador, que logró entrar luego de ese batacazo histórico del equipo de BKHS, 2-1 le ganó a Alemania y llegó a 4 puntos en el grupo. Ahí quedó también como mejor tercera. Alemania y Costa de Marfil entraron como primera y segunda. Curazao afuera del Mundial con 1 punto y diferencia de -8. Ojo con este grupo, que estuvo muy, muy entretenido. Países Bajos, que ganó el grupo con 7 unidades, quedó segundo. Japón con 5, que casi estuvo a punto de perderlo y pudo haber quedado como mejor tercero. Llegó a 5 puntos Japón, 4 para Suecia, que entró como mejor tercero. Y Túnez, que se va sin puntos y con una diferencia de -10. Uno de los peores equipos del torneo, el equipo de René Gebhard, el entrenador que estuvo en Arabia Saudita y le ganó a la Argentina. Bueno, no logró tampoco darle la vuelta a Túnez luego del despido de su entrenador en una primera instancia. El grupo G se define hoy día, 11 de la noche, van a jugar Irán contra Egipto, probablemente en uno de los partidos más bullados de esta jornada, y Bélgica jugará ante Nueva Zelanda, 11 de la noche en territorio nacional. Y el grupo H, que se comienza a jugar en 10 minutos. El de España, Uruguay, juegan entre sí en Guadalajara a 20 horas. Mismo caso lo harán Arabia Saudita y Cabo Verde a las 20. El grupo I se definió también. Francia, ojo con Francia, por sí, ahora.
1: Ganó a Noruega.
0: Faltando el partido de Argentina, me parece que es el favorito. Le ganó 4-1 al equipo B de Noruega. También otro detalle, no jugaron Haaland, no jugó Sorloth, no jugó Odegaard. Lo estuvieron guardando al equipo de los vikingos. En definitiva, Francia 9 puntos, una gran primera fase con Mbappé y Dembélé como figuras. Y Senegal por ahora se está metiendo por la ventana en el tercer puesto. ¿Por qué? Porque tiene 3 puntos, le ganó 5-0 Irak, que tiene diferencia de -11. Por ahora el peor en diferencia de gol el equipo de Irak. Pero ahora, claro, quedó con diferencia de -2 Senegal. Por eso mismo está pasando de ronda, por la diferencia de gol, que es un valor muy, muy importante. Esos son los grupos que ya se están por definir. Mañana se va a definir el grupo de Argentina, Austria, Argelia y Jordania. Vamos a ver quién avanza junto con el elenco trasandino. Y se define el grupo K, que es el grupo de Colombia. Colombia y Portugal, se va a hacer un partidazo. Prepárese también a las 8 de la noche. Y también se definirá el grupo de Inglaterra, Ghana, Croacia y Panamá, donde vamos a ver si el equipo de Kane logra mantener este buen rendimiento, aunque si cayó con Ghana y no mostró su mejor versión. Créame, hay mucho fútbol, hay una sinergia de fútbol entre la jornada de hoy y mañana, y directamente desde el domingo arrancamos con la segunda fase de la Copa del Mundo.
1: Nacho, entonces, Manu, entonces los que ya están fuera de clasificación por el momento entonces son Escocia, Cabo Verde, Bélgica, República del Congo, y me dijiste Túnez también.
0: Sí, Túnez también ya está fuera.
1: Sí, y bueno, y se van a ir ahora ya con estos partidos de entre hoy y mañana, ya eliminando otros más y conformando el nuevo cuadro de los 16 avos. Yo, bueno, quedé pegada con el tema de Ecuador-Alemania, porque fue muy grande ese logro de ver cómo me emocionó ver
0: el
1: cómo los jugadores.
0: De la historia de Ecuador,
1: sí, los jugadores cómo rezaban al final, agradecían a Dios. Bueno, yo creo que el trabajo de BKHS fue muy vilipendiado y ahora ya todo el mundo lo está como poniendo en valor, pero bueno, así es. Creo que para todos los técnicos es igual, cuando perdés te destrozan, te hacen pedacitos, y después si ganás, bueno, ya te llevan en andas. Me llamó la atención, nunca vi un entrenador salir corriendo de la forma en que él salió hacia la gradería a abrazar a su familia, que se trepó con una agilidad increíble y lo abrazaron, y bueno, sus hijas, su señora. Yo creo que lo debe haber pasado horrible BKHS con todos esos malos comentarios en este Mundial, ¿no?
0: No fue fácil, ni mucho menos. Sensaciones personales, yo creo que Ecuador mereció más en relación a los

0: puntos que terminó sacando. Pasa de ronda, digámoslo, por el milagro de Nueva Jersey. Pero futbolísticamente había sido superior a Costa de Marfil, mismo caso ante Curazao, y ahora ante Alemania lo reafirma. Yo no sé, viendo también el panorama de otras selecciones, yo no sé si México tiene que estar tan tranquila, porque de todos los mejores terceros que le podían tocar, le va a tocar un equipo competitivo como Ecuador, que créame, que esta es la mejor generación de su historia, y que si le pudo ganar a Alemania, le puede ganar a cualquiera.
1: Y Alemania este estaba con es su formación titular, ¿verdad?
0: Sí,
1: porque algunos equipos ya están empezando a sacar a rodar a los suplentes. Yo creo que, no sé si Argentina, confirmame Manu, va a salir también con un equipo que no es el titular.
0: Va con equipo alternativo. Sí, sí. De hecho, para profundizar en eso, va a debutar el Flaco López en la zona ofensiva, el jugador del Palmeiras. Se espera que Lionel Messi juegue los últimos minutos. Entonces, evidentemente va a rotar también, entendiendo que lo puede hacer, de que se lo permite también el contexto de la Copa del Mundo. Igualmente deberían jugar el Dibu Martínez, Nahuel Molina, Nicolás Otamendi, que podría aparecer en la dupla de los centrales, junto con Marcos Senesi, que es la gran novedad de este combinado, porque en un minuto estaba fuera de la convocatoria y ahora podría ser titular. Nicolás Tagliafico, Leandro Paredes, Ezequiel Palacios y Giovanni Lo Celso. Prácticamente renovó toda la mitad de la cancha y a la zona ofensiva. Giuliano Simeone, el Cholito, Julián Álvarez tratando de llegar a su gol, y el caso de José Manuel López, que creo que es un jugador que va a tener muy en cuenta y que probablemente se lo van a llevar a Europa, terminando la presente campaña del Mundial, o quizás terminando el presente año, porque es un jugador brillante, el Flaco López.
1: ¿Y Nico Paz?
0: Nico Paz por ahora en el banco de los suplentes, y de hecho Nicolás Paz fue noticia hoy día porque se anunció que el Como de Italia va a ser efecto de su cláusula. Lo va a comprar por 60 millones y el Real Madrid igualmente va a mantener el control por sobre el jugador y podría repescarlo en el siguiente mercado en base a 80 millones de euros. Así que, bueno, Nico Paz mueve mucho dinero entre el Como y el Real Madrid y se va a mantener jugando en el calcio italiano, un jugador que probablemente mañana también va a sumar importantes minutos.
1: Sí, impresionante el Mundial, cómo empieza todo este tema de cómo el aspecto bursátil, ¿no? Se mueve también la nueva tasación de los jugadores, ¿eh? Un tema mercadeo importante que, bueno, junto a los partidos también empieza a ocurrir eso, ¿no? Los negocios y los jugadores que tienen un buen desempeño también empiezan a subir su valor y ahí empieza todo el teje-maneje. Y me imagino lo que será ese VIP en los mundiales, cómo se mueven todos los business, ¿no? Me lo imagino, porque la verdad que en un mundial nunca estuve, pero estuve acá en la Copa América, que fue como un botoncito de muestra. Estuve en un mundial, no, se me fue de mujeres, y mujeres todavía estaba incipiente, el tema de negocio no es tan negocio como en los varones.
0: Sí. No, fíjate que el Mundial es la ventana para que jugadores de países quizás no tan nombrados, de ligas no tan bulladas, aparezcan y sean diferenciales. Te hablaba de Mazambia en el caso de Suiza, que hoy día juega en el Friburgo, en el fútbol alemán. Entonces ya más o menos le tenemos una pista. Pero en el caso de los jugadores de Cabo Verde, créame, hay muchos jugadores que estamos viendo ahora que nos llama muchísimo la atención. En el caso de Estados Unidos, ver cómo un equipo sin una gran figura logran marcar esa diferencia. Por ejemplo, Ecuador tiene prácticamente todos sus jugadores jugando en las cinco grandes ligas. Entonces, también eso es un síntoma de que Ecuador está haciendo las cosas bien y por algo están en las cinco grandes ligas. Por eso también le pudieron ganar a Alemania, porque tienen jugadores que están en un nivel altísimo. México también necesita vender a Europa y así un montón de selecciones. La propia Colombia, que tiene muchos jugadores en Sudamérica, mismo caso de Paraguay, que en el caso de los paraguayos juegan mucho en Argentina. Entonces, también te permite este contexto mostrarte, marcar esa diferencia. Por ejemplo, James Rodríguez, el pobre colombiano que en Brasil 2014 fue figura, el máximo valor del torneo, y el mercado siguiente lo compró el Real Madrid. Entonces, por eso mismo.
1: Claro, es la mejor vitrina, obviamente.
0: Claro, la presión del Mundial no la tiene nada más. Entonces, si un jugador responde bien a la presión de una Copa del Mundo, significa que puede responder bien en cualquier otro torneo.
1: Claro que sí. Bueno, Manu, para ir ya cerrando el bloque, ayer en la conferencia de prensa a Becachese le preguntaban cómo había logrado sortear todos esos malos momentos, sobre todo cuando la crítica te destroza y es cruel, porque el trabajo es un hombre muy trabajador, de gran planificación estratégica dentro de lo que es un proceso olímpico, que es un ciclo olímpico, es prepararte para un mundial. y que lo vilipendean de esa manera. Él decía que se refugió mucho en el rock argentino. Y ahora nosotros vamos a cerrar, Manu, con el tema que más le gustaba escuchar a Becachese, sobre todo en este momento. Tenemos listo ahí, Nacho, el Ángel para la Soledad del Indio Solari. Mientras tanto, te despedimos, Manu. Reiterar sí. Tus redes sociales, cómo le va tu cafecito mundialero. Y con esto nos despedimos porque tenemos que entregar el programa a Solo Deportes.
0: Sí. Bueno, Manuel Rojas Muñoz en YouTube y en Spotify lo encuentran ahí. Hacemos el análisis completo de todo el mundial. Hoy día, desde las 22, post partido entre Uruguay y España. Y también en todas mis redes sociales como itsmanurm en Instagram, en TikTok, aunque ahora por el tema que conversamos el otro día, TikTok creó una cuenta nueva. Vamos a ver cómo le va. Si le va bien, significa que el problema era la otra cuenta. Si no, después ya es un problema del contenido mismo. Para dejarles con la intriga, nuevo refuerzo en Coquimbo Unido, ahora a las 20 en Solo Deportes FM.
1: Ah, bueno, ahí dejamos entonces anclado, se va a develar el misterio del nuevo refuerzo de Coquimbo Unido en el programa que viene, que es Solo Deporte. Chao, Manu, abrazo grande, muchas gracias.
0: A ustedes, abrazo grande para todos.
1: Nosotros cerramos una semana, nos encontramos el martes porque el lunes es feriado. Que tengan un gran fin de semana XL, gracias por la audiencia, por estar ahí siempre el otro lado sintonizando Monte Carlo. Nos vamos a quedar con este tema que escuchaba Becachese. Por mi parte les digo muchas gracias y nos vemos el lunes. Chao, Nachito.